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Ya son exactamente las 6:07. Dice: hola, Boris, andamos por el centro haciendo mandados, pero escuchando tu programa, muchas gracias. Dice: podría mandar un saludo a mi esposa Karina Chambriseño y cómprale su café con pan a la abuela. Dice: ponle sus calcetines y saludos, gracias. Ay, tenemos por acá también, dice: saludos, mi buen Boris, pasando a saludarte, por favor consíguele un par de calcetines a la abuela. Saludos a mi estimado Roger K, muchas gracias. Saludos, ahí te seguimos con la calle de las sirenas. Escuche usted este mensaje de lo que acabamos de platicar de la distimia. Y sí, yo sentía que hoy tenía que hablar de este tema por muchas cosas, por muchas situaciones. Escuche usted esto. Dice: ay, amigo, me identifico con lo que dices. No conocía ese término de trastorno, pero yo no necesito ayuda, no medicamento. O la opinión de un disque doctor. Ahorita tengo problemas con mi tanque de gas. Dice: me quedé sin gas y la comida ya se me está terminando. Como hijo único y con una mamá mayor, no te imaginas lo incapaz que me siento y anhelando diario a una mujer que me gusta. Dice: no sé por qué no me dan trabajo o es algo a nivel país, pero se siente muy mal. Yo hago oración diario por guía o por ayuda. Y tiene la razón, la música es un refugio para no sentirme tan mal. Busco cosas que me hagan reír y mi música bonita y que sea lo que Dios quiera. Es una de esas cosas que, de hecho, te vamos ahorita a complacer con el tema que nos pediste de Rihanna. Usted sabe que a mí me gusta mucho cotorrear y cuando tocamos cosas serias como la brujería y cosas paranormales, que son las cosas que a mí me encantan, pues sí le damos directamente cosa seria. Pero este es un tema que me llamó mucho la atención por muchísimas situaciones, por muchas cosas. Y qué triste a veces como hombre, como vato, como varón, como usted quiera llamarle, a veces no puede platicar esa parte porque dices, o sea, nadie le importa. Realmente no es que sea prioritario, ¿no? Y nos educaron, creo, tal vez con esa parte, y sientes que si tú dices algo, comentas algo o haces hincapié de una situación que está vulnerabilizando tu entorno, te van a decir, ¡ah, el chilletas! ¡Ah, el llorón! ¡Ah, y el esto! Y tienes todo el derecho de sentirte mal, tienes todo el derecho de llorar incluso. Una de las cosas que a mí me gusta mucho mencionar o decir cuando tengo la oportunidad que alguien me llega a pedir un consejo, dicen que soy bueno dando consejos, yo la verdad no lo sé, yo solo hablo cuando se necesita escuchar tal vez esa partecita bonita de la vida. Siempre trato de hacer que la persona que me comenta algo, pues darle el ejemplo que a mí me tocó, ¿no? A mí me hubiera gustado tener a alguien que me echara la mano y una palmadita en la espalda y demás. Pero luego volteas y estás solo. Pero en este inter, en este transcurso, te puedo decir, con la fe ciega que tengo directamente a Dios y a mi santita, de que todo es un proceso de muchas cosas y tarda uno a veces en entender la situación. Pero de esta vas a salir. Sea quien sea que esté escuchando este mensaje, de esta sales, siempre ha salido. Solo confía en el proceso. Que está de la fregada muchas cosas, sí, yo también he estado ahí. Que está muy mal algunas cosas, sí, yo también he estado ahí. Que dan ganas de gritarle al mundo cómo te sientes, claro, igual yo me he sentido así. Pero mientras tu fe esté puesta en no flaquear, en no abandonarte primero, sí logras tu objetivo. En un mundo que está ligado prácticamente a que si no estás en redes o no estás siendo popular en Instagram o en TikTok y demás, que se guía o se rige por ese tipo de cosas, se llega a ser una obsesión de que diario tienes que estar subiendo contenido y no, realmente no diario tienes que estar subiendo contenido. O sea, no es ni que tú vayas a ser el mejor influencer o algo, pero yo he visto gente que realmente se obsesiona con esa parte de hacer diario contenido. Tranquilo, es una vida ficticia eso. La vida real es la que tenemos todos los días, que nos levantamos con dolencias, con preocupaciones, con muchas cosas. Y mi madre siempre dijo una frase que luego entendí: no te preocupes, ocúpate. Porque cuando te obsesionas tanto con esa idea, te cierras tantas posibilidades y tu cabeza no logra encontrar esa respuesta.
Así que en palabras de señora madre, ocúpate y no te preocupes. Tu problema tiene solución, no te preocupes. No tiene solución, tampoco te preocupes. De todas maneras, tiene que pasar. Dice saludos a mi esposo y a mis hijos. Saludos, cómo no. Dice también por acá, hola, buenas tardes, Boris. ¿Podrías poner Horas de Aurora y la Academia, por favor? Saludos, ahorita lo checamos rápidamente. Si la tenemos, con gusto te la ponemos. Pero mientras tanto, para hacer este temazo que nos pidieron de La Calle de las Ciruelas. Ah, no es cierto, La Calle de las Sirenas. Vámonos, este es el Kiss Live, súbela a tu radio.

0: 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Son las 6:17.
1: 6:17. 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

0: 6 de la tarde con 23 minutos, 6 con 23, dice... Buenas tardes, Tocayo, dice, ¿me podrías poner la rola de Vilma Palma de Vampiros? Dice, con el tema Déjame, como la ex, dice, recordé de alguien. Dice, cuando lleve y por favor cómprale su pan al abuelo y aparte compra para las niñas. Sí, yo creo que se están muriendo de frío ahorita, se sale todo de frío. Y saludo a mi esposa, ya lo dijimos, cómo no. Ok, estamos checando el tema de Aurora y la Academia. Y ahorita vamos a poner el tema también que ya nos pidieron acá de Vilma Palma. Hoy tenemos música retro, le digo a las 8, tenemos música del estilo Back in Time. Ahí bonito, como debe de ser. Así que esperamos que obviamente usted también nos acompañe. Le recuerdo línea de WhatsApp de 81-160-1343 para más mensajitos. Si algo que usted quiere mandarle un mensaje a su ex en este preciso momento que está el cielo gris, así feo. O si quiere mandarle algo a su crush, dígaselo ahorita, no pasa nada. ¿Quién más lo va a saber? Yo que leo el mensaje y veo el número. O que su crush entere que es usted. No pasa nada, todo tranquilo, todo chill, como le dicen. ...981-160-1343... ¿A usted le gusta el reggaetón? A mí tampoco, pero hay que poner ese estilo de música también. Así que nos vamos directamente con la Rosalía. El tema es precisamente para todas aquellas personas que la están pasando, que me imagino que yo sé que alguien la está pasando así mal, pero no vamos a poner ese tema, vamos a poner otro tema ahí para ustedes, para que se empiecen a estar agarrando y calor en el cuerpo, verá, para que usted empiece a bailar con nosotros al ratito. Tenemos Eurodance hoy en Retro Beats para que usted nos escuche. Y mientras tanto, la presencia de la Chalía, Saoko.
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0: 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Son las 6:31.
1: 6:31.
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13: Las 6:35. Dice: buenas tardes, saludos a mi ex. Que no me piense tanto el gato, ojitos bonitos, gama. Saludos. El tema vamos a escuchar para ustedes, Vilma Palma y Vampiros, la canción Déjame, seguido de TLC y Los Desacados. 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

Nos dice rápidamente por acá, mi querido Boris, buenas tardes, noches lluviosas. Dice, manda saludos al personal de la APSEC, que aún andamos laborando, checando algunas citas por la lluvia. Una rola chida para nosotros de parte de mi estimado Pancho Francisco. Claro que sí, un momento más, después de Más que lo que te imaginas. Llegan los destacados para ustedes y en un momento más les dedicamos más canciones. 981-160-1343. Quédate con nosotros, súbela a tu radio.

0: 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Son las 6:48.
1: 6:48.
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16: Ya son las 6:51. Nos dicen rápidamente por ese lado, dice: saludos, mi estimado Boris. Algo de Héroes del Silencio para esta tarde lluviosa. No andamos en rock, amigo. Andamos en retro, pero bueno, ahorita lo ponemos rápidamente. Mañana sí, todos los temas sabidos y por haber que quiero ser de rock, con gustazo también se los ponemos. Dice, buenas tardes, saludos al 101.9, al mejor programa, muchas gracias. Saludos para la banda del eje principal, la de Desacados Lunares Amarillo. Claro que sí, un momento más. También nos pidieron el tema de Cumbala. Saludos, colegas, allá a todos los cuates, amigos civiles y conexos de la República Mexicana que nos andan escuchando. Allá a mi estimado Carlos Santana, que nos están escuchando. Muchas gracias, manito. No creas que se me ha pasado. Dame chancecito, porque andamos poniendo, obviamente, música. De hecho, ahorita vamos a ir con Cumbala. Y en un momento más vamos a poner el tema de The Hitmen. Ahí dedicado para los amigos que andan chambeando. Y, por supuesto, también la invitación para que al ratito nos escuchen con todo lo que vamos a ofrecerles directamente a través de esta frecuencia. Y les recuerdo, a las 8 llega el momento esperado, que es obviamente la música del recuerdo en Retro Kiss, a las 8 y a las 11, cruzando la línea. Mientras tanto, quédate a disfrutar de Maldita Vecindad y AV Logic con la canción The Hitmen.

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1: 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Son las 7 con un minuto.
2: 7:01. 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
10: Hola, ¿qué tal? Les saluda Sara López y este es el resumen informativo de CIPSE Noticias Campeche. El ciclo escolar 2025-2026 finalizará el próximo 26 de junio para las y los alumnos, siendo este el último día de clases, mientras que el 3 de julio será el último día de entrega a padres de familia de boletas y certificados para cerrar oficialmente las actividades escolares. Todo esto lo dio a conocer Víctor Sarmiento Maldonado, secretario de Educación Estatal.
0: El día 15 al día 19 de junio estaremos evaluando el tercer y último trimestre de este ciclo escolar. Del día 15 hasta el día 20 estaremos subiendo a la plataforma las evaluaciones que acabo de mencionar. Del día 21 hasta el día 29 podremos todos los agentes educativos descargar las boletas y los certificados de educación básica, incluyendo preescolar, primaria y secundaria. Y aquí sí enfatizo lo que viene. El día 26 de junio estaremos terminando nuestras actividades con todos los niños en las escuelas de la entidad. Repito, el último día de clases con los niños será el día 26 de junio. El día 29 de junio tendremos el octavo y último Consejo Técnico Ordinario de este ciclo escolar. Y a partir del día 30 hasta el día 3 de julio estaremos haciendo entrega a padres, madres y tutores de familia de las boletas y los certificados, y estaremos cerrando en las escuelas las actividades escolares.
10: En Ciudad de México se presentó el Festival del Pirata y Ron, mismo que se realizará en Campeche del 20 al 22 de noviembre, el cual funcionará como una plataforma de negocios, experiencias gastronómicas y culturales para impulsar a ese sector en la entidad. Se esperan más de 30 marcas de ron, 84 expositores, 9 estados, 3 países invitados, incluyendo República Dominicana, más de 10,000 asistentes, además de contar con festivales de música, recorridos, la primera Copa del Ron en México, entre otros.
11: Nosotros como empresa privada nos estamos sumando, toda la cadena hotelera de la ciudad se está sumando a estas actividades para darle difusión. Creo que es importante que la gente local conozca que se va a llevar a cabo, que participe, que salga de sus casas y que vaya a conocer todas las opciones que van a haber. Hay marcas internacionales y nacionales invitadas a este gran evento, entonces creo que también es una oportunidad de conocer lo que hay allá afuera, porque va a llegar hasta Campeche y tener actividades que hacer justamente ese fin de semana. Entonces, pues la invitación es esa, ¿no? A que tengamos muy en cuenta del 20 al 22 de noviembre, que se va a llevar a cabo aquí en la ciudad, el Festival Internacional del Pirata y el Ron.
10: La subsecretaria de Trabajo, Anabel Báez Vázquez, hizo un llamado a los trabajadores para que antes de realizar paros laborales por el pago de utilidades acudan a la dependencia para aclarar sus dudas. Explicó que en el sector maquilador se han registrado conflictos por confusiones relacionadas con el reparto de utilidades, mismas que se vieron disminuidas debido al impacto del tema arancelario entre México y Estados Unidos. Recordó que los empleados con más de 3 meses laborados reciben la parte proporcional del ejercicio fiscal anterior, mientras que quienes trabajaron todo el año reciben el 10% de las utilidades de la empresa.
12: Arancelario que está teniendo México con Estados Unidos impactó de manera considerable. Eso no es un hecho desconocido para nadie. ¿Y qué generó? Bueno, que claramente las utilidades de los trabajadores se vieron disminuidas, particularmente en esa rama de la industria, lo quiero precisar. Entonces, ¿qué está pasando actualmente? Bueno, pues que ese es uno de las quejas que hemos tenido, porque la empresa no tuvo utilidades y claro que los trabajadores desconfían. ¿Cuál es el llamado entonces? Bueno, que si tienen dudas, puedan acudir con nosotros para que los acompañemos y realicemos el cálculo. Junto con la patronal, las empresas campechanas han mostrado gran disposición de que lo hagamos públicamente con los trabajadores y se queden tranquilos. Estamos a tiempo, el término vence el 30 de mayo, para personas morales y para personas físicas el 29 de junio, y pues podemos hacer ese puente de comunicación, ¿no? Y si hay alguna imprecisión, también lo debo de decir, cuando nosotros intervenimos, llegamos primeramente con la patronal y le decimos, vamos a hacer cálculo con los trabajadores, pero también te decimos que si el cálculo está mal, tendrás que pagar la diferencia, y no hemos encontrado ningún caso donde nos digan que no.
10: En el marco del Día Mundial del Juego, Verónica O'Healy, directora de la Unidad de Cultura Infantil y Juvenil, destacó la importancia de fomentar este tipo de actividades para el desarrollo humano. En el caso del Instituto de Cultura y Artes de Campeche, se cuenta con el Centro de Cultura Infantil y Juvenil La Chácara y la Biblioteca Francisco Sosa Escalante, esta última con Bebeteca y Ludoteca. En ambos espacios ofrecen actividades para las infancias.
13: Por ejemplo, nosotros aquí en La Chácara, en el Centro de Cultura Infantil y Juvenil, tenemos un taller, te repito, muy antiguo, que se llama el Taller de Iniciación Artística. Ese taller atiende a niños de 4 a 6 años. Es importante que el niño tenga 4 años cumplidos. No aceptamos niños de 2 meses o 3 meses, porque en 3 meses, como el niño crece muy rápido, se desarrolla diferente, ¿no? Entonces esperamos que cumpla los 4 años para que pueda hacer las actividades que la maestra, la mediadora, pueda compartir con él. Entonces, ese es el taller que tenemos para este. También en curso de verano, que estamos por programar fechas y talleres, siempre tenemos talleres para iniciaciones, es decir, talleres de danza, talleres de música, talleres de iniciación artística, que eso estamos próximamente por publicar, pero también atendemos a niños en ese ciclo escolar.
10: Hasta aquí la información. Les recuerdo que soy Sara López y que tenga una muy bonita tarde.
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0: Exactamente a las 7 de la noche con 21 minutos. 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Ya son las 7 de la noche con 22 minutos. Te recuerdo, línea de WhatsApp 981-160-1343. Todavía nos quedan muchísimas canciones para estar exponiendo en el transcurso de esta noche. Noche donde hay repalangos. May, me estoy asustando. No se preocupe, téngale más miedo cuando su ex le diga:
1: oye, ¿qué? ¿Regresa, gordo? La neta, may, me siento triste sin ti.
0: Dígale que no, gracias. Para eso y mucho más está, obviamente, el señor Fox y la Yuri, como debe de ser. Nah, puro cotorreo. 981-160-1343. Sí, hay bastantes repálagos, como dice el de Rugrat. Nah, es cierto, relámpagos. Muy, muy está activa el Don Thor en este momento. En el cielo ha de tener una pelea ahí con Thanos, porque sí se ve que están relampagueando bastante fuerte. Bueno, esperemos que todo sea así nada más, que no vaya a caer lluvia, que todo esté tranquilo. ¡Bum! Le cae un rayo a la estación. En el momento cruzando la línea, ya no hay emisión. Bueno. Así pasa, 981-160-1343, vámonos con más música. Te recuerdo, al ratito los temas más clásicos, los que no están todos los días en la programación del 101.9, se escuchan al rato en Retro Kiss. Tenemos nuestra página de Facebook, recuerde, Kiss FM 101.9 Campeche, Kiss FM 101.9 Campeche. Ahí estamos apareciendo para ustedes, para que nos sigas y por supuesto te enteres de todo lo que hacemos en nuestras transmisiones.

0: 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Son las 7 con 30 minutos.
1: 7:30.
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15: Vámonos con más música, calentando motores. Son las 7 de la noche con 34 minutos. La presencia de Alexia y Ice MC para ustedes. It's a rainy day.

0: 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Son las 7 con 45 minutos.
1: 7:45.
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Ya son exactamente las 7 de la noche con 52 minutos y en unos minutos más también entramos directamente al mundo retro en Retro Kiss. Mientras tanto, para ustedes nos despedimos en el Kiss Live con Kaylee Minogue y con Luis Miguel. Quédate con nosotros para seguir disfrutando de esta noche lluviosa con la mejor programación a través del 101.9, donde la música te mueve.

0: 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En Kiss FM son las 8 con un minuto.
1: 8:01.
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1: Ya son exactamente las 8:10 p.m. Me da muchísimo gusto saludar a toda la familia campechana a través de esta frecuencia, llegando directamente con la música que marcó más de una generación a través del 101.9. Ya sabe, todos los jueves tenemos esta dinámica llamada Retro Kiss. De nueva cuenta te saluda David Quijano, el Boris, en esta transmisión para que usted y yo demos un viaje al pasado de la mejor manera y el mejor estilo, y por supuesto recordando muchas, muchas canciones que no están directamente relacionadas en la programación de Kiss FM. Se espera directamente que usted el jueves nos escuche con todo lo que tenemos para ofrecerle. Línea de WhatsApp 981-160-1343, 981-160-1343. Esperemos que obviamente usted esté pasando bien. Si en dado caso usted nos está escuchando y anda chambeando como todos los amigos y amigas que andan ahorita haciendo que la ciudad mejore, también le mandamos saludos. Acabo de ver una noticia ahí para el ejército mexicano. Saludos, muchachos, también allá a la Marina, a la Guardia Nacional, que siempre andan pendientes también de la ciudadanía, cómo no, haciéndolos un super parote para que, si dado caso usted llega a tener inclemencias por el tiempo, por la lluvia y demás, que nos está haciendo ahorita el parote. Muchas gracias, muchachos, a ustedes. De verdad, nuestra admiración y respeto. Mira qué bonito. Bienvenidos a Retro Kiss, 981-160-1343, línea de WhatsApp. Usted, si está escuchándonos y anda en la calle, porfas, porfas, nada más, aguas con el agua. Mi estimado Raúl Beige, ¿cómo estás, manito? La mejor música, Bolis, para este clima. Saludos, mi hermano. Mi estimado Raúl Beige, que ya tiene el cabello que me hace falta yo porque me rapo a él, porque le sale. Saludos, colegas, mi estimado Raúl Mech, que nos han escuchado, muchas gracias. Les recuerdo de nueva cuenta 981-160-1343. Tenemos el tema de Rinaldin. Así hablo yo el inglés, usted no se preocupe, usted tenga mi confianza, es bonito. Rinaldin es una de las rolas que sí o sí tenía que existir en el momento exacto de nuestra vida. La canción tal vez no dice mucho, pero a usted, obviamente, yo sé que le gusta, se siente identificado, identificada con esta canción, que en su momento, y bueno, hasta el día de hoy sigue siendo un éxito y nos trae gratos recuerdos, así que esperamos que obviamente usted se quede a disfrutar de estos temas y mucho más. Hoy en la sesión mix estuve yo armando en el transcurso de las 7 a las 8, por eso no me escuchaba, el playlist o la lista de canciones, mejor dicho, de lo que voy a estar poniendo al ratito. Así que esperamos que obviamente usted ahí le guste lo que vamos a hacer desde la cabina del beso, en vivo y a todo color por Technicolor, con esto que va a ser obviamente la sesión mix. Así que ojalá, ojalá de verdad usted se pueda quedar con nosotros a disfrutar de esta transmisión. Le repito, de nueva cuenta, línea de WhatsApp 981-160-1343. Y este tema va dedicado a todos los que echaron el break, a todos los que echaron obviamente el bailón, los pasos prohibidos. En su momento, esta canción era la chida, la chévere, la que salía directamente para que echemos el bailón, o muchacho. Oye eso. Saludos a mi estimado Manuel Ali, que ya nos pidió su playlist. En un momento lo checamos. Saludos a doña Claudia, a la frutera de Chiná, de parte de Oscar Hernández, que va a llegar con hambre. Nos pide el tema de los cazafantasmas. En un momento más para ustedes, la presencia de Chigi Rinaldin.
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0: 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En Kiss FM son las 8 con 18 minutos.
1: 8:18.
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1: Ya estamos de regreso y son las 8 de la noche con 20 minutos. Nos dice rápidamente por acá. Saludos, brother. DJ Bonis, como todos los jueves, sintonizando lo mejor de la música retro. Muchas gracias. Y lo mejor de la conducción. Hombre, muchas gracias. Compláceme con esta canción. Es MC Sar y Real McCoy con Runaway. Fun Factory con Close to You. Y la de Tonight is the Night. La última canción es The Game is Over, Lady G. En un momento más, checamos su playlist. Nada más recuerden que les podemos poner dos canciones porque ya tenemos armada también un set de música ahí para ustedes. Así que en un momento más les ponemos estos temas. 981-160-1343. Hoy, como se lo prometí, tenemos música chévere. Tengo ahí ya mis rolas armadas. O sea, de una forma literal, ¿verdad? Ya sé lo que voy a estar poniendo en el transcurso de la sesión mix. Así que esperamos que obviamente usted pues nos acompañe, ¿verdad? En este jueves lluvioso. Jueves que nos mojamos las patas horriblemente. Y sí, nos pegó, nos agarró la lluvia. Nos mojamos y no como nos gusta. Sí, mano. Horrible, horrible. Pero bueno, le comentaba hace ratito acerca de esta interacción chida que podemos hacer nosotros como ciudadanos y también las autoridades, ¿no? Van de la mano con nosotros. Cuando usted cheque que alguien en la cuadra, en la colonia, en la esquina, pues pone la basura y todo y no pasa el de la basura por X o Y motivo, que ya eso ya no nos corresponde averiguar. Trate de ponerle un bloquecito, una piedrita a su bolsa. Ahí, hace ratito, cuando venía yo para acá, cuando me agarró la lluvia, estaban nadando ahí sendas bolsas de basura y pues obviamente nadie se detiene a moverlas o hacerlas a un lado. Si en mi posibilidad hubiera estado chido acercarme a moverme la basura, sí lo hubiera hecho. Nada más que había un súper detalle. Ya tenía yo el detalle. Uno, quiero llegar tarde aquí a la chamba. Y dos, estaba poquito retirado del lugar, pero estaban ya nadando las bolsas, ¿no? Entonces, si hubiera estado cerca de mí, con gusto lo hubiera hecho. Pero si usted tiene la posibilidad y el chance, cuando esté su alcantarilla y ve que hay medio basurita o algo, o no falta, ya sabe usted que no falta en el huerto de Dios algún simpático o simpática tirando su botella de
2: ya tomamos nuestro refresco, va, y lo tiramos de ya.
1: Entonces, si hace esa acción y le dice, no se busque problemas mejor. Ya sabe que usted, ahorita la gente está sensible, te funan por prácticamente absolutamente todo en redes sociales. Si usted ve esa acción, acérquese, levante la botellita y póngale la basura. Porque luego nos quejamos y somos buenos para quejarnos. Definitivamente somos las personas más creativas para quejarnos. Pero no vemos la parte que nosotros hacemos. Entonces, pues es ráscame tu espalda y te rasco la tuya, mi hermano, para que obviamente podamos estar obviamente tranquilos en este estado tan bonito llamado Campeche. Entonces, si usted tiene chance y ve lo de la cancharilla y hace paro, chido, mi hermano. Pues es tu cuadra también, ¿no? Y recuerda que también, te digo, va de la mano con los servicios que pagamos. Entonces, pues no más ahí para que tenga usted el pendiente. Y no vaya a estar haciendo,
2: ¡ay, otra vez la lluvia! ¡Ay, ya nos estamos inundando todos otra vez! Porque
1: sí, señora, pero usted no saca su basura y la pone en mero de la cantarilla o le dice a su chavito que tire la bolsa de papitas donde está la cantarilla. No vacile, jefa. No es por allá. No es así, ¿no? Entonces, como diría Caló, ponte atento. Ponte atento. Ya. Yeah.

0: Dice por acá, mi estimado Pachi, que le debemos el tema del rap de Mi Bella Genio. Pues no me lo pediste, amigo. Ahorita te lo ponemos rápidamente. Danos champú en un momento más. 981-160-1343. Línea de WhatsApp. Y por supuesto, también le recordamos que al ratito tenemos Eurodance y algunas otras canciones que ya empecé a escoger acá de este lado para amenizarnos la nochecita. Yo le recuerdo que también a las 11 está el programa que usted ha hecho favorito. Gracias por ese detalle, que es obviamente Cruzando la Línea. Vámonos con música, quédate con nosotros. Esto es Retro Kiss. 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

0: 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En Kiss FM son las 8 con 32 minutos.
1: 8:32.
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0: Exactamente a las 8 de la noche con 40 minutos y en un momento más llega Eyes on Face con el tema del Sign. Ahí para ustedes, recordándole que en un ratito vamos a andar en el Eurodance. Ya estamos escogiendo los temas. Algo así más o menos está, ¿eh? Algo así. Ya estamos escogiendo algunos temas que son los llamados clásicos o los que obviamente usted ha escuchado, pero también tenemos otras canciones que, para bien o para mal, no se han vuelto a escuchar. No sé por qué, desconozco el motivo, la razón o la circunstancia, ¿verdad? Pero ojalá usted pueda disfrutar ratito de nuestra sesión mix. Le recuerdo, estamos a través de Cipse Play en cualquier parte del mundo, www.cipseplay.com. Y a mí me puede localizar como Boris DJ5, señor B, a través de Facebook, al igual que estoy como Retro Beats y Cruzando la Línea TV. Llega para ustedes la presencia de una canción super popera. Cuando llegó este segundo tema a nuestros oídos, porque el primero fue All That She Wants, híjole, no pensamos nunca que nos fuera a encantar tanto una canción, de verdad. Yo se lo digo sinceramente. Cuando llega All That She Wants, es el hit así del que más se ha consumido. ¿Por qué? Porque puedes ponerle Coco Jumbo, puedes ponerle incluso el tema de Design, puedes ponerle Formas de Amor, bueno, un sinfín de canciones. Pero cuando llega Design, porque el primer video de All That She Wants, Eyes of Face, es en blanco y negro. Cuando llega Design, no, mi hermano, es la mejor rola de decepción que puedes escuchar a una manera pop y encima bailable. Eran los 90s cuando llegaba Eyes of Face y este tema, así que en un momento más se los vamos a poner para que usted lo disfrute. Dice, buenas noches, Boris, aquí escuchándote en compañía de mi esposa. Manda los saludos, puedes ponerla de las manos quietas. Claro que sí, en un momento más lo ponemos. Saludos cordiales para ti, tu señora esposa, mi estimado Alex. Que la estén pasando muy chévere y, por supuesto, estén disfrutando de nuestra programación. Regresando de la pausa, tenemos el tema de las manos quietas. Mientras tanto, para ustedes llega Eyes of Face y el tema de Design. Les recuerdo que iniciando la sesión mix, las peticiones que nos hagan de canciones, se los ponemos terminando nuestra sesión mix al ratito después de la cápsula.
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0: 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En Kiss FM son las 8:45.
1: 8:45.
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1: Exactamente, ya a las 8 de la noche con 50 minutos. Dice, buenas noches, Boris, qué rápido evolucionaste. Dice, saludos para Beto, la villa que trabaja en una cocina de pizzería. Alguna rola de Oldfield, gracias. A Chihuahuas, ¿cómo que qué rápido evolucioné? No entendí. No entendí, mi estimado Roberto Chan, saludos. ¿Qué habrá querido decir este muchacho? ¿Qué habrá querido decir? Bueno, 981-160-1343, línea de WhatsApp. Para todos los programas, le mandamos saludos cordiales a mi estimado Robert Caballero, que nos están escuchando. Muchas gracias. Ahorita checamos el otro tema que nos pidió. Y bueno, en un momento más iniciamos la transmisión de lo que es, obviamente, para ustedes, el acereje, la sesión mix. Vamos a tener música tipo Eurodance, para que usted ya vaya preparando sus pasos. Van a haber algunas canciones que ya listé de este lado, que tal vez usted no se acordaba al 100%, pero muchas de esas canciones, pues obviamente esperamos que les vaya a gustar. Invitándole, obviamente, a quedarse con nosotros en esta emisión y, por supuesto, también, pues que usted, mi querido amigo Radio Escucha, disfrute de esta noche lluviosa de abril del año 4004. Sí, cómo no, sí suele pasar. Suele pasar esa parte. ¿Cómo estás, Cindy? Saludos cordiales a Cindy, que nos están escuchando. Ya vas a tu casa, ya vas con los sobrinos. Saludos cordiales, Cindy. A una de las... Dice mi sobrino Víctor que se puede saludar. Claro que sí, saludos a tu sobrino Víctor, que nos están escuchando. Saludos cordiales y especiales. Mi querido Víctor, ya sabes, eres agente especial, mijo. Usted cuide muy bien a su tía Cindy. Saludos. Dice por acá, pueden enviar un saludo a Javier Cañas, que está en el Coosh. Saludos, saludos cordiales, cómo no, que nos están escuchando. Bueno, vámonos directamente con otro tema que ya nos pidieron, porque ya estamos, ya me están picando las manos, mira, para eso, me están picando las manos, para empezar a realizar lo propio, que es la mezcla desde aquí, desde esta cabinita bonita que tenemos acá en el 101.9, donde siempre nos encanta estar haciendo lo propio, estarle poniendo música, recuerdos y demás. Y también le comento para todas aquellas personas que me dijeron, oye, ¿qué no estás poniendo estas canciones? No, le voy a volver a platicar cómo andamos en este rollo para que usted no se malviaje. Es que sí tiene que especificarse esa parte para que usted entienda cómo hacemos la dinámica cuando andamos en cabina. Lunes, Remember Kiss electrónica. Martes, específicamente de películas. Miércoles es música variada. Jueves es super retro. Viernes es de rock. Y los temas más llegadores, las baladas, las canciones, las dedicatorias ahí para el ex, para la ex, están en el Back in Time del fin de semana, igual a las 3 de la tarde, para que usted ya vaya escogiendo los días que desea escuchar esta programación. Cuando yo le vaya a poner las cancioncitas, como yo tengo que tener ese preámbulo a esa producción, entonces ya sería como que al final del programa para que yo le complazca con esas rolas, ¿va? Para que andemos en la misma frecuencia. Dice, Boris, hay una canción de una persona de Hawái que cantaba con un ukelele. Ah, ok, ya. Ahí te la paso en YouTube. Te mando ahí para que la descargues. Dice, buenas noches, buen amigo Boris, le puedes enviar saludos a una hermosa mujer que es mi esposa María Elena, que es la mujer más linda. Y le puedes poner la canción de Coco Jambo. Claro que sí. Saludos a tu señora esposa María Elena. Saludos cordiales. Gracias por estar escuchando. En un momento más llega Coco Jambo para ustedes. Y también le recuerdo, despuesito de la cápsula, iniciamos lo que es la sesión mix para que usted, si en dado caso nos va a estar escuchando y nos quiera pedir alguna canción, va a ser finalizando la sesión mix. ¿Por qué pasa esto? Porque hay gente que a veces tenemos ritmos como el que acabo de escuchar de Unlimited Nation, que son así de tux, tux, tux. Y a veces nos piden que la Macarena y todo eso. Entonces no cortamos la transmisión para complacerle. Es prácticamente lo que nos pasa cuando estamos tocando en vivo, porque sabemos que hay gente que está disfrutando estas canciones. Entonces, al finalizar esa partecita, ¡pum!, le tiramos su canción, ¿va? Para que andemos ahí también en la misma frecuencia. 981-160-1343. Llega para ustedes la presencia de Mr. President. Mientras le mandamos ahí este tema a nuestro amigo que nos comentó la canción o el tema de ukelele. que es una bellísima canción esa. No, es un temazo. Y a mí me da mucho sentimiento esa canción, ¿eh? No sé por qué cada vez que la escucho, ahorita le digo cuál, de cuál se trata. Y mientras tanto, súbela a tu radio porque llega Mr. President y Coco Jumbo.

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1: Vámonos rápidamente, una pausa comercial y en un momento más iniciamos transmisiones con la sesión Mix en vivo desde la cabina del beso para toda la familia campechana. Muchísimas gracias de verdad por sus mensajes, por las dudas a veces que tienen ustedes de temas y esperamos, no hombre, al contrario amigos, saludos cordiales, que de verdad ustedes estén pasando una chida noche como debe de ser y sobre todo también que ustedes estén relax como debe de ser. Yo sé, hay lluvia. Yo, mira, vine empapado, mi hermano, ¿eh? No hay queja con eso. Entonces, si usted ahorita tiene chance de llegar a su casita, aproveche a la familia, aproveche a su pareja. Si está solo, no pasa nada también. Consiéntase, apapáchese, cómprese un kilo de pan, agarre su jarra de café, mi hermano. Déjese de llevar por la música que vamos a poner en un momento más. Ya si quiere bailar, ya depende de cada quien. Pero de verdad aproveche esa parte, aprovechelo, es bonito, es bonito. O si dado caso usted va a estar viendo otra transmisión a través de redes sociales o va a estar viendo la plataforma de Netflix, de verdad se lo digo desde el fondo de mi corazón, aprovechelo. Aprovechelo porque el día de mañana no sabemos qué nos pueda pasar, qué nos pueda ocurrir. Y hoy es el momento incluso para estar usted haciendo cosas chidas y chéveres con su vida. Así que, mi hermano, mi hermana, te mando un abrazo enorme, un apapacho enorme. Y al rato a la una de la mañana nos vamos a ir directamente. No es cierto. Nos vamos a ir directamente a casa a leer la Biblia, como debe de ser. No es cierto. Es puro cotorreo. Vámonos a una pausa comercial. Quédate con nosotros. Sintonizas la música que marcamos en una generación a través del 101.9. Y te platico un chisme. Hay evento, tenemos evento, chécalo en mis redes sociales, es un evento muy chido, es evento retro, si quieres asistir, bueno, va a ser de todo mucho, entonces ojalá puedas asistir, va a ser este sábado a partir de las 10 de la noche, si quieres checarlo, toda la información está ahí en mis redes sociales, chécalo de volada, porque no lo puedo anunciar, ¿verdad? Pero para que ustedes lo chequen ahí, sorpresa, en lo que es Retro Beats. Cruzando la línea TV y, por supuesto, Boris TJ5, señor B, ahí checa la información para que usted sepa de lo que estamos chismeando, ¿cómo no?

0: 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En Kiss FM son las 9 con 2 minutos.
1: 9:02. 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
3: Tienen más de 4,000 años de historia. ¿Pero sabes realmente qué contienen las salchichas que pones en tu mesa? Hoy te traemos el estudio de calidad de salchichas. Quédate para conocer todo sobre él.
0: Revista del Consumidor. Las salchichas son un alimento cotidiano en la despensa de muchas personas debido a su accesibilidad económica y practicidad. Pero, ¿sabes cuál es el origen de este embutido? Este se sitúa en Mesopotamia, en el año 2000 antes de nuestra era.
3: Hoy en día, las salchichas están hechas principalmente de carne y agua. De hecho, el agua puede representar hasta el 70% del producto final. Dependiendo del fabricante, también se les llegan a adicionar harinas, féculas, almidón o soya.
0: En el mercado existe una gran variedad, pero hay un detalle al que debes prestar mucha atención. ¿Sabes cuál es la diferencia entre una salchicha con pavo y una de pavo? Suena casi igual, pero no lo es. Cuando la etiqueta dice con pavo, significa que es una mezcla de pollo y pavo. El fabricante está obligado a declarar qué porcentaje de pavo le añadió. En cambio, si dice de pavo, significa que toda la carne que contiene proviene exclusivamente de esta ave. Eso sí, tome en cuenta que la cantidad total de carne en el producto siempre dependerá de la fórmula de cada marca.
3: El Laboratorio Nacional de Protección al Consumidor revisó diversos productos para verificar sus aportes nutrimentales y el cumplimiento de su regulación. Se analizaron 37 productos, 8 viena o tipo viena, 7 de pavo, 7 con pavo, 1 de pechuga de pavo, 3 para hot dog, 3 de pavo para hot dog, 2 con pavo para hot dog, 4 frankfurt y 2 para desayuno.
0: Se verificó toda su información comercial, la cual se encuentra en las etiquetas de cada producto. Estas tienen que cumplir con los requisitos de la norma oficial mexicana.
3: También se evaluó su calidad sanitaria, verificando la ausencia de agentes patógenos, como la salmonela, ya que son un riesgo para la salud.
0: Asimismo, se determinó la cantidad de nutrientes, como proteína, grasa, carbohidratos y agua. Estos nutrientes son esenciales para el funcionamiento de nuestro organismo, ya que le proporcionan energía.
3: Igualmente, se verificó que su contenido no excediera la cantidad de nitritos permitidos. Estos se utilizan como conservadores para inhibir el crecimiento de bacterias dañinas y mantienen el color rosa de los embutidos.
0: Se determinó la presencia de sodio y se verificó que coincidiera con el contenido declarado en la etiqueta. Finalmente, se calculó el aporte calórico por cada 100 gramos de producto.
3: Los resultados fueron los siguientes. Primero, debes saber que debido a que los embutidos suelen presentar cantidades elevadas de sodio, todos los productos resultaron con exceso de este mineral. Todos pasaron la prueba de calidad sanitaria, además de cumplir con el sodio y contenido neto que declaran.
0: Las salchichas que contienen más nitritos de lo permitido son dos de la marca Buffard, de Viena y Frankfurt, y Parma Savory, de pavo.
3: Los productos que no son veraces en su información comercial y declaran más proteína o grasa de la que contienen son las salchichas Viena de las marcas Buffard y Capistrano Clásica, las de pavo de Bernina, para hot dog de Buffard y para desayuno la marca Obertal.
0: Los productos que destacan tener pavo, pero contienen muy poco, son las marcas Swan Premium y Kir con pavo. Aunque destacan el ingrediente, solamente contienen el 4% de este cárnico.
3: Si vas a comprar salchichas, lo mejor es que sigas estas recomendaciones. Lee la etiqueta, revisa la fecha de caducidad y los ingredientes. Asegúrate de elegir el producto que deseas. La salchicha de pavo tiene el 100% de este tipo de carne, mientras que la que dice con pavo tan solo tiene del 4 al 25%.
0: Evita romper la cadena de frío. Deben colocarse hasta el último en tu carrito y ser lo primero en guardarse en el refrigerador al llegar a casa. Verifica los ingredientes. Si tienes alguna alergia, es importante revisarlos antes de la compra.
3: También consulta a tu médica o médico, ya que estos productos tienen cantidades elevadas de sodio y no es conveniente que las personas con hipertensión lo consuman.
0: La recomendación de la OMS para adultos es no rebasar los 2 miligramos diarios, es decir, menos de 5 gramos o una cucharadita de sal. En el caso de niñas, niños y adolescentes entre 2 y 15 años, esta cantidad debe reducirse aún más, ajustándose a su edad y sus necesidades energéticas.
3: Compara precios y calidad. Recuerda que cuidar tu consumo es cuidar tu salud y tu bolsillo.
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1: Ya son exactamente las 9 de la noche con 14 minutos y nos arrancamos directamente con la sesión mix en vivo desde la cabina del beso para ustedes. Deseando que tengan una excelente noche y por supuesto nos acompañen en esta travesía musical que vamos a tener, donde hay muy buenos temas Eurodance y hay otras canciones que esperamos que obviamente también les sean de su completo agrado. Nos dicen por acá, perfecto, ya estás. Vamos a iniciar. Obviamente con buena música y esperamos que nos acompañe, dice por acá. Mi querida Sandy, ¿cómo estás? Te mandamos una papacha enorme. Dice, te mandamos un fuerte abrazo, te estamos escuchando rumbo a unas hamburguesas. Dice, manda saludos para Carol y César, please. Besotes también, te mandamos una papacha enorme, mi queridísima y hermosísima Sandy. Te mandamos un abrazo. Oye, ¿cuándo te dejas ver? Andas ahí, andas de gira artística. Vámonos con música, quédate con nosotros, sube a tu radio, bienvenidos a la sesión mix. Te recordamos que estamos también a través de www.cipseplay.com en cualquier parte del planeta. Esto es la música que marcó más una generación. Bienvenidos a Retro Kiss. Sesión mix en vivo.

El bailongo se encuentra aquí con nosotros a través del 101.9. Te recuerdo, el sábado tenemos evento, toda la información a través de Retro Beats, ahí está el flyer. Quédate con nosotros y súbela a tu radio 9:18. Esto es La Sesión Mix en Retro Kids.

Comunícate al 981-160-1343. Andamos prendidos, muchachos. Sesión Mix en vivo. ¡Vámonos!

Un saludo para doña Clara, para Fátima de Concordia, un saludo para doña Claudia de parte de Monchis. Ramón Sazores nos pide la rola de No Limit, ahorita lo checamos. Eurodance para ustedes también, en un momento más. 9:26. Súbela a tu radio.

dice por acá la mejor hora. Muchas gracias, Rubí. Saludos a mi buen amigo Ucán, que ayer tuve la oportunidad de saludarlo, cómo no. Vámonos con música, súbela a tu radio, tú dame chance. Yo pongo lo demás y tú nada más le subes. Sesión Mix en vivo desde la cabina del beso para ustedes. Buenas noches, bienvenidos.

ya de los 2000s. Y ahorita regresamos a los 90s, ¿cómo no? 981-160-1343. ¡Súbela tu radio! La pura papa, muchacho.

dice rápidamente por acá, David, un saludo a Don Conchito, buena música para bajar de peso, buenas noches, así es. Saludos a Don Conchito. Dice, buenas noches, saludos para Willy de parte de su dolor de cabeza en la caballa. No, eres el amor de su vida, ¿cómo no? Dice, hola, buenas noches, ¿podrías poner la canción de Encore Foss? Ah, ahorita la checamos, ¿cómo no? Súbela a tu radio, escucha. Andamos bien prendidos, muchachos, con toda la papa. ¡Vámonos!

0: encanta el primer caballazo de la noche. ¿Cómo no? Para que vean que estamos en vivo. Bonito el caballazo, cómo no. 981-160-1343. Dice por acá, ¿qué onda, carnal? ¿Cuánto me cobras programarme esas rolas? Ah, perfecto, ahorita me pongo en contacto contigo, cómo no. Dame chancecito, nomás termine, porque luego me...
1: ¡Maya, tontes el muchacho!
0: ¡Cállate, abuelo! Les recordamos que el sábado vamos a tener un eventazo. Chécate la información directamente en mis redes sociales. Boris DJ5, señor B, a través de Facebook. Allá andamos, para que nos sigas también en TikTok como el Boris.

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dice por acá, saludos para la Cabash, que se anda aventando unos pasitos con la banda del Polvorín, y María Lola, que anda enferma. Saludos, cómo no. Dice, buenas noches, podría mandar los saludos a los taxistas que nos juntamos en la base 59 para el Chucky, Kisin, Will, Sopi, Fresita, Wallo y el Churpio de parte del Vampiro. Están los saludos. Súbela a tu radio, vamos a bailar. Le mandamos también saludos a Andrés Calcaño.

Ahora sí, todo mundo a estar brincando en el coach, cómo no. La rola de Hands Up, Saldano para ustedes. ¡Vámonos!

Dice por acá, buenas noches, te mandamos muchos saludos, excelente ambiente de parte de la familia Barrera Chan, que cada jueves te escucha, muchas gracias. Dice, me vino mi regresión de calle 8 y chupis con esas rolas. Saludos para los pasajeros del Eje Central, sacando el viaje del 939 y todavía me falta un viaje a las 10:30. El último saludo de parte del Pollo de Quila Lerma. Saludos. ¡Vámonos! Mándale saludos a Yaritza, que anda ferrada en la chamba, que te escucha en conocida tienda de la Programación 59. Saludos. ¡Échale, muchachos!

hoy no hiciste clase de zumba con esta rola, lo haces. Vámonos con Baby Baby de Corona.

Saludos al estimado Pachi que va por su última vuelta. Dice, es un viajezón cuando salvaba el baile de Detroit, dice. Sesión Mix en vivo desde la cabina del beso para ustedes. Sintonizas Retro Hits todos los jueves. Nos vamos de viaje por el pasado.

dice por acá, buenas noches, mi estimado Bolis. Unidad 100 de Leovigildo Gómez presente. Saludos al amigo 48 bailando en la unidad. La gente aplaude y hasta el suelo. De parte de Alexis, voy igual yendo por última vuelta de 10:30. ¡Saludos! Hola, Boris, buenas noches. Quiero mandarle saludos a mi esposa Melina Sánchez, que hoy fue a verme a tocar. Le agradezco por siempre apoyarme. Ya estamos en espera de cruzando la línea. Muchas gracias. Saluditos para Paraíto de China, de parte de la Cosi y Ale de la Casandra. Dice por acá, buenas noches, amigo Boris. No, hombre, con tu música nos alegras el alma, sobre todo los que ya no estamos jóvenes. Todo mundo está joven, mi amigo, amiga. Tú súbele a tu radio. Tremendo temazo que vamos a dar ahorita. Y tengo la canción exacta para que sigas brincando ahorita después de esta.

dice por acá, saludos para Pati Pérez del Polvorín, que hoy se le escapó al gorro y la anda buscando. Saludos. ¡9-81-160-13-43! 981-160-13-43.

Vámonos con el segundo caballazo de la noche. Estamos en vivo. Dice, hola, buenas noches, saludos para Javier Guadalupe desde Pomuch. De veras nos alegras, hombre. Saludos con ellos a la gente hermosísima de Pomuch, donde se come el mejor pan. Invíteme a tocar, yo me pongo las pilas, ¿cómo no? Dice, se ve, se siente, la cafeína está presente. Saludos a doña Sandra Villamil, que en cada cuarto tiene una radio escuchándote. Se nota que amas tu chamba. Amigo, qué bendición, no al contrario. Algún día les voy a explicar por qué es mi medicina la música.

para que usted se entere dónde vamos a estar tocando. Le invito a que me siga en redes sociales como Retro Beats o Boris DJ5, señor B. Imagínense si así se pone en la cabina, cómo nos pondremos en vivo.

escuchas Retro Kiss todos los jueves. Y en vivo se pone mejor. Sígueme para que te enteres dónde vamos a estar tocando. Y súbele a tu radio. Saludos a mi estimado Luis Medina.

mandamos saludos con él, a mi estimado José Eduardo. Buenas noches. Dice por acá, hasta mi mamacita de 85 años le gusta tu música. Señora mía, un abrazo enorme, muchas gracias. Saludos, Freddy.

se imagina, si se pone en la cabina, muchacho. No, hombre, en vivo es otra cosa, mi estimado. Súbete a tu radio. Esto es Retro Kiss. Uno, dos.

Mandamos un saludote a doña Sandra y un abrazo enorme. Dice un saludo para el chamaco Huerepechu, que vive con toda la actitud. Saludos. No me había dado cuenta que ya son las 10 de la noche, ¿eh? Está bien, vamos a seguirlos un poquitito más. ¿Cómo no? Le mandamos una papacha enorme a mi querida amiga Lexi, que nos están escuchando. Muchas gracias. Sí, saludos para el abuelo, ya debe estar todo congelado, dice. Saludos al buen amigo Donny. Sí, vámonos con otra, ya que ya andamos picados, cómo no. 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

Viajar en el tiempo ha sido de las cosas más sabrosas que he estado haciendo. Y esta canción, yo sé que tú la amas igual que yo. Recuerda, sígueme para que sepas dónde vamos a andar tocando y demás. Tantito más. Todavía queda chance para un último baile, por lo menos hoy. Solo te pido que te dejes llevar por la música. Palmas. ¡Vámonos!

0: Recuerda, este sábado vamos a estar tocando toda la información en la página de Retro Beat. Gracias, familia. Nos escuchamos el próximo jueves. Andamos montadísimos en corte. Gracias. Sígueme.
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0: Y ahí te enteras de todo, cómo no. Saludos a la hermosa gente de Pomuch. Saludos. Escuchamos a las 11 de la noche en Cruzando la Línea en un ratito más. Muchas gracias, familia. Excelente noche, Rolas, también. Te escuchamos en San Juan. Saludos para mis suegros, Doña Hatch y Doña Emilia, que te están escuchando. Y a mi esposa Esperanza, de parte del amigo Cando. Saludos. Ahora sí, ya la última y nos vamos. Jueves, próximo jueves, más música.

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0: Son las 10 con 10 minutos.
1: 10 time. 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

0: 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Son las 10 con 21 minutos.
1: 10:21.
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0: En Kiss FM son las 10:33.
1: 10:33.
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0: Kiss FM, son las 10 con 45 minutos.
1: 10:45.
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En Kiss FM son las 10:59. 10:59. 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

Ya son exactamente las 11 de la noche con un minuto. Gracias por continuar con la transmisión del 101.9. Muchísimas gracias, de verdad. Ahí a toda la familia campechana que hace ratito echamos el baile en Retro Kiss. Gracias, de verdad. Ahí por siempre escucharnos y estar al pendiente de todo lo que nos gusta realizar. En pro siempre de las cosas chidas y chéveres de la vida. Hoy les platicábamos acerca de un tema bastante interesante, que voy a volver a tocar el tema. Se me hace un tema importante, se me hace un tema que no debe dejar de pasar desapercibido, y sobre todo también si usted pues es de las personitas que se siente tal vez agüitado con algunas cosas de la vida. Vamos a hablar al ratito de la distimia, de nueva cuenta. Se tuvo, pues obviamente, una buena aceptación ahí con la familia campechana. Y de verdad se les súper, súper agradece que siempre estén allá escuchando lo que tiene este locutor que decir para ustedes. Y ojalá, pues obviamente, se empiece a hacer algo en pro, obviamente, de la felicidad que nos hace falta en estos días. Muy buenas noches, familia campechana. Muy buenas noches a todos los amigos radioescuchas, a todos los amigos y demás personas que siempre se reúnen a esta hora de la noche después de Retro Kiss para escuchar Cruzando la Línea, este programa de entretenimiento que habla de cosas paranormales, habla de cosas que tienen que ver con este ámbito, algunas cosas que han sido mentiras, algunas son prácticamente irrelevantes mencionar, algunas obviamente son cosas que me han ocurrido en una trayectoria, obviamente, que ya tengo bastante tiempo dedicándome a ser curioso, no tanto investigador, sino curioso del tema. Y pues a mí me gusta compartírselos porque tal vez ahí encontramos una respuesta de muchas cosas. Les recuerdo que tenemos una línea de WhatsApp, es la siguiente: 981-160-1343, 981-160-1343. Bienvenidos a este programa de entretenimiento titulado Cruzando la Línea. Recuerde que en redes sociales estamos apareciendo como Cruzando la Línea TV, y ahí un TikTok donde aparece su servidor con el arroba el Boris, B grande O H R I S. Gracias por estar con nosotros. Saludos, mi estimado Pachi, gracias. Doctor, muy buenas noches. Muy buenas noches. Así es, interesante el tema de la distimia. Hace ratito lo estábamos platicando, Doc, y tuvo buena aceptación con la gente, con la familia campechana. Tal vez incluso alguna de las personas que nos está escuchando tiene este padecimiento. Por favor, atiéndase. Es importante el hecho del beneficio de la salud mental. A veces siempre dejamos al garete ese tipo de cosas, cuando realmente debe ser lo principal nuestra salud mental, que nos puede ocasionar incluso hasta ver fantasmas. Cuando hay una esquizofrenia muy marcada dentro de una depresión, no soy psicólogo, yo no soy médico, pero por pura lógica, cuando una persona empieza a estar muy mal de forma depresiva, empieza a imaginarse otro escenario y empieza la loquera, por llamar de alguna forma vulgar. El hecho de que usted escuche, vea, sienta, perciba cosas que ni siquiera están en ese momento pasando a su alrededor, están ahí en su cabeza. Entonces, a ratito vamos a platicar de este tema que es bastante interesante. 981-160-1343 dice: bien por el abordaje, es necesario. Es correcto, Doc, es correctísimo toda esta información, que esperamos que a alguien le sirva. Y créame que no había yo tocado ese tema por otras cosas, porque siento que es un tema bastante delicado, y sobre todo que la cuestión de la depresión. A veces uno dice, tontera y media, es que estoy deprimido. No, estás triste, no estás deprimido. Tristeza es un sentimiento que tenemos todos los seres humanos. La depresión es otra cosa. Y la distimia es el principio prácticamente de la depresión, o cuando empiezan esas alertas. Hay gente que lo pasa 3, 4 años, 5 años, así de esa forma, hasta que sucede ya lo inevitable, ¿no? La puerta falsa. 981-160-1343. Dice: es crónico degenerativo, con el tiempo se va agravando. Así es, Doc, es correcto.
mi querido doctor José Manuel Rosado, especialista también en varios temas. Me da un gusto tener su amistad y sobre todo también el hecho que siempre nos escuche cuando tocamos este tipo de temas que conllevan y que van de la mano precisamente con la cuestión de alucinar esa parte de los fantasmitas y demás. Me estaban haciendo una pregunta hoy en la mañana por unas amigas que salió en TikTok, en redes sociales, por parte de Magic Urbex, un TikToker que es local, es aquí de Campeche. Pasó en una de estas tiendas que están aquí en el centro, donde se atrevió a hacer la amable entrevista a una persona ahí del centro, preguntando el por qué suena a determinada hora cierta música. Hay que tener en cuenta antes de decir que es un fantasma, y eso va como consejo a todos los que se quieran dedicar o todos los que, entre comillas, se están dedicando a ese tipo de cosas. Yo por eso a veces cuando me invitan voy a ciertos lugares, cuando no me hablan, pues no me aparezco. Tampoco me gusta meterme a cuchara en cosas que digo, yo tengo mi propia opinión. No es tirar hate, no es tirar mala onda, jamás sería de mi parte algún gesto que no involucre la empatía. Pero antes de asegurar ciertas cosas, hay que investigar. Porque lamentablemente en redes sociales alguien copia y pega un video, copia y agarra un video, le quitan el audio original y le dejan el audio ambiente en la parte donde se escucha ciertas cosas. Magic Urbex es un chavo que yo lo sigo en TikTok, es chido, se pone y se dedica a hacer cosas ahí de exploraciones urbanas, muy bueno por cierto, al igual que otros cuates que son chavitos que igual se dedican a hacer este tipo de contenido. Alguien le roba el video a este cuate, el en vivo, y lo empiezan a publicar de que sí, que hay un fantasma, que etcétera, etcétera. Y luego vienen por parte de los medios digitales, igual, hacer lo propio. No está mal si quieres tener contenido para tener visualizaciones y que te sigan. Digo, hoy sí que desde los memes que se roban, desde ciertas cosas que se roban, por eso es muy importante que cada uno de las personas que se dedica a hacer ese tipo de contenido sepa de los derechos de autor. Con derechos de autor sí puedes aplicárselas bien bonito con una buena demanda. Cuando roban o cuando agarran un material de tu propiedad, si no ponen crestomatía o material que le pertenece a tal persona, se puede meter en un problema legal. No es un invento mío, usted lo puede checar directamente en Google para que lo investigue. Pero a este cuate se le aplicaron y le robaron el video. Ya hace ratito estaba yo viendo su video y decía que sí, pues le da coraje de que él hace toda la chamba y viene alguien y se cuelga el muertito. Bueno, pasando a la parte técnica de lo que vi el video, esto para resolver la duda de mi querida Ingrid, que ojalá me esté escuchando. Le platicaba yo en la mañanita, como a las 10 de la mañana, que la topé ahí en una tienda 24-7, porque sabe que me gustan esos temas, y yo le dije, mira, hay que descartar muchas cosas, porque yo desde mi casa, desde ahorita acá de la cabina, puedo activar tanto cámaras como cosas que suenan en mi casa con el internet. Con solo eso del internet, el wifi, te conectas desde aquí de la cabina a distancia y lo haces. Hay que ponerse a ver de dónde sale primero ese tipo de cosas para tener un resultado como tal. Por pura cuestión lógica, lo que me da mucho gusto es que este cuate se atrevió a hacer lo que pocos hacen. Y lamentablemente, pues, alguien le digo, jaló el video y lo hizo, pues, lo difundió, vaya. Dos, hay que recordar que este tipo de casas del centro tienen una amplia y gran historia de cosas que antiguamente pasaron. Muchísimas. Muchísimas, muchísimas, muchísimas. Y pues obviamente, ya estamos en al aire, mi amigo Gabán. ¿Cómo estás? ¿Todo bien? Ya tiene rato que se iniciamos. Son las 11:11, pide su deseo. Ahí le vamos a contestar a nuestro amigo Gabán. Bueno. Entonces,
La historia que no le cuentan a usted, y esta historia, si algún momento usted lo platica, dígale que sí, yo fui el que osé decir este tipo de cosas. Le vuelvo a platicar, no es en contra del chavo que hizo el video, jamás. Al contrario, le digo, me da gusto, yo lo sigo en TikTok. Hay otros cuates que igual se fueron a investigar los cinemas Alhambra, que tampoco iban a encontrar algo ahí. ¿Por qué? Porque los que sabemos dónde está la actividad o dónde está la situación, son lugares que no te dejan pasar, son lugares bastante prohibidos, son lugares que por morbo y por precisamente porque se pueden pasar malas cosas, pues no te dan acceso. Hay que hacer una serie de trámites, etcétera, etcétera. Bueno, el punto al que voy. Hay una casa en el centro que yo hace bastante tiempo tuve la oportunidad de ir a echar el palomazo en la cuestión de DJ. Hace muchos años, estoy hablando prácticamente del 2011, por ahí más, entre 2009 y 2011, más o menos por allá, eso fue la época. Un amigo de la ciudad de Mérida, Yucatán, no le voy a decir dónde está la casa para evitar morbo, pero es una casa del centro, tampoco es la casa donde está sonando la musiquita y etcétera, etcétera, que incluso puede servir para evitar que alguien entre a robar. Ponga usted esa parte. Ese alucín que es que hay un fantasma, es que alguien se le ocurrió prender algo, pues sí, qué bueno, ¿no? Para que vean que hay gente chambeando allá y no se le ocurra a alguien entrar a un lugar que no tiene acceso. Bueno, regresando al punto de esta charla, que por eso decidí iniciar con eso. Esta casa es una casa antigua, que abajo tiene negocios, es una casa del centro. No le voy a decir dónde es, precisamente para evitar problemitas. Y precisamente cuando yo fui a echar el palomazo tocando las cosas de DJ, este cuate me habla, me invita, me dice, oye, tampoco le voy a decir quién es, ni tantas características. Entonces imagínese usted que nada más le estoy relatando una historia. Esa casa del centro, al momento de entrar, sí sentí así como que la rasquiña que se logra sentir en ciertos lugares. Ya sabe usted que soy medio sensible en algunas de estas cosas. Hay que subir porque es en la segunda planta, donde se hizo el evento. Y en la parte de arriba queda obviamente a la parte ya de enfrente de lo que ves del centro, etcétera, etcétera. Se empezó a sentir desde la escalera un ambiente bastante hostil. No de fantasmas, no de esto, del otro. Hostil. El ambiente era muy hostil. Llevo mi equipito, llevo mis bocinas, llevo mi mezcladora. Empiezo a conectar mis cosas, etcétera, etcétera. Y me dice este cuate, vas a tocar después de este cuate que va a tocar. Esto es nada más para que te prepares y todo. Fuimos por el refresco, obviamente sabe usted que yo no tomo. Sacamos el cigarro, empezamos a fumar, a platicar y demás. Y empieza este cuate a tocar. Empezó a tocar una música, vamos a llamarle electrónica, pero muy es que yo no encuentro la palabra exacta para definirlo. Electrónica oscura, vamos a llamarle, ¿no? Era prácticamente puro instrumental y luego el pum, pum, pum. Así estaba el bajo, ¿no? Y y había varias personas que ya estaban en su viaje astral. Ya le expliqué, cuando digo viaje astral, ya le expliqué lo que estaba pasando. Entonces, uno en alerta, uno está pues obviamente a la perspectiva de qué va a pasar, porque llegas con tu música tal vez no tan retro, esto que le digo fue 2010, entre 2009 y 2011, que era la música que estaba yo poniendo en ese entonces, pero el chavo que empieza a tocar con este tipo de música instrumental muy, muy así de, realmente de muy baja frecuencia, para que usted me entienda. Había un chavo, un chavito, le calculo en ese entonces que tendría como unos 18 años, 19 años, que ya estaba, de hecho, muy mal. Muy, muy mal. Se para en la puerta del baño de la casa donde estábamos haciendo este eventito.
Y al momento que se para este cuate en la puerta del baño, empieza a hablar con alguien como si estuviera alguien en el baño. Luego nos enteramos que no había nadie en el baño. Al momento que este cuate empieza a hablar y empieza a reírse, empezó a gritar. Y esto que le digo, hay testigos, hay gente, solo que estoy evitando mencionar quiénes fueron, precisamente para que no se malinterprete ni nada. Si usted quiere creerlo, adelante, si no, no pasa absolutamente nada. Le digo, es un programa de entretenimiento, pero sí, le digo, fue en el centro. En todo, hay muchas casas en el centro, ¿eh? O sea, para que yo le diga, ¿sabes qué? Fue aquí, no se lo voy a decir. Por cuestión de cubrir precisamente la privacidad de las circunstancias. Entonces este cuate empieza a gritar, no voy a hacer eso, no lo quiero hacer, no voy a hacerles daño. No, y, o sea, pero ya con palabras antisonantes, mal plan, y en una de esas, este cuate se aporrea la cabeza contra una puerta de madera, que es donde estaba el baño, que habían dos baños contiguos, uno para caballeros y uno para damas. Entra mi cuate y le empieza a decir a este cuate que se calmara, ¿no? Que se tranquilizara, que no sé qué. El chavo ya estaba de por sí muy mal entre el alcohol y lo que estaba consumiendo, ya estaba muy mal. Le hago el comentario a este cuate, vamos a llamarle Pepito. Oye, Pepito, ¿qué onda? Porque, pues, está muy loco este cuate, ¿qué pasó? A mí dice, no, me dice, tranquilo. Él se pone así siempre cada vez que anda viajado. Pero ahorita se calma. Ahí quedó. Termina de tocar la serie este cuate, que le digo que tenía una música bastante rara y extraña. Y empieza tu servidor a mezclar. Lo mío era súper comercial, como lo escuchaste ratito en Retro Kiss, pero estamos hablando que fue del 2000, canciones del 2009 al 2011, entonces calculo era muy, muy populacho. Había reggaetón, había cuanta cosa, ¿no? Y como que el ambiente se medio paró. Así ya empezó a tener otro giro el ambiente que estaba ahí. Había aproximadamente unas 80 personas, 85 personas, no estaba tan lleno. Cada quien estaba en su rincón. Déjeme decirle que la casa donde estábamos sí cubría una cierta parte grande, que era una propiedad de la familia de este cuate de hace muchos años. Y que y pues son de esas cosas que heredas, ¿no? Ya sabes que el bisabuelo, el tatarabuelo va heredando y van heredando hasta que llega al punto clave que es el que estoy comentándole. Terminó de tocar, todo bien, todo correcto, vuelve a tocar este chavo y al momento que empieza este DJ a tocar, el chavo que le mencionaba al principio se pone en medio, en el centro del piso de esta casa donde estaban tocando. Y se sentó, tipo flor de loto, así se sentó, empieza a tocar este cuate y otra vez con la frecuencia baja de música, a eso voy, empieza, pum, y eran unos sonidos electrónicos y pum, un bajo. No era así como cuando escuchas música que estás tum, tum, tum, tum, tum, tum, ¿me explico? La actitud de este cuate, al momento de escuchar la música, empieza a llorar. Sentado en medio. Le digo a la escena porque lo estoy observando. Suelta otra canción, se escucha el corte de otra canción.

aparte que pague sus cosas, porque este chavo hay que sacarlo, va a ser un problema mayor. Se lo dije obviamente con las palabras, ¿no? Vaya, le dije, dile a ese cuate que le baja su pedo, o lo sacamos. No, que ahorita se calma, que etcétera, etcétera, etcétera. Y así siguió, hasta que en una de esas empieza a forcejear con una chica, pero no le hizo daño, o sea, nunca tocó a la chica. Entonces, ya fue que yo me metí, junto con Pepito, lo jalamos, y entre el forcejeo sale a relucir el medallón de San Benito Abad. Cuando este niño, literal, niño, ve el medallón, se agacha y empieza a hacer este gesto como si le fueran a pegar por una persona mayor y se pone en un rincón. Quiero pensar que este cuate estaba de verdad muy viajado y que no hubo una actividad ahí como tal, pero ese no es el final de la historia. Se arrincona, empiezan ya todos como a cargar su onda, se acaba la fiesta, 2:15, 2:25, algo con 5 era de la mañana. Empieza a desconectar todo este chavo, todos se quedan a estar fumando, etcétera, etcétera. Y le digo a Pepito, oye, ¿qué vas a hacer con esta cosa que está acá arriba? Te va a meter una bronca, porque estábamos en una segunda planta. Si este imbécil se tira, el problema lo vas a tener tú, le dije. Me dice, no, que se calma. Le digo, ¿cuál es tu afán de no sacarlo? Le digo, ¿es tu familia? ¿Es pariente tuyo? ¿Qué es? No, me dice, es que se le tiene que pasar. Le digo, ¿se le tiene que pasar qué? Es que no lo vas a entender. No, no, no. Mira, yo no soy imbécil. Dime qué está pasando, sino para que yo me vaya, güey. Porque desde que entré, sentí esto, esto, esto, esto, esto. Y había una señora parada ahí en el baño que hacía esto y esto y esto y eso. Cuando empiezo a darle detalles del asunto a este cuate, Pepito se me clava viendo como si realmente le hubiera descubierto toda la sorpresa o toda la situación. Y se le ponen rojos los ojos como si le hubiera yo recordado a alguien. Y me dice, ¿la viste? Le digo, sí, sí la vi. Es una señora, tal y tal, tal cosa, tiene tal ropa, tiene tal esto. Y yo pensé que era tu abuela. Agarra este cuate, prende la luz, le desconecta las bocinas al chavo este, el DJ, y dice, ya, giren, giren, porque ya se acabó la fiesta. Y le digo, ¿pero qué onda? Le digo, o sea, porque no se puede quedar aquí este cuate. Te va a meter en un problema, estamos en el centro, le dije. Y si este cuate baja, así como está, se va a aventar un coche. O le va a pasar algo. O se va a querer hacer algo más, le dije. Este cuate hay que llamar a una ambulancia porque sí está muy mal. No me cruzó palabra, ya no me volvió a decir nada. Y lo que entendí después es que este Pepito estaba poniendo a esta persona como un acto de, vamos a llamarle, no fue como tal, porque eso sí lo quiero aclarar, pero vamos a llamarle en pocas palabras que lo puso como sacrificio literal de lo que estaba en ese lugar. Luego me enteré de la historia de ese lugar, que tenía años y años y años, que una bisabuela que había fallecido en ese lugar no quería absolutamente a nadie en esa casa, y cada vez que querían o rentarla, o venderla, o hacer bodega, siempre ocurría algo. Ya tiene rato que no veo a este cuate, eso le digo, el relato que lo estoy comentando fue desde el 2011, entre 2009 y 2011. Entonces calcule hace cuánto tiempo que yo ya no sé si ese lugar funciona, si esa casa está habitada, si ha servido como local o como bodega. Esto que le estoy diciendo fue como las 2 semanas que pasó este incidente del 2011, que me enteré cómo estaba toda, absolutamente toda la historia. ¿Qué hay enterrado ahí? ¿Qué poder podemos tener los otros seres humanos como energía para maldecir tal lugar? Porque entre los pactos que usted puede hacer con demonios, con Satanás, con quien usted quiera, hay que recordar que somos mortales. Somos simples frascos. Somos energía, sí, distinta, pero somos frascos.

no tenemos esa, ¿cómo se dice la palabra? Así para que quede exacto. Como que ese nivel para hacer o deshacer un lugar. Yo creo con firmeza que esa situación de tener ese poder para maldecir un lugar, estamos muy lejos de obtenerlo. A menos, ¿verdad?, que en un oscuro detalle alguien logra hacer un pacto con algo, porque déjeme decirle que los pactos con demonios y todo eso no les interesa su alma, no les importa su alma, no le interesa el alma que tenga usted, porque si de por sí está podrida su alma, ¿cómo cree usted que lo va a venir a buscar el demonio? Tiene que darlo a alguien que le agrade, algo que le guste, va a pesar. Pero imagínese que haya maldecido esa señora ese lugar para que sucedan tantas cosas. Entonces, este cuate tampoco lo he vuelto a ver. No sé qué pasó al final, porque yo le juro, agarré mis chivas y me largué. Fue una de esas noches bizarras que siempre ves en películas y no esperas que te pase. Pero este chavo, de verdad espero que todo, que ya haya salido de esas cosas que se andaba fumando y demás, y que no le haya traído graves consecuencias, porque sí es feo. Es feo ver a alguien así, vulnerable. Y no le doy más detalles de la fiesta, porque fue así una especie de fiesta rara, bizarra completamente, que incluía escenas de cosas, ya sabe usted de qué cosas. Y no sé a qué conllevó, pero desde que le digo, yo entré a ese lugar y subí las escaleras de ese lugar, uno se empezó a sentir incómodo, raro, mal. Y son de esas historias que le quería platicar. ¿Y a qué voy con esto? Imagínense si eso pasó en una fiesta, en estas casas de ahí del centro, que son, sabemos que son casas antiguas, sabemos que hay lugares que todavía tienen actividad. Hay un banco que está en la esquina, en una esquina de acá del centro, que también, no es chisme mío, se reportó en su momento cierta actividad. Hay una tienda que está ahí igual del centro, una tienda grandísima de color azul y amarillo, que no es invento mío tampoco, que se descubrieron osamentas al momento de estar haciendo el estacionamiento, que le digo, me han pasado el reporte y yo le he comentado aquí, y eso no lo han podido desmentir, ni siquiera es como para engañar a nadie, pero la gente que entra a trabajar allá de madrugada te dice con pelos y señales que a tal hora se aparece tal cosa, tales huellas, las huellas de grandes, las huellas pequeñas en cierto nivel de la tienda. Entonces, son cosas que yo siento que debemos dejar de estar tanto morboseando en el aspecto de pensar mal o causar un morbo así feo y tomarlo como es, porque antes que nosotros llegáramos, por decir, aquí a la estación, a la cabina del beso, en este lugar era un mar. Era mar. Y en ese inter, yo no sé qué hubo antes aquí, si mataron a alguien, si alguien se ahogó en este lado, pero aquí en la estación han reportado ese tipo de cosas, desde ecos, que tienen toda la cuestión lógica que pasen los ecos, porque a cierto nivel se llama efecto sonoro, de que a cierta hora de la madrugada el grito o lo que se cuente en un lugar con una acústica baja el sonido. No se sabe, bueno, yo no sé por qué se pasa, pero sé que existe, ¿no? Como incluso el hecho de que ciertas cosas aquí de la cabina, ahorita le digo, estoy hablando y enfrente de mí está mi sombra. Ya tiene rato que veo que hay alguien del otro lado del estudio, aquí donde estoy platicando con ustedes, pero es inverosímil, porque aquí nada más estoy yo en la cabina, la parte de arriba, y abajo está el guardia de seguridad. Entonces, como para que sea una sombra del otro lado, se me hace bastante absurdo. Y tiene rato que esa pausa que yo le hago es porque estoy mirando, y si ahorita logro captar, pues obviamente yo tomo fotos, ¿no? Pero bueno. Entonces, saber quién estuvo primero, si el huevo o la gallina,
Es una tarea de años y años y años, y créame que el archivo municipal ya no cuenta con esa historia, con esa gran historia de Campeche, porque pasaron anteriores administraciones, no cuidaron los libros, la humedad, bueno, lo que sea. Para saber quién vivió en esos lugares, quién estuvo en esos lugares, que hoy en día se presentan con esta actividad, digo, es ir muy atrás y no se tiene esa información, por lo menos el día de hoy, la noche de hoy, mejor dicho. Dice por acá, mi estimado Grexter, ¿cómo estás, amigo? Nos manda una foto de eso. Dice. Muchas gracias, amigo. Muchas, muchas gracias. Dice, detrás de la pantalla del Excine hallaron las osamentas en remodelación. Yo lo conocí como cine y sí estaba siniestro, sí. De hecho, en alguna ocasión en ese lugar, en ese cine, Excine, tengo otra historia, así que de risa. Dice, buenas noches, Boris, saludos al programa de toda la banda de Cruzando la Línea. Saludos al Doc y al gran Profe Gio. Saludos a Margarita de Los Ángeles y Juan Escamilla de la calle 7 de Calisté. Boris, esa música que escucha en el centro, ya dijo que deja la música prendida. Y creo que la gente ya no investiga, solo dice sin saber que de qué se trata el tema. Y hablar del tema de la depresión, uno puede opinar cuando ya vivió una depresión realmente. Aquí en la ciudad hay muchos lugares que hay presencia, se siente alguna vida. Sí, es correcto. Es correcto. Saludos, Doc. Muchas gracias. Dice, buenas noches, Boris. Yo siempre escucho tu programa cuando puedo, lo hago también en SAT. Ay, ya dije. Nadie lo escuchó. Buenas noches, Boris. Yo siempre escucho tu programa cuando puedo, lo hago también. Hay un lugar donde desaparece una mestiza y un niño por las noches. No sé si estás enterado. No sabía de ese relato, pero qué bueno que me lo compartes. Tengo dos o tres personitas allá en este lugar. Les voy a preguntar porque, ¿sabe qué pasa? ¿Sabe cuál es el problema de esto, de la investigación o de tener las pruebas? En una ocasión un cuate, en un lugar que está frente al aeropuerto, no le voy a decir dónde, usted utilice su imaginación. Una vez una persona me dijo, me dice, es que sí tenemos los videos. Sí te los podemos dar. El problema es que no se debe mover ese material de acá. Porque como tal, ¿verdad? Uno como empresa no quiere que diga, oye, pues es que está apareciendo cosas, que se aparece una mano, que se aparecen dos pies. Entonces, es sumamente entendible que a ciertas incluso dependencias que no se van a prestar para ello, porque imagínese usted, en vez que se tome de la parte seria de que sí hay ciertas cosas, como el archivo municipal, que nadie sabía la historia, que antes fue una cárcel y que ahí estuvo la supuesta colombiana, que yo ya le dije que fui, y que no voy a decir que desmentí porque no es cierto, solamente se tuvo la lógica de entender el por qué había un cambio de temperatura al momento de entrar en la cárcel donde murió, y en la parte de afuera, es porque abajo pasa agua. Y por puritita lógica, mi hermano, cuando tú sales de un lugar que hay clima, porque está prendido clima, y sales y hay caliente, está caliente el lugar, es porque sales de esa parte donde hay fresco. Bueno, lo mismo pasa cuando una corriente de agua, y esto ni siquiera es de primaria, eso sea por lógica, una parte de agua que pasa por debajo de la casa de X persona o X lugar, no me refiero a un drenaje, no me refiero tampoco al que pase el agua del inodoro, no. Que pasa una corriente grande de agua, que es una salida que tiene directamente al mar. Le dijo, ¿usted sabe cuántos túneles tenemos en Campeche actualmente? Y los que no se han terminado de conocer. Y eso se tuvo que hacer sí o sí por la época de los piratas. Esta historia no me la estoy sacando de la bolsa, es neta. Entonces, imagínese, con el paso del tiempo, con el paso de los huracanes, todos esos túneles que habrán hecho y todo, pues, se llenaron de agua. Nos ha tocado las de Caín a nosotros con el agua. Opal, Roxana, anteriormente Gilberto, Isidoro. Entonces, por puritita lógica, mi hermano, cuando se inunda Campeche y se pone mal plan con los huracanes, el agua tiene que buscar su salida hacia donde tiene que ir. Y toda o gran parte de la ciudad desemboca aquí en el mar. Entonces, imagínense ahorita con una lluvia, ¿cómo se ha roto toda esa parte de las cosas antiguas de los túneles? Entonces, por lógica, es entendible que entras tú a un lugar donde pasa agua y sientes fresco
y sales y está caliente, entonces no es porque estoy muerto ahí, es porque pasa el agua. Le digo, eso sí lo fui a checar, así que por eso lo estoy comentando. Dice, hombre, muchas gracias, mi estimado Pachi. Dice por acá, muchas gracias, mi amigo. Muchas gracias por la postal. También nos dicen por acá por el doc, te faltaron las lluvias de ayer y hoy. No, hombre, qué cosa la de hoy. Están los mojamos, pero así venimos a chambear como debe de ser. Y bueno, la red de túneles iban del Castillo de San Miguel hasta el Castillo de las Dos Piedras. Ahí está. Entonces imagínense, con el paso del tiempo, pues por lógica, ya se habrá tapado esos lugares, ¿no? Y pasa la filtración de agua. Te voy a platicar en el siguiente bloque, porque vamos a ir a nuestra única pausa comercial, de dos temas que tienen que ver con la salud. Una de las tantas preguntas que ha estado surgiendo desde la semana anterior, bueno, desde hace dos semanas, es esta situación que no sé si usted ya se dio cuenta o soy la única persona en Campeche que lo ve de esa forma. ¿Sabe usted que yo no creo en la Matrix? No creo que estamos en una cúpula, ni mucho menos que la Tierra es plana. Ni el salto cuántico, ni esas cosas. No hay una lógica para mí. Y no va a faltar alguien que diga, es que no estás despierto, es que no. Es que es absurdo para mí pensar eso. Así de plano se lo digo. Pero ya se dio cuenta que dejaron de hablar de las cosas del ébola. Ya se dio cuenta usted el día de hoy que dejaron de hablar de las nuevas pandemias. Ya se dio cuenta usted que ya dejaron de estar como que enfermándonos psicológicamente de que a diario había muertos, diario había un nuevo virus, diario estaba saliendo una nueva cosa. Estamos prácticamente unos 30 días del mundial, de un mundial que no necesitamos, de un mundial que no hace falta. Y nos van a volver a ver a tole con el dedo. Rezando la pausa, le comento de esta situación. Y también le voy a hablar de la distimia. Gracias por continuar con nosotros. Te recuerdo la línea de WhatsApp 981-160-1343. Estás sintonizando una transmisión más de este programa de entretenimiento titulado... Dos.

0: 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Son las 11 con 39 minutos.
1: 11:39.
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Ya son exactamente las 11 de la noche con 41 minutos. Le voy a mandar un saludo cordial a un buen amigo que ya está de regreso aquí en Campeche. Muchas gracias, mi estimado Piratita que anda ahí. Dice saludos para Pirata que anda chiva porque perdió Pumas, dice. Saludos, amigo. Qué bueno que ya estás en casa. De verdad, me da gusto saber que ya andas por estos lugares. Muchas gracias. Dice, postdata, México está tronado, pero le dan prioridad al Mundial. Sí, es correcto. Hay muchas cosas que le digo, desvirtúan la información. Y créame que yo soy de las personas que nunca se va a prestar para ese tipo de payasadas de desvirtuar la información por otra cuestión. Pero bueno, hace 2 semanas estamos platicando de una cuestión de una enfermedad que lacera, una enfermedad que lastima, una enfermedad que, aunque usted no lo quiera creer, nos trae recuerdos gachos, recuerdos de familiares, de amigos, incluso de parejas, que estuvimos ahí viendo cómo se nos iban como agua entre las manos. Una de las cosas y situaciones más dolorosas que hemos pasado en este siglo es precisamente ver y percibir el hecho de que nos volvimos negativos, egoístas, con una falta de empatía. Prácticamente nos vale madre hasta el día de hoy el hecho de si alguien se siente mal o no se siente mal. Una de las cuestiones más tristes que se nos pasa por la cabeza cuando escuchamos un nuevo virus al principio de todo esto era que íbamos a repetir otra vez el encierro, íbamos a repetir otra vez esa parte de no estar en los eventos, íbamos a repetir la parte donde no había el incremento necesario del trabajo. Y nos pegó otra vez en la cabeza, psicológicamente, de forma increíble, el hecho de no saber qué va a pasar. Llega 2022 y nos damos cuenta que nos habían timado, nos habían visto la cara, nos habían hecho preocuparnos con una cuestión bien interesante y bien importante, que es el miedo a las cosas, el miedo a las enfermedades, el miedo a las gripas. Y le recuerdo y le comento, somos de los chavitos, algunos, no todos, que venimos de tomar agua de la calle, nos embarramos de lodo, incluso llegamos a comer comida sin lavarnos las manos. Y muy poca gente se dejó influenciar. Yo le he dicho abiertamente, yo no me vacuné contra nada. Y tal vez usted puede decir, tuviste mucha suerte, ¿no? Realmente yo si me vacuno tengo otro padecimiento que si yo lo hacía en ese momento me iba yo a morir. Y no literal, de verdad. Entonces tal vez para bien o para mal yo no pasé por esa etapa de las inyecciones. Pero conocí gente que se inyectó o que lo hicieron inyectarse en su trabajo, incluso que está súper mal, por la absurda idea de que todos iban a ser contagiados si no se curaban todos. O sea, nos dieron a tole con el dedo y después lo averiguamos. Hace 2 semanas volvió a pasar la misma tontera. Primero, un virus que se había dado en un barco donde la gran mayoría estaba contagiado. Unos habían bajado o descendido en Barbados, otro en tal lugar y así, así. Luego, muy poca gente empezó a creer ese chiste de ese virus. Y luego, de la nada, porque así es, de la nada, el efecto sorpresa, te aparece el ébola. Que el ébola ya se sabía desde hace 3 años lo que estaba causando en esos lugares del Congo. Y toda la gente empezó a prestar atención y cómo va a ser posible, que no sé qué, cómo está pasando. Pero apenas se descubrieron los asesinatos certeros de este pleito comprado que ya traen estos cuates, de que están mal en algunas cosas, no te hablan de esos asesinatos a niños y niñas que están trabajando en las minas para que muchas de esas personas populares, ostentosas y sin chiste, que están en el TikTok o en redes sociales, carguen prendas de oro, diamantes y demás. No hablan de las vejaciones que le han hecho a niñas de 14 años por el simple hecho de que hoy tengo ganas de tirar a alguien con esto y va para allá.
No le hablan tampoco de los de las violaciones que les hacen a las mujeres, porque para ellos eso no es noticia, y eso hace muchos años que se hace, muchos años. Pero sí le hablan de un ébola y todo mundo presta atención. Antes de saber y averiguar la historia de algunas cosas, hay que leer y informarnos. Esta ocasión, porque yo creo que somos muchos los que nos, tal vez, no es que estemos preparados, pero sí utilizamos la cabeza y leemos. Ya hemos visto esta película que va a pasar. Ya sabemos cómo está, ya sabemos cómo está el rollo, cómo se va a manejar. Y lo voy a seguir diciendo en este programa. Una producción de su servidor, una producción que funciona, porque yo creo mucho en el potencial que tiene usted. Lávese las manos para absolutamente todo. Tenga higiene en su casa. Con que usted tenga higiene en su casa, aún así tenga usted animalitos en casa, como adentro de su casa, como puede ser los gatitos, o puede ser sus perros, tenga higiene en casa. No se ha vuelto a tocar el tema del ébola, y créame que yo soy de las personas que se has suscrito a un montón de noticias, y no se ha vuelto a tocar el tema del famoso virus este se transmite por los ratones. Pero no solamente es eso. Es que no solamente es eso. ¿Quiere usted saber cuál es la cereza del pastel? Hace años que se sabe que las heces de la rata, y no me refiero a tu ex, tiene problemas muy severos al momento del contacto humano, pero no de una gripa, no de una fiebre. Si se lleva o se ingiere accidentalmente en nuestro organismo. ¿Sabía usted esa información? ¿Sabía usted que al momento de uno no lavarse las manos y tener unas ganas absurdas de comer cosas así de que le puede dar una infección estomacal severa? Pero las heces de la rata o del ratón dan otro padecimiento. Hace años, cuando estaba doña Silvia Pinal transmitiendo para el público mexicano Mujer Casos de la Vida Real, dio a conocer un caso que se llevó o se hizo en la vida real en la Ciudad de México. No recuerdo la delegación, pero había una persona con toda la pinche mala sangre, porque no tiene otro nombre, de que la contratan como chacha de la casa, como ama de llaves, para que no escuchen y no se sientan mal. Y era una familia que tenía posibilidades, tal vez no las mejores, pero tenían para contratar una ama de llaves. Les cocinaba a la familia, les hacía todo así chido y así como debe ser, como si fuera un cuento de hadas. Y la chica en turno, que sale no en la serie, sino en la versión real, resulta ser que empieza a darle de comer o en el postrecito a la señora, después de haber parido a su segundo chilpayate, las heces de ratón. Así como lo escucha. Claro que cuando empieza la señora a consumirlo, y empieza a consumirlo, se empieza a enfermar. Y le da una hepatitis tipo C. En ese entonces, en los 90s, ¿no te mencionaron el hantavirus o el antivirus? Y ahora te manejan una versión bien padre. Y de la hepatitis, pues obviamente sí hay cierto, no mucho riesgo. No está esa situación. Si ahorita usted pone en Google el hecho de que se puede uno enfermar de ese tipo de cosas, solo le sale el antivirus. Y ese caso que le estoy platicando fue real.
La señora por poco termina cantando los santos óleos. Descubren a la chica esta, al ama de llaves, por el marido, de que en la sopita, en el espagueti, le echaba así, como si fuera ajonjolí negro, le echaba las heces del ratón, o de la rata, vaya. El roedor, se escucha más chido. Un caso verídico. Entonces, usted pone, entra a Google, lo primero que le sale es el hantavirus. No le sale la leptospirosis o salmonelosis, que son de los temas más fuertes. Ni le sale la hepatitis tipo C. Entonces, todo se volvió una moda y se olvidó esa parte. Y ahorita usted se mete a TikTok y no le ha vuelto a aparecer, por lo menos a mí, ni por cuestión del algoritmo, esta enfermedad, ni el ébola. El problema es saber a qué nos están preparando. Yo creo que una de las cosas que más nos pega es la intriga y la duda de saber qué va a ocurrir el día de mañana. Y eso es lo que nos friega y nos da en la torre, dando el punto del miedo, que es ahí donde regresamos al punto de partida de la plática, que así pasó con el COVID. Yo no digo que no existan enfermedades, todos los días hay enfermedades, todos los días hay cuestión de esto, del otro, etcétera, etcétera. Pero cuando se mueve el avispero y salen todas las avispas a atacar, se le llena TikTok, Instagram, Facebook, YouTube, Google, todo, con todo, con todo, con todo, para que usted diga, sí es cierto. Se llama desvirtuar la información. Y todavía me voy a atrever a decir, y espero en serio equivocarme, que esta situación del mundial va a traer consecuencias feísimas para todos los que van a ir al mundial. Si usted no va al mundial, le felicito, usted es una persona de esas inteligentes. Pero para los que van a ir, olvídate, hermano. Dice, buenas noches, Boris, tengo un compañero que trabaja y me comentó que hay los guardias nocturnos. Ha reportado cosas que pasan por las noches, igualmente que el edificio que era, ok, fueron rellenos, pero no sabemos dónde agarraron las tierras con que se rellenaron. ¡Ah, caray! Igualmente en ese pedazo de vía que se abrió por el Parque Campeche y el Casino de Campeche, los compañeros trabajadores de obras públicas a remover y trabajar las máquinas encontraron muchas cosas, al parecer, desde brujerías, frascos con cosas dentro, con muñecos y alfileres, y fotos con ropa. ¡Ah, caray! Oye, no sabía yo eso. Sí lo creo, obviamente que sí lo creo. Yo me encontré en cementerios cuanta chuchería. Y es cierto, sí funciona, pero tienes que saber cómo que el día exacto para hacerlo. Muchas gracias. Ahí por comentarles. Hola, buenas noches. Aquí como cada jueves, un saludo, muchas gracias. Saludos cordiales. Saludos cordiales. Y bueno, la historia de las heces, de las ratas y eso, pues sí se sabe que es un animalito que es súper, mega, hiper, exageradamente contagioso por muchas cosas, por la higiene, por dónde se mete, por dónde está y demás. Pero esa es la parte que no le dicen al momento que accidentalmente alguien, no sé, de sus múltiples amigos de ustedes, sin querer le eche una S de rata en la comida. Que para empezar eso es muy absurdo. Y tienes que comer por lo menos en el suelo para que eso te pase. Yo creo que nadie, por lo menos de los que aún así bien amolado que estés, no comes en el suelo, te buscas una banquita, maestro, ¿no? Ok, está bien, no te lavas las manos porque no tienes esa iniciativa, pero no comes una S de rata. Entonces, imagínense cómo han tergiversado todo ese tipo de informaciones y hay mucha gente que está cayendo redondita pensando de que se iba a pasar, pero eso le digo, eso fue hace 3 semanas, 2 semanas. Ahorita no hay nada de esta información. Solo es mundial, mundial, mundial, mundial, mundial, mundial, mundial. Y de ahí va a venir la otra pregunta de esta noche. ¿Estamos preparados nosotros realmente para otra pandemia?
Y es que a veces ni siquiera es por la pandemia. Tenemos tanta tecnología el día de hoy para poder crear cosas, música con inteligencia artificial, clonar voces con inteligencia artificial. Yo por eso siempre trato de hacer diferentes voces para que nunca sepan cuál es mi voz original. Una vez así me dijeron, no me acuerdo quién me lo dijo, que finjo mi voz. Le digo, sí, güey, está bien, finjo mi voz. Me encanta hacerlo de jamón. Durante 14 años lo he hecho así. Pero le digo, tenemos tanta tecnología hoy al alcance de la mano para editar fotos, para dejar unas fotos excepcionales, para quitarnos ciertas cositas de la foto, que las arruguitas, que las patas de gallo y todo eso, ya sin necesidad de tener una buena cámara, que una vez le digo, ni un celular, el mejor que quiera usted, va a poder suplantar lo que hace una cámara, jamás. Y yo conozco de cámaras. Soy fanático, hiper exageradamente fanático de las cámaras. No me dedico a hacer fotografía, tal vez como amateur sí, sí me gusta fotografiar así cosas amateur, pero le digo, ni una cámara va a poder suplantar, ni un celular, perdón, va a poder suplantar a una cámara. Bien, entonces imagínense cuánto tenemos de tecnología hoy en la mano. Hoy en la mano. Y no se puede encontrar ciertas soluciones para ciertas enfermedades. A mí no me interesa buscar lo que hay en la parte de afuera del planeta. Me interesa saber lo que hay adentro del mar. Y seguimos dando vueltas en la misma. ¿Sabía usted que hay una empresa de inteligencia artificial que ya logró clonar desde un becerrito, un gatito y un perrito? Pero para buscarle la cereza del pastel, ¿sabe cuál fue el último chiste que hizo esta empresa? Logró de los huevos de la gallina, abren el cascarón, depositan el huevo en otro lugar, uno, con la clara y la yema, clonaron a más de 23 pollos. Con el chiste, y lo absurdo de es, porque si el día de mañana, que eso sí me dio una alerta, por si el día de mañana se llega a ver una extinción de animales, por lo menos que por cuestión de 3D y tecnología, e IA y clonación, podamos tener que comer el día de mañana. Bueno, estos cuates, o sea, ¿qué saben que nosotros obviamente no nos van a dar a conocer? Entonces, ¿sabes cuál es el otro problema de toda esta situación? Que ni usted ni yo estamos preparados, como le comento, para una nueva pandemia. Pero lo que sí le puedo yo aconsejar, si habría forma de platicarle hoy algo interesante y nutritivo en esta noche, empiece usted a conseguir latería, alimentos no perecederos. Deje bien su casa, déjela limpia. Tal vez usted va a decir, ¿qué está diciendo ese loco de la radio? ¿Qué está diciendo el Boris? ¿Qué tontera va a estar diciendo hoy nuevamente el Boris? No estoy diciendo nada nuevo. Le estoy comentando que posiblemente en un futuro, que espero que no sea mañana, nos digan, ahí les va otro nuevo encierro por tal chiste, por tal cosa. O que pase algo inevitable en cuestión de salud. Y de ahí nos vamos a desprender de este tema al que sigue ahorita que lo voy a platicar. Entonces, si usted está preparado en su casa con latería, alimentos no perecederos, como cuando viene el huracán, tú dices, va, me encierro. Si usted quiere comprarse su tanda de chelas, hágalo también. Empiece a comprárselas desde ahorita. Que no nos agarren en lo tonto como pasó la primera vez. Yo no le puedo asegurar si va a pasar o no. Yo le digo lo que voy observando. Y hay gente ya en Estados Unidos que están comprando desde semillas, y escuche usted bien, desde semillas, climas, tierra fértil para sembrar,
e incluso madera. Gente con varo, gente con que tiene para comprarlo. Gente que se ha juntado con Barack Obama, con estos cuates políticos y todo, lo han estado pidiendo por Amazon, muchas de esas cosas. Y dices, bueno, que sigue, ¿no? Y de ahí nos vamos a esta parte triste, cuando hablamos del encierro, porque yo siento que ahorita más de una persona o dos posiblemente tenga este padecimiento. Dice buenas noches, saludos. El ébola sí ha existido desde hace muchos años, pero ya en África se da. Pero se desaparece así como llega. A veces pienso que es para distraer al mundo. Ahorita hablan del mundial de fútbol y no hablan casi de la guerra. Exactamente, mi amigo. Exactamente. Así como pasó con el sarampión en México, ya se acerca el fútbol y el mundial. Y el sarampión que pasó, es correcto. Así como lo estás diciendo, mi querido amigo, así están los chiles en nogada ahorita para meterse a la cocción. Dice por acá mi querido Doc, yo siento, amigo, que después del mundial, que estoy completamente de acuerdo contigo, no nos hace falta, debido a un brote de ébola, de antivirus, de letospira, y lo que sea, nos va a volver a encerrar. Ya nos están preparando y Hollywood ha vuelto a sacar en sus películas una tragedia tipo mundial, Guerra Mundial Z, y otros similares. Se llama Instituto Roslin, la empresa de clonación. Sí, exactamente, para que vea usted que no, lo que le estoy diciendo no es que le esté mintiendo. Es que dices, ¿cómo es posible que logren hacer ese tipo de cosas, pero no puedan crear una medicina para sanarnos? ¿Por qué? Porque, claro, a las grandes empresas de estas que venden medicina, que son muchísimas las que tienen apostado el varo, pero así cañón, te tienen la enfermedad y te tienen la cura. Te dice, te vendemos dos tamales de verde en la compra de cuatro tamales de rojo. Oye, pero es que me gusta el verde. Sí, pero pues, si no los compras, los de rojo no te lleva los de verde. Entonces, a fuerza tienes que comprar los rojos para llevarte los verdes. ¿Qué voy con esto? Si tú estás enfermo y te venden aquí la cura a un precio exagerado, a un precio de mentada de madre, porque eso es. Dices, no, pues sí, yo tengo que curarme y tengo que ver cómo le hago. Pues que mi chavito está enfermo, es que yo estoy enfermo. Entonces sí o sí tienes que comprar tu medicinita para sanar. ¿Pero qué crees? Así como compraste ese medicamento, esa solución, atrás vienen cuatro más. ¿Y ya se olvidó usted de la herbolaria? ¿Sabía usted que hay un porcentaje de gente que se cura del cáncer o por lo menos vive con un padecimiento tal cual, pero se está tratando de curar con herbolaria? Con una simple fruta sabrosa que usted y yo hemos comido, se llama guanábana. La infusión de hojas de guanábana en las mañanas, calientita, no tiene usted qué beneficio le va a traer a su organismo. Y así le puedo hablar un montón de hierbas. Y no me refiero a la mota ni a la marihuana, como quiera usted llamarle. Le estoy hablando en serio. La guanábana es magia. El zapote es magia. El zaramullo es magia. ¿Y qué ha pasado? Pues que nos queremos sentir así como que tenemos varo y nos vamos al súper. Pues es que ¿sabes qué pasa? Aquí en el súper lo venden más barato. No. No es que en el súper sea más barato. Yo he comprado en un súper y he comprado yo en el mercado. Si quieres un alimento fresco, ve al mercado. Así de simple, yo te voy a decir más historia. Lean libros de herbolaria. Les pueden salvar la vida. La guanábana sirve precisamente para cortar ese mal maldito llamado cáncer. En la parte que usted lo tenga. Y no estoy diciendo nada que no se sepa, nada del otro mundo. Usted investíguelo. Porque si viene un encierro, va a venir algo que toqué en la mañana, hoy en la chamba. La distimia. ¿Sabía usted que hay un porcentaje
más de varones que de mujeres que tienen este padecimiento y no lo saben. Los síntomas, o en realidad, ¿qué es la distimia? Es una de estas cosas que escuchas y dices, ha de ser una enfermedad de la orina. Ha de ser una enfermedad de, no sé, de una planta. Nunca te pones a escuchar o a pensar que la distimia tiene que ver con la mente. Y que tal vez tú hoy en esta noche estás pasando por ese detalle. ¿Cómo nace esta cosa? ¿Cómo empieza a suceder? ¿Cómo nos empieza a dar en la torre? A raíz del 2020 a 2021 y del 21 al 22, los casos de distimia se dispararon en un 63%. Y estoy hablando nada más de ciertos lugares como Europa, Estados Unidos y una parte de México. Porque en México nos han enseñado a ser machines, no tenemos nada. Los varones, los vatos, los hombres, los carnales, los hermanos. Somos hombres, no somos payasos. No chillamos, aguantamos la friega, nos levantamos 4 de la mañana para ir a darle al jale. Y no hablamos de cómo nos sentimos durante el transcurso del día. Porque ahora, hablar de lo que uno siente es llamarle princeso a alguien. Cuando esa estúpida palabra nace de la estúpida boca de gente estúpida, entonces ya sabes el resultado. Pero hay gente muy vulnerable que prefiere encerrarse y encerrar todo lo que conlleva todo el día en la cabeza para que no le llamen así. La distimia es un trastorno depresivo persistente. Hay casos de personas que no solamente lo han llevado durante 2 años, sino hasta más. Se caracteriza por un estado de ánimo bastante bajo, triste o irritable. Se mantiene todos los días durante al menos 2 años en casos estudiados, en adultos y en prácticamente 1.5 años en niños y adolescentes. La gente lo describe como vivir bajo una nube gris donde prácticamente no tiene nada de importancia lo que está a tu alrededor. Prácticamente actúas en automático. ¿Cuáles son los síntomas más severos de esto? Y que a raíz de la pandemia absurda que nos hicieron, porque nos lo hicieron, la gente empezó a reflejar este tipo de males. Es tristeza, melancolía, sensación de vacío constante, baja autoestima o sentimientos de incapacidad, fatiga, cansancio, falta de energía, dificultad para concentrarse o tomar decisiones, desesperanza, pesimismo crónico, trastornos del sueño y falta de apetito. En algunos casos hay un exceso de sueño y hay un exceso por comer. Y debido a que la gran mayoría que se presentó con estos casos fueron varones, mucha gente, muchos hombres, se quedaron callados. Una cuestión que te trastorna todos los días la cabeza y piensas y dices, ¿será que cuente mis problemas? ¿Será que realmente la persona con la cual estoy saliendo me quiere escuchar? O sea, imagínate quedarte con la duda de la persona que tienes por pareja, que se supone que debe ser tu apoyo. Imagínate tú a qué grado llegamos de duda. Y peor si estás soltero y vives solo. Porque te carcome todos los malditos perros días la duda. ¿Será que lo estoy haciendo bien? ¿Será que me está funcionando esto bien? ¿Será que esta situación vaya a estar pasando bien? Levantarte de la cama o de la hamaca en un día pesado, donde los trastornos están en la cabeza y porque tú no lo hablas, porque eres vato, eres compa, eres hombre, ¿qué van a decir de ti? ¿Qué van a decir? ¿Que eres marica o que eres maricón? ¿No? Como se utiliza hasta todavía en el día de hoy.
¿Y qué haces? Pues lo primero que sale a la mano, mi compa. Una chela, un pase, órale. Para sentirnos gallos. Y luego viene peor el trastorno, porque cuando se mezclan esas dos cosas, te da la valentía para ir por la puerta falsa. Y a raíz del 2020 hasta la fecha, a mucha gente le afectó. Mayormente a varones que a mujeres. A mujeres desconozco por qué, tal vez por el cambio hormonal, no lo sé. Pero a los hombres una tasa muy fuerte, de casi un 30%, que demostraron tener este problema. Y lo peor es que no lo hablas, lo peor es que te encierras, lo peor es que tú dices, esto va a pasar, y no pasa. Lo que pasa son los días, y lo que pasa son los problemas, y sigues lleno de estrés, y sigues lleno de cuanta porquería pasa por tu cabeza, hasta que llega el momento que decides irte por la puerta falsa. Y luego la pregunta, una pregunta demasiado estúpida, por cierto. ¿Qué le habrá pasado si él era buena persona? Si era una persona que no veíamos que tuviera queja o nunca platicaba sus problemas exactamente. Porque las veces que se acercó a platicar con las personas que él tenía o sentía que iban a dar una palmadita en la espalda, o por lo menos lo iban a escuchar o la iban a escuchar, fueron los primeros que le dijeron, ¿qué te pasa? ¿Estás bien? ¿No tienes nada? ¿Estás tranquilo? ¿Estás pensando pura tontera? No, mis amigos. ¿No sabe usted qué aliciente es sentarse directamente con un profesional de la salud, ya sea un psicólogo o psiquiatra que atiende este tipo de cosas, y soltar toda la caca que tienes adentro de ti? Hablo de cuestión mental y expresarte. Porque llega un momento que sí somos vulnerables, ¿eh? Usted podrá ser el más macho de los machos, de los machos de Campeche. Padrino, también tienes dolores. Eres un ser humano. También te da bajones emocionales, como te puede dar diarrea, como te puede doler el estómago. Y el hecho de no expresarnos como debemos hacerlo nos trae consecuencias, y consecuencias fuertes, mis hermanos. Te imagínense cómo todo lo que hoy le platiqué viene prácticamente agarrado de la mano. Desde esta nueva idea que quieren hacer de encerrarnos, porque ya me mandaron una imagen, y sí, es prácticamente con toda la razón, el hecho de la situación de una nueva pandemia. Le voy a leer la información que me llegó. Derivado de la disposición emitida por las autoridades sanitarias y migratorias del Gobierno de México, informamos que a partir de las 0 horas del 28 de mayo de 2026 se implementa una restricción temporal de ingreso al país para pasajeros internacionales. La medida tendrá una vigencia inicial de 60 días naturales y aplicará a pasajeros que no cuenten con pasaporte mexicano o residencia vigente en México, pasajeros que hayan permanecido transitado durante los últimos 21 días en Uganda, República Democrática del Congo o Sudán del Sur. Te recomendamos viajar a verificar la información y requisitos de tu viaje antes de acudir a cualquier aeropuerto. Que le agradezco mucho a la persona que me mandó este mensaje, que es mi estimado Jerry. Gracias. Entonces, no es una cosa que estemos fumando algo que no debe ser. Es el hecho de utilizar tantito la cabeza y darnos cuenta que está en nuestras manos echarnos un parote enorme, empezar teniendo una vida un poco más tranquila. Claro, todos los días van a haber problemas, van a haber broncas en casa, van a haber broncas en el tráfico, en el trabajo, sí. Y no te voy a comentar una poción mágica para solucionar esto. ¿Quién soy yo para hacerlo? Solamente soy un simple locutor. Y me gusta el rap, y canto rap, y soy pionero del rap, y me gusta la onda de los DJs, y mezclo música, y así hago mis cosas.
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Ahí está toda la información. Y bueno, yo me dedico solamente a hacer esto, esta dinámica de programa de entretenimiento donde le comparto yo a usted algunas experiencias que me han pasado, unas que me hacen llegar y otras que creo que vale mucho la pena compartir la información buena, la información chida, para que no nos agarren en curva. Nadie está preparado para la muerte, nadie. Pero por lo menos podemos hacer más leve el viaje. Entonces, hoy en esta noche quisiera cerrar el programa de la forma, yo creo, más sencilla, pero sensible también. Si alguien está escuchando esa transmisión y sientes que hay algo que no cuaja dentro de tu gelatina, mi hermano, déjame decirte que tiene solución. Déjame decirte que hay una oportunidad más. Nomás no le bajes, mano. Es triste. Es horrible. Quisiera yo poder utilizar las palabras exactas de mi léxico vulgaris, pero no puedo. Más bien, no debo. Pero yo he estado tal vez en una posición no similar a la tuya, pero hay una cosa que me movió mucho hace mucho tiempo y es mi fe. Cuando hablas de la fe, no me refiero a una forma religiosa. Me refiero a una forma en la cual, si la vida te ha porreado tanto de tantas cosas que has repetido, ¿para qué le estás buscando más, mi hermano? Y claro que puede salir. Claro que puede salir adelante. Hace 14 años yo pensaba lo opuesto. Y hoy, heme aquí, con 5 personas que me están escuchando en este momento. Si usted está pasando por una situación así, de distimia, de depresión, no busque, no localice, no se deje influenciar, no caiga en esa situación de salir por la puerta falsa. No lo hagas. Es que tú no sabes lo que pasa. No, sí lo sé. Solo una persona con una adicción o con una persona que ha pasado por lo mismo que tú te puede hablar de frente y decírtelo, sí pude y sí puedes. Pero es que tú tuviste todo fácil. No, no es cierto, yo empecé desde abajo. De hecho, para los que no saben, yo empecé a trabajar a los 13 años cuando no tenía yo necesidad de trabajar porque mis papás me mantenían. Y trabajé de mesero en Ruelas, trabajé en el Instituto Mexicano del Seguro Social, trabajé de guarura, trabajé en el Injucam. Trabajé también en el extinto Chupis Bar, igual de seguridad, mano. Jamás me dio pena. Jamás. Pero de verdad te lo pido, no busques esa puerta por allá. No hay un retorno aparte, ¿no? No es chido. Y aparte es muy egoísta porque tú te quitas la vida, carnal, y aquí en este plano le das en toda la madre a tu familia, porque tienen que velar tu cuerpo, tienen que ver por ti, si dejaste herencias un pleito, y si tú dejaste hijos y no se llevan con tu mujer o tu exmujer. O sea, ponte a pensar antes de tomar esa decisión. Mi estimado amigo, te saluda Ricky Nurreta. ¿Cómo estás, carnal? Escuchando muy atento tus palabras, mucha razón y mucha sabiduría en todo lo que dices. Desde pequeños nos han programado que tenemos que soportar todo, y que desahogarse nos resta masculinidad cuando realmente es todo.

No, ninguna molestia, carnal, no te preocupes, no te preocupes. Muchas gracias. ¿Cómo ve lo de Piratas de Campeche? Y muy buenos temas que habla. Hasta luego. Saludos, mi amigo, que descanses. No soy muy fanático del béisbol. La verdad, sí, soy muy. Tengo mis porqués. Nos dice también por acá. Es que no puedo leer el mensaje completo porque alguien no cargó su teléfono celular hasta ahorita. Sí, o sea, yo. Nos dicen por acá también, permítame, por favor, no sea malito. Mi estimado Chan, ya vimos que nos mandaste mensaje, espéranos tantito para encontrar el mensaje. Ay, esta porquería de veras. Ahora sí, ya. Dice, estimado, y eso al hígado graso que está pegado en todo. Sí, dice, igual hay muchas plantas que ayudan. Nunca hay que avergonzarse de dónde uno viene. Hoy muchos en los hospitales desean vivir, aprovechar la vida que tenemos. Gracias por tus palabras. No, no, no, al contrario. Mira, yo siempre, cada vez que vengo al programa, yo digo, y se lo comento mucho a mi santita, a mi santa muerte y a Dios, porque ninguno de los dos está peleado. Siempre les digo, utilíceme como medio para tal vez, no sé, hoy en esta noche hablar con alguien. Y tal vez hay un vacío emocional muy fuerte, muy marcado hoy en día. Un vacío terrible. Un vacío que nos pone mal y que nos acompleja porque queremos encontrar una respuesta y no podemos. Tratamos de voltear para otro lado y está ese detalle. Y a mí me cuesta mucho trabajo a veces querer expresarme como quiero, porque de verdad, digo, tengo un problema de bilis horrible en mi ser. Y a veces. Bueno, ustedes que tienen pareja, imagínate una persona como yo. Hay gente que realmente que piensa que estoy pasando la chévere. No, no la paso chévere. Lo que pasa es que no quiero que ustedes pasen por ese detalle. Cada quien tiene que vivir su propio infierno como debe hacerlo, y es correcto, sin ningún problema. Pero si tú puedes evitar que esa persona pase por el mismo fuego que tú, porque sabes que esa persona no va a soportar ese fuego, mano, hazle paro. No es para que te ganes el cielo. Mucha gente hace esa actitud de hoy voy a ser bueno para que Dios lo vea y yo gane mi pase VIP al cielo, sentado con San Pedro en una sala de cine y dos angelitas sabrosas a mi lado. No, no es así, güey. Las cosas, si se te nacen y lo haces, adelante. Porque también tienes que reconocer que dentro de todo este mundo tan diverso, hay gente muy malagradecida. En alguna ocasión yo le abrí la puerta a una dama en esas tiendas de 24/7, no por ser caballero, por ser amable. ¿Y saben con qué cosa tan elegante y fina me dijo? Yo puedo sola, gracias. O sea, es una cosa que a partir de ese momento tú dices, por ese detalle, no voy a dejar de ser quien soy. Simple y sencillamente, tal vez esta persona tiene un mal día. Y no sabe agradecer, o tal vez nunca le enseñaron eso en su casa. Pero hoy, o bueno, al rato, todos tenemos la oportunidad de cambiar para bien. Y hay que recordar que no siempre va a llover. Por ahorita no está lloviendo, ¿no? Hace ratito cayó un torrencial terrible. Me mojé las patas, me mojé mi pantalón. Pero aquí estoy trabajando. ¿Qué te estoy dando a entender? No siempre va a llover. Y hoy lo que seas, hoy lo que pases, hoy lo que estés viviendo, si tú crees en la majestuosidad del universo y en Dios, habla con ellos, mi hermano. Usted, mi mamacita hermosa, que me está escuchando también, hable con Dios. Hoy tengo un amigo. Un cuate que sufrió una desgracia y está en un hospital. Ya conoce usted la historia de Uriel. Chamaco talento que yo lo vi ahí en la Avenida Gobernadores cada vez que venía aquí a la chamba. Ayer o la próxima semana, algo así, creo que tiene un evento la gente de rap. A mí me gustaría aportar algo, o creo que fue ayer, me hubiera gustado aportar algo.

Y la única forma de hacer la diferencia es haciendo esa diferencia. Si usted ve en redes sociales que está posteado un número de cuenta, 50 pesitos, mano, 20 pesitos. Yo ya hice lo mío. Pero no soy de publicar esas cosas porque no me siento apto, vaya. Si usted va a hacer algo diferente el día de hoy, hágalo. Sin postearlo, sin hacer, hágalo por beneplácito, porque le nace. Y no porque usted sea una chida persona y alguien le mienta a la madre el día de hoy. Deje de ser chida persona. Acuérdese que no todos estamos tratando de sobrellevar nuestras cosas. Algunos evitamos sobrellevarlo. Algunos nos mentimos a nosotros mismos pensando que estamos chidos y todos estamos viviendo un infierno diferente. De miles de formas. Si a ti te pasa eso hoy en esta noche y tienes ganas de sacarlo y expresarlo, chilla, mano. Llora, sí, cañón. No necesitas de droga, no necesita un pase, no necesita motita, no necesita chela, nada de eso. Cuando estás triste, sácalo, sácalo, habla, reclama al universo, dile, ¿por qué, universo? Juanito tiene más de 3 pesos que yo, porque así hazlo. Y una vez que pase ya el trance de lo que sacaste, te vas a sentir tan bien que vas a decir, tenía razón, universo. Ahora entiendo por qué Juanito tenía esos 3 pesos. Pero es hasta que lo vivas. Te envío un abrazo enorme, un apapacho enorme si lo requieres. A ratito a las 3 de la tarde vamos a ir escuchando con Remember Kiss, Viernes de Rock. Y ojalá usted también pueda sintonizarnos. El sitio de este programa es Cruzando la Línea TV a través de Facebook. Estoy en TikTok como @elboris, B grande, O-H-R-I-S. Estamos también como Retro Beats en Facebook y Boris de J5, señor B, también a través de Facebook. Ha sido un placer enorme poder platicar con ustedes hoy y decirles que todavía no está perdido, ni siquiera está perdida la última batalla. Es más, imagínate como Rocky, así todo golpeado, y enfrente tienes a la vida. Y dile, así, no pegas tan fuerte. Ahí te voy. Gracias a todos los que se comunicaron con nosotros y a los que nos dejaron también allá su comentario. Vamos a hacer lo propio, vamos a hacer nuestra investigación propia, ¿verdad? Para traerles una perspectiva. Y gracias de verdad enormemente a usted. Y también agradezco mucho a mi santita, a mi santa muerte y a Dios también por habernos permitido estar practicando en esta ocasión, en este día. Esperamos que a rato sea diferente para todos. Estuvo con ustedes David Quijano. Y te recuerdo que en cualquier momento y en cualquier lugar podemos estar cruzando la línea. Buenas noches.

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0: En Kiss FM son las 12:33.
1: 12:33.
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0: El Kiss FM es la una con cuatro minutos.
1: 104
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0: 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Es la una con 24 minutos.
1: 1:24. 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

0: En Kiss FM es la 1:42.
1: 1:42.
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0: En Kiss FM son las 2 con 15 minutos.
1: 2:15.
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0: En Kiss FM son las 2 con 34 minutos.
1: 2:34.
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0: En Kiss FM son las 2 con 50 minutos.
1: 2:50. 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

0: 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Son las 3 con 20 minutos.
1: 3:20.
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0: En Kiss FM son las 3 con 59 minutos.
1: 3:59.
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0: En Kiss FM son las 4 con 33 minutos.
1: 4:33.
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0: En Kiss FM son las 4 con 53 minutos.
1: 4:53.
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0: 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Son las 5 con 9 minutos.
1: 5:09.
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En Kiss FM son las 5 con 15 minutos. 5:15. 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

Muy buenos días, queridos amigos. Bienvenidos sean todos ustedes a esta programación a través de XFM 101.9. Llegamos al viernes, sí, es viernes, ¿verdad? Todos los días amanecemos con la gran esperanza, el motivo de poder realizar nuestras actividades. Pero tenemos unos motivos muy grandes en casa, que son nuestra familia, nuestro entorno cercano. Así que para todos ustedes en este viernes social, un viernes con pronóstico de clima nubladito después de las lluvias que ya han empezado a acabar con nuestra paciencia y nuestras carreteras. Pero bueno, estamos el día de hoy a 24 grados Celsius en San Francisco de Campeche. La máxima será de 30 grados Celsius. Acompáñenme el día de hoy en esta madrugada del 29 de mayo. De una lágrima. Es el Día Mundial de la Salud Digestiva. Me quedo con quien. También el Día Internacional del Monte Everest. Mira. Y el Día Internacional del Personal de Paz de las Naciones Unidas. Qué luminosa. Hoy festejamos a Justo, a Sicinio, a Martorio y Alejandro. Muchas felicidades a todos los Alejandros. Amigos queridos, les invito a que me sigan en mis redes sociales en Betty Notario Locutora, Betty Notas Campechana. Pero más que nada, que nos escuchen a través del 101.9 de FM. Somos la estación del beso. Nos puedes escuchar a través de internet en www.cipseplay.com o descargando una app que es iHeart Radio. Somos Kiss FM 101.9 desde San Francisco de Campeche, México. Estamos en un esplendoroso día en el cual saludamos a todos ustedes, esperando que se encuentren muy bien. Donde quiera que escuchen nuestra señal. La gente

Y bien, amigos, 5:19 a.m. Les invito a que nos acompañen con toda nuestra programación que tenemos para este día. Gracias a ustedes por ser parte importante del desarrollo de cada mañana, sobre todo de estas Betinotas, acompañándonos con sus comentarios, sus saludos, sus buenos días, sus motivaciones, porque también esto es así como una comunidad, es una comunidad digital. Gracias a la tecnología estamos más cerca que nunca, pero gracias a esta sintonía, a la Estación del Beso, Kiss FM 101.9. Ya tenemos los primeros saludos esta mañana de nuestro querido 1028 Arturito, que nos dice: ya esperando escuchar una hermosa voz de la mejor de la radio 101.9, la estación rumbo a Cala a rodar, se ha dicho. Nuestro querido Cochito Arturito y Rafael Magaña desde San Román, como siempre, bendiciones Betty, saludos desde el barrio de San Román. Patty Martínez nos dice: buen y bendecido día, Betty. Saludos, te escucho desde la colonia Bellavista. Excelente día. Georgina Herrera, buen día. Carlos Ortiz, excelente día. Hermosa, saludos y bendiciones. Y Danilo Pérez nos dice: buenos días, Betty. Saludos desde mi lindo Yucatán. Saludos, muchas bendiciones. Saludos, mi querido Danilo. ¿Cómo estás? Rosita Maldonado, bendecida mañana. Saludos, Rosita. Manuel Cetina, buenos días. Saludos desde Lerma. José Cetina y Eduardo Rivero, que también nos está sintonizando. Este saludito también va para Wilfredo Maspech, Alince Ucán, gracias. Síganme en redes sociales. Hoy es viernes de qué quieren que sea este viernes. Aparte, pues es un fin de semana de quincena. La verdad, administren bien su dinero. Sean muy disciplinados con asignar cada centavo que ganan con el sudor de su frente. Es un fin de semana de quincena, pero también de saber que tenemos que ser ahorrativos, amigos queridos. Y bueno, pues aquí estamos como siempre saludándoles con estos buenos días. Y gracias a ustedes por ser parte de esta comunidad. Gracias por escucharnos. Tenemos saluditos, muchos saluditos desde antes de las 5 de la mañana. Y este nos dice: buenos días, hermosa Betty, la lluvia de ayer, que hasta los coches. Que hasta los coches estaban escondidos para que no se mojaran. Saludos para el velador de la escuela Pablo Galeana, Héctor Sarabia. Ya va de salida para su pueblo de Poc Boc, es el Chacán. Me quedo con quien me ayuda. Hola, amiga Betty, la mejor locutora. Muy buenos días, preciosa. Aquí ya sabes, reportándome, soy Emilio, el gallipollo, madrugador desde Mérida. Saluditos ya en los 400 laborales, listas las morenas para rodar con destino a Cancún, con el pavimento un poco mojado, pero hay que darle. Saluditos a todos los compas que se encuentran en carretera. Con cuidado, gracias, con una rolita de Leo Dan. Cuídate mucho, guapa. Bendiciones y hasta el martes, primero Dios, guapetona. Gracias, Emilio Gallipollo. Recuerda que también estamos los sábados y los domingos, ¿eh? 5 de la mañana con 22 minutos. Vamos con una cancioncita. Regreso. Ilumina.

Estamos de regreso, 5:28 aquí en Kiss FM 101.9. Escúchanos, escúchanos hasta las 6:00 que tenemos la primera emisión de Panorama Informativo. Bueno, Panorama Informativo, hasta las 6:30. No, la primera emisión de CIPSE Noticias con Carlitos Soberanis. No, ya saben, la costumbre, ¿verdad? Y Carlitos aquí triunfando como siempre a las 6:00 después de estas Betinotas. Posteriormente ya nos vamos hacia la Ciudad de México con Panorama Informativo. Muy buena dinámica que tenemos aquí en cabina, así que saluditos para ti que apenas estás despertando, a ti que estás tomando el transporte para irte a algún otro punto de nuestra geografía campechana, o también estás circulando por la ciudad que está un poco rota, porque hay algunas calles en construcción. Definitivamente eso no nos ayuda mucho para poder transportarnos. Un saludo para todos nuestros amigos transportistas, taxistas, cochitos, microbuses, en fin, todos que tenemos que transportar y pasar diariamente por unas calles que están, ¿qué les diré?

0: no son calles. Terrible, terrible. Pero bueno, hay que tener mucha paciencia y buscar algunos caminos alternos para no perjudicar. Sin embargo, los que son servidores públicos no la tienen nada fácil. Saludotes. Y saludos para ti que estás ahí en casa, a ti que estás cumpliendo años el día de hoy, a todos los Alejandros, a todos los Martorios, a todos los Justos.
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0: Bueno, pues tenemos en este Día Internacional del Everest, el famoso Monte Everest.
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0: Bueno, pues la creación de este efeméride, fíjense que viene desde el año 2008. Ya saben, esto tiene una iniciativa siempre por una asociación o algo, algún grupo referente o que se dedique a, pues en este caso el Monte Everest, pues son lugares donde hay pues temas como de una especie de superación, ¿no? En el sentido de que quien, cuando dicen, ha dominado, ha conquistado el Everest, porque es una de las montañas, es una de los lugares de que tienen cierto atractivo turístico y también para todos los que se dediquen al montañismo. Por ejemplo, ¿por qué se inició? 2008, el Ministerio de Cultura, Turismo y Asociación de Montañismo, pero en Nepal, pues dijeron, pues se proclama este día. Con esto se conmemora la primera hazaña del hombre en conquistar la cima del mundo, que así es conocida la cima del mundo, el Everest. Bueno, ¿dónde está ubicado el Monte Everest que hemos escuchado tanto en películas, en historias, en narrativas, también en algunos documentales? Bueno, está ubicado en la cordillera del Himalaya, en la frontera entre Nepal y China, o sea, en mi país, y posee una cultura de 8,848 metros sobre el nivel del mar y es la montaña más alta del mundo. La verdad que quien haya sido el primer hombre o la primera persona en conquistar el Everest. Estoy leyendo al revés. Los lentes, ¿dónde están los lentes? Bueno, pues quiero decirles que esta montaña fue nombrada así en el año 1865 en honor a un geógrafo y topógrafo británico, Sir George Bestin Everest. Debido a la imponencia en su altura, es un gran atractivo para alpinistas, amateurs y profesionales, también quienes son gente que les gustan los desafíos, también para grandes contingencias, porque allá hay fuertes vientos, bajas temperaturas, avalanchas y el famoso mal de montaña, que es, fíjense, es algo curioso, un malestar físico ocasionado por la dificultad de adaptación del organismo a la baja presión del oxígeno a toda esa gran altitud. Así que el Monte Everest atrae, por supuesto, a muchos alpinistas de todo el mundo, la mayoría de ellos que son profesionales. Hay dos vías principales para llegar a esta cima, el sureste de Nepal y el norte en el Tíbet. También es denominada zona de muerte porque yacen más de 50 cuerpos de alpinistas que fallecieron en su intento de escalar esta gran montaña. Hasta el año 1865, esta montaña fue conocida como Pico 15.
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0: Y en Nepal es conocida como Sagarmata, que significa diosa del cielo. Y en China se denomina Kolmolmagna Feng, madre del universo. Vamos a continuar con los saludos. Gracias por escucharnos esta bonita mañana. Y nos están pidiendo unas canciones bellísimas, ¿eh? Vamos a mandar saludos. Este es para... A ver. ¿Quién nos la pide? Es que no lo firmaron por acá, vamos a checar. Buenos días, yo esperando escuchar tu voz de todos los campechanos, escuchando la mejor radio. Saludos a la banda malandra, al señor Ricardo Calderón, alias La Jícama, y a todos los compañeros que se encuentran ya rodando. Puedes poner la canción que te mandé para alegrar la madrugada de la portada. Gracias, es de Hawái, que canta con... no es colele, es ukulele. Es ukulele que utiliza este personaje que cantó esta canción hace ya algunos años. Y te voy a platicar un dato curioso de este cantante. Pero nos pidieron esta canción que se llama Somewhere Over the Rainbow. Es un bonito tema, de verdad que es un bonito tema. Es una canción que es inspiradora. En su traducción dice: en algún lugar sobre el arco iris. Dun, dun. Bueno, ¿qué sucede con esta letra? Que metafóricamente está refiriéndose a un lugar ideal, mágico, inalcanzable, donde los sueños se hacen realidad y reina la paz. En algún lugar sobre el arco iris. Oiga, vamos a escuchar la canción, esa canción, y regresamos. Ahorita les voy a platicar un dato curioso. Regreso, amigos. 5:35 Estás escuchando Kiss FM 101.9. Y por supuesto, acompañándote de las Betinotas. ¿Eh? Para todos los gallitos team.

Estamos de regreso, queridos amigos. Bueno, pues si escucharon allá algún algo muy raro, pues se nos fue la luz aquí en cabina. Continuamos.

Estamos de regreso, 5:47 a.m. Continuamos, amigos queridos. Bueno, pues ya se restableció la energía eléctrica aquí en cabina. Y bueno, pues ya saben que son los días en los que de pronto todo falla. Oigan, ya estamos de regreso. Acabamos de escuchar una canción muy bonita, Detrás del arco iris. Y cómo es que esta canción pues originó una letra tan bonita que yo sé que les conectó a muchos de ustedes, les llegó a su corazón, Somewhere Over the Rainbow. Esta canción, originalmente titulada Over the Rainbow, fue compuesta por Harold Arlen con una letra de Jeep Arbour. Esto fue, fíjense, nada más en qué fechas, en 1939, y fue hecha, fue escrita específicamente para la película de aquellas épocas, imagínense, de los 30s, El Mago de Oz, y estrenada por la actriz y cantante Judy Garland en su papel de Dorothy. Pues esta canción nació como un símbolo de esperanza. Arbour era quien fue el creador de esta canción, con esta letra. Quería una balada para que Dorothy pudiera expresar su deseo de escapar del ambiente gris y aburrido de Kansas hacia un lugar lleno de color e ilusión. Resultó esta canción ser tan, pero tan exitosa, que, ¿qué creen? Gana el premio Oscar a la mejor canción original y se convirtió en el tema insignia de Judy Garland. Así es, a lo largo de todos esos años, a partir de los 30, ha tenido múltiples versiones. La más famosa en los tiempos modernos ha sido un popurrí con una canción interpretada por un músico hawaiano que es el que conocemos de por ahí de los años 90, en 1993, de nombre Israel Kamakawiwo Olé. Así es, él hizo What a Wonderful World y él interpretó este tema como parte de un popurrí, ¿no? Pero esta canción tiene también una historia detrás, en los 30s y luego en los 90s es rescatada por este músico hawaiano y cantante hawaiano mundialmente conocido por su icónico popurrí con ese famoso ukulele y su voz suave. La verdad que qué bonita versión hizo esta fusión de estos dos temas. Él fue un defensor apasionado de la cultura y los derechos de su pueblo en Hawái y dejó una huella imborrable antes de fallecer de manera prematura. Pues fíjense que de qué falleció, muchos nos quedamos con ese mito, ¿no? ¿Qué sucedió con este intérprete? Bueno, pues sabemos que en 1993 lanza esta versión, pero él fallece el 26 de junio de 1997 a los 38 años, esto debido a un fallo respiratorio y problemas de salud derivados de su obesidad mórbida. Ese músico hawaiano, mundialmente recordado por esta famosa y dulce interpretación. Y fue, fíjese, una de las cosas más curiosas, cuando se tiene el talento en una sola toma se grabó durante una madrugada de 1988 esta versión de Somewhere Over the Rainbow, que se convirtió en un himno global. Vamos con más saluditos rápidamente, porque hoy sí ya nos vamos. Saludotes, miren, nada más. No vamos a poder mandar todos los saludos, pero les agradezco de antemano todos sus saluditos. Buen día, comadrita. Dios te bendiga a todos por acá. Puedes poner una canción de amor. Saludos a Betty Enchevida, a don Cecilio, a Sandra Romero y para mí, El Marino, recordando viejos tiempos. Saludos para Samuel Carballo, buenos días Betty Notario, conductora querida de todo Campeche y áreas circunvecinas. Y qué buena canción de Ricky Martin, te mando un abrazo y besos de bombón de azúcar. Bueno, saludos a la señora Miriam, Juan de Dios San Román, a Santana, Colonia Pedro Moreno, de ahí saludos hasta Ciudad del Carmen, Campeche, la bella isla, gracias. Buenos días, Betty y Radio Escuchas, que pasen un bonito fin de semana, cuídense, Dios los bendiga, saludos para todos. Saluditos también a mi hijo Tami de la unidad 027 Ruta Hospitales, que cumplió años ayer, pues un saludote y felicidades. Desde Mérida tenemos el saludo de Juan de Dios. Buenos días, estimada Betty, gusto como siempre saludarte, reportándome este excelente programa como siempre. Saludos a doña Miriam, a Carballo, a Irving, el Huachinango y para todos los Radio Escuchas. Hoy viernes de banda, desde Mérida, tu amigo
Juan de Dios. ¡Ajúa! Para volver a empezar. Buenos días, Betty. Saludos a Pablo Zip, el gallito madrugador número 1000. Todos los días te escucho en Lerma. Que pases un lindo fin de semana para ti. Gracias. Hola, preciosa. Buenos días. Saludos. Excelente viernes. Olga de Córdoba. Buenos días, Betty. Saludos a mi amada esposa Victoria, que se encuentra un poco triste ya que tenemos diferencias con su familia. Ay, con la mía. Ay, Dios. Pero nuestro amor será más fuerte. Por eso estamos bien. Mi amor, salte. Estaremos siempre juntos. Saludos a todo tu equipo de parte de su esposo Bertie, que ya andamos con todo, con toda la ruta en Concordia. Ya perdí, también gané. Dice Betty, un saludo para toda la banda acá iniciando el primer viaje. Un saludo para el Diablo Cash, para la Talía, para Pipo, para Memín, para Nato, para Horta, Pedrito Chulín, de parte del Pollo, Eje Central 037. Bendecido día, hermosa Betty. Doy gracias a Dios por cumplir 21 años con mi esposo este día. Familia Rotmer de la Colosio. Saludos, muchas felicidades. Feliz aniversario de bodas. Saludos desde Coach 060 de Exhacienda Calá con nuestro querido conductor Pizza. Y saludos a Yoli Pereira, que nos dice, saludos a todos los gallitos, gracias Yoli. Saludos Betty, un gusto escucharte, quiero mandar un saludo a mi esposo Alejandro Ramírez de parte de Patty Arroyo. Saludos prima, bendecidos días prima, saludos a la comunidad de Gallitos Team, Gamaliel Góngora desde la colonia El Polvorín, Gamaliel Góngora, notario. Saludos Gamaliel, ¿cómo estás? Está bonito el día para comenzar, está bonita la canción para comenzar el día. Así es, nos pusimos nostálgicos, ¿verdad? Y nos dicen buenos y nublados días, pero lindos días con la voz de la madrugada, la única Betty Notario. Dicen feliz, bendecido, exitoso viernes, antesala del fin de semana. Saludos a todos tus radioescuchas. Soy Reinaldo Reyes Viana desde mi pueblo, Fidel Velázquez. Feliz día a mis amigos de Taxi Bahía, el gran Capibara, que anda el cuatro letras. Saludos. Saludos para Pinocho, que al rato almorzará un rico chocolomo en casa del Manotas, de parte del Pollo. Pues un saludote. Oye, que invite, y no, qué presumidos, en serio. Que inviten ese chocolomo. Pero hasta donde yo sé, es hasta mañana el chocolomo. Ustedes se adelantaron, ¿verdad? Oigan, qué delicioso. Hace mucho que no como chocolomo. Y me gusta. Me gusta mucho el chocolomo. Bueno, ya llegamos al final del programa el día de hoy. Gracias en este día, que la pasen a todo dar. Y que así como es el Día Internacional del Everest, ustedes lleguen hasta la cima de la montaña contra toda adversidad. Esas son una de las cosas que nos motivan en la vida. Todo por la familia, todo por nosotros, siempre nosotros, antes y después. Soy Betty Notario, que Dios les bendiga, sean muy felices. 3, 2, 1.

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0: En Kiss FM son las 6 con un minuto.
1: 6:01. 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
4: Oigan, ya empezamos, 6:03 a.m, primera emisión de CIPSE Noticias Radio, y llegó, ¿qué creen? El fin de semana, por fin, tanto que le estábamos deseando, ¿verdad? Este lunes, desde los lunes ya queremos que sea viernes, y no porque no nos guste nuestra chamba, al contrario, nos encanta, pero pues ya queríamos que sea viernes por varios motivos. De entrada es quincena. Segundo, si usted pues trabaja a lo mejor en una empresa que afortunadamente tuvo pues ganancias en el último año, ya le debió de haber tocado utilidades. Y si no, le tocan hoy. Así que hoy se va a ir de lado, ¿verdad? Entre quincena y utilidades, hoy hay que darnos un gustito que sea nuestro motivador de este viernes. Y pues bueno, muy contento de acompañarle, Betty Notario en los controles, igual ya le escuchó desde las 5:00 a.m. Si tiene algún saludo pendiente, mándenos un mensajito, con mucho gusto le leemos. Y sobre todo el día de hoy, que muchos, me imagino, porque son casi 2,000 aspirantes, ya se están trasladando a la UACAM, porque hoy es el examen de admisión para la Universidad Autónoma de Campeche. Mucho éxito, muchachos. Si ustedes están en casa todavía preparando su chocomil, ¿verdad? Para que les rinda en estas, bueno, creo que son 2 horas de examen, si no estoy mal. Pues para que les rinda, ¿verdad? Y para que funcione todo en orden, correctamente. No olvide su lápiz. Todavía se usa el lápiz mirado número 2, ¿sí, verdad? Es que en mis tiempos... Y a pluma, no, es que en mis tiempos era únicamente lápiz, no pluma. Entonces no sé si se siga contestando con lápiz mirado número 2, pero ya lo sabe, lleve su lápiz, su borrador, su tajador y todo lo que necesite para contestar este Exani 2, ¿verdad? También muchos eventos el fin de semana, si nos lo permite el tiempo, se lo vamos a comentar antes de finalizar esta primera emisión. Continúa la Feria del Libro en el Instituto Campechano. Aprovecho, hoy es el último día. Mucho que hacer, de verdad, le prometo que hay mucho que hacer este fin de semana aquí en la ciudad de San Francisco de Campeche, lo cual nos da mucho gusto, pero yo se lo voy a comentar en un ratito más. Mientras tanto, si usted está cumpliendo años, si usted ya está en el transporte público, díganos desde qué ruta, disfrutando el aire acondicionado del coche, ¿verdad? ¡Qué maravilla! Para todos los que son operadores del transporte público, de plataforma, de taxis, vaya, les mandamos de verdad un fuerte abrazo. Ustedes, si nosotros nos levantamos temprano, ustedes se levantan todavía más, ¿verdad? Y para aquellos quienes ya van de salida del trabajo, también vámonos a casita a dormir un rato y a seguirle a este viernes. Mientras tanto, nosotros vamos con las efemérides y después arrancamos con toda la información. Un servidor, Carlos Soberanis, muy contento de acompañarle en esta mañana.

El 29 de mayo se celebra el Día Mundial de la Salud Digestiva, impulsado en el año 2005 por la Organización Mundial de la Gastroenterología para concientizar a la población sobre la prevención y tratamiento de estas enfermedades. Un día como hoy es el Día Internacional del Personal de Paz de las Naciones Unidas, promulgada en 2003 por el inicio de las operaciones de la primera misión de paz de este organismo en el año 1948. La finalidad es reconocer la valiosa contribución del personal que apoya a la ONU para el mantenimiento de la paz. Un día como hoy se festeja el Día Internacional del Everest para conmemorar la hazaña del primer ascenso por el montañero neozelandés Edmund Hillary y el sherpa Tenzing Norgay a la cima de la montaña más alta del mundo en el año 1953.

0: 6 de la mañana con 7 minutotes, viernes 29 de mayo, lo último de este mes de mayo. Nos dice aquí Betty Notario que no se dice tajador, se dice sacapuntas, ¿verdad? Ya evidencié de dónde soy. Pero bueno, usted lleve sus sacapuntas, por favor, para presentar el examen número 2 y mucho éxito. Ya nos contará a través de WhatsApp, ya sea en los diferentes espacios, cómo le fue en este examen. Y padres de familia, de verdad, mi reconocimiento, porque si estos chavos están el día de hoy presentando su examen, es por el esfuerzo de cada uno de ustedes, ¿ok? Vamos con más información, ya que estamos hablando de el ciclo escolar, pues que cree, ya hay fecha oficial para el cierre del presente ciclo escolar. Será el próximo 26 de junio, o sea, le queda poco menos de un mes a estas clases en este ciclo escolar 2025-2026. Ojo, el último día de clase va a ser el 26 de junio, pero el último día en las aulas para el personal administrativo y sobre todo docente va a ser el 3 de julio, que es el último día de entrega a padres de familia de las boletas y certificados de fin de curso. Esto lo dio a conocer Víctor Sarmiento Maldonado, secretario de Educación Estatal.
1: Del día 15 al día 19 de junio estaremos evaluando el tercer y último trimestre de este ciclo escolar. Del día 15 hasta el día 20 estaremos subiendo a la plataforma las evaluaciones que acabo de mencionar. Del día 21 hasta el día 29 podremos, todos los agentes educativos, descargar las boletas y los certificados de educación básica, incluyendo preescolar, primaria y secundaria. Y aquí sí enfatizo lo que viene. El día 26 de junio estaremos terminando nuestras actividades con todos los niños en las escuelas de la entidad. Repito, el último día de clases con los niños será el día 26 de junio. El día 29 de junio tendremos el octavo y último consejo técnico ordinario de este ciclo escolar, y a partir del día 30 hasta el día 3 de julio estaremos haciendo entrega a padres, madres y tutores de familia de las boletas y los certificados, y estaremos cerrando en las escuelas las actividades escolares.
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0: Y escuche la siguiente información, vaya agendando el 20 y 22 de noviembre, porque en Ciudad de México se presentó, y me imagino que pronto lo harán aquí en Campeche, el primer Festival Internacional del Pirata y el Ron, mismo que se va a realizar aquí en la capital, repito, del 20 al 22 de noviembre, el cual va a funcionar como una plataforma de negocios, de experiencias gastronómicas y culturales para impulsar a este sector en la entidad, pero sobre todo para colocar a Campeche como epicentro del turismo nacional e internacional. En este evento se esperan más de 30 marcas de ron, o sea, para que usted vaya y pruebe absolutamente todas. Van a haber 84 expositores, cierto, muchos de ellos de esta bebida, pero pues otros más de otro tipo de negocios. Además de contar con 9 estados invitados, 3 países, incluyendo República Dominicana, y una derrama económica importante para el sector. Se espera más de 10,000 personas que participen en estos 3 días, 20, 21 y 22 de noviembre. Y bueno, va a contar con un festival de música. Obviamente más adelante van a dar los detalles, recorridos y la primera Copa del Ron en México, entre otros. Y sobre este tema opinó Héctor Cámara, presidente de la Asociación Mexicana de Hoteles aquí en Campeche.
3: Nosotros como empresa privada nos estamos sumando, toda la cadena hotelera de la ciudad se está sumando a estas actividades. Para darle difusión, creo que es importante que la gente local conozca que se va a llevar a cabo, que participe, que salga de sus casas y que vaya a conocer todas las opciones que van a haber. Hay marcas internacionales y nacionales invitadas a este gran evento, entonces creo que también es una oportunidad de conocer lo que hay allá afuera, porque va a llegar hasta Campeche y tener actividades que hacer justamente ese fin de semana. Entonces, pues la invitación es esa, ¿no? A que tengamos muy en cuenta del 20 al 22 de noviembre, que se va a llevar a cabo aquí en la ciudad, de Festival Internacional del Pirata y el Ron.
0: Ya veremos, esperemos que nos vaya de maravilla con este festival y obviamente pues a esperarlo con todas las ansias del mundo. En más información, bueno, ayer tuvo actividad la gobernadora del estado, Laida Sansores, tuvo una gira de trabajo por el municipio de Tenabo, donde la mandataria pues encabezó la entrega del programa de insumos agrícolas, mediante el cual se distribuyeron tanto semillas de maíz como fertilizantes, esto para fortalecer la producción del campo en beneficio de más de 1,000 productores. La inversión estatal para este programa en Tenabo fue de 3.5 millones aportados en un esquema de coinversión. ¿Qué significa esto? El gobierno del estado cumple el 50% o cubre el 50% y los productores el otro 50%, o sea, se van a la mitad, para una inversión total superior a los 7 millones. Escuchemos, aparte de los beneficiarios que estuvieron justamente el día de ayer en uno de los domos de ahí de Tenabo.
4: Nosotros como productores presenta una gran ayuda para continuar trabajando nuestra tierra y fortalecer nuestra producción. Agradecemos a las autoridades institucionales que hacen posible este programa, porque con acciones como estas se impulsa el desarrollo del sector agrícola, se reconoce el esfuerzo diario de los productores. Nos comprometemos a aprovechar este apoyo y responsabilidad, dedicación para obtener buenos resultados de nuestras cosechas. Muchas gracias por tomar en cuenta a los productores y productoras, por apoyar el campo con el corazón de nuestra comunidad.
0: Y en más información, la subsecretaria del Trabajo en Campeche, Anabel Báez Vázquez, hizo un atento llamado a trabajadores para que antes de realizar paros laborales por el pago de utilidades, acudan a la dependencia para aclarar sus dudas. Explicó que en el sector maquilador, por ejemplo, se han registrado conflictos por diferentes confusiones relacionadas con este reparto, mismas que se vieron disminuidas porque, recordemos, hubo un impacto directo a los aranceles o al tema arancelario entre México y Estados Unidos, recordando que los empleados con más de 3 meses laborados reciben la parte proporcional del ejercicio fiscal anterior, mientras que quienes trabajaron pues todo el año reciben el 10% de las utilidades de la empresa. Y recuerde que como estas declaraciones se debieron haber hecho durante el mes de marzo para las personas morales, que son las empresas, por eso este día o el día de mañana, en teoría, son los últimos días para recibir estas utilidades.
5: Teniendo México con Estados Unidos impactó de manera considerable. Eso no es un hecho desconocido para nadie. ¿Y qué generó? Bueno, que claramente las utilidades de los trabajadores se vieron disminuidas, particularmente en esa rama de la industria, y quiero precisar. Entonces, ¿qué está pasando actualmente? Bueno, pues que ese es uno de las quejas que hemos tenido, porque la empresa no tuvo utilidades y claro que los trabajadores desconfían. ¿Cuál es el llamado entonces? Bueno, que si tienen dudas, puedan acudir con nosotros para que los acompañemos y realicemos el cálculo. Junto con la patronal, las empresas campechanas han mostrado gran disposición de que lo hagamos públicamente con los trabajadores y se queden tranquilos. Estamos a tiempo, el término vence el 30 de mayo, para personas morales y para personas físicas el 29 de junio, y pues podemos hacer ese puente de comunicación, ¿no? Y si hay alguna imprecisión, también lo debo de decir, cuando nosotros intervenimos, llegamos primeramente con la patronal y le decimos, vamos a hacer cálculo con los trabajadores, pero también te decimos que si el cálculo está mal, tendrás que pagar la diferencia, y no hemos encontrado ningún caso donde nos digan que no.
2: 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En Kiss FM son las 6:16.
6: 6:16.
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0: Pues así de rápido y veloz, ya regresamos 6:16. Qué lluvia la del día de ayer, pero ¿sabe qué es lo más importante? Que aquí se lo contamos desde muy tempranito. Ya nos había explicado el meteorólogo Hugo Villa cuál iba a ser la diferencia entre la lluvia de ayer jueves y la del miércoles. El día de ayer se registró por más tiempo, ¿verdad? Lo cual pues causó diferentes afectaciones a las que se produjeron hace un par de días. Y justamente nos enlazamos con nuestro meteorólogo Hugo Villa de la Secretaría de Protección Civil, pues pues para conocer si hay alguna variación este viernes y sobre todo para saber qué nos espera este fin de semana. Meteorólogo, ¿qué tal? Muy buenos días.
10: Hola, ¿qué tal? Buenos días a toda la gente que nos escucha. Pues, Carlos, comentarles que grandes variaciones no tenemos para estos próximos días. En cuanto al tiempo, seguiremos teniendo lluvias para el día de hoy, incluso en algunos puntos del estado, iniciando desde temprana hora, alrededor del mediodía, ya pudiésemos ver cómo las lluvias recorren partes del oriente del estado, la zona Copelchen, Calakmul, también Camino Real, y después ya hacia lo que es la parte de los municipios costeros, la zona de Campeche, Champotón, y rematamos también con la parte sur del estado. Estas lluvias pueden ser de igual forma moderadas a fuertes, más o menos como las que vimos el día de ayer en algunos puntos del estado, aunque por ahí por el sur hubo lluvias intensas en la parte de Candelaria, de Carmen. Sin embargo, pues no estamos esperando que tengan los efectos como por ejemplo del miércoles, pero sí algo parecido a lo de ayer en algunos puntos de la entidad. Así es que muy atentos y muy pendientes. ¿Qué nos espera para este sábado y domingo? De nueva cuenta lluvias, posiblemente el día de mañana sábado veamos cómo disminuye un poco la intensidad de las lluvias, pero la cobertura sigue siendo muy parecida, más probables las lluvias hacia los municipios de la costa para este sábado, aunque repito, no con tanta intensidad. También para el domingo estaremos viendo un panorama muy parecido, con precipitaciones en diversos puntos del estado, de igual forma, alguna por ahí ocasionalmente fuerte estaría presentándose, así es que muy muy atentos, e iniciamos la próxima semana con una situación similar, e incluso es posible que hacia el lunes, hacia el martes, podamos ver incrementado un poco el potencial de lluvias. Así es que, como ustedes ven, no hay grandes variaciones, seguimos teniendo esas lluvias vespertinas a nocturnas en nuestra entidad, y por lo tanto la Secretaría de Protección Civil exhorta a la población a que mantengamos nuestras precauciones y que sigamos la información oficial.
0: Meteorólogo, para que la gente que nos esté escuchando, sobre todo porque muchos ya están moviéndose al trabajo, al examen de la Universidad Autónoma de Campeche, hoy, digo, yo sé que es un pronóstico, ¿verdad? Pero creo que sí ha sido bastante puntual, tanto el miércoles como el jueves, que las lluvias comienzan más o menos 3, 4 de la tarde. ¿El día de hoy sería la misma hora o comenzaría a llover un poquito más temprano o al revés, un poquito más tarde?
10: Yo creo que un poco más temprano en diversos puntos del estado. Para lo que es el interior del estado, empezamos a ver ya lluvias alrededor de las 11, 12 del día. Y para lo que es ya los municipios de la costa, pudiésemos empezar a ver ya después del mediodía algunas precipitaciones aisladas, pero se van generalizando conforme vaya avanzando la tarde. Así es que, pues, ante esa previsión, pues hay que tomar precauciones.
0: Perfecto, meteorólogo. Pues como siempre, le deseamos un excelente fin de semana. Nos enlazamos hasta el lunes y a seguirnos cuidando porque ya el lunes comienza la temporada de ciclones. Muy buenos días.
10: Buenos días. Hasta luego.
0: Saludos. Ahí tiene la información puntual. Hoy más temprano, estas lluvias cada vez nos afectan más temprano porque el miércoles comenzó a llover a las 4, al menos aquí en el área Quimpech. El día de ayer un poquito más temprano, a las 3 de la tarde, y pues al parecer el día de hoy será todavía más temprano. Así que si usted va ya a salir de su casa, salga con el paraguas, por favor, porque no. Y una, sé que es muy importante, una segunda muda de zapatos, porque al menos aquí... O bueno, botas, es que si usted tiene botas, use las botas, ¿verdad? Pero una segunda muda de zapatos, una segunda muda de zapatos, porque sí, las calles de acá agarran un nivel muy fuerte, muy alto con las lluvias, entonces evitemos de entrada enfermedades. Recordemos que estas aguas de repente pasan por lugares que no son precisamente los más sanos, ¿no? De entrada, enfermedades, y segundo, pues también evitemos pues casos de gripa y demás en esta temporada de lluvias, muy importante. Pero bueno, ahí tiene las recomendaciones y sobre todo el pronóstico del día de hoy. Hablábamos del AHUACAM, y sobre todo a qué hora es el examen del día de hoy. Es a las 8 de la mañana, dependiendo de la sede en la cual usted vaya a presentar, pero pues casi todas están ubicadas en la Avenida Universidad. Y en este caso, Medicina, Contaduría, Derecho, Psicología y Enfermería son las 5 carreras más demandadas para el presente ciclo escolar que está por comenzar. Y de acuerdo con Fanny Guillermo Maldonado, rectora de la UACAM, son 2,000 jóvenes los que van a presentar para ingresar a la licenciatura.
11: que ya están en la etapa de la presentación de los exámenes de admisión, desde lo que son prepas y las licenciaturas. Seguimos teniendo el mismo índice de demanda, muy alto. ¿Qué más quisiera yo que poderles dar el espacio a todos? Principalmente es en medicina, contaduría, derecho, psicología, también enfermería, son las más demandadas. Pero no me quiero aventurar a dar ahorita algún dato al respecto, pues porque todavía están precisamente en ese periodo de admisión, ¿no? Pero vamos bien. Aproximadamente unos 2,000 muchachos, primero Dios, podrán estar ingresando, pero de las diversas áreas, ¿sí? De las diversas licenciaturas y las prepas. La verdad que es un gusto saber que la primera opción de los jóvenes sea la Universidad Autónoma de Campeche.
0: Y es justamente la UACAM quien firmó un convenio de colaboración con el CONALEP. Angélica Lara, directora del CONALEP en Campeche, destacó que este tipo de convenios se realiza para poder hacer prácticas profesionales, servicios sociales e inclusive la capacitación de las y los jóvenes de las diferentes dependencias.
12: Pues esta firma de convenio entre el CONALEP y nuestra máxima casa de estudios, la Universidad Autónoma de Campeche, la verdad es que es una gran oportunidad, no nada más para estrechar estos lazos y tener mayor coordinación con las diferentes instituciones educativas, sino que también es una plataforma para desarrollar las habilidades, mejorar las habilidades de nuestros chicos, de igual forma que nosotros podamos pues ahora sí que contribuir con temas de certificación y capacitaciones, y con esto le estaremos brindando mayores oportunidades a la juventud para poder responder a los retos actuales a los que nos enfrentamos hoy en día en el estado. Nuestra intención desde el CONALEP es seguir vinculándonos con las diferentes instituciones educativas, siempre en beneficio de nuestros chicos.
0: Y es que justamente si usted va a la UACAM, se habrá dado cuenta que ya cambió su imagen, y fue justamente otra vez la rectora de la universidad, Fanny Guillermo, quien informó que el cambio de imagen a UACAM evoluciona, pues no va a afectar a los estudiantes, ya que el escudo oficial y los logos de cada licenciatura se mantienen. Además, añadió que la mayoría de los documentos ya son digitales, por lo que no habrá un desperdicio de material y mucho menos, escuche bien, cambios obligatorios en los uniformes.
11: El cambio de imagen institucional se da en todos, en cada caso.

0: departamentos que hubieran tenido documentos impresos, probablemente, pero será lo mínimo, no es lo más, es lo menos. ¿Por qué? Porque les vuelvo a repetir, todo eso ya está digitalizado, entonces se imprime en el momento de la necesidad de lo mismo, ¿no? Probablemente los documentos que pudieran estar presentando de que tienen el logo, pues sí, es verdad, pero son documentos ya expedidos, ya firmados, no son hojas en blanco que realmente se puedan estar tirando a la basura, porque inclusive lo que tratamos es de reciclar. Y de hecho lo hacemos.
1: ¿En cuanto a los uniformes?
0: Sí, en cuanto a los uniformes, pues también es prematuro hablar de ello, porque pues todavía estamos en la admisión. Entonces eso se verá en el momento del ingreso. Pero cada licenciatura, eso es algo muy importante y que quiero aclarar, cada licenciatura ya tiene su propio logo.
2: El día de ayer fue el Día Mundial del Juego y Verónica Joil Lee, directora de la Unidad de Cultura Infantil y Juvenil, destacó la importancia de fomentar este tipo de actividades para el desarrollo humano. Y escuche muy bien, sobre todo si usted es madre y padre de familia, porque en el caso del Estado y el Instituto de Cultura y Artes, se cuenta con el Centro de Cultura Infantil y Juvenil La Chácara, que está acá cerquita, lo conoce usted muy bien, pero también la Biblioteca Francisco Sosa Escalante. Esta última, por si usted no lo sabía, cuenta con una bebeteca y una ludoteca. Y en ambos espacios ofrecen actividades para las infancias.
3: Por ejemplo, nosotros aquí en La Chácara, en el Centro de Cultura Infantil y Juvenil, tenemos un taller, te repito, muy antiguo, que se llama el Taller de Iniciación Artística. Ese taller atiende a niños de 4 a 6 años. Es importante que el niño tenga 4 años cumplidos. No aceptamos niños de 2 meses o 3 meses, porque en 3 meses, como el niño crece muy rápido, se desarrolla diferente, ¿no? Entonces esperamos que cumpla los 4 años para que pueda hacer las actividades que la maestra, la mediadora, pueda compartir con él. Entonces, ese es el taller que tenemos para esta edad. También en curso de verano, que estamos por programar fechas y talleres, siempre tenemos talleres para iniciaciones, es decir, talleres de danza, talleres de música, talleres de iniciación artística, que eso estamos próximamente por publicar, pero esto también atendemos a niños en ese ciclo escolar.
2: Oigan, y antes de despedirnos, yo les prometí que les iba a dar la cartelera de actividades para que usted no se me aburra este fin de semana aquí en la ciudad de San Francisco de Campeche. Y la primera de ellas es la Mega Lotería Campechana organizada por el DIF Municipal, la cual se va a realizar hoy mismo, 5 de la tarde, en la Concha Acústica. Y bueno, de acuerdo con los organizadores, no se preocupe por la lluvia, porque obviamente este espacio es techado y va a haber un premio de hasta 10 mil pesos.
4: Va en beneficio del patronato de nuestra institución, pues para obtener compras de medicamentos, aparatos funcionales, consultas, todo, ¿no? Estamos esperando, Carlos, 150 mesas al mismo tiempo, 1,500 personas jugando. ¿Qué va a haber de una? Sí, increíble. ¿Qué va a haber en una sana diversión? Pues va a haber rifas de electrodomésticos, vamos a tener bolazos en cada juego, o sea, entrega de regalos. Vamos a tener además el dinero, la ganancia es en efectivo, que agarra muy buen auge la ganancia de cada juego. Pero en esta ocasión nos distinguimos porque va a haber un mega premio en una jugada que se llama, la última, que se llama jugada gratis, va a ser de 10 mil pesos en efectivo. Entonces es una mega lotería con un mega premio. Vamos a hacerla el 29. La sede es la Concha Acústica. El horario es a las 5 de la tarde iniciamos.
2: ¿Se imagina usted que la persona que gane el día de hoy pues trabaje en X lugar y aparte de ganar su quincena se lleve 10 mil pesos? Hay que decretarlo. Hay que decretarlo que va a ser usted. Así que a las 5 de la tarde ahí nos vemos en la Concha Acústica. Y bueno, lo más importante es que es un evento con causa. Y ahora sí, ya nos vamos, no sin antes recordarle qué hay para hacer este fin de semana. Primero, en orden, 5 de la tarde, esta megalotería en la Concha Acústica. Segundo, hoy mismo, viernes de recital. Ayer tuvimos en la segunda emisión a Julio Joil Lee, quien es el encargado de hacer este recital. ¿Y qué cree? El día de hoy es con la temática de Minecraft, este videojuego que es muy popular, muy conocido, que un servidor pues no ha tenido la fortuna de jugar, pero he visto que mucha gente le encanta. Entonces, el día de hoy, 8 de la noche, en el claustro, entrada libre, viernes de recital con música de Minecraft. Y el día de mañana hay dos actividades. Una es una carrera. Yo sé que hay mucha gente runner que nos está escuchando en estos momentos. Y la otra, pues, es una actividad con causa. Mañana, 6 de la mañana, así es, vamos a madrugar. La Jornada Mundialista por la Salud, esto organizado por la Secretaría de Salud Estatal.

0: Usted se puede registrar en la página de Facebook de la Secretaría de Salud de Campeche. Está muy padre porque es con temática mundialista y en el marco también no solo del Mundial, sino de la Semana Nacional de la Salud. Y van a tener carrera de 5 kilómetros, caminata y caminata canina, así como disfraces para mascotas. Así que, le repito, esto es el sábado mañana, 6 de la mañana a madrugar, frente al Hotel Baluartes, la primera. Y la segunda es que también va a haber un evento para los animalitos. Si usted tiene a su perrito, su gatito y quiere cooperar, porque es un evento con causa, una fundación Wise, va a realizar este sábado de 9 de la mañana a 9 de la noche, pancitas felices. También es una especie de expo para mascotas, pero va a haber desfile, reyes caninos, exhibición y sobre todo adopción responsable. Y por último, en materia informativa también, el domingo aquí en la Concha Acústica a las 10 de la mañana, pues estará haciendo el evento relativo a los 2 años de la presidenta Claudia Sheinbaum, que ganó, pues usted conoce muy bien la historia, en las elecciones del pasado 2024. Esto va a ser 10 de la mañana, un enlace en las 32 entidades federativas, pues para celebrar o conmemorar estos 2 años del triunfo de la presidenta Claudia Sheinbaum. Es parte de lo que hay el fin de semana, así que ya lo sabe, platíquenos a través de WhatsApp cuál es el plan para este fin de semana. Y de esta manera nosotros nos despedimos. Betty Notario en los controles, un servidor Carlos Soberanis, que tenga un muy bonito, de verdad bonito fin de semana, mucho éxito a quienes presentan el examen, desayune rico el día de hoy, maneje con cuidado y le esperamos el lunes para iniciar la temporada de ciclones, pero también una semana más llena de información aquí en CIPSE Noticias Radio. Mi nombre es Carlos Soberanis, muy buenos días.
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3: En KISS FM son las 6 con 32 minutos.
4: 6:32.
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4: Esta reforma sí permite los procedimientos reconstructivos derivados de cuestiones médicas. Para 88.9 Noticias, Joana Flores.
12: Las autoridades están listas para combatir la piratería. Esto con motivo de la mega cáscara, María Inés Camacho.
18: Al rendir su último informe como director general del INPI, Santiago Nieto Castillo anunció que ya existe una estrategia coordinada con autoridades de distintos ámbitos para combatir actos de piratería antes y durante la justa del fútbol.
19: A partir del 11 de junio se puedan bajar de manera automática. Estamos trabajando con todas las plataformas que están ofreciendo sitios de internet para que no pueda haber transmisión ilícita de ningún partido del tipo, por supuesto, para que cualquier piratería, cualquier producto pirata en línea sea bajado de su comercialización.
18: Cabe mencionar que Santiago Nieto Castillo deja la dirección del INPI para buscar la candidatura de Morena al gobierno de Querétaro. 88.9 Noticias, María Inés Camacho Romero.
12: 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Vámonos a los deportes. Alex Cervantes.
20: Muchas gracias, Iñaki. Toluca y Tigres juegan este sábado la final de la Conca Champions en el Estadio Nemesio 10 a las 6 de la tarde. Antonio el Turco Mohamed puede igualar a Don Nacho Trelles como los técnicos más ganadores en la historia de los Diablos con 5 títulos. Fin de semana de partidos internacionales de selecciones rumbo a la Copa. Para este sábado, Escocia se mide a Curazao, Ecuador contra Arabia Saudita, Corea del Sur se mide a Trinidad y Tobago y México contra Australia. Para el domingo, Japón, Islandia, Suiza, Jordania, Alemania frente a Finlandia, Estados Unidos contra Senegal y Brasil lo hará ante Panamá. Los dueños de los equipos del béisbol de las grandes ligas presentaron a la Asociación de Jugadores su propuesta para establecer un tope salarial fijo de $245 millones. Por ahora fue todo en la información deportiva.
12: Muchas gracias, Alex. Alex de Albazo, Alex Cervantes, Iñaki Manero en Panorama Informativo en 88.9 Noticias. Información que sirve por iHeartRadio. Moni Villalobos, el tráfico y clima cada 15 minutos. ¿Qué de nuevo, Moni?
21: Hola, Iñaki, gracias. Les recuerdo que las estaciones San Antonio Abad, Portales y Nativitas de la línea 2 del metro permanecen cerradas hasta nuevo aviso debido a obras. No hay servicio de ascenso ni descenso. También la estación Zócalo Tenochtitlán de la línea 2 está cerrada. Aquí las alternativas son las estaciones Pino Suárez y Allende, así como San Juan de Letrán y Bellas Artes de la línea 8. En unos minutos, más información.

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1: Vámonos, Alex, si me permiten, con mucho gusto, la trivia de ayer. Una pseudociencia del siglo XIX nos regala cierta expresión peyorativa relacionada con la falta de inteligencia o la supuesta falta de inteligencia que estamos hablando, bueno, de esta pseudociencia que se llamaba la frenología, creada por ahí por un doctor alemán en el siglo XIX, en donde decía que el cerebro se iba modificando y que había ciertas zonas del cerebro relacionadas con ciertas actitudes o ciertos sentimientos. Se llamaba frenología y de ahí aparece, tanto en inglés como en español y en otros idiomas, la expresión de tener más o menos de dos dedos de frente, porque también decían que la frente tenía que ver, incluso hablaba mucho de la inteligencia de una persona, y esto caía totalmente en el racismo, porque distintos grupos humanos, pues también la conformación de los huesos del cráneo, la conformación del rostro y del cráneo es distinta. Entonces, sí era racista esta frenología, a lo mejor sin quererlo y sin pretenderlo. Ya después, gracias a la frenología, pues empezó a estudiar otro tipo de disciplinas, lo que hoy conocemos como las neurociencias. Pero en un principio empezaron con una idea equivocada de cómo funciona el cerebro humano. Dos dedos de frente. Y eso es una práctica que seguimos utilizando y que seguimos aventándosela a la gente cuando de repente hace cosas que no debería de hacer. Esa es la trivia de ayer y la trivia de hoy, nuestra trivia deportiva de los viernes. ¿Qué deporte puede llegar a ser tan divertido que incluso y teóricamente puedes cambiar la conformación del lugar en donde se juega? De la cancha en donde se juega. Ayúdanos con esta trivia, ¿cuál es y por qué? Tiene una historia muy curiosa. www.889noticias.mx 5580-255-889 Talkback por iHeartRadio. Es un deporte bastante antiguo. Estamos hablando, ya que estamos hablando del siglo XIX, sí, un deporte que apareció por ahí, en el siglo antepasado. La respuesta en dos horas, en una hora, pistas para esta trivia que cambia todos los días.
2: ¿Por qué dices teóricamente se puede cambiar?
1: Porque se puede hacer. Hay gente que no lo hace y hay gente que sí lo ha hecho en la historia. O sea, y nadie le dijo nada ni pasó nada. Entonces, teóricamente sí se puede hacer. De hecho, no encuentras mucha como coherencia, ¿no? Entre todos los lugares en donde se juega este deporte. O sea, no es un estándar.
2: Pero no existe un reglamento que te diga oficialmente, mira, el espacio donde se juega debe de tener ciertas características.
1: En esa parte no. No.
2: ¿Cómo en esa parte?
1: En el reglamento especifica cierta parte nada más, pero no todo. Entonces puedes incluso hasta modificar el lugar en donde juegas a tu libre arbitrio para poderlo hacer de acuerdo con tu conveniencia.
2: Ok.
1: Y es un deporte muy jugado.
2: Muy jugado.
1: Ajá.
2: Ok. Oye, este deporte, diría el tocayo Cervantes, ¿es olímpico?
1: Ha sido olímpico.
2: Ha sido.
1: Ha sido olímpico.
2: No siempre.
1: No siempre. Ha sido olímpico.
2: Ok.
1: México, sí, México le ha ido bien.
2: Sí.
1: Era la segunda pregunta del tocayo.
2: Sí, claro. Oye, y ¿es en equipo?
1: Es en equipo, sí. Sí. Es un deporte de conjunto.
2: Deporte de conjunto. ¿Se juega en varios países?
1: Se juega en varios países, sí. ¿Te refieres a que si es nada más en uno o está localizado en un solo país? ¿O?
2: Es que de pronto hay deportes de esos raros, extraños, ajá, que son, no sé.
1: Ah, sí, no. El cargar a la suegra y todo eso, no.
2: No.
1: No, no. No.
2: Sí, porque bueno.
1: Sí, no. Existen y están.
2: Sí.
1: ¿No? Están registrados como deportes, ¿no?
2: Sí.
1: Es una locura, pero sí.
2: Ok.
1: Y esto también es una locura, ¿eh?
2: Uh-huh.
1: Y yo no lo sabía, pero también es una locura. Teóricamente sí lo puedes hacer. No hay ninguna regla que te permita.
2: Ok. Le vamos buscando.
1: Vamos buscando en una hora.
2: Se me hace que tengo una idea.
1: ¿Tienes una idea?
2: Se me hace. Te la voy a compartir ahorita.
1: A ver si no cambiamos en la pista, no lo cambiamos también como cambia este deporte.
2: Ok.
1: Las 6:43 minutos.
3: Y es que siempre estamos viviendo de noche, siempre tomando cosas viajando.
2: ¿Qué pasó en la madrugada? ¿Qué nos cuentas, René Ponce? Adelante, René.
0: ¿Qué tal, Alejandro Iñaki? Esta vez no llovió, pero sí hubo bastantes accidentes, pero comenzamos con durante la noche de ayer y madrugada de este día, uniformados capitalinos junto con personal de gobierno de esta Ciudad de México, incluidos trabajadores de limpia, retiraron varios campamentos de personas en situación de calle que se localizaban en camellones y áreas verdes, principalmente sobre Reforma en la zona norte, en la lo que es Tlatelolco, Tepito y Peralvillo. Estas personas se les invitó a pasar a lo que son los albergues del gobierno de la Ciudad de México, sin embargo, pocos aceptaron esta invitación. Por otra parte, en los primeros minutos de este día, sobre Periférico Sur, a la altura de que Colonia Jardines del Pedregal en dirección al Poniente, una camioneta circulaba sobre carriles centrales, se sale del camino, golpea el camellón y termina volcada sobre su costado derecho. Tres personas que iban a bordo fueron valoradas por paramédicos sin que fuera necesario su traslado a unos hospital. Casi a la misma hora, sobre Doctor Río de la Loza, se registró el choque entre dos autos particulares, uno de ellos color negro termina subiéndose a la banqueta y derribando dos luminarias hasta quedar impactado de frente contra una barda. El conductor de este vehículo fue detenido y presentado ante el Ministerio Público, ya que se detectó que viajaba en presunto estado de ebriedad. Ninguno de los conductores involucrados resultó afortunadamente con lesiones de consideración, mientras que alrededor de las 2 de la mañana, en la esquina de Ferrocarril de Cintura y Talabarteros, esto en la colonia Emilio Carranza en Cuauhtémoc, se registró un incendio en una peletería, es decir, un local dedicado a la elaboración y cuidado de artículos de piel. Bomberos capitalinos rompieron candados de la cortina para poder ingresar, así como sellos de la Fiscalía Capitalina, ya que este local fue asegurado en días anteriores por delitos contra la salud. No se reportaron personas lesionadas y el fuego fue controlado por completo alrededor de las 4 de la mañana. Y finalmente, ya durante esta madrugada, se registró la volcadura de un camión transportaba frutas y verduras sobre el circuito interior Río Churubusco, a la altura de la calle Sur 73, en dirección a Calzada de Tlalpan. Los carriles centrales permanecieron cerrados hasta poco antes de las 5:30 de la mañana. El chofer del vehículo resultó con algunos golpes, por lo que fue atendido en el lugar por paramédicos, Alejandro.
2: Oye, está medio raro, ¿no? Digo, bueno, da que pensar el tema del incendio en esta peletería, en este lugar donde se elaboran y se cuida la piel.
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5: Hola, seguimos con más información. Hay que conducir con cuidado. Hay intensa carga en Calzada Ignacio Zaragoza, entre calle Cirilo Arenas y Viaducto Río de la Piedad. Tenemos tráfico también en Periférico, de Avenida Pantitlán a Zaragoza. Toma en cuenta que hay tráfico en el eje 5 sur de Guelatao y hasta llegar a Circuito Interior. Lento avance en el eje 1 norte, de Periférico al Metro Angares, con carga Pantitlán, de Los Reyes al Periférico. Encontrarás además buen avance en Hidalgo, del eje central a Reforma. Hoy no circulan autos con holograma 1 y 2 de verificación engomado azul, terminación de placas 9 y 0, así como permisos. La temperatura al momento es de 13 grados y esperamos una máxima entre 26 y 28 grados. Soy Mónica Villalobos. 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

0: pasé en la madrugada. Ya nos contó René Ponce, pero la verdad es que le decía a René, y ahí nos quedamos en el comentario. Son de estas cosas que dan que pensar, y para mal, ¿no? Porque hubo un incendio en una peletería, un local ahí donde laboran y cuidan la piel. Esto ocurrió en la colonia Emiliano Carranza, alcaldía Cuauhtémoc. Y sí, nada más que el tema es que ese lugar estaba asegurado por la Fiscalía General de Justicia de la Ciudad de México, porque se encontró que ahí había delitos contra la salud. Y digo, ¿por qué entonces raro el tema del incendio, René? Porque pues podría pensarse que habría que investigar si no fue alguien a prenderle fuego a ese lugar, René.
1: Así es, Alejandro, aunque bueno, los bomberos reportaron que durante este incendio no se encontraron pues algún tipo de drogas o estupefacientes que hubieran pues sido consumidos por el fuego, únicamente fueron pegamentos y todo este tipo de pues solventes que se utilizan para cuidar en muchas veces la piel. Sin embargo, estaría relacionado al parecer con la venta y distribución de droga. Este punto, esta colonia en la alcaldía Cuauhtémoc, prácticamente está a un costado de Tepito, y bueno, se encuentra pues prácticamente en un punto rojo, Alejandro.
0: Lo que yo pensaba, y mi mal pensamiento iba en el sentido pues, que alguien fue y le prendió fuego, ¿no? Ese lugar, sea para borrar evidencias o sea para como parte de la misma mafia, ¿no? Yo investigaría, pero bueno, ¿qué van a andar investigando los de la Fiscalía General de Justicia de la Ciudad de México? Mucho pedirles. Gracias, René Ponce, con lo que pasó en la madrugada.

0: dicen que andaba, pero que traía lo suyo metido en el cuerpo. Dicen, se retaron a golpes en San Lázaro. De pronto el diputado de Morena, Senyacén Escobar, se levantó y dijo, ¿y tú qué? Le estaba diciendo al del PRI, Carlos Mancilla, ¿cómo que tú qué? ¿Sí tú qué? Bueno, pues y hasta sombra le hizo. Isaac Castañeda, buenos días, Isaac.
1: ¿Qué tal, Alejandro? Muy buenos días a ti, a la audiencia. Así es, pues le cantó un tiro. Hablamos del diputado por Morena, Senyacén Escobar, quien en presunto estado de ebriedad se enfrascó en una discusión y retó a golpes al legislador por el PRI, Carlos Mancilla, después de 30 horas de sesión extraordinaria en la Cámara de Diputados durante la discusión de la reforma a la ley electoral para crear una comisión de integridad y verificación de candidaturas en el INE. Prácticamente ya fue en la recta final de esta discusión, Alejandro, y todo comenzó cuando el priista llamó stripper al morenista tras el debate, lo que provocó que subieran los ánimos y este último amenazara con golpear a su compañero legislador del tricolor. Escuchemos cómo se vivió el momento. Y mientras los diputados casi se iban a los golpes, Alejandro, la presidenta de la mesa directiva de la Cámara de Diputados, Kenia López Rabadán, llamó a que se comportaran a la altura de su responsabilidad, de su cargo público, y reprobó esta clase de episodios de violencia en el recinto legislativo. Escuchemos lo que dijo. Y luego de ser separados por otros legisladores que intervinieron para evitar las agresiones físicas, el morenista Senyacén Escobar incluso empujó a sus compañeros de la bancada de Morena. Ahí se ven algunos videos, en algunas imágenes. Él estaba en aparente estado etílico y continuaba insultando a su contraparte para que se fueran a los golpes. Escuchemos lo que decía. Y bueno, posteriormente algunos legisladores llamaron a practicarle el antidoping al diputado por Morena. Una de ellas fue la diputada por el PRI, Ana Isabel González, quien criticó que mientras unos diputados atendían esta labor legislativa, la discusión de estas reformas por las que se convocó a un periodo extraordinario de sesiones en el Congreso, en la Cámara de Diputados, otros estaban echando sus copas. Acusó que el diputado por Morena, Senyacén Escobar, estaba ingiriendo bebidas alcohólicas en uno de estos famosos termos ahí al interior del recinto legislativo. Escuchemos la solicitud que hizo esta diputada a la presidenta de San Lázaro.
2: Y yo le quiero pedir una cosa, diputada presidenta, con el respeto que se merece esta Cámara de Diputados y viendo la exhibición que acabamos de ver, que un compañero del grupo parlamentario de Morena acaba de empujar a uno de sus propios compañeros, yo creo que por el respeto de la Cámara de Diputados solicitarle que se le haga el antidoping al compañero.
1: Y posteriormente el diputado Carlos Mancilla por el PRI continuó ahí con los calificativos al diputado por Morena a través de redes sociales. Sin embargo, esto ya no pasó a más, no se le hizo este examen realmente antidoping al diputado por Morena, y solo para enmarcar esta discusión, para recordar que incluso este diputado también por el PRI, Carlos Mancilla, estuvo enfrascado también en este pleito que hubo hace algunos meses entre el senador Gerardo Fernández Noroña y Alito Moreno, también fue parte de esta discusión. Entonces, pues ahí la manera de legislar en la Cámara de Diputados. El panorama, Alejandro.
0: Ahora digo, aquí pues también, ¿para qué se anda ofendiendo de su pasado, no? O sea, en el mejor de los sentidos y con el mayor de los respetos, porque si tú te ganas el dinero de manera honrada, ¿cuál es la bronca? Y es que le molesta mucho, parece que le molesta mucho a Senyacén Escobar, el diputado de Morena, pues que le recuerden su origen. ¿Fue stripper? Sí, fue stripper. ¿Trabajó en un club? Sí. ¿Mostraba su cuerpo? Sí. ¿Y? ¿Se le conocía como Tarzán Boy? Sí. De ahí dio un brincote en su vida y un giro, quién sabe cómo, y se convirtió en secretario de Educación en Veracruz. Sí, o sea, ¿cuál es el problema? ¿Tus orígenes? Nada. Pues no tienes por qué avergonzarte de tus orígenes.
3: A ver, violabas, matabas, robabas.
0: O sea, te ganabas tu lana. ¿Eh? Es un trabajo.
3: ¿Eh?
0: Bueno, pues...
3: un trabajo dentro de los límites de la ley.
0: Claro, punto. Pero un trabajo.
3: Pero un trabajo.
0: Ah, entonces... bueno. Pero si alguien además te descubrió y te lleva como secretario de Educación en un brincote en tu vida, en un giro radical en tu vida, bueno, pues agradécele a la vida. Este no se enoja cada rato. Son 5 para las 7.
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5: En Kiss FM son las 6:56.
6: 6:56.
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1: 7:00, Panorama Informativo 88.9, información que sirve. Yo soy Alejandro Villalbazo, en X, en TikTok, @Villalbazo. 3 es viernes 29 de mayo. Iñaki Manero, ¿cómo estás, Iñaki?
4: ¿Cómo estás, Alex Villalbazo, Alex Cervantes, amigos de la República Mexicana y de todas partes por iHeartRadio? Gracias por seguir en Panorama.
1: Viernes 29 de mayo, último de mes, no hay clases, los chamacos se quedan en la casa y los papás a tronarse los dedos a ver qué hacen con ellos, porque papá y mamá tienen que seguir en lo suyo, tienen que seguir trabajando. Antonio García, en los mensajitos al WhatsApp 5582-558089. Antonio García, escuchan en Querétaro, están viajando en familia a Ixtapas y Guatanejo, van a festejar a Marta, cumple 57 años Marta. Marta es la esposa de Antonio. Y Antonio le da las gracias a Dios y a la vida por tener a Marta, una mujer maravillosa. Y se fueron de fin de semana y de cumple. Ay, ay, ay. Ay, ay, ay. La van a pasar increíble. Increíble. Marta cumpliendo sus 57 años. Y festejadota en Ixtapas y Guatanejo. Marco, mañanitas con el potrillo. Ya sabes que sí, Marco, pues ¿con quién más? Las mañanitas son para Brenda Hernández Trejo. En Querétaro está cumpliendo 33 añitos. Imelda García de Catepec, felicitando a uno de los amores de su vida, que hoy cumple 18 años. Elian Calet. Le dice Imelda a Elian que lo ama con todo su corazón y que siempre va a estar para cuidarlo cuando lo necesite. Entiendo que Elian es tu hijo, Imelda, así es que fuerte abrazo para Elian. Carmen, mañanitas para Carlos Noria Lara, cumple 18. Las mañanitas para ti, Carlos, son de parte de tus papás. Muchas felicidades allá, el abrazote que llega hasta Santiago Tianguistenco. Todas las mañanas nos escucha camino a la escuela y nos dice y nos confiesa, Carmen, que Santiago nos escucha desde que iba a preescolar.
4: Dale. Qué padre.
1: Viviana Cardeña, en Puebla, autofelicitación, está cumpliendo años, 40 y tantos. Bien, Viviana, 40 y tantos, pero mira nada más, entera. Nos escucha desde hace 15 años y todos los días está presente con nosotros. Así es que abrazo, beso y apapacho para ti, Viviana.
4: Vivianita.
1: Son las 7:03, tráfico y clima cada 15 minutos. Mónica Villalobos.
5: Alejandro, gracias. Les comento que hay reducción de carriles debido a obras en calle Puebla. Antes de Mérida, en la colonia Roma Norte, alcaldía Cuauhtémoc, la alternativa es calle Tabasco. En unos minutos, más información.
4: Muchas gracias, Moni. Vámonos con el panorama en el panorama nacional. Ayer, integrantes de la Coordinadora Nacional de Trabajadores de la Educación bloquearon durante 3 horas ambos sentidos del circuito interior a la altura de Paseo de la Reforma, aquí en Ciudad de México, provocando afectaciones viales y retrasos para cientos de personas. Los maestros advirtieron que no retomarán el diálogo con la Secretaría de Gobernación hasta que se actúe contra el alcalde de San Pablo Villa de Mitla, en Oaxaca, quien señalan por una agresión armada contra maestros. Posteriormente regresaron a su plantón en el centro histórico. La Fiscalía de Chiapas informa que fueron localizados sanos y salvos los maestros Gabriel Díaz Ordóñez y Timoteo Gómez Tamayo, desaparecidos desde la mañana del jueves. Los maestros fueron hallados en la carretera entre Tonalá y Ocosocuautla, luego de que se reportaran llamadas de extorsión. La sección 7 del Magisterio exigió una investigación para esclarecer lo ocurrido. Un juez federal absolvió al exgobernador de Quintana Roo, Roberto Borja Angulo, del delito de delincuencia organizada, por lo que podría salir del penal de Morelos, donde ha permanecido recluido desde 2017. El exmandatario va a continuar su proceso por lavado de dinero bajo prisión domiciliaria, beneficio que ya le había sido concedido tras cubrir la garantía económica impuesta por las autoridades. Y la Fiscalía General de la República informa que el gobernador con licencia de Sinaloa, Rubén Rocha Moya, así como otros 4 exfuncionarios señalados en una investigación por presunto narcotráfico en los Estados Unidos, ya comparecieron como testigos ante autoridades federales. La dependencia aclaró que ninguno cuenta con ficha roja de Interpol y aseguró que las investigaciones siguen para deslindar responsabilidades. La gobernadora de Chihuahua, María Eugenia Campos, debe aportar información para esclarecer el caso de los agentes extranjeros en territorio nacional. René Ponce.
6: El vocero de la Fiscalía General de la República, Ulises Lara López, informó que en el caso del descubrimiento de un narcolaboratorio en el municipio de Morelos, Chihuahua, que dejó al descubierto la presencia de agentes extranjeros, se citó al fiscal general y a la gobernadora estatal, con el único fin de conocer su testimonio para allegarse de elementos e integrarlos a la investigación acerca de la participación de dichos agentes extranjeros en actividades de seguridad de nuestro país. El funcionario federal se refirió a la negativa de la gobernadora Maru Campos a comparecer ante la fiscalía.
7: Conocemos lo que implica la inmunidad procesal, la cual señala la imposibilidad de procesar penalmente a determinadas personas servidoras públicas, como el caso de la gobernadora. Sin embargo, ello no impide que la persona servidora pública aporte información.
6: Para 88.9 Noticias, René Ponce Hernández.
4: Se reportó la muerte del exdirector del Hospital Infantil de México en medio de denuncias de residentes por presunto acoso. Moni Barrera.
8: Este miércoles falleció el doctor Adrián Chávez, quien fue director del Hospital Infantil de México Federico Gómez. El lunes pasado, médicos residentes anunciaron un paro activo exigiendo su destitución tras presuntos actos de acoso, violencia y abuso, pero el jueves las consultas en el hospital se realizaron de manera normal, explicaron familiares de pacientes.
9: A nosotros nos atendieron normal, no es que nosotros venimos a psiquiatría.
10: Consulta externa fue normal.
11: ¿A qué especialidad vino?
12: A oncología.
13: No, de hecho los servicios están normales.
11: ¿Vino al hospital?
13: Están normal.
11: ¿A qué servicio vino?
13: Nefrología.
11: De los riñones, ¿no?
8: En 88.9 Noticias, Mónica Barrera.
4: En el panorama internacional, el embajador de los Estados Unidos en México, Ronald Johnson, informó que México, Estados Unidos y Canadá coordinan medidas sanitarias rumbo al torneo internacional de fútbol ante el brote de ébola detectado en África. Entre las acciones destacan filtros en aeropuertos y restricciones para viajeros de países de alto riesgo. En México, autoridades de salud descartaron casos de ébola y aseguraron que el riesgo de propagación es muy bajo. El cohete Nuclen de la empresa Blue Origin explotó durante una prueba en la plataforma de lanzamiento en Cabo Cañaveral, Florida, en los Estados Unidos. La compañía de Jeff Bezos informa que no hubo personas lesionadas y que ya investigan las causas del incidente. Expertos estiman que las pérdidas rondan los 200 millones de dólares, mientras que el proyecto espacial tiene un costo calculado en 2.500 millones de dólares. Y al menos 48 guerrilleros murieron en enfrentamientos entre grupos disidentes de las extintas FARC, de las Fuerzas Armadas Revolucionarias de Colombia, en el departamento de Guaviare, esto es en la Amazonia de Colombia. La violencia ocurre a pocos días de las elecciones presidenciales y en medio de disputas por el control del narcotráfico y la minería ilegal. Autoridades mantienen un fuerte operativo de seguridad ante el clima de violencia en el país. Los deportes, Alex Cervantes.
14: Gracias, Iñaki. La selección mexicana ya está en los Estados Unidos, donde este sábado se enfrentará en partido de preparación a Australia. Raúl Jiménez y César El Chino Huerta llegaron directamente a la concentración en Pasadena, California. Mañana se juega el partido de vuelta del campeón de campeones en la Liga de Expansión MX. La Jaiba Brava contra Tepatitlán en el Estadio Tamaulipas a las 19 horas. La ida la ganó el equipo jalisciense 3-1. Actividad más destacada para este viernes en Roland Garros. El serbio Novak Djokovic enfrentará al brasileño Joao Fonseca, mientras que el alemán Alexander Zverev jugará contra el francés Quentin Halys. Hasta aquí los deportes.
4: Gracias, Alex. Alex Villalbazo, Alex Cervantes, Iñaki Manero en Panorama Informativo en 88.9 Noticias. Información que sirve y por iHeartRadio. Moni Villalobos, el tráfico, el clima, cada 15 minutos. ¿Qué hay, Moni?
10: Hola Iñaki, gracias. Les comento que se implementan carriles reversibles en Doctor Río de la Loza y su continuación Fray Servando Teresa de Mier de Topacio a Doctor Vértiz, así como en circuito interior de la Raza Leibnitz y de Alfonso Reyes a Benjamín Franklin hasta las 9 de la mañana. En unos minutos más información.
1: Siete y diez, panorama informativo 88.9, información que sirve. Yo soy Alejandro Villalbazo, en X, en TikTok, arroba Villalbazo 13. ¿Se acuerdan? Híjole, ¿cómo somos, verdad? Y estamos duro y dale, duro y dale, duro y dale. ¿Cómo somos? ¿Se acuerdan del caso Sinergia? Este caso de fraude, una empresa dedicada a quitarle a la gente su dinero a través del engaño y de la promesa de vender casas o departamentos de estos de remate bancario. Uh-huh. La gente, claro, te brillan los ojitos, ¿no? Cuando te puedes hacer de lo tuyo. No, hombre, resultó un fraude fenomenal que hemos estado exponiendo aquí en Panorama Informativo. Prácticamente más de un año tenemos. Porque el primer caso que conocimos, la primera denuncia que se hizo, se las presentamos el 10 de febrero del ya lejano 2025. 10 de febrero del 2025. Ahí empezamos a contar la historia de los defraudados por esta empresa Grupo Sinergia, que traía varios nombres, que ya era Sinergia, ya era promotora. Tarímbaro, que de una y otra cara mostraba. 10 de febrero 2025. Y en el seguimiento, pues hasta la cárcel ya metieron al defraudador. ¿Y el dinero? O sea, ¿cómo es posible que un año de investigación del 10 de febrero del 25 al 10 de febrero del 26? Termina incluso con la detención del dueño de esta empresa, con él en la cárcel, y a la gente no le pueden devolver su dinero. ¿Por qué está atorado el caso, René Ponce? Buenos días, René.
15: ¿Qué tal, Alejandro? Pues ayer la fiscal capitalina Berta Alcalde Luján encabezó una conferencia respecto al tema de fraude, dio a conocer detalles de varios casos, entre este el que hemos dado seguimiento aquí en 88.9 Noticias, este de Sinergia, que ha cambiado de nombre, ya lo decías, hasta llegar a promotora. Tarímbaro defraudó a muchas personas con la promesa de otorgarles un remate bancario. Al respecto, Elizabeth Hernández, ella es coordinadora general de investigación territorial de la dependencia, se refirió a la manera en que operaba Alfredo N., representante legal de esta empresa, y lo cual ya hemos expuesto nosotros. Escuchamos.
16: Les explicaba que a las víctimas que él tenía una carta muy amplia de recuperación inmobiliaria, por lo cual les ofrecía esos inmuebles a costos muy accesibles, a cambio, para que empezaran con este proceso, les pedía que hicieran depósitos para pagos del inicio del trámite. Al final de cuenta, nunca les entregó el inmueble.
15: Y bueno, ya se refirió esta funcionaria al número de víctimas que ya han denunciado hasta el momento, Alejandro, que han integrado esta carpeta de investigación que tiene la Fiscalía Capitalina, así como el monto total que se estima pues cometió por fraude esta promotora Tarímbaro. Escuchemos.
16: ¿Cuántas víctimas tenemos al día de hoy aquí? 129 víctimas. ¿Cuál es el monto de lo defraudado que tenemos hasta el momento? Casi 40 millones de pesos.
15: Y bueno, respecto a lo más importante, ya lo decías, Alejandro, en este tiempo procesal de la investigación, la posibilidad de que los defraudados puedan recuperar su dinero, al respecto habló Jorge Emilio Iruegas Álvarez, él es coordinador general de investigación estratégica de la Fiscalía, detalló que lo que está haciendo esta dependencia para, dice, asegurar la mayor cantidad de recursos y poder lograr la reparación del daño. Aquí su voz.
17: Actos tendientes a asegurar de manera rápida las cuentas para mantener, digamos, la solvencia de los recursos que eventualmente pudieran ser susceptibles de reparación del daño. En coordinación, obviamente, con información bancaria que nos pueda dar la propia Comisión Nacional, una matriz de cuentas bancarias en donde logremos no solo las cuentas directas o personales de quienes son los imputados, sino hacer una vinculación con algunas otras cuentas que utilizaba la propia empresa.
1: Ahora, ¿de ser para cuándo sería? Digo, ¿por qué? ¿No? O sea, pues ya, píquenle, denle velocidad, tienen al responsable. La investigación dice 129 víctimas. Nosotros le presentamos a la primera, ¿eh? A la primera. La primera denuncia se hizo aquí en Panorama Informativo 10 de febrero de 2025. 7:15, seguimos platicando, René.
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18: En Kiss FM son las 7:15. 7:15.
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0: saber quiénes habían pues acudido a esta empresa. Sin embargo, pues los únicos que han pues presentado denuncia hasta el momento, ya lo escuchábamos, son 129 personas. La primera persona, Diana, que se acerca a nosotros, es quien expone su caso, y de ahí pues más personas se reúnen hasta ir incluso al gobierno capitalino, acompañando a más de 40 personas en aquella ocasión, Alejandro.
1: Y fíjate, ahorita que estoy haciendo la cuenta, René, porque entonces cuando nosotros hablábamos con Diana y con todos los demás que se fueron sumando a las denuncias que nos buscaban entonces, hablábamos y hacíamos cuentas, porque eran más o menos en promedio 250 mil pesos el fraude por cabeza. Y cuando hablábamos de mil defraudados de 250 mil pesos, hacíamos una cuenta de 250 millones de pesos en el fraude. Pues nos quedamos cortos. ¿Por qué nos quedamos cortos? Porque si la propia Fiscalía General de Justicia de la Ciudad de México reconoce hoy que se habla de 40 millones de pesos de 129 víctimas promedio, a cada víctima le tumbaron 310 mil pesos.
2: Y esos son de los que sabes, ¿no?
1: De los que están con denuncia. 129. ¿Eh? 129. Y decíamos, René, y de devolverle su dinero, pues como para cuándo se los devolverían.
0: Pues esto es lo que explica Jorge Emilio Iruegas Álvarez, Alejandro, coordinador general de investigación estratégica de esta fiscalía, que pues señala todo este proceso que lleva la posibilidad de recuperar recursos y el patrimonio de las víctimas. Esto es lo que dice.
3: Teniendo ya aseguramiento de las cuentas y eventualmente una proyección directa de la reparación del daño, podemos lograr una recuperación pronta y directa a favor de las víctimas o eventualmente llegar a sentencia para el tema ya de la reparación del daño. Nuestro objetivo no solo es que se vincule a la persona y que eventualmente cumple el proceso en prisión, sino básicamente regresar ese recurso que afectó directamente al patrimonio de las víctimas.
0: Y bueno, al respecto, Alejandro, la fiscal capitalina Bertalcalde Luján llamó a más personas que hayan sido defraudadas por promotora Tarímbaro y por otras empresas que pudieran estar relacionadas con este tipo de fraudes a que denuncien, y esto fue lo que dice.
4: Muy probablemente hay víctimas adicionales. Nosotros estamos llevando una estrategia, no nada más de investigación, sino de judicialización de cada uno de los casos que se van denunciando. Se trata de un número muy importante de casos, de audiencias, y estamos seguros que si las víctimas se acercan a denunciar este tipo de esquemas, vamos a obtener mucho más información que nos permita seguir combatiendo estos delitos que tanto afectan a la ciudadanía.
0: Y bueno, Alejandro, para denunciar este y cualquier tipo de fraude, la Fiscalía Capitalina está poniendo a disposición de la gente la llamada línea directa de la fiscal, el 55-53-45-5000, o el número de WhatsApp 55-19-92-55-50, donde se pueden sumar más personas, hacer más robusta la carpeta de investigación, que ya integra 129 personas. Sin embargo, pues todavía puede crecer más y con esto fortalecer las acusaciones en contra de esta persona. Hemos platicado con defraudados, aseguran que pues una de las estrategias de los abogados es reunir todas las carpetas en una sola, todas las denuncias en una sola carpeta de investigación, y de ahí pues pasar posiblemente a un acuerdo reparatorio. Sin embargo, pues todavía este proceso sigue, hay personas que no quieren pues unir su denuncia a la de otros para estar en una sola carpeta de investigación, porque consideran que pues esta persona podría salir libre en algún momento si logra pues lograr un acuerdo reparatorio de manera general. Todo esto pues se verá, todavía este proceso sigue en marcha, Alejandro.
1: Bien, habría que decirle a la fiscal de nada, ¿no? Es que después de escucharla ahorita, Bertalcalde, cuando dice, muy probablemente hay víctimas adicionales, nosotros estamos llevando una estrategia, no nada más de investigación, sino de judicialización, de nada. ¿Saben por qué? Porque esto está prácticamente corriendo desde que Bertalcalde es fiscal de la Ciudad de México. Les decía que nosotros reventamos este caso 10 de febrero del 2025. Ella llegó a ser la fiscal el 10 de enero del 2025. Y era un rogadero. ¿Cuántas veces les rogaste, René, para que una entrevista, para tratar

0: Regresen su dinero, que es lo que la gente quiere. Son las 7:25.
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2: En Kiss FM son las 7:26.
3: 7:26.
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Yo soy Alejandro Villalbazo en X, en TikTok, arroba Villalbazo 13. Los mensajitos en el WhatsApp 5580-255-889. En un ratito platicamos qué ha ocurrido en las últimas 24 horas con todo el tema de los narcopolíticos.

0: Ayer el narcosenador Enrique Insunza salió con la broma de que solicitaba licencia. Y digo la broma porque 2 días de licencia. Hijo de todo. Y lo peor es que le entran al juego, ¿no? Todos los de la política. Ah, y hablando de eso, lo que estuvo buenísimo fue allá en la Cámara de Senadores. Porque los del PAN sacaron su playera de Yo con Maru y les llevaron a los de Morena una que decía Yo con Rocha. Y retaron a los de Morena. Los del PAN se pusieron la playera de Yo con Maru.
1: Sí.
0: Y así se manifestaron en tribuna. Y retaron a los de Morena y les dijeron, ¿y quién se pone la de Yo con Rocha?
1: Ahí estaba el rack con varias camisetas, sí.
0: Y ninguno.
1: No.
0: Le pusieron una en la mesa a Noroña. Noroña, que tanto defiende a estos narcopolíticos. Y bueno, parece que la playera tenía roña, ¿eh?
1: Sí. Tenía agua bendita.
0: Más bien. Y ahorita vamos a estar platicando. Son las 7:30, tráfico y clima cada 15 minutos. Mónica Villalobos.
2: Alejandro, gracias. Les comento que hay reducción de carriles debido a obras en calle Puebla. Antes de Mérida, en la colonia Roma Norte, alcaldía Cuauhtémoc, la alternativa es calle Tabasco. En unos minutos, más información.
1: Gracias, Moni. Vámonos con el panorama y en el Aeropuerto Internacional de Ciudad de México, dólar y euro esta mañana. Hola, María Inés Camacho, muy buen día.
3: ¿Cómo estás, Iñaki? Muy buenos días. Buenos días al auditorio. Iñaki, las casas de cambio que se ubican al interior del Aeropuerto Internacional de la Ciudad de México, el dólar esta mañana se está comprando en 17 pesos cerraditos y se vende en promedio en 17 pesos 60 centavos. Mientras que el euro 19.30 pesos a la compra, 20 pesos 20 centavos a la venta. Iñaki, el panorama, buen día.
1: Gracias, Marina Camacho, muy buen día. 9:30 de la mañana, ¿cómo abre la Bolsa Mexicana de Valores y el gasolinazo nuestro de cada día? 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Recuérdalo, 9:30 de la mañana, la Bolsa Mexicana de Valores. Vámonos a Veracruz. Protección Civil de Coatzacoalcos va a implementar una estrategia preventiva ante el aumento de reportes por presencia de abejas y avispas en la ciudad. Julio Escobar, allá en el sur de Veracruz. ¿Cómo estás, Julio? Buenos días.
4: ¿Qué tal? ¿Cómo estás? Te saludo con gusto desde el sur de Veracruz ante el incremento de los reportes por presencia de abejas y avispas en distintos puntos de la ciudad de Coatzacoalcos. La Subdirección de Protección Civil anunció el diseño de una estrategia preventiva de concientización para reducir riesgos a la población y proteger a estas especies. El subdirector de Protección Civil, Carlos César Palacios Méndez, informó que durante abril se atendieron 35 reportes relacionados con enjambres, mientras que en lo que va de mayo la cifra aumentó a 47 casos, lo que refleja un repunte importante derivado de la temporada de calor y, por supuesto, de la floración. Te comento que en estos días se registró el ataque de estas abejas a una persona, incluso a sus mascotas, y lamentablemente, bueno, son sus mascotas quienes perdieron la vida a causa de estas picaduras, de tal manera es que por eso están implementando todas estas estrategias. Es el reporte que tenemos.
1: Si las ves, no las molestes, déjalas en paz, no te metas con ellas, no hagas aspavientos, no corras. También es importante. Gracias, Julio Escobar, desde el sur de Veracruz, allá en Coatzacoalcos. En Guanajuato, autoridades localizaron cuerpos en una fosa clandestina hallada dentro de un basurero en la comunidad de Santa Rosa de Lima. Eso es en el municipio de Villagrán. Desde León, Guanajuato, René Funes. René, muy buenos días.
5: ¿Qué tal? Muy buenos días. Gusto en saludarte. En efecto, la Comisión de Búsqueda de Personas Desaparecidas del Estado de Guanajuato realiza trabajos de investigación y búsqueda de restos humanos que fueron localizados en la comunidad de Santa Rosa de Lima, en el municipio de Villagrán. Aunque hasta ahora autoridades no han confirmado el número de cuerpos localizados, fuentes relacionadas a la investigación reportan que serían al menos 7 cuerpos y que los trabajos de recuperación iniciaron el miércoles, aunque fue hasta el día de ayer por la tarde, cuando finalmente esto trascendió a lo público. El hallazgo se dio en un predio que es utilizado como basurero en las inmediaciones de esta comunidad y que, bueno, pues es parte del bastión de este grupo criminal, el cártel de Santa Rosa de Lima. Además, el hallazgo se suma a otros en la zona donde se han recuperado cuerpos en fosas clandestinas o en pozos agrícolas. que están en desuso, una práctica muy recurrente en toda esta región de Villagrán y también en Juventino Rosas. El reporte.
1: Te agradezco mucho, René Funes, desde León, Guanajuato. Allá nos escucha, nos hace el favor de escuchar en la Nueva Amor 103.1 de tu frecuencia modulada. Vamos a los deportes ya. Alex Cervantes, adelante.
6: Muchas gracias, Iñaki. Amigos, continuamos con más información. A tan solo 13 días del inicio de la justa futbolera, Argentina, como era de esperarse, encabezados por Leo Messi, en lo que será su sexta copa, anunció a sus convocados. Franco Mastantuono y Gianluca Prestiani se quedaron fuera. Neymar está a nada de perderse el torneo, ya que su lesión es más grave de lo que se esperaba y podría estar fuera de 2 a 3 semanas. La selección de Senegal ya se encuentra en los Estados Unidos para iniciar su concentración. Japón busca hacer su pretemporada en las instalaciones de los Tigres en Nuevo León los primeros días de este mes de junio. Hasta aquí la información deportiva que pueden consultar en nuestra página de internet www.889noticias.mx.
1: Muchas gracias, Alex. Alex Villalbazo, Alex Cervantes, Iñaki Manero en Panorama Informativo en 88.9 Noticias. 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Moni Villalobos, el tráfico, el clima, cada 15 minutos. Moni.
2: Iñaki, gracias. Les comento que sigue la reducción de carriles en ambos sentidos de calzada San Antonio Abad, entre Chimalpopoca y calzada Chabacano, debido a obras. Una alternativa es Congreso de la Unión. En unos minutos, más información.
0: Pistas de la trivia aquí.
1: Gracias, Alex. Si me permiten, la trivia de ayer. Una pseudociencia del siglo XIX nos regala una expresión peyorativa relacionada con la falta de inteligencia. ¿Cuál es? Tener dos dedos de frente. ¿Y cuál es esta pseudociencia? Una que se desarrolló a finales del siglo XVIII, principios del XIX, por un neuroanatomista alemán que se llamaba Franz Josef Gall. Y partía de una premisa, que el cerebro era el órgano de la mente, que distintas facultades, como por ejemplo el valor, la memoria, la ambición, estaban en áreas cerebrales específicas. Creían que si una facultad estaba muy desarrollada, esa zona del cerebro aumentaba de tamaño y deformaba el hueso de los cráneos hacia afuera. Se notaba, ¿no? Fren es mente, es la etimología de la palabra. Entonces, por eso llegaba a ser incluso hasta racista, porque lo comparaban en anatomía con los cráneos de las personas afrodescendientes, ¿no? También son variaciones al medio ambiente, por eso tenemos cráneos distintos. No tenía nada que ver el estudio de la frenología, que después fue desmontado, pero la frenología sí ayudó a comenzar a los estudios sobre el cerebro y sobre lo que ahora conocemos como las neurociencias. Ahí está la respuesta de la trivia de ayer. Y la trivia de hoy, trivia deportiva sobre cosas curiosas que suceden dentro de los deportes, sobre todo de los deportes de conjunto. ¿En qué deporte? Porque es de conjunto, por cierto, así que vayan descartando el golf, porque aquí nos están dando ahí algunas respuestas. Teóricamente es posible mover las dimensiones del lugar en donde se juega a conveniencia. De hecho, estaba viendo casos muy, muy divertidos sobre este tema. Uh-huh. ¿Cuál es? ¿Qué deportes? 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Esto es en WhatsApp y el Top Pack a través de iHover.
0: Oye, hay para cada deporte,
1: sí,
0: se juega en una cancha, en un terreno, sí, en un espacio determinado.
1: En un espacio determinado.
0: Es que me quedo pensando, porque para cada deporte que se juega en eso, ajá, pues hay reglas que te dicen, a ver, las dimensiones, las medidas son tanto por tanto, ¿no? E incluso, por ejemplo, en algunos puede ser medidas amateur o medidas profesionales, ¿no?
1: Sí.
0: Que ahí podría variar. ¿Tendría que ver con esto?
1: En parte sí, en parte no, pero okay, también por el desarrollo del deporte y por la conveniencia de la persona que a lo mejor es dueño de ese lugar, ¿no? O tiene que ver o dirige ese equipo en particular. Es que fíjate, acabas de hacer una reflexión interesante. ¿Cómo inicia la mayoría de los deportes de conjunto? Sin medidas, ¿no? Prácticamente. Por ejemplo, el fútbol americano, o sea, todos los grandes deportes se jugaban en campos abiertos en donde no había medidas, no había delimitaciones.
0: Cascareando, digamos.
1: Cascareando. Uh-huh. Cuando se empezó a ver la posibilidad económica de estos lugares, se empezaron a poner, se empezaron a definir reglas y dimensiones. En este deporte en particular, pues realmente, en cierta parte de este deporte no hay dimensiones establecidas.
0: Uh-huh. Ok.
1: Y entonces hay quien puede jugar con esto de manera mañosa, si quieres, pero no hay una regla que lo impida. Tiene sus reglas, pero hay otras que las puedes variar.
0: Tengo una idea. Creo que tengo una idea. Platicamos en una hora.
1: ¿La respondes en una hora?
0: Sí. Venga,
1: 7:41.
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0: Es por tu salud y hablemos por eso. Y la verdad es que es interesante esto, muy interesante, porque es un hecho que México va a eliminar el uso del colorante rojo 3 por riesgos a la salud. La Secretaría de Salud Federal anunció la eliminación total del uso del colorante artificial eritrosina, también conocido como rojo 3 o rojo alimentos. Y lo va a eliminar del uso en alimentos, bebidas y suplementos alimenticios que se comercialicen en México. Por aquello de los riesgos a la salud, se les va a dar a las empresas 24 meses de transición para sustituir el ingrediente en los productos, para hacer los ajustes necesarios en los procesos de fabricación. De acuerdo con lo que se ha estudiado, el consumo de este colorante rojo 3, de esta eritrosina, tiene efectos de toxicidad crónica, es potencializador de un cáncer. Entre lo que se ha analizado, la ciencia ha analizado, destacan investigaciones toxicológicas en animales, donde la exposición prolongada al colorante en ratas, por ejemplo, en ratas macho, fue asociada con aparición de tumores tiroideos. Qué interesante que lleguemos a esto, porque bien podría voltear cualquiera a decir, ay, no. A ver, yo lo que he comido desde que era chiquito tiene colorante rojo 3. Sí, de acuerdo. Nada más que qué bueno que se puedan dar, para mi gusto, Iñaki, qué bueno que se puedan dar estas investigaciones que al final te digan, mira, mejor elimina ese colorante porque puede ser que detone algo. Ah, pues elimínalo, o sustitúyelo, cámbialo, ¿no?
1: ¿Te has dado cuenta si tu hijo tiene algún tema de hiperactividad, de afectaciones en el comportamiento y en la atención? ¿Te has dado cuenta qué tipo de golosinas consume y de qué color son? Uh-huh. Porque el color rojo 3 también está asociado, puede estar asociado con este tipo de cambios de comportamiento, sobre todo en los niños.
0: Sí.
1: Nada más que pues, nadie se había dado cuenta de la relación, ¿no? Hasta ahorita.
0: Está en repostería, en pasteles, sí, por ejemplo, en galletas. Está en dulces, en botanas. Tal vez las gomitas que te vayas a comer, el chicle que vayas a masticar. Está en los lácteos, uh-huh, en leches saborizadas, está en refrescos, está en algunos embutidos, bueno, incluso en jarabes medicinales.
1: O sea que esa tortita de chorizo a lo mejor
0: puede traer.
1: Puede traer.
0: De acuerdo. Colorante
1: 3.
0: Sí. Ahora, ¿qué hay que hacer? Bueno, no es que dejes de consumir, es que le cambie quien produce eso, que le cambie ese ingrediente, que se lo quite. No es algo que para mañana, no, tiene su proceso, lleva su trámite, pero es en beneficio de la salud, y yo creo que mientras se hagan cosas en beneficio de la salud, está bien, ¿no?
1: Totalmente, y la química ha avanzado tanto que puedes encontrar pues, cualquier tipo de reemplazo, ¿no? Uh-huh. Para seguir coloreando lo que te gusta.
0: Son de estas, que incluso cuando agarras, hasta los dedos se te quedan pintados.
1: Sí. Sí.
0: Para que se te despinten.
1: Oye, con la bolsa de Casares, ¿no?
0: Ándale, por ejemplo. Que se te queda y,
1: sí, sí,
0: y
1: no,
0: luego...
1: No te lo quitas, ¿no?
0: ¿Cómo te lo quitas?
1: Sí, sí.
0: Bueno, pues ya México, a través de la Secretaría de Salud, dice, le entramos, a eliminar ese colorante rojo, 3 por riesgos a la salud. 4:45.
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2: Hola, seguimos con más información. Hay que conducir con cuidado. Sigue la reducción de carriles en ambos sentidos de Calzada San Antonio Abad, entre Chimalpopoque y Calzada Chabacano. Esto es debido a obras. Usen de alternativas Congreso de la Unión, el Eje Central, Isabela Católica y Francisco del Paso y Troncoso. Además, por obras de mantenimiento mayor al carril confinado en la estación París Sur. De la línea 1 del Metrobús, del 25 al 31 de mayo, las unidades no prestarán servicio en dirección al Caminero. Recuerda además que se implementan carriles reversibles en Doctor Río de la Loza y su continuación Fray Servando Teresa de Mier de Topacio Doctor Vertiz, así como en circuito interior de La Raza, Leibniz y de Alfonso Reyes a Benjamín Franklin hasta las 9 de la mañana. La temperatura 15 grados. Soy Mónica Villalobos. 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

0: 10 para las 8, programa informativo 88.9, información que sirve. Yo soy Alejandro Villalbazo en X, en TikTok, arroba Villalbazo 13, los mensajitos en el WhatsApp 5580-255-8809. Qué sabroso se puso el Senado de la República. Hace mucho que no estaba tan divertida una sesión en el Senado de la República. Terminó ya de madrugada. Casi 4 de la mañana terminó la sesión donde discutieron la reforma judicial en el Senado. Y terminó entre acusaciones, gritos, y intercambio de playeras. Se aventaron una puntadota los de la oposición, los del PAN principalmente, porque salieron con una playera negra, prácticamente tomaron un ratito tribuna, ¿no? Con una playera negra que traía en letras blancas la frase "yo con Maru", respaldando a la gobernadora de Chihuahua, Maru Campos. Pero además llevaban un rack, un exhibidor, donde traían colgadas varias playeras guindas con la frase "Narcomorena, yo con Rocha". Y entonces los del PAN, que traían puesta la playera con la leyenda "yo con Maru", les dijeron a los de Morena: pónganse la mierda, se las trajimos, ¿quién se atreve? ¿Quién se la pone? Fue el reto que lanzó el PAN, es la voz de Ricardo Anaya.
1: Aquí la pregunta es si las compañeras y los compañeros de Morena también se quieren poner la playera de "yo con Rocha". Entonces aquí trajimos muchas, está disponible, bienvenidas, hay todas las tallas y vamos a dar un tiempo para que pasen a ponerse la playera "yo con Rocha".
0: Híjole, nadie se levantó. Ningún senador, senadora de Morena fue a ponerse la playera.
1: La pregunta es, ¿alguien pasa a ponerse la playera de "yo con Rocha"? ¿En serio nadie? ¿Ninguna? ¿Ninguna? ¿Ningún senador de Morena se quiere poner la playera de "yo con Rocha"?
2: Orador.
0: El que salió medio a defender es el que siempre está bravucón, ya saben. Gerardo Fernández Noroña dijo, el PAN nos está faltando al respeto.
3: Están faltando al respeto al grupo mayoritario, haciendo acusaciones infundadas sin ninguna prueba. A la señora gobernadora Campos se le señala de haberle abierto la puerta a la CIA en Chihuahua, no de desmantelar ningún laboratorio.
0: Y el defensor de los narcopolíticos de Morena le llevaron la playera hasta su lugar. Después de que dijo que le faltaban al respeto al grupo mayoritario, le llevaron la playera. Póntela. No, pues no se la quiso poner. Bueno, hasta así que se la regresa aventón.
4: Sí, dos veces.
0: Se la hubiera puesto. ¿Qué pasó, Noroña? Te lo hubieras puesto.
4: Pues públicamente lo defendió, ¿no?
0: Claro.
4: Entonces.
0: Es la playera de tu...
4: Claro.
0: Compinche, de tu amigo, de...
4: Tu defendido.
0: Casi de tu primo. Porque, a ver, ¿por qué del primo? Porque si es hermano político de López Obrador... Pues entonces casi el primo.
4: Sí, son de la familia.
0: Te lo hubieras puesto. No estaba ahí el narcosenador Enrique Insunza. No estaba. Que pidió licencia.
4: Mírate.
0: Pero salió con una vacilada. Pepe Toño Morales. Platícanos la burla, Pepe Toño.
5: Se esperó durante horas y finalmente decidió no asistir. Hola, Alex, buenos días, Iñaki, buenos días. Se trata justamente del senador por Morena, Enrique Insunza. Ante los mensajes que había posteado en su cuenta de X, desde muy temprano este jueves, se le esperó en distintos accesos de la Cámara de Senadores porque él dijo que se iba a presentar para participar en el periodo extraordinario de sesiones. Sin embargo, con el paso de las horas, lo que empezó como un rumor en pasillos del Senado se convirtió en realidad. Enrique Insunza no asistiría a la Cámara Alta.
6: Es una decisión prudente, sensata, con toda la intención de preservar el recinto, la discusión, el pleno y un debate de altura. Si ellos quieren apostarle al pleito y al circo, por parte de nosotros no es mi costumbre y asumo la razón ante el grupo parlamentario de cuidar la unidad del grupo, de cuidar la discusión y un tema que es fundamental para nuestro movimiento, que son estas dos reformas constitucionales.
5: Eso lo dijo el senador Ignacio Mier, líder del grupo parlamentario de Morena en el Senado y también presidente de la Junta de Coordinación Política. Así se iba allanando, Alex, poco a poco, el camino para que el senador Insunza no se presentara.
6: Claro, pues ya declaró, él no se esconde. La otra no quiere declarar, se arropa con toda la tropa. Él lo ha dicho públicamente. No tiene ninguna responsabilidad que le permita primero agachar la cabeza y segundo no responder ante cualquier llamado. No lo vamos a ver, ¿no? Ya les quitamos el show.
5: Poco tiempo después, el propio senador Enrique Insunza, a través de su cuenta de X, dan a conocer que solicitaría licencia de manera que su suplente tomaría su lugar. Todo esto se confirmó al inicio de la sesión en la que se discutiría modificación constitucional para el Poder Judicial de la Federación. La presidenta de la mesa directiva del Senado, Laura Itzel Castillo, hizo formal la solicitud de licencia.
2: Informo ahora a la Asamblea que se recibieron solicitudes de licencia de las siguientes personas senadoras. Enrique Insunza Cázares, del Grupo Parlamentario de Morena.
5: El tema se sometió a la votación del Pleno y con el voto de sus compañeros de partido se le concedió eso que es un derecho de los senadores, pedir licencia.
7: Doy lectura a la solicitud del senador Enrique Insunza Cázares. Con fundamento en el reglamento del Senado de la República, le solicito amablemente someta a la consideración del Pleno mi solicitud de licencia para separarme del cargo como senador de la República exclusivamente los días jueves 28 y viernes 29 de mayo del 2023 hasta las 15 horas.
0: Ahí está la payasada, Pepe Toño, justamente ahí está. Pidió 2 días de licencia. No más. Jueves 28, viernes 29. Y ese es el cuento que nos vendieron, Pepe Toño.
5: No, y te voy a decir otra cosa. Resulta, aquí le voy a agregar, porque si pidió licencia para jueves y viernes, ese plazo vencía hoy a las 3 de la tarde. Bueno, pues, ¿qué crees? Efectivamente, estábamos antes de las 4 de la mañana terminando la sesión, decíamos, ya terminamos, y que manda su oficio diciendo, ya me reincorporo a las actividades, Alex.
0: Ay, ay, ay, qué bonito, ¿no? Qué bonito. Pues la protección de los suyos, porque como lo dijeron, ¿no? Ya les quitamos el show. No, no es show. Es simplemente que alguien que está señalado responda. Nada más. De la cara. No la ha dado. No ha aparecido. No está. Tiene un mes que desapareció. Son 5 para las 8.
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9: En Kiss FM son las 7 con 56 minutos.
10: 7:56.
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0: decir.
1: Canal de YouTube para que se suscriban, Villa El Vaso, Villa El Vaso 13. 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
2: Alejandro, gracias. Les comento que continúa la reducción de carriles en ambos sentidos de Calzada San Antonio Abad, entre Chimalpopoca y Calzada Chabacano, debido a obras. Usa como alternativas Congreso de la Unión, el Eje Central, Isabela Católica y Francisco del Paso y Troncoso. En unos minutos, más información.
3: Muchas gracias, Moni. Vámonos al panorama. El panorama nacional, un saldo de 2 personas muertas, un herido y un detenido dejó un enfrentamiento ayer jueves en la comunidad de La Dilatada Sur. Eso es en Almoloya de Juárez, Estado de México. La Secretaría de Seguridad del Estado informa que el sujeto capturado fue identificado como Luis N., de 19 años de edad, a quien se le relaciona con el grupo delictivo La Familia Michoacana. Las autoridades continúan con la investigación para dar con 6 sujetos más que escaparon al internarse en una zona boscosa. El colectivo de búsqueda Amor por los Desaparecidos exigió la reactivación del Centro de Identificación Humana en la ciudad de Altamira, Tamaulipas, al revelar que los restos de al menos 100 personas que permanecen en los llamados campos de exterminio no han sido analizados por la Fiscalía Estatal. Además, denuncian que no ven interés de la autoridad de participar en las búsquedas, ya que la mayoría de los sitios donde hay restos han sido localizados por la organización civil. Y hoy viernes se publicó en el Diario Oficial de la Federación el acuerdo de coordinación interinstitucional, mediante el cual se crea el Comité Técnico de la Infraestructura de Supercómputo Coatlicue. Se trata de la instancia interinstitucional encargada de coordinar, supervisar y dirigir el desarrollo del clúster nacional de supercómputo, el cual tiene como pieza central a Coatlicue, esta supercomputadora pública con la que se busca fortalecer capacidades nacionales en áreas como inteligencia artificial, análisis de datos, modelación científica y procesamiento de información a gran escala. La gobernadora de Morelos presentó una nueva estrategia de seguridad. Vamos a Cuernavaca con Pablo Rubén Villalobos. Más adelante vamos a tener esta información. Pero antes nos vamos a Michoacán. Convocan a una marcha en Morelia, Michoacán, por el feminicidio de Valeria. Valeria tenía 15 años. Cristian Gutiérrez, Cristian, buen día.
4: Iñaki, buenos días. Pues mira, ya se realizan diversas líneas de investigación y también material videográfico. Esto relacionado con el feminicidio de Valeria, una adolescente de 15 años encontrada sin vida en la ciudad de Morelia. Así lo informó el secretario de Seguridad Pública de Morelia. Pues habrá una movilización. Ya está programada para iniciar a las 5 de la tarde, será este próximo sábado, partirá de la Plaza Morelos, conocida como El Caballito, y bueno, pues se ha difundido una convocatoria en redes sociales, se está invitando a la población a sumarse a la exigencia de esclarecimiento del caso, y además castigo para los responsables. Una jovencita de 15 años, Iñaki, asesinada acá en Morelia, Michoacán. Es el panorama.
3: Ya nos platicarás más adelante y estamos pendientes. Muchas gracias, Cristian Gutiérrez, desde Morelia, Michoacán, Mix 101.7, tu frecuencia modulada. Estiman que solo el 1% de la población en México tendría la capacidad financiera para asistir, justo lo que hemos estado platicando, a uno de los partidos de la Justa Futbolera de 2026, el 1% nada más. Rebeca Morales, desde Toluca. Rebe, ¿cómo estás? Muy buenos días.
5: ¿Qué tal? Muy buenos días. Pues apenas a un par de semanas de que inicie este evento deportivo, que sin duda será el más trascendente a nivel nacional y mundial durante este año, pues la verdad es que las personas, por lo menos en México, tienen poca capacidad para poder asistir a alguno de los partidos que se vivirán en nuestro país. Se estima que solamente será alrededor del 1%, y es que en el caso de los partidos que se jugarán en nuestro país, se estima que los boletos y el costo para asistir a uno de estos partidos arranca en $1,000. De acuerdo con la red de agencias de viajes en el Estado de México, se han hecho ya algunas reservas, también la compra de boletos y la solicitud de cotizaciones en torno a este evento deportivo. Sin embargo, los costos son bastante onerosos. Ariel Reyes Manzanares, el presidente de esta red en el Estado de México, dijo que en el caso de las 3 sedes que se tendrán en el país, se tiene notificación de que se ha realizado ya la totalidad de ventas de boletos y la ocupación no hotelera, se estima entre el 30 y el 60% de ocupación. Esta semana se espera que además el incremento en el costo de estas habitaciones pueda incrementarse entre un 300 y hasta 400% derivado de este evento deportivo. Y en el caso del Estado de México, pues se espera que solamente sea un hotel de hospedaje para pasar la noche en el caso de no encontrar habitaciones disponibles en la Ciudad de México. En lo que respecta a las otras ciudades, como son Guadalajara, la ocupación en el momento va del 30 al 65% y en Monterrey va del 60 al 90% y en donde se tienen alrededor de 30 mil habitaciones disponibles. El panorama desde el Estado de México.
3: Te agradezco mucho, Rebeca Morales, en Toluca, Mix 90.1 de frecuencia modulada. Y ahora sí, te recuperamos, Pablo Rubén Villalobos en Cuernavaca. Muy buenos días.
0: Saludos, con gusto, buenos días. Pues fíjate que fue renovado acá el compromiso por la seguridad de Morelos. La gobernadora Margarita González Saravia presentó la estrategia Morelos por la seguridad. Esta es una iniciativa alineada a la política nacional de seguridad de la presidenta Claudia Sheinbaum Pardo, cuyo objetivo es consolidar la construcción de paz mediante acciones coordinadas entre instituciones y ciudadanía. Desde la Plaza General Emiliano Zapata Salazar, aquí en Cuernavaca, la mandataria estatal señaló que esta estrategia se sustenta en cuatro ejes fundamentales. Es la atención a las causas, la dignificación policial, el fortalecimiento de la inteligencia e investigación y la coordinación absoluta entre instituciones. Asimismo, destacó que continuará la presencia de la Guardia Nacional, el Ejército Mexicano, la Marina y corporaciones estatales y municipales. Además, impulsarán series de la paz por la paz en los 36 municipios del estado, acciones preventivas en comunidades, fortalecimiento de la denuncia ciudadana y programas dirigidos a las juventudes. Esta hermosa tierra, dijo Margarita González Saravia, merece vivir en paz y bienestar. Estamos comprometidos a transformar la realidad en favor de la ciudadanía y recuperar la seguridad para ellos. Expresa así Margarita González Saravia. Este es el panorama que en Morelos. Iñaki, buenos días.
3: Gracias, Pablo Remia Lobos. Te lo agradecemos mucho allá en Cuernavaca, Morelos, donde también nos escuchas por iHeartRadio. Los deportes, Alex Hernández.
6: Iñaki, arrancamos con información de la Liga MX. Renato Paiva fue presentado como nuevo director técnico de Santos Laguna por los próximos 2 años. Tigres inauguró oficialmente la primera etapa de su nuevo centro de entrenamiento, con canchas, gimnasio, área médica, comedores, zonas de prensa, oficinas y salas de recuperación térmica y física. Por otra parte, sorpresa en Roland Garros. El italiano Yannick Sinner, número uno del mundo, fue eliminado en la segunda ronda por el argentino Juan Manuel Cerúndolo. Hasta aquí la información deportiva.
3: Gracias, Alex. Alex Villalbazo, Alex Cervantes, Iñaki Manero, en Panorama Informativo, en 88.9 Noticias, información que sirve por iHeartRadio. Moni Villalobos, tráfico y clima, cada 15 minutos. Moni.
2: Hola Iñaki, gracias. Les comento que el horario de atención para realizar la verificación vehicular en la Ciudad de México es de lunes a sábado de 8 de la mañana a 8 de la noche. En unos minutos más información.
1: Hoy día es panorama informativo 88.9, información que sirve. Yo soy Alejandro Villalbazo, en X, en TikTok, arroba Villa el Vaso 13, los mensajitos en el WhatsApp 5582-55889. ¿Qué pasa con los uniformes para quienes trabajan en el sector salud? Principalmente el IMSS Malestar. ¿Qué está ocurriendo? Porque hay denuncias de trabajadores del IMSS Malestar que dicen retraso en la entrega de los uniformes, irregularidades en esos uniformes, deficiencia incluso hasta con la tela de los uniformes, y estamos hablando de los que les correspondían el año pasado, 2025. Imagínense, ya estamos casi a la mitad del 2026, y por lo menos empleados de, ¿qué serán? 9 estados de la República Mexicana del IMSS Malestar están reclamando que no les están entregando los uniformes como se los tienen que entregar. Ni la dotación correspondiente, ni de la calidad que tiene que ser, ni de la talla, porque incluso hasta en eso llegan y les dicen, ahí está la bata, ponte, la bata te queda nadando, es la única que hay. O ¿sabes qué? No cierra la bata, es la única que hay. 15 estados, Michoacán, Morelos, San Luis Potosí, Quintana Roo, Campeche, Zacatecas, Guerrero, Colima, Baja California Sur, Estado de México, Nayarit, Sinaloa, Tamaulipas, Tabasco y algunas unidades de la Ciudad de México.
7: En la entrega de uniformes correspondientes al ejercicio 2025, no se ha hecho entrega de uniformes en las entidades de Michoacán, Morelos, San Luis Potosí, Quintana Roo, Campeche, Zacatecas, Guerrero, Colima, Baja California Sur, Estado de México, Ciudad de México, Nayarit, Sinaloa, Tamaulipas y Tabasco. El 73% de estos trabajadores trabaja 5 veces a la semana, desde enfermería hasta médicos especialistas.
1: Y no les dan uniformes para cambiarse, por ejemplo, ¿no? Deficiencia incluso en la cantidad de uniformes. ¿Estos datos de dónde salen? Salen justamente de una encuesta que hizo la Coalición Nacional de Trabajadores de la Salud. A nivel nacional les preguntó a los trabajadores y los del IMSS Malestar contestaron esto. No recibimos los uniformes. Hay inconsistencias. El 67% está reclamando.
7: Y de los que sí lo han recibido, 47% no se les solicitó su talla previamente. De los entregados, 68% no coinciden con la categoría del trabajo que desempeñan. 98% consideran que el número de prendas no es suficiente para los días de trabajo. Se entregaron incompletos o en número de uno.
1: Por ejemplo, dicen los trabajadores que en algún hospital solamente les dieron una filipina. En otro, pues tal vez un par de calcetines. En otro, los zapatos. Pero no les incluían el pantalón o prenda adicional o el equipo especializado indispensable. Y les decía de los materiales, porque personal de enfermería explicó que algunas filipinas están confeccionadas con telas que absorben fluidos, exponiendo a los trabajadores a riesgos biológicos. Y las batas no cuentan con características antifluidos ni el tamaño reglamentario para tener la protección adecuada, es decir, batas cortas. El tamaño de la bata de los doctores no nada más es porque es larga. No, es larga porque les cubre más, les protege más. Dicen que la molestia aumenta porque ahora me voy a regresar al 2014. El IMSS Malestar en el 2024, perdón, ¿cuál 14? 2024. Les había dado un bono a los trabajadores para que adquirieran uniformes por fuera. Y eso tampoco funcionó.
7: 99% considera que el número de las prendas entregadas no coincide con el bono de 5,100 pesos entregado por IMSS Bienestar en 2024, ya que aproximadamente el 80% de ellos gasta entre 1,000 pesos y 3,000 pesos en un uniforme, un solo uniforme completo.
1: Eso fue en el 2024. 5,100 pesos para que vayan y compren los uniformes, no les alcanzó. 2025, ya no están los 5,100 pesos de apoyo. Ahora se los van a entregar, pero ya escuchamos las irregularidades con las que les han entregado. Está corriendo medio año del 2026, una crisis en el IMSS Malestar, porque los trabajadores denuncian ni para uniformes. Son las 8:15.
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9: En Kiss FM son las 8 con 15 minutos.
10: 8:15.
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0: 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Yo soy Alejandro Villalbazo en X, en TikTok, arroba Villalbazo 13. Los mensajitos son en el WhatsApp 5582558189. Ayer les dejaba mi comentario en mi canal de YouTube, en Villalbazo 13, si quieren suscribirse y checar completo el comentario. Es que tendrían que estar en la cárcel. Los maestros de la Coordinadora Nacional de Trabajadores de la Educación, que ayer se manifestaron en Circuito Interior a la altura de Reforma, para todos ustedes que nos escuchan en la República Mexicana. Circuito Interior es una vía primaria, una vialidad de alta velocidad en la Ciudad de México, que quedó incompleto. Venga el paréntesis, quedó incompleto, pero trataba de ser un circuito, un anillo interior. Casi lo logran.
1: Se le atraviesa la glorita de la raza.
0: Pero bueno, ¿no? Casi lo logran. Un circuito interior en la ciudad que conectara precisamente, ¿no? Pero pues no lo lograron. Bueno, circuito interior en el tramo que va hacia la glorieta de la raza, o de la glorieta de la raza hacia Reforma. Ahí a la altura de Reforma se dio el bloqueo. Pero cuando les digo que tendrían que estar hoy en la cárcel los maestros de la Coordinadora, estos delincuentes, estos vándalos, es porque ayer con sus manotas, quién sabe cómo le hicieron, con sus manotas arrancaron el mobiliario urbano, arrancaron unos tubos que dividen los sentidos de circulación de este circuito interior. Y eso es considerado daño en propiedad ajena. Y el daño en propiedad ajena son hasta 6 años de cárcel. ¿En dónde están los de la Coordinadora? En su plantón. ¿Hubo un detenido? No hubo un detenido. Impunidad, impunidad total. Alemao Luna, buenos días, Alemao.
2: Buenos días, Alex. Sí, como lo mencionas, fueron casi 800 integrantes del magisterio, principalmente de la sección 22, quienes realizaron este bloqueo por poco más de tres horas ahí en este cruce tan importante. Y pues sí, se hicieron una barricada con esta infraestructura de la muro de contención del circuito interior. Por ello, transportistas quedaron varados, mientras que miles de ciudadanos pues tuvieron que caminar largos tramos para poder encontrar alguna opción de transporte. Vamos a escuchar a un ciudadano que iba en una motocicleta y pues trató de negociar con ellos para poder pasar, no lo logró, así como una señora que pues tuvo que caminar de Polanco hasta la estación de Chapultepec.
3: Bien cabrón, me afecta, pues así que voy a trabajar acá.
4: ¿Hasta dónde ibas?
3: A San Jerónimo.
4: ¿Ya la avisaste a tu jefe ya?
3: No le avisaste, tomé foto para avisarle, si no.
4: ¿Y ahora por dónde te vas a ir ahora?
3: Pues voy a buscar una alternativa, así que no hay por dónde. Sí, despedirse, pero no quisieron. Ni caminando.
5: Pues es que afecta todo. Pide salida del trabajo, pero pérdida de tiempo. Si uno pensaba llegar temprano, con esto llega uno tarde.
2: Fue hasta las 2:30 de la tarde, y eso ante la amenaza de lluvia, Alex, que comenzaron a recoger sus sillas, sus paraguas, y pues comenzaron a regresar a su plantón en 5 de mayo a través de Paseo de la Reforma. Sin embargo, esta vez fue en Operación Hormiga, caminando en grupos y no afectó ninguna vialidad en el centro histórico, pero no lo hicieron sin antes advertir que no se van a reunir con la Secretaría de Gobernación a dialogar hasta que sea judicializado el presidente municipal de San Pablo Villa de Mitla, Saúl López, quien presuntamente pues ordenó esta agresión con armas de fuego a sus compañeros en la carretera federal 190 Oaxaca-Istmo. Incluso también pidieron a las autoridades de Oaxaca como de la Ciudad de México que se garantice su integridad física durante sus movilizaciones, pues dicen que son pacíficas. Así lo dijo Adolfo García, quien es vocero de los agremiados.
6: Responsabilizamos absolutamente a los tres niveles de gobierno encabezados por Morena por las agresiones perpetradas contra integrantes de la sección 22, ejecutadas por grupos de choque bajo una estrategia sistemática de provocación, confrontación y violencia política orientada a reprimir la legítima protesta del magisterio.
2: Minutos después, la Secretaría de Gobernación lanzó un comunicado y convocó nuevamente a los docentes a priorizar el diálogo y la construcción de acuerdos y a evitar acciones que perjudiquen a la ciudadanía de servicios de emergencia y actividades pues económicas. Como lo mencionas, durante el día de esta movilización pues no hubo ningún detenido. Y bueno, mientras todo esto ocurría en la capital, en Oaxaca, Saúl López anunció su separación indefinida como presidente municipal tras los hechos violentos, y en calidad de detenido y presentado ante el Ministerio Público, Alex aseguró que va a facilitar las investigaciones y aseguró que nunca dio la orden de disparar. es investigado por abuso de autoridad, privación de libertad y apología del delito. Esto fue parte de lo que dijo.
7: Que rechazo categóricamente las acusaciones que intentan vincularme con grupos armados o con actos fuera de la ley. Yo le hago un llamado a la sección 22, que si con mi cabeza, con mi renuncia, yéndome a la cárcel, se solucionan los problemas de Oaxaca en el tema del magisterio, mi cabeza está puesta en la mesa.
2: Además de él, quienes rindieron su declaración fue su escolta, el director y subdirector de la del municipio, una escolta y también elementos de la policía municipal. Maestros, pues, prácticamente cercaron en Oaxaca la ciudad judicial, no permitieron que oficinistas pudieran salir y entrar por más de 6 horas y exigieron la detención del alcalde. Para el día de hoy, Alex, se espera que a partir de las 10:30 de la mañana los centistas de la Ciudad de México pues salgan de su plantón y se acerquen a la Secretaría de Gobernación, donde tienen planeado realizar más bloqueos, Alex.
0: Oye, Alemao, y para el lunes se juntarán de otros lugares, porque este es el previo al llamado a paro nacional que iniciaría el lunes.
2: Es correcto. De hecho, el pasado lunes, uno de los voceros había mencionado que se iban a quedar por lo menos hasta el 1 de junio. Sin embargo, con estas acciones de violencia que se detectaron en la carretera, pues ya extendieron esta amenaza y van a esperar las demás secciones para pues ser parte del paro nacional.
0: Sí, porque pues su paro nacional está anunciado a partir del 1 de junio. Y con eso, pues espera la llegada de más a la Ciudad de México para ser todavía más radical la protesta. Gracias, Alemao Luna. Son las 8:25.

0: El tiempo también. 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

0: Te cobran daños en la nación.
1: Sí,
0: te sale un dineral tu accidente. Sí. Dineral.
2: Primero te extorsionan y después te cobran los daños a la nación.
0: Sí. Pero volteas y ves que estos delincuentes de la coordinadora van, hacen plantón en circuito interior, afectando a miles de automovilistas, provocando un caos en el transporte, generando que los negocios bajen las cortinas, con pérdidas todos los días de 40 millones de pesos, con gente que no pudo llegar al trabajo, a la cita, a donde fuera. Y estos delincuentes van y arrancan los tubos que dividen los sentidos de circulación de circuito interior. Y presumen, ¿no?, cómo arrancan estos tubos y cómo los ponen en el piso para hacer vallas, para que nadie pase por ahí. Y no hay un detenido. Y no se les finca el delito porque es un delito. Y porque es cárcel de hasta 6 años, daño en propiedad ajena. Porque ayer lo busqué, ¿no? Y encontré esa diferencia.

0: entre daños a la nación es cuando un accidente vial provoca esto que les decía, el tirar un semáforo, un poste, rayar el pavimento. Y daño en propiedad ajena, cuando tú con un acto de vandalismo destrozas algo. Pues ayer en clase de destrozo, los maestros del vandalismo arrancaron los tubos. ¿En dónde están? ¿Por qué a ti, ciudadano, si te hubieran llevado ante un juez cívico y te hubieran cobrado una multa y te hubieran sacado un dineral? ¿Y por qué ellos no? ¿Por qué los apapachamos? ¿Por qué los seguimos consintiendo? ¿Por qué les permitimos que hagan lo que quieran?
1: Pues ahí está el civismo que se supone que deberían de enseñar a los niños, ¿no? Uh-huh. O al civismo. Porque aparte, haciendo esto no le están haciendo daño al gobierno con sus quejas, lo están haciendo daño a todos.
0: Claro.
1: A la sociedad, ¿no? Están quitando una división que te está indicando que hay es un carril reversible, ¿no? Ajá. Como el caso del circuito interior, que es el nuevo fenómeno, pues, para mejorar la circulación en la ciudad, pues, la ocurrencia. Pero con eso hay gente que a lo mejor está perdiendo la perspectiva de cuál es reversible y cuál no, y se puede meter en un problema, y puede tener un accidente. O sea, no están haciendo ninguna gracia, ni están protestando en contra del gobierno. Nos están haciendo daño a todos como sociedad.
0: Y además, ¿quién lo paga?
1: Tú.
0: Ah, pues es que el gobierno, sí, ¿con qué dinero?
1: Ajá.
0: ¿Quién va y repone esos tubos? Pues el gobierno. Sí, ¿con qué dinero compra los tubos que va a reponer? Con nuestro dinero. Ah,
1: claro.
0: Entonces, por todos lados. Por todos lados. Fíjense, estoy buscando, hay quien ha pagado hasta 200,000 pesos por daños a la nación.
1: Qué barro.
0: Hasta 200,000 pesos. Porque te llevaste el poste, porque tiraste el semáforo.
1: El árbol, esto es un desastre.
0: Dicen, por ejemplo, ¿no? Un poste de luz, 40,000 pesos, o hasta 150,000, dependiendo el tipo de poste, si tenía transformador y cableado involucrado. El semáforo, si es inteligente o convencional, pero puede superar los 100,000 pesos. Ah, pero estos hacen lo que quieren. Son las 8:33, tráfico y clima cada 15 minutos. Mónica Villalobos.
2: Alejandro, gracias. Les comento que van a encontrarse que hay un accidente de tráiler y servicios de emergencia trabajan en la carretera México-Toluca, a la altura de San Lorenzo a Copilco, con dirección a Toluca. En unos minutos, más información.
1: Gracias, Moni. Vámonos con el panorama. El gobierno de Guatemala tuvo que salir a aclarar la información revelada por el diario estadounidense New York Times. Gibran Casas.
3: El presidente de Guatemala, Bernardo Arévalo, desmintió la versión del New York Times que aseguraba que había aceptado dejar entrar a militares de Estados Unidos a su territorio para combatir al narco.
4: Lo que hemos hecho es solicitar al gobierno de los Estados Unidos la cooperación para apoyar estas operaciones lideradas por las fuerzas de Guatemala. De manera que en este momento hemos hecho una solicitud para que nos apoyen en la lucha del gobierno contra los cárteles de la droga. Y esto va a implicar tener acceso a equipos, capacitación, a expertos en la planificación de operaciones.
3: Fuentes citadas por el Times aseguran que el objetivo de Washington es normalizar la presencia militar estadounidense en la región para presionar a México y que acceda a la intervención militar en el territorio. Para Asir Noticias, Gibran Casas.
1: 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Una vez más, la violencia en calles de la alcaldía de Iztapalapa dejó víctimas mortales. René Ponce.
5: Dos hombres de 18 y 17 años de edad pierden la vida luego de que varios sujetos les dispararan de manera directa cuando viajaban a bordo de una motocicleta sobre la calle Antonio Esteves en la colonia Ejército de Oriente en Iztapalapa. Versiones policíacas detallan que uniformados capitalinos acudieron a este lugar debido al reporte de una balacera que había dejado dos personas lesionadas, quienes finalmente perdieron la vida. Se informa que tras una persecución y conseguimiento virtual que se hizo con cámaras de videovigilancia en la zona, se logró la detención de 6 probables responsables, a quienes les fueron aseguradas 2 armas de fuego cortas y 24 cartuchos útiles. Para 88.9 Noticias, René Ponce Hernández.
1: Bueno, ¿hay o no hay agresión o agresor serial en Puerto Vallarta, Martín Beltrán?
6: La Fiscalía del Estado descartó que los delitos cometidos contra mujeres durante mayo en Puerto Vallarta corresponden a la actuación de un agresor en serie. Señala que no se han encontrado evidencias científicas ni elementos objetivos que permitan establecer patrones entre los hechos registrados los días 10, 15 y 21, donde tres mujeres fueron asesinadas. La Fiscalía señaló que las indagatorias continúan con apego a los protocolos correspondientes y bajo la perspectiva específica que requiere de cada caso, que los expedientes son atendidos mediante trabajo coordinado entre agentes del Ministerio Público, policías investigadores y personal pericial. Para Panorama Informativo desde Jalisco, Martín Beltrán.
1: Y para no perder la costumbre, Natanael Cano pasó por un proceso judicial más. Lalo González.
7: Una vez más, el nombre de Natanael Cano estuvo en el ojo del huracán. Y no, no precisamente porque los narcocorridos quedaron prohibidos en espacios públicos de la capital mexicana, sino porque fue difundida información sobre una audiencia judicial del cantante relacionada con la presunta posesión de un auto con reporte de robo. Lo que también se difundió fue un video en el que se escucha a la jueza a cargo del caso dictando la no vinculación a proceso contra Cano al considerar que no existían elementos suficientes para acreditar una probable participación del cantante en los hechos señalados. El reporte de robo del vehículo implicado fue levantado en Phoenix, Arizona. Para 88.9 Noticias, Lalo González.
1: 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Vamos al comentario deportivo con Toño de Valdés. Hola, Toño.
8: ¿Qué tal, amigos de Panorama? Un placer saludarles. Se puso dramática la final de la Conferencia del Oeste en la NBA con la victoria ayer de los Spurs de San Antonio frente al Thunder de Oklahoma City, 118-91. Habrá séptimo juego y definitivo. Víctor Wembanyama, el gran estrella de San Antonio, fue factor clave en este triunfo del equipo tejano, 28 puntos, estuvo muy activo a la defensiva y por supuesto con esa capacidad que tiene para inyectar ese ánimo y pues ese impulso a todos sus compañeros, le permitió a los Spurs ganar ante su público, ante su afición. Así que tres victorias para el Thunder, tres victorias para San Antonio. Todo se define el día de mañana en Oklahoma, ahí en la casa de los actuales campeones, se va a decidir qué equipo va de rival de los Knicks de Nueva York en las finales de la NBA. Un playoff largo, largo, pero la verdad ha estado emocionante y sobre todo del lado del oeste y con estos dos equipos que en la temporada regular, Oklahoma City y San Antonio, fueron los mejores, tuvieron los mejores récords. Porque Oklahoma City fue el número uno y el equipo de San Antonio fue el número dos en toda la NBA. Justamente por esa razón, el que gane el partido del día de mañana tendrá en casa el primer partido de las finales. Así que Nueva York tendrá que visitar, todavía no sabe a dónde se tiene que mover, sea Oklahoma City, sea San Antonio, pero tendrá que ser visitante en el arranque de los duelos finales por el título de la NBA. Un saludo para todos ustedes, amigos de Panorama.
1: Gracias, Toño. Alex Villalbazo, Alex Cervantes, Iñaki Manero en Panorama Informativo en 88.9 Noticias, información que sirve por iHeartRadio. Moni Villalobos, el tráfico, el clima, cada 15 minutos, platícanos, Moni.
9: Hola, Iñaki, gracias. Les recuerdo el horario de atención para realizar la verificación vehicular en la Ciudad de México. Es de lunes a sábado de 8 de la mañana a 8 de la noche. En unos minutos, más información.
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0: la respuesta de la trivia, Iñaki.
1: Vámonos, Alex, y platicábamos hace una hora o hace dos horas, depende a qué hora amablemente nos ha estado escuchando aquí en Panorama, en qué deporte, que es un deporte de conjunto, por cierto, teóricamente es posible mover las dimensiones del lugar donde se juega a conveniencia, y no todos los lugares donde se juega son iguales. Señor Villalbazo, sáquelo del parque.
0: Sí, la voy a volar, el béisbol.
1: El béisbol, béisbol. No hay un parque de béisbol igual al otro, salvo cuando a partir de los años 50 empezaron a hacerse los estadios multiusos, ¿no? En donde jugaban equipos de béisbol, equipos de fútbol americano sobre todo. Pero después regresó esta costumbre romántica. Y voy al principio, vamos al antecedente. Como toda la mayoría de los deportes de conjunto se practicaban, ya lo platicábamos hace una hora, en campos abiertos donde no estaba delimitado, ¿no? Por medidas. Entonces, pues bueno, a lo mejor, por ejemplo, en el béisbol, a mediados del siglo XIX, pues tú pegabas un batazo y pues el jardinero tenía que correr a lo mejor hasta un kilómetro por agarrar la bola, ¿eh? Porque no había una delimitación. Empezaron entonces a darse cuenta que el béisbol jalaba mucha gente y se podía convertir en un gran negocio. Lo metieron en las ciudades. Pero encajar un parque de béisbol en una ciudad, pues tenía sus problemas. Y esos problemas era, pues, que a veces en un solar, ¿no? Donde había un lugar para poder poner el campo de béisbol, pues también tenías unas medidas que no correspondían con las de otro parque de otra ciudad. Entonces, por eso, los jardines del béisbol, el outfield, por ejemplo, de béisbol, no había unas medidas estándar precisamente por el tamaño del local, por el tamaño del terreno. Las medidas que sí debían ser respetadas siempre, pues es la del pitcher al bateador, ¿no? En fin, cómo está, por ejemplo, el diamante, ¿no? Cómo está establecido las medidas del diamante al home. Pero ya los jardines no tenían una medida exacta. Entonces había gente que hacía lo que se le daba la gana. Había un cuate que se llamaba Bill Beck, que era el dueño de los Indios de Cleveland. Ese cuate movía, dependiendo del equipo que fuera a visitarlos a jugar, podía mover las gradas unos metros hacia adelante o hacia atrás, depende del poder del cuate que iba a batear.
0: Para que no volara.
1: Sí, pues a ver, este cuate es poderoso, ¿no? Ajá. Y seguramente ya lo tengo clachadito. Este cuate batea hacia el lado de allá, ¿no? Entonces movía las gradas, eran gradas móviles con rueditas y las movías para atrás.
0: Ok.
1: ¿No? Para que entonces el jardinero pudiera atrapar la pelota y no fuera un hit. Entonces, y así varios dueños de estadios pues hacían esta, que no estaba considerado con una tranza porque no había reglas establecidas.
0: Sí, ¿no?
1: Entonces cada campo de béisbol es distinto. Estamos regresando a esa época. A esa época romántica, cuando empezó el béisbol y cuando las cosas pues podían ser del tamaño en donde cupiera en la ciudad.
0: Lo que sí es que este diamante, ¿no?
1: Sí.
0: Este infield, sí tiene medidas establecidas.
1: Ese sí es intocable.
0: Ese no cambia, ¿no?
1: Sí, pero el outfield sí.
0: Las medidas, por ejemplo, del montículo, de donde lanza el pitcher a home, a donde está parado el bateador, a donde está colocado el catcher o el umpire principal, son 60 pies, son 18 metros.
1: Sí.
0: La distancia entre base y base, de home a primera, de primera a segunda, de segunda a tercera, de tercera a home, son los mismos metros, 27 metros, 90 pies. Y la distancia de home a segunda son 127 pies, 38
1: metros. 38
0: metros. Y eso es lo que mide.
1: Sí, y eso sí es intocable, ¿no? Dentro de las medidas profesionales que deben ser estándar. Pero en el outfield, pues puede ser de lo que tú quieras, depende de lo que quepa, ¿no?
0: Incluso también la barra,
1: sí,
0: ¿no? No tiene una medida estándar. En algunos estadios está más baja, en otros está más alta.
1: Sí, sabían, por ejemplo, Baby Ruth, sabían hacia dónde le gustaba disparar el cañonazo. Y ahí ponía la barra más alta.
0: Son cuarto para las 9.
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13: Hola, para mí es un gusto poder acompañarte y presentarte más información vial. Hay avance lento en Oceanía, de Río Consulado al distribuidor vial Heberto Castillo. Tenemos avance lento en Gustavo Vaz, del lago de Guadalupe y hasta llegar a Río Lerma. Lento avance también en Mario Colín desde 100 metros y hasta Ayuntamiento. Considera que hay ligera carga sobre Ricardo Flores Magón, de Insurgentes y hasta el Eje Central. Por un accidente de tráiler, servicios de emergencia trabajan en la carretera México-Toluca, a la altura de San Lorenzo a Copilco, con dirección a Toluca. Toma en cuenta que encontrarás carga en Rivera de San Cosme, de Insurgentes a Circuito Interior. La temperatura al momento se registra ya en los 17 grados. La máxima se espera entre 26 y 28 grados. Soy Mónica Villalobos. 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
0: Es para las 9, panorama informativo 88.9, información que sirve. Yo soy Alejandro Villalbazo en X, en TikTok, arroba Villalbazo 13, mensajitos en el WhatsApp 5580-255-889. Hay tendencias y tendencias que transforman a una industria. Y en la industria del empaque y el procesamiento es fundamental cómo se va transformando, cómo va incluyendo tecnología, automatización, inteligencia artificial, digitalización. Vamos a platicar esta mañana con Cecilia Navarrete, directora de ExpoPack 2026. Cecilia, buenos días.
20: ¿Cómo estás? Qué gusto saludarte el día de hoy.
0: Igualmente, Cecilia. Tendencias en el mercado del empaque y el procesamiento en México, Cecilia.
2: Por supuesto que sí, mira, el día de hoy, bueno, ya la próxima semana tenemos el evento de Expo PAC. Es un evento internacional en Expo Santa Fe, y como tú sabes, el tema de las tendencias en el área de procesamiento y empaque se ven reflejadas en temas de maquinaria, equipo, inteligencia artificial, nuevos materiales sostenibles. Eso es lo que vamos a ver en esta edición tan importante que regresa a la Ciudad de México.
0: Oye, primero una disculpa, Celia Navarrete, yo te dije, Cecilia, estoy loco. Discúlpame, sincera disculpa.
2: Está bien.
0: Retos de operación que tiene la industria del empaque.
2: Nueva maquinaria. Al día de hoy el tema de los retos es que la inteligencia artificial y toda la digitalización ha revolucionado todas las industrias, que el reto más importante es capacitar al recurso humano. En Expo PAC, que es una de las razones, por supuesto, para poder asistir, es que tenemos más de 20 conferencias que se van a tocar precisamente temas de sustentabilidad, de modelos digitales, de temas de inteligencia artificial, porque es importante que la gente que está en el área de operación, de línea, de cualquier área de manufactura que esté relacionada con el tema del procesamiento y empaque, venga y entienda cómo este tema de la digitalización y la tecnología está revolucionando la industria. Déjame platicarte que Expo PAC es uno de los eventos más importantes, que no solamente da soluciones para, en la mente tendrá seguramente el área de alimentos y bebidas. Aquí se ven soluciones para más de 40 sectores productivos. Entonces, la gente que está trabajando en el área de la industria cosmética, electrónica, química, automotriz, por supuesto que va a haber temas muy importantes en cuestiones de empaque, puede ser de vidrio, de metal, el papel, que por supuesto que al ser un tema también sustentable, muy socorrido, e incluso el tema del plástico. Estas son las tendencias e innovaciones que en esta edición se van a ver reflejadas. Y algo más importante, el tema de la robótica y los robots colaborativos, que por supuesto que están incorporándose en las líneas de manufactura, es algo impresionante. Y aquí vamos a ver más de 450 máquinas funcionando en vivo. Imagínate esto, 450 máquinas funcionando en vivo en un piso de exhibición de más de 20,000 metros cuadrados de piso de exhibición.
0: Sí, porque es ver en acción a esta maquinaria, verla en acción, ¿verdad?
2: Es correcto, es el único evento que tiene tanta maquinaria. Imagínate que tuvieras que comprar o buscar este tipo de maquinaria que en verdad no es fácil de encontrar. Tienes que obviamente incorporarla y tiene que ser de gran calidad precisamente para elevar la competitividad de las empresas, y tuvieras que ir a buscarlas a Italia, a España, a Estados Unidos, donde están los fabricantes más importantes y líderes en ese sector. Bueno, pues aquí los vamos a tener. Aquí hay 9 pabellones internacionales más toda la oferta nacional en temas de maquinaria para procesamiento y empaque.
0: ¿Es la solución a quien está buscando para su empresa, para su negocio, para los proveedores? ¿Es la solución ir a Expo PAC, Celia?
2: Definitivamente, todas las personas que están en el área de procesamiento, que son encargadas de líneas, el área de operaciones, y a mí me gusta mucho invitar también al área de marketing y a los ingenieros que están trabajando en diseño de empaque. ¿Por qué? Porque al final el consumidor, ya al día de hoy nos preguntamos muchas cosas cada vez que vamos a comprar un producto. Si su vida es sostenible, si es un producto de doble uso, si el material sobre el que está hecho es reciclable, si es duradero. Entonces, todo este tipo de materiales, al ser el consumidor quien decide la compra de entre un producto y otro, pues por supuesto que el área de marketing y de diseño de empaque tiene que estar sumamente involucrados en el proceso y diseño de los mismos. Entonces, también están más que cordial invitados.
0: Oye, nada más recuérdanos, me quedan 40 segunditos. ¿En dónde y cuándo Expo PAC México 2026?
2: Expo PAC va a ser del 2 al 5 de junio, o sea, la próxima semana, iniciando el martes muy temprano a las 11 de la mañana. Los invitamos aquí a Expo Santa Fe. Hay que registrarse en la página web de expopacmexico.com.mx.
0: Celia Navarrete, directora de Expo PAC, muchas gracias por la plática, Celia.
20: Al contrario, muchas gracias a ti y aquí los esperamos.
0: Con mucho gusto, gracias y un saludo y nuevamente una disculpa. Son 5 para las 9.
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21: En Kiss FM son las 8:56.
22: 8:56.
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0: todavía está el azul, mayo, junio, ¿no? En esta
1: mayo, junio.
0: Separación de meses, pero los verdes, terminación de placas 1 o 2, pues ya les queda hoy y mañana, porque el domingo no abren. Y van a estar a reventar los verificentros.
1: Qué negociazo.
0: No, bueno, uf, sacadera de dinero.
1: Bueno, pues rebasadísimo el tema este de las verificaciones. Ya sabemos que no es lo que provoca
0: la contaminación.
1: Pero bueno.
0: Pero bueno, pues hay que hacerlo, porque sí, si no viene la multa, entonces...
1: No puedes circular,
0: en fin. Sí, y luego págate la multa.
1: Así es.
0: ¿No? Sí. Entonces, la verdad, hay que estar pendientes de ese tipo de cositas que luego se nos olvidan. La Ciudad de México, la multa es de 2,346 pesos. En el Estado de México, la multa es de 2,171. Ahí nada más para que vayamos checando. Son las 9:03, tráfico y clima cada 15 minutos. Mónica Villalobos.
2: Alejandro, gracias. Les comento que está cerrada la circulación de Miguel Hidalgo y Francisco Madero en la colonia Tlalpan Centro debido a la presencia de manifestantes. La alternativa es la calzada de Tlalpan. En unos minutos más información.
1: Muchas gracias, Moni. Morena y sus aliados modificaron el artículo 41 constitucional. Pepe Toño Morales.
3: Aprueban una nueva causal de nulidad en elecciones.
4: Por eso estamos proponiendo que cuando se acrediten actos de intervención o injerencia extranjera que influyan en los resultados electorales, pueda actualizarse una causal de nulidad.
3: Se trata del senador Óscar Cantón, quien habló a nombre de la Comisión de Puntos Constitucionales del Senado de la República para exponer la iniciativa con la que se modifica el artículo 41 de la Constitución, al que se le agrega una causa para anular elecciones. A pesar de los argumentos de legisladores de oposición, se impuso la mayoría de Morena junto con sus aliados para aprobar esta modificación. Para 88.9 Noticias, José Antonio Morales Díaz.
1: 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En Ciudad de México aprobaron reformas en favor de las mujeres. Joana Flores.
5: El Congreso de la Ciudad de México aprobó reformas constitucionales para garantizar una menstruación digna.
6: Crear conciencia en relación a la higiene, eliminando tabús, estigmas. A partir de ahora, todas las niñas y mujeres tienen el derecho a desarrollar un proceso biológico de menstruación en condiciones dignas, seguras e informadas, libres de toda violencia.
5: Xochitl Bravo, diputada local de Morena, explicó que las autoridades capitalinas deberán procurar este derecho. Se estima que 7 de cada 10 mujeres no tienen información cuando llega su primer periodo, y el 68% tienen molestias, pero solo 4 de cada 10 van al médico. Además, muchas niñas se ausentan del colegio por falta de toallas sanitarias. Para 88.9 Noticias, Joana Flores.
1: Los especialistas nos recomiendan a todos tener mucho cuidado, prevención, reducir posibilidades de sufrir un infarto cerebral, sobre todo llegado a cierta edad. Moni Barrera.
7: El infarto cerebral representa una de las principales causas de discapacidad y mortalidad en México. Sin embargo, más del 90% de los casos pueden prevenirse mediante el control oportuno de factores de riesgo como hipertensión arterial, diabetes, colesterol elevado, tabaquismo y obesidad. De acuerdo con especialistas de la Clínica de Enfermedad Vascular Cerebral del Instituto Nacional de Neurología y Neurocirugía, el infarto cerebral ocurre cuando una arteria que lleva sangre al cerebro se obstruye, lo que provoca daño al tejido neuronal por falta de oxígeno. En 88.9 Noticias, Mónica Barrera.
1: En el panorama de los espectáculos se le dictó sentencia al joven que planeó un atentado durante la gira de Taylor Swift en Viena, Lalo González.
8: El joven que planeó el atentado durante los conciertos de Taylor Swift en Viena fue condenado a 15 años de prisión, esto tras ser declarado culpable por la Corte de Austria. El acusado tiene 21 años de edad, es ciudadano austriaco y fue acusado por terrorismo y otros cargos graves, ya que su plan era detonar un explosivo casero en alguna de las veladas de la estrella estadounidense. La policía austriaca detuvo su intento, pero aún así quedaron cancelados los 3 shows de Swift en agosto del 2024. La abogada defensora indicó que este joven admitió los cargos relacionados con el plan del concierto durante el primer día del juicio el mes pasado. Para 88.9 Noticias, Lalo González.
1: Vamos a los deportes, Alex Cervantes.
9: Muchas gracias, Iñaki Tocayo, la última y nos vamos. No sin antes recordarles la agenda para este fin de semana que está llena de fútbol, además de Roland Garros. Pero el PSG y Arsenal se enfrentan este sábado en la final de la Champions League. Será en Budapest, en Hungría, muy temprano, 10 de la mañana. El equipo parisino va por el bicampeonato y los Gunners por su primer título. La selección mexicana ya está en los Estados Unidos, donde también juega este sábado en partido de preparación ante Australia. Raúl Jiménez y César Huerta llegaron directamente a la concentración en Pasadena, California. Y este sábado también juegan Toluca y Tigres, la final de la Conca Champions en el Estadio Nemesio Díez a las 6:00 p.m. Antonio del Turco Mohamed puede igualar a Donacho Treyes como los técnicos más ganadores en la historia de los Diablos con 5 títulos. Que pasen un excelente fin de semana.
1: Igualmente, Alex, gracias. Alex Villalbazo, Alex Cervantes, Iñaki Manero en Panorama Informativo en 88.9 Noticias. 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Moni Villalobos, tráfico y clima cada 15. Moni.
2: Iñaki, gracias. Les comento que por asistentes a partido de béisbol entre Conspiradores de Querétaro contra Diablos Rojos en el Estadio Alfredo Harpelú, a las 7:00 p.m, van a encontrar complicaciones viales sobre el viaducto Río de la Piedad. Podrán usar de alternativas el Eje 4 Sur, el Eje 3 Oriente y Calzada Ignacio Zaragoza. En unos minutos, más información.
0: 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Yo soy Alejandro Villalbazo en X, en TikTok, arroba Villalbazo13. Los mensajitos en el WhatsApp 5580-255-889. ¿Quedó o no quedó? ¿Terminaron o no terminaron? Remodelación del Aeropuerto Internacional de la Ciudad de México. Le dieron una manita de gato para el campeonato. Isaac Castañeda, andas por allá. Isaac, buenos días.
10: ¿Qué tal, Alejandro? Muy buenos días a ti, a la audiencia. Así es, pues me encuentro en las inmediaciones del Aeropuerto Internacional de la Ciudad de México, después de realizar, sí, un recorrido ya por ambas terminales, donde prácticamente están afinando detalles a días de la inauguración de esta remodelación del aeropuerto. Ya prácticamente está terminada a 2 semanas de este campeonato de fútbol 2026, ultiman estos detalles. Sin embargo, pues durante este recorrido pudimos platicar con algunos usuarios quienes critican que las obras hayan tenido un fin estético más que funcional, y sí, para estos usuarios la situación se asemeja a los trabajos que se han realizado en otras instalaciones como en el metro capitalino, solamente para maquillar ante la percepción de los turistas internacionales. Así nos lo contó Priscila, una de las usuarias del aeropuerto capitalino, a los micrófonos de 88.9 Noticias. Escuchemos lo que comentó.
11: Yo creo que fue un trabajo contrarreloj, y pues sí, o sea, siento que sí va a funcionar dentro de lo que cabe, pero pues los que somos de acá, pues ya sabemos, ¿no?, cómo era el aeropuerto y por qué fueron las remodelaciones. Solamente fue como estético en vez de funcional.
10: Y ella deseó que estas remodelaciones se hubieran realizado antes, Alejandro, debido pues a las necesidades del aeropuerto y no con motivo de este campeonato de fútbol 2026 que está por arrancar. Escuchemos nuevamente.
11: Primero que se hubieran organizado antes. Creo que me acuerdo que hubo inundaciones por las mismas reparaciones y todo eso, y pues en general, pues que fue para aparentar, ¿no? O sea, hubiera estado padre que remodelarán años, porque aquí ocupan millones de mexicanos este aeropuerto.
10: Y otras posturas son más positivas sobre esta rehabilitación del aeropuerto capitalino, como la de Alma, originaria de Nuevo León, quien aseguró que se aprecia una mejoría en estas instalaciones. Escuchemos lo que dijo.
12: Pues lo veo muy funcional, hasta lo poquito que he visto. He visto muy funcional y pues se ve diferente a las veces que he venido. Sí, ve una mejora.
10: Y al respecto también platicamos con Fernando, otro usuario del aeropuerto, quien dijo que por lo menos se aprecian los trabajos de remodelación, lo que antes ni siquiera ocurría cuando se realizaban anuncios e inversiones de este tipo. Escuchemos lo que platicó.
13: Yo creo que aquí lo importante es que, por ejemplo, se hizo una remodelación que por lo menos se ve. Antes las anunciaban y no se veían, ¿no? Entonces digo, tampoco se trata de aplaudir porque pusieron nada más un cartel o una barda, pero finalmente es algo que obviamente en honor a la verdad sí se aprecia.
10: Y en cuanto al ambiente mundialista, Alejandro, pues aún no se impregna aquí en el aeropuerto capitalino, más allá de los anuncios publicitarios del gobierno capitalino, las figuras de balones, incluso de una copa que ya se instalaron en la zona de accesos. La afluencia no presenta un aumento considerable y no, pues se ven pues grandes cantidades, ¿no?, de visitantes internacionales, se ven pues más visitantes de otras entidades de la República. Escuchemos también lo que comentó este usuario del aeropuerto.
13: Muy tranquilo, muy tranquilo. Yo pensé que ya para estas fechas iba a estar esto como que con todo el ambiente, y en realidad lo veo todavía muy tranquilo. Yo creo que también mucho se debe a que pues son tres sedes, ¿no? Tres naciones sedes.
10: Y de acuerdo con la Secretaría de Marina, se proyectó que la remodelación del aeropuerto estuviera lista para finales de mayo, es decir, ya pues están prácticamente a horas, a días de esta inauguración. De acuerdo con lo prometido, hubo sustitución de pisos, remodelación también de la fachada, de los plafones, de los accesos, también de la infraestructura eléctrica, hídrica, por la que se presentaron también ahí incluso algunas fugas de aguas, esta fuga de aguas negras que fue tan controvertida. Y bueno, se prevé que luego del campeonato de fútbol continuará la segunda fase de remodelación, es decir, no han concluido totalmente, Alejandro, con algunos trabajos, es decir, concluye la primera fase, viene el campeonato de fútbol, y al concluir el campeonato de fútbol se realizará una segunda fase de trabajos. Pareciera que serán pues más finos estos trabajos, menos perceptibles, sin embargo, se prevé que esto inicie aproximadamente en el mes de agosto. Sin embargo, ahora por el momento pues ya va muy avanzada, prácticamente concluida esta primera fase de la rehabilitación o remodelación del aeropuerto capitalino, con opiniones pues tanto en contra como a favor. El panorama, Alejandro.
0: Ahora yo lo pondría, está por verse, ¿no? Primera etapa y está como haya quedado, ¿no? Primera etapa y está. Segunda etapa, ¿por qué no le metemos la misma fuerza, empeño, ¿no?, de esta primera? Es que teníamos la prisa por entregar la pintura y el cambio ahí de dos sillones. Está bien, pero ¿por qué no? A ver, termina el campeonato y en cuanto termine, de hecho, en cuanto termine el otro día, vámonos, seguimos con la misma prisa, con el mismo empuje, porque son de esas que, ahora para agosto empieza la segunda etapa. Y quién sabe si empiece, quién sabe si se acuerden que queda una segunda etapa por iniciar, 9:15.
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14: En Kiss FM son las 9:16.
16: 9:16. 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
1: Semanas antes de que empiece el evento, difícil ya encontrar, por ejemplo, ese tipo de playeras, sobre todo en los países más taquilleros, ¿no? En la selección.
0: Sí, de acuerdo. De acuerdo. Fíjate que me escribe Adriana Martínez, productora, de hecho es Meridiano, la mejor productora de Azteca. Hola, y me dice,
1: hola, le digo.
0: Ah, Adriana. Te entendí que dijiste, pobre Adriana, ¿por qué?
25: No.
0: Sí, ¿por qué? No.
25: Por aguantarse.
0: Yo creo. Dice que en la mañana buscó en la página de Adidas, que es la firma de la que lleva la selección, y que la negra en la página está agotada. Yo en tiendas la he visto por todos lados. No sé. Todavía el martes, en tiendas, ahí estaba la playera.
1: ¿La encontrabas?
0: La encontrabas. Y del otro lado, ¿no? Ahora voltea una autoridad y dice, ¿y cómo estarán llegando las playeras de China? Es que las están haciendo allá. Las piratas de la selección, pues sabes de dónde vienen, ¿no? Sale más baratas traerlas de allá que el pirata hacerlas aquí en México. De ese tamaño está el contrabando. María Inés Camacho, buenos días, María Inés.
26: Hola Alejandro Iñaki, muy buenos días. A 2 semanas de que arranque la fiesta de fútbol, las aduanas, marcas y autoridades de este evento ya trabajan en conjunto para detectar y frenar el contrabando de productos alusivos al balompié. En entrevista, Héctor Alonso Romero Gutiérrez, él es el titular de la Agencia Nacional de Aduanas, explicó que existe una estrecha colaboración para evitar que productos ilegales lleguen a las calles.
27: Hemos estado haciendo una colaboración muy grande como con las marcas que representan y patrocinan el evento, en donde hemos tenido varias detecciones y tenemos un trabajo constante con ellos para que también las propias marcas y empresas determinen cuando algo es o no es suyo, ¿no?
26: Bueno, en entrevista durante la inauguración de los trabajos del 8º Congreso de la Asociación Mexicana de Agentes de Carga, el responsable de las aduanas, él recordó que existe una modernización, Alejandro, de estos lugares a través del Plan Maestro de Digitalización y Revisión Intrusiva, que ayuda no solo a la seguridad, sino también a las revisiones y a la agilización de mercancías. Escuchemos.
27: Nuestra meta es reducir el contrabando lo más que podamos, ¿no? Hay que atacar diferentes sectores, pero estamos trabajando con todas las cámaras de las industrias, en donde hemos llevado ahí a cabo pláticas para compartir datos y tener esa inteligencia entre todos.
26: Y bueno, al respecto, el director general del Instituto Mexicano de la Propiedad Industrial, Santiago Nieto Castillo, anunció que ya existe una estrategia coordinada con autoridades de distintos ámbitos para combatir los actos de piratería antes y durante la justa de fútbol. Escuchemos.
2: Hoy tenemos previsto que a partir del 11 de junio se puedan bajar de manera automática. Estamos trabajando con todas las plataformas que están ofreciendo sitios de internet para que no pueda haber transmisión ilícita de ningún partido y por supuesto para que cualquier piratería, cualquier producto pirata en línea sea bajado de su comercialización.
26: Agregó Alejandro que se trabajó con autoridades encargadas de la organización de la fiesta del fútbol para combatir la piratería. Escuchemos.
2: Tuvimos la primera revisión de marco normativo y nuestra ley ya tiene, regula la figura del ambush marketing, el combatir el mercadeo de emboscada. También está previsto un stand y patrullajes para efecto de evitar que puedan existir piratería o violación a la figura del ambush marketing. Capacitación de las empresas promotoras para poder ver cuáles son productos pirata y cuáles son originales. Eso es capacitación para nosotros y capacitación para ellos sobre el uso del sistema de protección a propiedad intelectual.
26: Alejandro Iñaki, es el panorama que yo les tengo.
0: Ay, Marinés, es que a mí me entran estos sentimientos tan encontrados. Discúlpenme, nunca en el fomento a la piratería, desde luego, y quiero aclararlo así, pero por el otro lado está, y pienso, ahorita que te escuchaba y que escuchaba las voces y todas las valoraciones que se hacen, estaba yo pensando en un niño, en su papá, en su mamá, ¿no? Y en el otro hijito, más grandecito, o una niña, y que de pronto quiere la playera de la selección. Y cuando llegas a la tienda y te acercas, ahí ves el precio, 2,000 y pico. De 4 playeras, 10,000 pesos. ¿De dónde?
1: No.
0: ¿De dónde?
1: Entonces, ¿a dónde van? Pues a las esquinas.
0: Sí.
1: Comprar.
0: Y porque ahora en cualquier colonia te encuentras en una camioneta que levanta la tapa de la cajuela y ahí cuelga las playeras.
1: Ahí están las playeras.
0: Insisto, sin fomentar la piratería porque hay que defender los derechos, ¿no?
1: Claro, de los creadores.
0: Del autor, del creador, de la intelectualidad, ¿no? Hay que ser defensores de eso. Pero también, en el rollo sentimental y emocional, pues será doloroso ver a un niño que no pueda tener su playera porque al papá no le alcanza. ¿Cómo le hacemos? ¿Cómo encontramos ese equilibrio? ¿Cómo encontramos ese justo medio? Yo siempre he dicho, y es un pleito que tengo ahí, espérenme tantito y les cuento mi idea. 9:25.
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14: En Kiss FM son las 9:26.
7: 9:26.
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1: Hace 14 días. Pero hablando de la playera de la selección, la playera de tu equipo, ¿saben cuál sí se agotó de la negra de la selección?
2: Ajá.
1: La edición especial, la que hicieron con el bordado de las artesanas de Puebla.
2: Sí, eso se agotó.
1: Que por ahí había una polémica por el pago por hora que les habían dado de 36 pesos. La playera manga corta o manga larga, casi 5,000 pesos. Eso te costaba la playera.
2: Sí, y se agotó. Ellas, ¿sí?

0: y se agotó. Una playera hermosa, se la llevaron incluso al museo de Adidas en Alemania, esa playera ya. Ya es pieza de museo esa playera. Bueno, pues ¿por qué no pensar en una edición económica? Fíjense la ideota que les estoy dando, ¿eh? Agárrenla porque la próxima se las cobro. Es que, a ver, Iñaki, sacas una edición especial, bordada y padrísima, increíble, ¿no? Muy bien. Y habrá quien tenga para comprarla, perfecto. En las playeras sin edición especial siempre hay dos versiones, la de jugador y la de aficionado.
1: Sí.
0: La de jugador es un poquito más cara, y pues esa la compra aquel cuate que pues, trae buen cuerpo, ¿no? Pero pues la mayoría compramos la de aficionado, porque pues con la de jugador pareces globo con el nudo, ¿no?
1: Sí.
0: Sí, la neta, pues se te bota toda la... el gordito, ¿no? Para no exagerarle. Se te bota el gordito. Entonces, bueno, a que cada quien se compre la que quiera. Ya estás. ¿Y por qué no hacer otra edición? No sé si cambiar la calidad de la tela, hacerla un poquito más... para justamente poder...
1: más económica, digamos.
0: Más económica. Sí. Poder combatir esa piratería.
1: Que está al alcance de todos.
0: Que es, claro. Sí. Que está al alcance de la familia.
1: Es un objeto de deseo. Y como objeto de deseo, pues desde luego suben el precio, pues para que provoque, ¿no? Movimiento.
0: Díganles de los de Adidas que me contraten de marketing o de algo.
1: Mercadólogo.
0: A ver, es que en serio, mira. Sí. Si tú le dices a Adidas, oye, mira, lo que la gente quiere es traer tu playera. Sí. Porque es la oficial, ¿no? Pues hazle una versión más barata, más económica.
1: Sí, nada más que ellos lo que piensan es en la exclusividad. Entonces, quien tiene más es el que va a poder presumir que la tiene, que tiene el poder adquisitivo para pegar. En un mundo
0: está bien
1: como el que vivimos, ¿no?
0: Yo creo
1: Yo
0: creo que jalaría cañón.
1: Estoy de acuerdo contigo y la gente pues iría entonces al centro comercial en lugar de al puesto de la esquina para comprar la camiseta.
0: Pues sí. La verdad, sí. Igual los equipos. Es más... incluso, y salte de la playera, la chamarra, sí, la gorra, todo lo que involucra, ¿no? Todo lo que es el producto oficial. La neta, y hablando en claro, en el puestito de afuera de los estadios hay diseños más padres que en las tiendas.
1: Sí, sí. Tú vas a un concierto y encuentras la mejor camiseta de tu artista favorito y lo encuentras en el tianguis de afuera. Eso es una ley.
0: Y a buen precio.
1: Sí.
0: ¿Por qué no?
1: Sí, sí, sí.
0: Las marcas pueden hacer lo mismo. Y entonces sí, hay una forma muy leal de competir a esa piratería. Y de que la gente pueda adquirir ese producto oficial como adquiere el chafa, el pirata. A ver, esa playerita que le estás comprando a la familia en la piratería, en lo chafa, te va a durar 3 lavadas, ¿eh? O sea, sí, pero ya lo sabes, pero es para lo que alcanza.
1: Sí.
0: Pues que las compañías le metan ahí un poco de coco para poder hacer un producto accesible y tengas, como en todo en la vida, un producto que es el top, el que va al museo, y si alguien tiene 5,000 pesos para pagar para su playera, que la pague. Ah, el otro que es el estándar, digamos. Ah, pues para irte al estadio y lo que quieras. Y el otro, el económico, para la gente que también quiere y debe y tiene todo el derecho del mundo.
1: Sí.
0: Eso creo. Sin fomentar, insisto, el tema de la piratería, porque ese hay que combatirlo, hay que ir, hay que estar, hay que voltear, ¿no? Hay que erradicarlo incluso.
1: Sí, no, nunca.
0: Pero dale opciones a la gente.
1: Con opciones más baratas y más dentro del presupuesto de la gente, porque estamos hablando de un deporte popular como es el fútbol, que se ha convertido en un deporte elitista. Nada más hay que ver los precios de los boletos para acceder al estadio.
0: Uh-huh.
1: Y ahora la camiseta, pues te empobrece más la economía familiar, nada más por tener ese recuerdito, ¿no? Elemento.
0: Dice Ricardo, carísimas las playeras de la selección y los boletos. Dice, creo que por eso pues no se siente la pasión futbolera ni claro. en Ciudad de México, ni en Guadalajara, ni en Monterrey.
1: Claro.
0: Marco, en Celaya, la venta de playeras clones va muy bien, 500 cualquiera. José, tengo un conocido que le llegó un contenedor en noviembre de playeras. Se hizo la vaquita y ahí andan, pues con buena inversión y ganando dinero. Que esa es la otra, la gente también que vive de eso. Híjole, es que es un tema bien complejo, en lo social, en lo económico, en lo familiar. Si a la gente no le das opciones, también para dónde voltea la gente. Es como la migración, si a la gente no le das trabajo, pues voltea y dice, ¿a dónde me voy?
1: Sí, no hay forma. Y la gente quiere tener ese pedacito de, ¿no? Uh-huh. De su evento, pues es suyo, pues es en su país. ¿Qué más quieres, caramba? ¿No?
0: Me manda Fluber. Dice, mira, una opción para los que no tenemos dinero, playera 180. Sí, pero no es la original, Fluber.
1: Es pirata, además.
0: Hasta el diseño aquí sí ya cambia y es otro.
1: Y estás fomentando precisamente.
0: El chavito quiere traer la playera de la selección. No sé, voy a inventar el nombre porque ahorita tampoco hay un jugador así que sea, la que todos quieran traer. De la Hormiga González, el goleador de las Chivas.
1: El más visible. Ajá.
0: Que ahorita es el chamaco que está. O de Gil Mora, que los el otro chavito, ahorita. ¿No? ¿Quieren traer la playera de ellos? ¿Cómo le hacemos? ¿Cómo le hacemos para acercar todo eso? Yo ya les di una idea. A los de Adidas y Nike y Puma y todas estas marcas que visten a las selecciones. Hagan una versión económica. No sé cómo llamarle, yo le pongo así, versión económica. Ya encontrarán en su mercadotecnia. Y cuando lo hagan, se acuerdan que les di la idea. Me mandan mis honorarios. Sí, también. Oye, Leticia, pues no. Ya cuando lo hagan, me mandan mis honorarios. Y entonces, pues ya nos compramos la original y la de versión.
1: Hasta para su boleto, el partido.
0: A lo mejor no anda alcanzando para el boleto. Muy bien, son 20 para las 10. Tráfico y clima cada 15 minutos. Mónica Villalobos.
2: Alejandro, gracias. Les comento que hay manifestantes en cada luz roja de semáforos de Avenida Revolución, a la altura de Río San Ángel con dirección a Barranca del Muerto. La alternativa es Insurgentes. En unos minutos más información.
1: Gracias, Moni. Vámonos con el panorama financiero. Vamos al piso de remate de la Bolsa Mexicana de Valores. Ya empezó la pachanga. Hola, otra vez, María Inés Camacho. María Inés Camacho. A la una, a las dos. ¿No está? Bueno. Vámonos con otra cosa. El Metro de Ciudad de México anuncia más cierres en la línea 2. Joana Flores.
3: A partir de las 8 de la noche de este viernes y hasta el miércoles 4 de junio, la línea 2 del metro operará únicamente en dos tramos, de Tasqueña a Xola y de Pino Suárez a Cuatro Caminos. De acuerdo con el Sistema de Transporte Colectivo Metro y la Secretaría de Obras Capitalina, las estaciones Viaducto y Chabacano permanecerán cerradas durante este periodo, mientras que San Antonio Abad, Nativitas y Portales seguirán sin servicio hasta nuevo aviso. Para cubrir el tramo entre Xola y Pino Suárez, se habilitará servicio gratuito de autobuses RTP. Las autoridades capitalinas señalaron que los trabajos forman parte de la rehabilitación integral de calzada de Tlalpan y del mantenimiento de la línea 2 rumbo al campeonato de fútbol 2026. Para 88.9 Noticias, Joana Flores.
1: En San Lázaro dieron luz verde para conformar la comisión que revisará con lupa a los candidatos. Isaac Castañeda.
4: Como parte del periodo extraordinario de sesiones, el Pleno de la Cámara de Diputados aprobó una reforma a la Ley General de Instituciones y Procedimientos Electorales para la creación de una comisión de verificación de candidaturas en el INE, a fin de evitar la postulación de candidatos ligados a la delincuencia. En el dictamen de la reforma se establece que el nuevo órgano estará conformado por 5 consejeros que serán elegidos por un periodo de 3 años. Sin embargo, la iniciativa fue criticada por la oposición al señalar que es insuficiente y no se ataca la injerencia del crimen organizado. Habla el coordinador de los diputados por el PRI, Rubén Moreira.
5: Van a seguir matando candidatos y ustedes van a ser los responsables de eso. Ustedes van a ser por omisos, porque tienen esa oportunidad y porque van a matar a sus compañeros.
4: 88.9 Noticias, Isaac Castañeda.
1: Ahora sí, vamos con María Inés Camacho, Mari.
6: Gracias, Iñaki. Bolsa Mexicana de Valores pierde 0.82%, retrocede 567.57 puntos y lleva el índice de precios y cotizaciones a las 68.312.14 unidades. El dólar en bancos se compra en 16 pesos 80 centavos, se vende en 17 pesos 79 centavos, mientras que el euro se cotiza a la compra en 19 pesos 90 centavos y a la venta en 20 pesos 49 centavos. Materia de combustibles, Iñaki, precio promedio del litro de la Magna, 23 pesos 67 centavos a nivel nacional, la Premium 28 pesos 47 centavos y el litro del diésel en 27 pesos 27 centavos. Y ya por último, la mezcla mexicana de exportación, 93.30 dólares por barril. Iñaki, son los números esta mañana. Muy buenos días.
1: Gracias, Marina Escamacho. 12:30 de la tarde, el cierre de la Bolsa Mexicana de Valores, para que así queden las cosas el fin de semana. El comentario deportivo con Toño Valdés. Hola, Toño.
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9: ¿Qué tal, amigos de Panorama? Un placer saludarles. Un sábado muy intenso de fútbol vamos a tener con la Champions en Budapest, la definición, Arsenal en contra del Paris Saint-Germain. Esto será a las 10 de la mañana, después a las 6 de la tarde tendremos la actividad de la Conca Champions en el Nemesio 10, la definición también entre Toluca y Tigres, y a las 8 de la noche la selección mexicana en su segundo partido en esta etapa final de preparación ante Australia en Los Ángeles. Así que será un sábado muy, pero muy movido. Hablando de datos, ¿saben ustedes cuáles son los 5 equipos que más goles han hecho? No es sorpresa que Brasil sea el número 1, 237 goles. Brasil jamás ha faltado a una cita, así que el Scratch, el pentacampeón, es el máximo goleador. Muy cerquita está Alemania, una diferencia de solamente 5 goles. Alemania ha anotado 232 goles. Luego está Argentina, ahí sí ya hay una separación importante. Argentina, el actual campeón, 252 goles. Viene Francia, cuarto lugar, con 136 anotaciones. Y luego está Italia, con un total de 128 goles. Hay otros 2 equipos que ya han logrado superar las 100 anotaciones: la selección de España, con 108, y la selección de Inglaterra, con 104. Estos son los máximos anotadores en la historia. Una nueva historia, por supuesto, se estará escribiendo a partir del 11 de junio. Un saludo para todos ustedes, amigos de Panorama.
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10: Bien, ¿y ustedes?
1: ¿Cómo estás? 9:44, Alex de Albazo, Alex Cervantes, Iñaki Manero, en Panorama Informativo en 88.9 Noticias, información que sirve por iHeartRadio. Moni Villalobos, el tráfico, el clima, cada 15 minutos. Gracias, Moni. Buen fin de semana, hasta lunes.
2: Gracias, Iñaki, que también tengas excelente fin de semana, hasta el lunes. Les comento que manifestantes se concentran en la autopista México-Querétaro, a la altura de la caseta de Tepotzotlán, en ambos sentidos, sin afectar la circulación al momento. En unos minutos, más información.
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2: Hola, ¿qué tal? Nuevamente tenemos lista toda la información. Hay que conducir con cuidado. Hay avance lento en Aquiles Cerdán, entre Hacienda de Sotelo y la calzada México-Tacuba. Tiene tráfico Oceanía, de Río Consulado al distribuidor vial Eberto Castillo. Lento avance en circuito interior de Avenida 535 a Viaducto Río de la Piedad. Cuidado porque manifestantes se concentran en la autopista México-Querétaro, a la altura de la caseta de Tepoztlán, en ambos sentidos. Al momento no afectan la circulación. Te comento también que encontrarás carga en Centenario, de Río de los Remedios a la calzada San Juan de Aragón. Carga en Avenida de las Granjas, entre el Eje 5 Norte y el Eje 3 Norte, Avenida Cuitláhuac. La temperatura al momento sigue en los 19 grados. Soy Mónica Villalobos. 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
10: Colocaron pósters en donde decía: se busca violador y mi foto exhibida.
16: Viernes de cine, viernes de estreno. Me emocionaron con el grito de guerra de la máquina. Pues ¿qué pasó, Lalito?
1: A eso vengo. De que si violador y que
16: sí,
1: si...
16: Sí, ¿qué pasó?
17: Pues es que es el documental que se llama Azul Oscuro, Azul Celeste, que así como escucharon, tiene la porra, tiene esa, iba a decir garra, pero no la garra, más bien es de los Pumas. Tiene esa emoción del Cruz Azul y de
16: bueno,
17: la máquina.
16: Bueno, yo te podría decir, no, ya no que mezclaste temas, te podría decir que estamos hechos en CU. Campeones.
1: Sí. Bueno, sí, sí,
16: nos hacemos campeones. Nosotros nos hacemos campeones en CU.
17: Pues mira, tiene de todo un poco esto, uh-huh, porque hay que recordar que, pues bueno, está el término Cruz Azulear. Ajá. Hay escándalos,
16: o hace mucho
17: escándalos en la cooperativa, por ejemplo, sí, como esto que pasó con Billy Álvarez, ¿se acuerdan ustedes? Ha habido de todo en el Cruz Azul. Entonces, estrenan este documental justamente para mostrarnos cómo ha sido la historia de muchas décadas desde la cooperativa, de cómo surgió, cómo ha estado pues, en Oaxaca, en diferentes puntos. Y yo creo que es un documental que, mira, entrevistaba a Carlos Batis, que es uno de los dos directores de este documental, y le atinó en esto de decir, a ver, es un documental que no solamente es para la afición del Cruz Azul, que seguramente, pues, a partir de que triunfaron, pues, ahora se van a llenar las salas, ¿no? Esperemos. Pero decía, es para todos realmente, para todos los que les guste la historia de México y la historia del fútbol mexicano, ¿por qué? Vamos a escuchar cómo lo dijo.
16: ¿Que no?
17: Ah, ya ahorita lo escuchamos.
16: Que no vas a escuchar.
17: Pero bueno,
16: no,
17: lo que me dijo, decía,
16: platícanos cómo lo dijo.
17: Lo que decía él justamente es que es la historia del mismo México. Lo mismo hablar de ese tipo de escándalos que hablar de corrupción, que hablar de cómo la afición ha hecho fuerte a un equipo y cómo no abandona, ¿no? En el documental, digo, no les quiero spoilear tanto, pero ustedes han visto en redes sociales cómo hay algunos videos de cuando perdía tiempo pasado en Cruz Azul, uh-huh, y como muchos estaban desesperados, ¿no? Rompiendo las pantallas y gritando en sus patios y tal. Uh-huh. Entonces yo creo que es un documental que vale mucho la pena ver. Así que ahí está, se llama Azul Oscuro, Azul Celeste. Sí lo vas a ir a ver en el cine, ¿no?
16: Sí, desde luego.
17: Ah, y con la playera del azul, seguramente.
1: Ya, ya han hecho de Chivas, han hecho del América,
17: sí,
1: también.
17: De muchos de los equipos han estado allí, tanto en series de televisión como en películas. Y yo creo que está padre porque finalmente es repasar, como lo decía acá en esta entrevista, pero es parte de la historia mexicana, ¿no? O sea, hablar de los equipos de fútbol, claro, y lo que hemos comentado en los últimos días. O sea, desafortunadamente el fútbol ahora ya es más como el negocio y los escándalos que muchas veces el espíritu deportivo. Pero bueno, ahí está, ya está, vamos a escucharlo.
18: Obviamente los primeros que van a asistir son todos los fanáticos del equipo y los, pero esta película representa mucho más que un equipo de fútbol. Representa lo que ha sido México en los últimos 70 años. Este documento, como lo dice, es un documental, refleja muchas de las cosas que hemos vivido a lo largo de estos años. Entonces es importante que la gente la vea. La única manera de no repetir los errores que todos cometemos, pues es viéndolos, es admitiendo que sucedieron, para que no pasen.
17: Pues ahí está, por si ustedes gustan. Bueno, no es lo único que llega a las salas de cine, está Amarga Navidad, la nueva película de Pedro Almodóvar, este cineasta manchego ganador de muchísimos premios. Su filmografía, pues ya de casi 5 décadas, que está llena de títulos que muchos reconocemos, ¿no? Muchos cuentan quizá que Almodóvar ya se le fue un tanto como esta inspiración que tenía antes, las chicas Almodóvar, quizá ya crecieron, ya no tiene como tan fijo a una chica Almodóvar, pero sigue contándonos historias. Lo que ahora nos cuenta es cómo es tan difícil justamente ahora crear una historia para cine. El protagonista o la protagonista de esta película es una cineasta que ya tiene como ideas escasas, ¿no? Se le han ido y entonces va a recurrir a contar cosas personales. Así que bueno, esta de Amarga Navidad la presentó en el festival más reciente de cine de Cannes.
1: Está en su etapa autorreflexiva, que eso le pasa a muchos creadores.
17: Sí, por supuesto, y hay quienes lo pasan desde antes. Alfonso Cuarón, por ejemplo, cuando hizo Roma, decía, esto es algo mío, ¿no? Sí. Siempre está como este cine de autor que algo te quieren aportar sobre cómo han vivido ellos la creatividad. Entonces ahí está. Si les gusta el cine de acción, de terror, Bad Rooms, Sin Salida, está basada en unos videojuegos, y Dolly, Juega Conmigo, de una mujer que se ponía una máscara de muñeca y secuestraba y mataba a personas, así que podría ser también opción. Y en las plataformas streaming está esto que se llama Spider-Noir, es la nueva serie que tiene que ver, sí, con Spider-Man, pero de los años 30. ¿Tú has visto esa novela gráfica?
1: Sí, sí, es parte del multiverso, es que hay muchas dimensiones donde hay siempre un hombre araña en cada dimensión, y esta es la de una de las dimensiones. Y es un cuate que vive en unos años 30 de otro universo, en donde pues todo es espionaje y detectives. Sí. Además, pues, es como el cine noir, ¿no?
17: Exactamente, de hecho pueden ver la serie en Prime Video, tanto en blanco y negro o en color, como ustedes quieran.
1: Que la está rompiendo, ¿eh?
17: Está padre, sí. Nicolas Cage, aparte, llama mucho la atención, interpreta a Ben Reilly, de Spider, que es este detective que como que se le están yendo los poderes, pero va a regresar justo para poder vencer a los villanos, ¿no? Entonces, allí está Spider-Noir. Y a ti, Ale, que te gusta mucho las producciones mexicanas, en VIX hay una con Erendira Ibarra, y está Mane de la Parra también en el reparto, está Andrés Palacios, ¿se acuerdan de Pacheco? Hace ya muchos años, ¿no? Bueno, pues es una serie que se llama El Precio de la Fama. Habla mucho de la industria del entretenimiento también, de cómo ahora, y no solamente desafortunadamente actores o actrices, ¿no? Cómo ya eligen a los principales por el número de vistas que tienen en sus redes sociales. Te pagan dependiendo si tienes millones de seguidores o no, y entonces la actriz principal de una serie pues le quitan el protagónico, ¿no? Porque se lo van a dar ahora a una influencer, y entonces de eso va un poco muy al extremo, porque hay un asesinato por allí que habrá que resolver. Pero creo que está padre, Erendira es buena actriz, y está Andrés Palacios, que también aporta pues toda su galanura, pero aparte allí interpreta él a un reportero. Entonces, bien, por esto que está en VIX, se llama entonces El Precio de la Fama.
1: Okay.
17: Y película de John Travolta, Ven a Volar Conmigo, es el director, la presentó en el Festival de Cine de Cannes en Francia, entonces por si la quieren checar, está en Apple TV.
16: ¿Alguna serie mexicana, nada?
17: Pues esta de la que te decía de Erendira, esa es una serie.
16: Ah, es serie, es serie. Película.
17: No,
16: perdón.
17: Es serie, El Precio de la Fama.
16: Ah, disculpa.
17: Y próximamente vendrán producciones mexicanas también, como esta de México 86 con Diego Luna.
16: Ah, sí.
17: Ayer la presentó y también hablaba de lo que les comentaba, ¿no? De cómo ahora ya es una industria todo lo del fútbol.
16: Y carísima.
17: Carísima.
16: González Iñárritu también hizo una crítica muy interesante en el sentido de los precios de los boletos, de cómo.
17: ¿De quién puede comprar, no? ¿Quién puede asistir?
16: Y él contaba la historia, ¿no? Dice, pues yo creo que en el 86 estaba al alcance de la mano.
17: Mi papá
16: me llevó y no tenía el dinero para comprar boletos como hoy se venden, ¿no?
1: Sí, así es.
17: Entonces, boletos de a 30,000.
16: ¿No? ¿En dónde? Si tienes de esos, véndelos, porque no,
17: ¿ya no hay?
16: Sí, no hay de esos.
17: Dije, quise decir $30,000.
16: Ya nos vamos, Iñaki.
1: Hasta el lunes, si Dios quiere, gracias.
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0: 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Son las 10 con un minuto.
1: 10:01. 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

0: buenos días, damas y caballeros. Bienvenidos todos a una nueva emisión de Show Kiss con Héctor Cheque en este día maravilloso, viernes 29 de mayo de 2026. Bienvenidos todos a esta emisión radiofónica con mucho calor. Oye, me tiene 20 minutos que me pegué un baño rápidamente, porque aquí en Kiss FM tenemos baño con regadera, por si no lo sabían. Bueno, pues me pegué un baño así potente con agua fría, pa, pa, pa. Ya me sequé y todo, y tengo el clima prendido y estoy sudando, Dios mío, qué calor. Estoy muy caluroso el día de hoy y espero que usted también, pues, no esté sintiendo tanto el calor en estos momentos. Ayer les dije que entre la 1 y la 5 iba a llover. No, hombre, qué va a llover, se cayó el cielo, no, hombre. Había un 80% de probabilidad de hasta 1.3 milímetros en la mayor parte, que era a las 4 de la tarde. Y vaya que se atrasó un poco el pronóstico, pero sí llovió y con ganas aquí en el centro de la ciudad. Se inundó aquí afuerita de Kiss FM y también se inundó ahí del Banco del Bienestar, por el Jardín Botánico, aquí donde está el, pues, una nueva refaccionaria, aquí de la Glorieta María Lavalle Urbina, ¿no, hombre? Ahí del Centro Comercial, ¿no, hombre? Se inundó por todos lados. ¿Y tú a qué bache te fuiste? ¿Y tú a qué grieta de la obra te fuiste? Cuéntamelo todo, 981-160-1343. Yo a ninguno, yo esperé hasta que pase el agua. Me quité de aquí como hasta las 6 de la tarde. Hasta que baje el agua, pues sí. ¿Y cómo? Hoy está pronosticada lluvia. Claro, a partir de este momento, desde las 10 de la mañana, hay un 50% de probabilidad. Y mucho ojo, mucha atención, mucho oído, porque se espera una precipitación de hasta 3.7 milímetros, que es el doble, poco más del doble, de lo de ayer, así que aguas. Y se espera que a las 11 de la mañana, pues ya disminuya esta probabilidad con 2.7 milímetros. Quizá no llueve en el centro de la ciudad, pero sí hay que tener cuidado en las colonias circunvecinas y, por supuesto, en gran parte del territorio estatal. La temperatura del termómetro marca los 27 grados, pero tenemos una sensación térmica de 30 grados centígrados. ¡Oh! Nos estamos no cocinando, pero sí sancochando. Hace bastante calorcito y continuará la tormenta de 10 a 11 de la mañana, así que tome sus precauciones. Luego, pues, lluvia débil se espera después de las 12 del día, ya más tranquilo, pero definitivamente hay que tener precauciones porque, pues sí, es una cantidad considerable de agua la que se espera el día de hoy. Y es de la mañana con 13 minutos. Ah, ¿saben por qué sé que va a llover? Porque estoy todo mojado, estoy todo sudado. Quiere decir que va a llover, claro. Así decían los abuelitos, ¿no? Así decían los antiguos. Yo soy Héctor Cheque y te saludo con mucho gusto. Mensajes del auditorio 981-160-1343. Dice por aquí: familia y amigos, llegó el fin de semana. Esperemos disfrutarlo con la bendición de Dios. Saludos para todos. Gracias. Buenos días, Héctor Castillo. Cheque, excelente tu programa, Show Kiss. Soy Papo David y Salomón de Betania. Nos vemos. Nos vamos a la colonia Minas, mi hermano. Luis Francisco, le dice el zorro, es cumpleaños hoy 47. Lo felicita su mujer Suri, ponle las mañanitas. Él es vigilante del Hospital de Especialidades. Los amigos de Chemblas, Unidad y Acanmul, con la canción de Marco Antonio Solís, Tu Cárcel. Claro que sí, así que a nuestro buen amigo Luis Francisco, alias el zorro, que hoy cumple 47 años, lo felicita su mujer Suri y queremos decirle:
1: ¡felicidades!

0: Muchas felicidades a Luis Francisco, alias El Zorro, 47 años, de parte de su mujer Suri y los amigos de Chemblas, Unidad y Acanmul, con la canción de Marco Antonio Solís. Al regresar, él es vigilante de especialidades. Un saludo para él, muchas felicidades, y que por supuesto lo celebre a lo grande el día de hoy. Muchas felicidades, y por supuesto tenemos más mensajes del auditorio que nos siguen llegando. Hola, buenos días, Héctor, compláceme con una canción, yo siempre te escucho, me lo merezco, claro que sí, te mereces eso y más. Leo Dan, la niña está triste, es para un camarada que anda agüitado. Chispales, ¿cómo vas? Sí, está agüitado. Mira, solo hay dos razones por las que un hombre puede estar triste: que se divorció, lo dejaron, perdió su casa. No, eso no es motivo de que esté triste, ¿eh? La única razón por la que un hombre puede andar de capa caída, triste, derrotado, ¿sabes cuál es? Te voy a decir cuál es, ¿eh? Que lo cacharon en la movida. ¿Cierto, Opa? ¿Sí o no, señores? Te pueden, mira, te pueden correr de tu trabajo, te pueden sacar de tu casa, puedes haber perdido tu negocio, y no pasa nada, la vida sigue. Pero te descubren con la querida, con la movida. Vamos a ver la movida, porque ya no sabemos si hay queridas y queridos, ¿verdad? Bueno, pero te canchan en la movida, papá, y tienes que dejar a la movida. Eso es lo que verdaderamente pondría un hombre de capa caída, así moqueando como que... ¿Cierto o falso? Mándame WhatsApp 981-160-1343. Me voy a una pausa y regresamos. 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
1: 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En Kiss FM son las 10 con 16 minutos. 10:16.
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0: Que perder a la querida, híjole, sí, es que lo que más duele es eso. No te duele que te hayan descubierto, te duele que ya no vas a poder estar con la jugada. No, no digan queridas, oye, pero la jugada, ándale, sí se oye mejor, más decoroso. Dice por aquí, cierto, che, cierto, dice, ¿qué tal, mi estimado? Buen día, te desearía mandar saludos a la compañera Norma Arteaga del personal de control escolar del Instituto Campechano, que hoy está cumpliendo años y que al rato con la quincena que ya cayó, invitaré el almuerzo, aunque iremos en lancha, porque se inunda por la guayita. ¿Cómo va a ser? No importa. No importa si se inunda, ¿verdad? Pero sí va a haber festejo. Llegamos como sea. Así que para nuestra querida amiga Norma Arteaga, queremos decirle...
1: ¡Felicidades!

Muchas felicidades para Norma Arteaga, que al rato se va a poner guapa y en control escolar. Con la quincena va a invitar el almuerzo para los compañeros. ¡Qué buena onda! Aunque bueno, van a tener que ir en lancha porque se inunda por la Guayita. Esperemos que ya de aquí a las 12 o 2 de la tarde ya bajó el agua, ¿verdad? Primeramente, ¿verdad? Vámonos con música. Momento de escuchar el super tema del disco. Del super disco de Leo Dan con Jesús Tuti Martínez. La niña está triste. 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

0: 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En Kiss FM son las 10:33.
1: 10:33.
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0: 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En Kiss FM son las 10:44.
1: 10:44.
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0: Las 11 de la mañana, después de haber escuchado el maravilloso tema de Diego Torres, Color Esperanza, estás escuchando La Estación del Beso. Yo soy Héctor Chequé, me voy a una pausa y regresamos. Recuerda que tenemos disponible la línea oficial de WhatsApp de Kiss FM, 981-160-1343. Pausa y regresamos.
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2: 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En Kiss FM son las 11.
3: 11 o'clock. 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
9: 11 de la mañana con 5 minutos en vivo y en directo desde la estación del Beso. Un mensaje: buenos días, Héctor. Una felicitación para mi hermosa Lucrecia de parte de mis hijos Rigoberto, Roger y Princesa, que la amamos mucho, de parte de Ricardo Calderón, alias La Jícama, del Troncal Hospitales del Coach. Saludos para la señora Lucrecia de parte de sus hijos Rigoberto, Roger y Princesa, y por supuesto de su esposo Ricardo Calderón, alias La Jícama, de Troncal Hospitales del Coach, con una canción, la de Loca, de Alejandra Guzmán. 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

0: 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En Kiss FM son las 11 con 14 minutos.
1: 11:14. 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

Las 11 de la mañana con 22 minutos, después de haber escuchado el super tema de Jesse Joy, ¿con quién se queda el perro? Un saludo para doña Claudia, que fue a hablar con Carlos para que le quiten sus castigos a su hijo Galletano. Le fue a llevar un licuado de papaya a Carlos Tash, una rola de los Cazafantasmas. Muy bien, la buscamos y se las ponemos. Pues está doña Claudia, que fue a hablar con Carlos para que le quiten el castigo a su hijo Galletano. Ahí está. Ya le llevó su licuado de papaya a Carlos Tash. Muy bien, para que inicie bien la mañana. Un licuado de papaya, papá, para que se mira potente. Vámonos con música. Pero antes no se les olvide participar. Recuerda que tenemos disponibles la línea oficial de WhatsApp de Kiss FM, 981-160-1343. Por cierto, qué bueno que nos escriben los Kosh. Ya tenía rato desde que un radioescucha preguntó que cómo hacen los Kosh que están manejando su camión y mandan su mensaje. Mira, desde eso dejaron de mandar. Lunes, el miércoles no mandaron, hasta hoy que se empiezan a reportar. ¿Qué onda? Bueno, lo importante es que nos mandan mensajes, ¿verdad? Que están pendientes. Saludos a todas las personas que circulan a bordo de los Kosh el día de hoy y el día de ayer también. Saludos para todos. Que tengan un excelente viaje, por supuesto, y que lleguen con bien a su destino. Recuerden que la lluvia está pronosticada el día de hoy. Ya me corrigieron hace ratito que es probable, ya un meteorólogo me dijo que es probable que sea al mediodía que se esperen lluvias fuertes. Así que tome sus precauciones. Ya son las 11 con 24 minutos, así que en cualquier momento, cerca de las 12, puede empezar a caer la lluvia. Póngase buzo. Lleve su paraguas, póngase el impermeable. Si no, pues aunque sea la bolsa negra, ¿verdad? Ya me olvidó traer mis chancletas. Eso iba yo a agarrar unas chancletas por si acaso se inunda aquí otra vez. Pues algo ahí normal, ¿verdad? Vámonos, así de fácil. Tiempo de ir una pausa y regresamos con más. No se les olvide que tenemos para ustedes lo mejor de la música pop en español. En breve viene un bloque de música movida para que te pongas a bailar, sí, señores. Para que te pongas a trapear también la casa o a barrer o algo por allá. A lavar ya no, porque eso fue temprano. Aparte, por cierto, nos están informando aquí en la Estación del Beso que no hay agua en gran parte de la ciudad. Vamos a buscar aquí la información. Al rato mis compañeros de CIPSE Noticias Radio, segunda edición, pues les darán todos los detalles, pero al parecer sí, el suministro de agua en gran parte de la ciudad está suspendido el día de hoy, pues debido a diferentes fallas, a diferentes fugas, a que pues la energía eléctrica también está afectando. Así que tome sus precauciones. Vámonos con música y volvemos en un instante. Momento de escuchar a Ricardo Montaner con Llanto Agradecido. 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

0: 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En Kiss FM son las 11 con 30 minutos.
1: 11:30. 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

11:38, escuchamos una canción en inglés, Eminem y Rihanna, I Love The Way You Lie. Tenemos más mensajes, hola, saludos desde la carretera, que te vaya muy bien. ¿Será que puedas poner Perfect de Ed Sheeran, por favor? Gracias, claro que sí, te la ponemos de inmediato. Abby, que tengas muy buen viaje, que te vaya bien. Pero antes vamos a escuchar esta rola que nos pidieron en inglés, un bloque completo para ustedes. Se trata ni más ni menos que del éxito de Ray Parker Jr., Ghostbusters. 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

0: 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En Kiss FM son las 11:48.
1: 11:48. 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
1: Son las 12. Es la hora del Ángelus. El ángel del Señor anunció a María y concibió por obra del Espíritu Santo.

0: 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En Kiss FM son las 12 con 3 minutos.
1: 12:03.
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0: 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En Kiss FM son las 12:16.
1: 12:16. 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

12 del día con 26 minutos. Continuamos para todos ustedes y tenemos más mensajes que nos llegan desde la Estación del Beso. Hola Héctor, saludos, soy Doña Mari, feliz fin de semana, gracias. ¿Será que me puedas poner una canción de José Luis Rodríguez? Baila mi rumba y la de Bermudas, no voy a trabajar, gracias. Y saludos, claro que sí, vienen enseguida. Buenas tardes, amigo Héctor, aquí escuchando a mi amiga Kiss FM. Saludos desde aquí de la colonia Santa Ana, de su amiga Rosario Chan. Buen programa, muchas gracias. Desde temprano escuchando la radio. Qué gusto me da leer estos comentarios, donde desde muy temprano están como siempre en compañía de Kiss FM 101.9 FM. Hola, buenos días, Héctor. Después de haber quemado a mi camarada, como una rola para mí, Miranda, perfecta, porfa, siempre te escuchamos. Y no lo digo porque esta radio no cuenta con botones para cambiar de estación, órale, sino porque en verdad nos gustan sus programas. Qué bueno, mi estimado amigo, qué bueno que te guste escuchar estos programas y toda la programación musical de Kiss FM. Te estoy escuchando desde temprano, pero andaba ocupada nuestra amiga Rubí, me imagino que sí, Rubí. Saludos para ti, por supuesto, vámonos con música antes de que el tiempo nos gane. Escuchas a Miranda con Perfecta.

0: 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En Kiss FM son las 12 con 32 minutos.
1: 12:32.
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0: 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En Kiss FM son las 12 con 45 minutos. 12:45.
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21: Para la una, ya se nos acabó el tiempo, señores, 10 minutos para despedirme, pero por supuesto deseo que tengas una excelente tarde. Nos llega un último mensaje, bendecido y excelente día para todos los de Kiss, saludos para todos los de Kiss, saludos Héctor, gracias por darnos la mejor música, al contrario, gracias a ustedes por pedirla. Porque sí es cierto que yo pongo algunas, pero la mayoría las piden ustedes. Así que si este programa es tu favorito, es gracias a ti que siempre solicitas las mejores canciones de todos los tiempos en español. Justamente cuando faltan 10 para la una, quiero decirte que tengas una maravillosa tarde, que tengas un excelente fin de semana, que la pases genial, que te diviertas a lo grande y que sigas escuchando la Estación del Beso, que también tomes tus previsiones, que traigas tu paraguas ahí en tu mochila o guardado por ahí en alguna parte, porque es necesario, al rato va a llover, según estaba pronosticado desde las 10, ha de haber llovido en otros lugares, también a las 12 del día. Y bueno, conforme vayan avanzando las horas, se espera también una fuerte lluvia el día de hoy en la ciudad de Campeche. Así que prepárense, estemos preparados porque, pues sí, va a llover definitivamente y también todo el fin de semana. Tomen las precauciones correspondientes y sigue escuchando Kiss FM. A la una de la tarde llegan nuestros amigos del noticiero Cipse Noticias, segunda emisión, con todos los datos y el pronóstico del tiempo y mucho más. Yo me despido con dos temas porque es viernes. El cuerpo lo sabe, sabe que hay que salir a rumbear porque además es de quincena. Súbele a tu radio para escuchar a Ricardo Montaner. Vamos pa' la conga y un tema más.

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1: Es la 1:00 p.m. en Campeche. 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
3: Autoridades atienden reportes tras las jornadas con lluvia en la entidad. Presentan los resultados de la encuesta de cuidados estatales. El IEA celebra su aniversario con pruebas deportivas y retos físicos.
4: Viernes, llegó el viernes en esta segunda emisión de CIPSE Noticias a través de Kiss FM 101.9, por supuesto a través de La Comadre en 95.5 y a través de CIPSE Play, la plataforma de Grupo CIPSE. Sea usted bienvenida, bienvenido a este espacio informativo donde le vamos a llevar por lo más relevante de las últimas 24 horas en materia local, nacional y también, ¿por qué no?, internacional. Les saludo un servidor, Carlos Soberanis, pero Sara, ya llegamos por fin al fin de semana y al fin de mes también.
5: También, lo que tanto pedíamos, lo que tanto queríamos, que yo sé que la gente ahorita anda, pero emocionada por la quincena.
4: Emocionada por la quincena,
5: pídelo,
4: por las utilidades,
5: todo.
4: Sí, por favor. Ya hablamos ayer de los beneficios de el Hot Sale y de todos estos eventos, ¿no?, que se realizan.
5: Pero de los meses sin intereses,
4: sí,
5: también.
4: Que hay que saber cómo aprovecharlos. Y si a usted le cae un dinerito extra, sépalo aprovechar bien.
5: Exactamente. Igual puede investigar en internet, aparte de la entrevista que pues usted escuchó ayer, en internet también hay muchas formas de poder cuidar su dinero, saber en qué gastarlo o cómo administrarlo, ¿verdad? Pero bueno, eso ya va de cada quien, Carlos. Y oigan, también un saludo hasta Carmen, La Comadre 95.5, y por supuesto, saludos a todos ustedes que siempre nos están escuchando en el transporte público, en el taxi, en su coche de camino al trabajo o yendo a buscar a sus criaturas, ¿verdad? Pues saludos a todos ustedes y recuerde que ya desde ahora puede comenzar a enviar su reporte ciudadano al 981-139-0974 o también algún saludito por ahí. Pero Carlos, mientras tanto, ¿qué te parece si vamos a escuchar las efemérides para saber qué pasó un día como hoy?

El 29 de mayo se celebra el Día Mundial de la Salud Digestiva, impulsado en el año 2005 por la Organización Mundial de la Gastroenterología para concientizar a la población sobre la prevención y tratamiento de estas enfermedades. Un día como hoy es el Día Internacional del Personal de Paz de las Naciones Unidas, promulgada en 2003 por el inicio de las operaciones de la primera misión de paz de este organismo en el año 1948. La finalidad es reconocer la valiosa contribución del personal que apoya a la ONU para el mantenimiento de la paz. Un día como hoy se festeja el Día Internacional del Everest para conmemorar la hazaña del primer ascenso por el montañero neozelandés Edmund Hillary y el Sherpa Tenzing Norgay a la cima de la montaña más alta del mundo en el año 1953.

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2: En Kiss FM, es la 1:05.
3: 1:05.
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3: Y estamos de regreso, son la 1:08 p.m. y ahora sí comencemos con toda la información del día de hoy, viernes 29 de mayo del 2026. Y como parte de su gira de trabajo por el municipio de Tenabo, la gobernadora Laida Sansores San Román encabezó la entrega del programa de insumos agrícolas, mediante el cual se distribuyeron semillas de maíz y fertilizantes para fortalecer la producción del campo tenabeño en beneficio directo a más de 1,000 productores. La inversión estatal para este programa en Tenabo fue de 3.5 millones aportados en un esquema de conversión donde el gobierno del estado cubre el 50% y los productores el porcentaje restante, para una inversión total superior a los 7 millones de pesos.
4: Nosotros como productores presenta una gran ayuda para continuar trabajando nuestra tierra y fortalecer nuestra producción. Agradecemos a las autoridades institucionales que hacen posible este programa, porque con acciones como estas se impulsa el desarrollo del sector agrícola, se reconoce el esfuerzo diario de los productores. Nos comprometemos a aprovechar este apoyo y responsabilidad, dedicación para obtener buenos resultados de nuestras cosechas. Muchas gracias por tomar en cuenta a los productores y productoras, por apoyar el campo con el corazón de nuestra comunidad.
5: Oigan, bueno, pues ahí tienen parte lo que estuvo sucediendo el día de ayer en la localidad, bueno, en el municipio de Tenabo, 1:10 p.m. En un ratito más estará con nosotros la secretaria de Inclusión Estatal, Ana Mesh Soberanis, hablando de, obviamente, todos los eventos que vienen para este mes de la diversidad, que ya arrancamos en mes de junio. Sin embargo, el día de hoy también tuvieron actividades y fue justamente ella quien destacó que el cuidado debe ser reconocido como un derecho humano y no como una responsabilidad invisible o bien exclusiva de mujeres. Esto lo hizo durante la presentación ya de estas experiencias y condiciones del cuidado en Campeche, hallazgos y diagnóstico hacia un sistema de cuidados estatal. Recordará usted que hace varias semanas se lanzó esta encuesta a través de lo que era antes el Viernes de Acciones, y fue la invitación a que la gente pueda responder este tipo de encuestas. Bueno, pues la secretaria señaló que es necesario fortalecer las políticas públicas y sobre todo velar por los derechos de las poblaciones en vulnerabilidad.
6: Y que hoy es un asunto invisible. Hablar del derecho al cuidado significa hablar de la dignidad humana, de la justicia social y de la igualdad de oportunidades. Significa reconocer que toda persona en algún momento de su vida necesita cuidados. Y también que millones de personas dedican parte de su tiempo, su salud mental y su proyecto de vida para cuidar a otras personas. El cuidado no debe entenderse como un acto de caridad, ni como una obligación exclusiva de las familias y mucho menos de las mujeres. Ya pudimos ver algunos hallazgos de los resultados de las encuestas que se realizaron, y en efecto somos las mujeres las que más brindamos los cuidados. El cuidado es un derecho humano que hoy ya se está reconociendo en México y que hace algunos pocos días se votó en la Cámara Federal para que pudiera ser avalada la Ley General. Yo considero que eso es un gran avance para nuestro país. Y por lo tanto es una responsabilidad compartida con el Estado, la sociedad y las instituciones privadas y públicas. Cuando el Estado garantiza el derecho al cuidado, fortalece el tejido social, combate la desigualdad y construye comunidades más humanas e inclusivas. Hoy tenemos la responsabilidad histórica de avanzar hacia políticas públicas.
3: Y por otra parte, como usted recordará, ante los hallazgos de objetos que podrían presentar una afectación a la seguridad en centros educativos, así como por las amenazas registradas hace varias semanas, la Secretaría de Educación y la Comisión de Derechos Humanos del Estado de Campeche trabajan ya en una propuesta relacionada con esta situación. Así lo informó Ligia Rodríguez Mejía, representante de la Comisión de Derechos Humanos en Campeche, quien destacó la importancia de fortalecer las acciones de prevención y también de seguridad en los planteles educativos, así como la responsabilidad de padres y madres de familia a estar al pendiente de sus hijos.
7: Es muy legítimo la preocupación que es parte del contexto que hoy nos tiene conversando de este tema. Sabemos que en los los centros educativos se han dado hallazgos sobre algún objeto que pueda representar una afectación a la seguridad de los jóvenes y de los niños y las niñas. Y particularmente en las últimas semanas también se ha dado algo relacionado con un tren donde se presentan amenazas sobre algún ataque a personas o instalaciones. Y eso obviamente pues preocupa a toda la comunidad educativa, a la comunidad en general. Efectivamente, sí tengo conocimiento que ha sido objeto de un proceso para la elaboración de un exhorto que ha emitido el Congreso del Estado. Quiero adelantarles que también desde hace más de un mes la Secretaría de Educación y la Comisión de Derechos Humanos venimos trabajando en una propuesta relacionada. Efectivamente, no solo la CNDH, sino la Suprema Corte de Justicia de la Nación ha emitido 3 criterios jurisprudenciales en los que ha señalado diversos esfuerzos a lo largo del país donde se llevaron a cabo este tipo de operativos y marcó que es en la manera en la que se estaban desarrollando eran no solamente violatorios de derechos humanos como tal, sino inconstitucionales, ¿no?
5: Oigan, y antes de ir a la pausa, hablando de las infancias, ayer fue el Día Mundial del Juego y fue justamente Verónica Joil Lee, directora de la Unidad de Cultura Infantil y Juvenil, quien destacó la importancia de fomentar este tipo de actividades en las infancias y recordó que en el caso de la capital y el estado, se cuenta con La Chácara, este centro infantil que forma parte del Instituto de Cultura y Artes, y también la Biblioteca Francisco Sosa. Esta última cuenta con, escuche bien, una bebeteca y una ludoteca.
8: Por ejemplo, nosotros aquí en La Chácara, en el Centro de Cultura Infantil Juvenil, tenemos un taller, te repito, muy sustantivo, que se llama el Taller de Iniciación Artística. Ese taller atiende a niños de 4 a 6 años. Es importante que el niño tenga 4 años cumplidos. No aceptamos niños de 2 meses o 3 meses, porque en 3 meses, como el niño crece muy rápido, se desarrolla diferente, ¿no? Entonces esperamos que cumpla los 4 años para que pueda hacer las actividades que la maestra, la mediadora, pueda compartir con él. Entonces, ese es el taller que tenemos para este. También en curso de verano, que estamos por programar fechas y talleres, siempre tenemos talleres para iniciaciones, es decir, talleres de danza, talleres de música, talleres de iniciación artística, que eso estamos próximamente por publicar, pero también atendemos a niños en este ciclo escolar.
3: Y bueno, Carlos, ¿qué te parece si vamos a un corte y ya regresamos?
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9: En Kiss FM, es la 1:16.
10: 1:16.

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10: Oigan, ya regresamos así de rápido y veloz. Es 1:18 p.m. Ya habíamos platicado con ellos la semana pasada y van a decir, pues sí, están de regreso porque, pues es que están muy activos, ¿verdad? Ahí te los vamos a presentar quién se encuentra con nosotros porque ya estamos a nada de que comience este mes de las diversidades y se encuentra con nosotros Ana Mesh Soberanis. Ella es secretaria de Inclusión, así como Rodrigo Nick, director de Diversidad. Ambos, evidentemente, la Secretaría de Inclusión, para platicar sobre esta cartelera de actividades que es muy nutrida y muy variada, por cierto, para este mes de junio. Así que, secretaria, bienvenida.
11: Muchas gracias, saludando a toda la audiencia que nos está escuchando. Muy contentas y contentos de poder presentar la cartelera del Orgullo LGBT en su versión 2026. Esto ya como la segunda año consecutivo que se realizan las jornadas interinstitucionales.
10: Director, bienvenido, muchas gracias por acompañarnos.
12: Muchísimas gracias por recibirnos de nuevo.
10: Pues ahora sí que quien guste comenzar, porque desde la primera semana del mes de junio ya van a tener varias actividades, ¿no?, para que la gente que nos está sintonizando participe. Pero antes de comentar las actividades, sí me gustaría, director, que comencemos con este contexto de por qué consideran importante visibilizar, no únicamente durante el mes de junio, sino en general durante los 365 días del año.
12: Pues es que al final de cuentas la discriminación y las violencias que viven las personas LGBT están presentes todo el año. Entonces, resarcir esas deudas históricas conlleva también una responsabilidad desde las instituciones que encabezamos, ¿no? La lucha contra la discriminación y contra la violencia. Por eso es necesario generar estas acciones durante todo el año, ¿no? Y también que pensar que estas acciones tienen que ser diversificadas, ¿no? Porque no solo nos toca a nosotros como Secretaría de Inclusión, sino tienen que trascender a todos los sistemas, ¿no? Nuestro trabajo justamente desde la institución pues es transversal a todo el sistema de gobierno, pero también el sistema público, ¿no?, y privado, ¿no?, de lograr hacer que pues las personas de las diversidades sexuales puedan generar se puedan vivir en contextos más plenos, ¿no? Aún con los esfuerzos y con el avance en materia de derechos humanos que tienen las personas LGBT en este país, que es bastante garante con sus derechos, existe todavía una discriminación social, ¿no? Basta con ver a lo mejor una publicación en materia de diversidad en redes sociales para mirarle el odio que existe aún todavía, pero la sociedad se está transformando, está cambiando también, y también desde ahí nos estamos tomando para poder hacer estas acciones.
10: Ahorita vamos a regresar a este tema de las áreas de oportunidad, sobre todo con las infancias y las juventudes y la relación que tienen con los padres de familia, porque sin lugar a dudas la educación comienza en casa, secretaria, pero sí me gustaría que nos platique un poquito cómo surgen las ideas de estas jornadas que, como bien mencionó, son interinstitucionales, es decir, van a participar no únicamente la Secretaría de Inclusión, sino sino que es integral con otras dependencias y otras instituciones.
11: Siendo la Secretaría de Inclusión la institución rectora para generar estas jornadas, nos dimos a la tarea desde el año pasado sumar los esfuerzos desde lo académico y formativo, también desde lo cultural y últimamente desde lo deportivo y desde el sector privado. Nos referimos a las empresas, desde las cámaras como el Consejo Coordinador Empresarial y la Canaco Servitur. En ese sentido, la educación también está sumada a partir de la Secretaría de Educación y por supuesto la Comisión de Derechos Humanos. En ese sentido, tratar de abarcar pues todos los ejes en donde participa la población de la diversidad sexogenérica, que al final son los derechos que tenemos todas las personas, educativas, laborales, de salud, a la cultura, a la educación, etcétera. Y hemos generado una cartelera en donde hay actividades a lo largo de todo el mes de junio. La primera actividad va a estar a cargo de la Canaco Servitur, que va a ser la Canaco Pride el 10 de junio, miércoles por la noche. Posteriormente tenemos actividades el 12 con temas formativos, un laboratorio para proyectos de la diversidad a cargo de Salvador Iris, que él es el director o activista que organiza el Pride, el Festival Internacional de la Ciudad de México, y viene a compartir también sus experiencias desde la formación hacia las colectivas. Y posteriormente, el día que nosotros denominamos estelar aquí en Campeche, el después de la marcha, por supuesto la marcha desde el punto de vista social que organiza la sociedad civil, y que vamos a estar sumándonos con un evento artístico. Estos esfuerzos se van a duplicar a sí mismo en el municipio del Carmen. La marcha será el 14 de junio, al día siguiente, que es domingo, y también con un evento artístico y con diversas actividades tanto formativas como culturales a lo largo de todo el mes. Invitamos a las instituciones también a que se sumen a través pues de sus esfuerzos individuales. Sabemos que es un mes de mucha visibilidad, pero lo que comentaba el director Rodrigo Ni, que es el director para la diversidad sexual en la Secretaría de Inclusión, que esto tiene que ser durante todo el año. Si bien es un mes de visibilidad, de acciones, de activismo, durante todo el año se viven pues denuncias relativas a la discriminación o ejercicios de inclusión o ejercicios también de formación. Y es muy importante para nosotros seguirles invitando al concurso que vamos a tener de fotografía, El Orgullo a Través de la Lente, que por cierto ya está próximo a concluir la recepción de fotos para el concurso, que es este próximo 31 de mayo.
10: O sea, el domingo.
11: Así que les invitamos a que entren a nuestras redes sociales para que vean pues todos los requisitos y la convocatoria y participen. Está abierto a todo el público.
10: Son bastantes actividades, obviamente cada una tiene una serie diferente. La invitación obviamente es a que se conecten a sus redes sociales para que sepan cuál es cada una, dónde se va a realizar cada una de ellas y cómo pueden participar, así como los horarios. Pero sí me gustaría hacer énfasis, secretaria, en lo que comentaba sobre la marcha, que entonces entiendo que en el caso de Campeche sería el sábado 13 y ustedes van a contar con un evento posterior. ¿Este evento dónde va a ser? Y más o menos, si nos pudiera adelantar, ¿qué podemos encontrar en esta cartelera artística o también con el director que nos lo comente?
12: El evento va a ser un evento cultural artístico, ¿no? Y también se van a sumar acciones de prevención. Vamos a contar con algunas artistas locales, ¿no? Y vamos a contar con un artista nacional que ya próximamente vamos a revelar.
10: Sorpresa.
12: Quiénes va a estar acompañándonos. Esperamos que sea del gusto de las personas que vayan a asistir, ¿no? Y pues van a haber dragas locales, transformistas, ¿no? Algunas personas que han estado en el medio durante este tiempo, ¿no? Y también incluso vamos a generar un espacio para las colectivas y organizaciones civiles, ¿no? Para que puedan también acercarse a ofertar sus servicios. Y nos estamos coordinando también con la parte de salud, porque también es parte de las necesidades, ¿no?, de la población de acercar estos servicios, ¿no? Entonces va a haber una jornada de aplicación de como probatón, ¿no?, para uh-huh. Para que las personas se puedan acercar también a hacer detección oportuna de ITS y otras pues infecciones, consejería y todo. Entonces es un va a ser un espacio bastante nutrido, ¿no? Esperamos que haya bastante afluencia, ¿no? Entonces pues ahí son bienvenidos y bienvenidas.
10: Una postal que siempre es muy grata ver, sobre todo cuando existen este tipo de marchas, ¿no? En este caso que es de la diversidad, cuando hacer el 8M y demás, es ver a las familias, o sea, no únicamente al sector al que va dirigido la marcha, sino también poder ver a las familias. Y qué bonito sería lograr que el sábado 3 y domingo 14 en Ciudad del Carmen, que sean justamente ellos, ¿no? Porque lo decíamos al inicio de este espacio, quien guste comentarnos, el objetivo al final de cuentas es que la educación comience desde casa y no únicamente durante este mes, sino los 365 días del año. Pero ¿cuál sería ese mensaje para las familias, padres, madres, para esas infancias y adolescencias que apenas van creciendo en esta nueva sociedad muy revolucionada?
11: Principalmente acercar la información transforma las conciencias y desde ese punto pues las familias o las personas en general pueden comprender de primera mano pues todo lo relacionado con las diversidades, incluidas la diversidad sexogenérica. Es un espacio para la convivencia, pero también es un espacio para la toma de conciencia colectiva, en donde si bien a través de expresiones culturales o artísticas se genera también un momento de disfrute, como ya mencionaba, de convivencia, pero también nos debe de invitar a la reflexión. ¿Qué estamos haciendo en lo individual para generar entornos más incluyentes, para combatir la discriminación, para combatir esas homofobias, esas transfobias, esas LGBTfobias que existen, que hoy estamos en el 2026 y las personas de la diversidad sexogenérica tienen los mismos derechos que la población en general y no debe de haber una diferenciación o un separado de estos por un lado y los otros por el otro? Somos una única sociedad y en ese contexto todas las personas tenemos que estar incluidas en el marco siempre del respeto y el acceso hacia los derechos.
10: Pues director, muchas gracias, les agradecemos de verdad que nos hayan venido a compartir un poquito de esta idea en general de lo que se estará realizando a partir del próximo lunes en este mes. El mensaje ya lo escucharon: la tolerancia, el respeto, mayores espacios y sobre todo que esto no se replique únicamente 30 días al año, sino en general los 365. Director, muchas gracias.
12: Sí, a ustedes, y solo les invitaría a seguir uh-huh. las páginas, ¿no?, de la Secretaría de Inclusión, de la Comisión de Derechos Humanos, el Instituto de Cultura y Artes, para que puedan observar la cartelera completa y también las publicaciones de los flyers específicos de cada una de las actividades.
10: Secretaria, muchas gracias por acompañarnos.
11: Les invitamos y nos vemos en estos días todo el mes de junio.
10: 1:28 p.m, vamos con más información y ya volvemos.
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0: Continuamos con más información. Es Jorge Alberto San Miguel Wong, director del IEA, informó que este día

0: antisemitismo. Esto también lo estamos haciendo como parte de la instrucción de nuestra señora presidenta, la doctora Claudia Sheinbaum Pardo, en el marco del Mundialito Social y con el apoyo total de nuestra gobernadora, la licenciada Laida Sansores, y de nuestro secretario de Educación, el profesor Víctor Manuel Sarmiento Maldonado. Es una actividad, como te comenté, donde participan todos los trabajadores. Están convocados ahorita 21 equipos, se inscribieron a este hiatlón. Te platico muy rápidamente, el hiatlón es un circuito de obstáculos muy similar al hexatlón que ha hecho el Instituto del Deporte. Es algo similar, nada más que con los trabajadores, con los colaboradores, con nuestros asesores educativos, y una forma también de reconocerles el trabajo que han realizado durante todo este año en favor de la educación para jóvenes y adultos. Va a ser en Playa Bonita, en punto de las 7 de la mañana. Va a ser una inauguración muy rápida y al final haremos la premiación y también estaremos entregando reconocimiento a las diferentes dependencias del gobierno del estado.
1: Y bueno, ahora vamos a escuchar qué va a llover hoy o no va a llover hoy. Yo sé que usted tiene esa gran duda y por eso ya está con nosotros el meteorólogo de la CEPROSI, Francisco Pérez, ya está en la línea. ¿Qué tal, Francisco? Para que nos comentes cómo van a estar las condiciones del clima para el día de hoy.
2: Hola, ¿qué tal? Buenas tardes, un saludo a todo el territorio. Y pues bueno, el día, la tarde de hoy esperamos que continúe el tiempo inestable. De igual manera, vamos a estar observando cómo aumenta significativamente la cantidad de neutrónicos en las próximas horas. De hecho, en este momento ya tenemos un importante desarrollo de tormentas en el interior del estado que se extiende desde la parte norte, hacia Catití, la parte de lo que es Calakmul y Candelaria. Esta línea de tormenta se está desplazando hacia las fronteras. Esperamos que en las próximas horas aquí en la ciudad de Campeche pues tengamos ya las precipitaciones importantes de moderadas a fuertes, algunas especialmente muy fuertes, tormentas eléctricas y rachas de viento. En este momento estamos observando que ya hay cielos nublados acá sobre la ciudad. Esperamos que en las próximas horas ese nublado vaya haciéndose todavía más intenso y podamos ya tener las precipitaciones hacia la tarde noche.
1: Muchísimas gracias, Francisco. Nos escuchamos mañana. Vamos a un corte y ya regresamos.
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5: En Kiss FM, es la 1:32.
6: 1:32.
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2: 1:34 p.m. y ya estamos de regreso con más información, porque yo sé que esta información le va a interesar, porque justamente ya nos encontramos con José Cardoso Rivero, él es delegado de los programas de Bienestar Federal, ya se encuentra con nosotros para hablar acerca de varios temas. En primer lugar está el tema de la credencialización para el Sistema Universal de la Salud, también acerca de las asambleas delegado, y para platicar un poquito acerca de este segundo aniversario de la presidenta Claudia Sheinbaum Pardo, que se llevará a cabo este domingo 31 de mayo, para que usted igual nos comente esa parte. Pero primeramente agradecerle, pues gracias por estar con nosotros esta tarde.
3: No, primero agradecerte a ti, la realidad de que me permitan llegar a todos sus radioescuchas, a toda la población de Campeche y mantenerlos informados, se nos hace fundamental y necesario, sobre todo nosotros que queremos estar siempre cercanos al pueblo.
2: Muchas gracias, delegado. Pues para ir comenzando, delegado, ¿cómo está avanzando este programa con el proceso, ¿no?, de la credencialización en Campeche? ¿Qué avances tiene? Para que usted nos comente todos los detalles.
3: Ya tenemos los 13 módulos, uno en cada municipio, activos. Aquí en la cabecera municipal, en Campeche, en San Francisco de Campeche, se encuentra, por ejemplo, en el Centro Estatal de Transfusión Sanguínea, en Carmen, en el Hospital Maderas. Y si cualquier persona de Campeche desea consultar dónde le queda cerca su módulo de credencialización, puede entrar a la página de bienestar.gob.mx. Recordarles, ahorita estamos priorizando a las personas mayores de 65 años y a las personas que están dentro de la pensión de personas con discapacidad. De aquí hasta mediados de noviembre, principios de diciembre, estaremos trabajando con ellos y les estaremos entregando su credencial de salud. Recordar que esta credencial de salud nos aporta muchos beneficios. Uno, que es una identificación válida, ya igual que la del INE. La diferencia es que la del INE solo es de 18 años y más, y esta es para toda la población. Dos, que va a tener un expediente digital, el cual nos va a permitir tener acceso a muchísimas cosas, ¿no? El Servicio Universal de Salud como tal arranca en enero, como lo anunció la presidenta Claudia Sheinbaum, y estamos trabajando precisamente para que después de que una persona se registre, mes y medio, estemos entregándole la credencial. Y también recordemos que van a poder tener acceso a ese expediente digital y sobre todo a toda la red de hospitales y centros médicos del IMSS, el ISSSTE, el IMSS Bienestar y los de Pemex.
2: Requisitos, secretario, recordando de nueva cuenta, sí, a la ciudadanía.
3: Muy importante. ¿Qué estamos pidiendo? Identificación oficial. La CURP certificada, es muy importante que sea la CURP certificada. Dos, comprobante de domicilio. Y un número telefónico, así como un correo electrónico, que es opcional, pero es importante también tenerlo. Recordemos que aparte del código de barras, el código QR que vamos a tener ahí para el expediente médico, también la credencial va a tener un código QR con todos los datos de identidad, ¿no? Así, por eso precisamente tiene una doble función, nos da acceso al Servicio Universal de Salud, pero también es una identificación válida de todas las instituciones.
2: ¿Ustedes han detectado a lo mejor algún problema o dudas por parte de la misma ciudadanía?
3: Sí, por supuesto, es un programa nuevo, es un sistema nuevo prácticamente, ¿no? La presidenta Claudia Sheinbaum le ha apostado mucho a una acción, a una estrategia que es precisamente la salud preventiva, que tiene mucho que ver con lo que estamos haciendo nosotros en Salud Casa por Casa. Entonces, estamos informando constantemente, es un programa nuevo, vamos a estarnos credencializando al 100% de la población en México y por supuesto aquí en Campeche. Nuestros retos son un poco más de 940 mil campechanos, campechanas que vamos a estar trabajando con ellos y les estaremos informando. De hecho, ahorita la instrucción es que tanto servidores de la salud como servidores de la nación estaremos ahí dando información en todas las casas, en todos, cada asamblea y cada espacio público que tengamos, les estaremos informando acerca de, no solamente del tema del Servicio Universal de Salud, sino también de los diversos programas y pensiones y derechos ganados por el pueblo que ya forman parte de la Constitución y a la que cualquier mexicano o mexicana, campechano o campechana, tiene acceso.
2: Y qué bueno que menciona esta parte de las asambleas, porque sí me gustaría preguntarle pues este tema, ¿no? ¿Cómo van? Pero nada más para recordar, ¿a dónde se pueden acercar la ciudadanía para el proceso de credencialización?
3: Te decía, pueden visitar la página de bienestar.gob.mx para ver cuál es la más cercana. Tenemos una en cada uno de los 13 municipios del estado de Campeche. Aquí en lo particular estamos ahorita ubicados en el Centro Estatal de Transfusión Sanguínea y estamos en un horario de 9 de la mañana a 6 de la tarde.
2: Muy bien, delegado. Ahora bien, ahora sí, las asambleas que están llevando a cabo, ¿qué objetivo tienen estas?
3: Bueno, primero, estamos nosotros, el gobierno de México está realizando asambleas prácticamente para todos los programas sociales que tenemos cuando se trata de un tema de una decisión del pueblo, ¿no? Desde la clínica es nuestra, la escuela es nuestra, y ahorita lo que estamos realizando son asambleas del Fondo de Apartación de Infraestructura Social de los Pueblos Indígenas y Afromexicanos, mejor conocidos como FAISPIAN. El año pasado, los comités 2025 fueron 242 comunidades indígenas, que es una pelea muy antigua, una lucha muy antigua, y que ya tuvieron el reconocimiento y forman parte de la ley. Entonces, si todas las comunidades, que gracias a Dios aquí en Campeche todas trabajaron muy bien, nos podemos sentir orgullosos de nuestras comunidades indígenas, nuevamente estamos conformando ahorita los comités. ¿Cómo se conforman esos comités? Convocamos a los pueblos, por ejemplo, te decía hace un momento, yo estuve en Santo Domingo, que esté ayer, y le notificamos, salieron cerca de 600 personas. Esas 600 personas del pueblo de Santo Domingo que esté eligen el comité, deciden quién va a ser su presidente, secretario, tesorera, etcétera, y a ellos se les entregará un recurso. Pero en esta asamblea también se decide en qué van a usar este recurso. Pueden usarlo en temas de electrificación, ampliación de red de agua potable, calles, banquetas, mejoramiento de escuelas, etcétera. Entonces, una vez que el pueblo ahí decide, cuando llega su recurso, ellos mismos administran y les rinde más su dinero. Y entonces atacan exactamente lo que necesitan y lo que les duele. Entonces, son un ejemplo todas las comunidades indígenas en el estado de Campeche, porque han hecho un trabajo extraordinario de la mano con los servidores de la nación. Pero la realidad es que todo el mérito es para nuestras comunidades indígenas.
2: En estos encuentros, estas asambleas, ¿cuáles han sido a lo mejor las peticiones de la gente o lo que les mencionan a ustedes?
3: Mira, primero presumir, ellos han hecho cosas impresionantes, como por ejemplo, algo que les dolía mucho a ellos, que o escuchamos en las asambleas del 2025, es que no tenían para el tema de la luz en sus tanques elevados, ¿no? ¿Qué decidieron muchos pueblos? Invertir en paneles solares para que así la bomba y todo el sistema ya sea, pues no les pega en su economía del pueblo, ¿no? ¿Y qué otras cosas hicieron? Carreteras, puentes, le invitaron a sus escuelas. Ahorita que estamos escuchando que precisamente les gustó cómo se administró por parte de ellos mismos y están decidiendo que van a invertir en más carreteras, en más banquetas, les está ayudando, porque por ejemplo ellos nos decían, es que ya creció el pueblo. Y en los de atrás no les está llegando el agua y están invirtiendo, están decidiendo en una empatía muy fuerte que hay en los pueblos indígenas de Campeche, de ayudar a los que más necesitan en los pueblos, en las comunidades, en las localidades donde no les está llegando el agua.
2: En estos municipios que han ustedes ido, ¿en dónde han encontrado más participación por parte de la misma ciudadanía?
3: Fíjate que ahorita estamos recorriendo, nos estamos metiendo muy fuerte en Calakmul, Palizada, me tocó estar en estos días también en Palizada, también con grandes obras con los compañeros de Palizada. En Champotón estamos recorriendo ahorita, Campeche ya los estamos realizando y en los siguientes días estaremos entrando. Yo diría que todo, cada comunidad indígena es diferente y tiene sus propias connotaciones, pero todos muy participativos a su manera, ¿no? La verdad es que vemos mujeres muy empoderadas. Creo que este gobierno de la Cuarta Transformación que encabeza la doctora Claudia Sheinbaum ha servido para que las mujeres tomen esa voz y ese mando que tienen y ese carácter y están sacando adelante. Ellas mismas están al frente de las obras y es algo de aplaudirse.
2: Delegado, quizá a lo mejor hay gente que todavía pues no se acerca. ¿Y cuál sería ese mensaje que usted le podría brindar a estas personas para que se acerquen en estas asambleas que ustedes tienen en cada municipio?
3: Mira, primero, nosotros hacemos hoy sí que una convocatoria muy diversa, desde pegar cartelones, pasar casa por casa, un tema de perifoneo. Los comisarios nos ayudan muchísimo, siempre tienen un sistema de voz parlante ahí y también mandamos el mensaje que participen. Que participen porque es un derecho de ellos, es un derecho ganado que está en la Constitución y mientras ellos hagan un buen uso de ese recurso lo seguirán recibiendo por siempre. Mientras siga estando en la Constitución tendrán esa soberanía que es lo que tanto dice la Presidenta que hay que seguir defendiendo en nuestro país.
2: ¿Algún próximo municipio al que vayan a ir?
3: Sí, vamos a terminar ahorita Champotón y estaremos entrando en Jopelchen ya en los próximos días y yo creo que en una semana más habremos concluido todas las asambleas que tenemos pendientes.
2: Muy bien, delegado. Y pues bueno, ahora sí, hablar acerca de este segundo aniversario, el triunfo electoral de la presidenta Claudia Sheinbaum Pardo, pues para que usted nos platique qué representaría, ¿no? Justamente para los programas del bienestar. esta reunión que tendrán.
3: Ah, bueno, es honestidad, resultados, amor al pueblo y a la patria, rendición de cuentas a 2 años del triunfo de la presidenta Claudia Sheinbaum. Y pues estaremos todos reunidos y los invitamos porque es una fiesta realmente donde nos va a informar la presidenta de todos los avances y todos los logros que hemos tenido en esta cuarta transformación y específicamente en este segundo piso de la cuarta transformación que ella representa. Por supuesto que los programas sociales han sido fundamentales, les han dado seguridad, certeza, les han regresado dignidad a todas las personas que lo están recibiendo. Es un tema de humanismo mexicano muy profundo y sobre todo, es un tema de justicia social para la gente que más lo necesita. Bien lo decía el presidente Andrés Manuel, primero los pobres, ¿no? Ahora bien, hoy vamos con la presidenta y hay mucho que observar, que escuchar y sobre todo que nos puede informar la presidenta, ¿no? Hay cosas que estamos haciendo en este sexenio de la presidenta, como salud casa por casa, como la pensión de mujeres bienestar, está fortaleciendo todo lo que es la infraestructura de trenes en el país. A nosotros nos favoreció mucho el presidente con el tren Maya, pero recordemos que en el centro norte todavía no, la presidenta se enfocó mucho en esa inversión y en un tema de infraestructura también muy fuerte. Le está invirtiendo la presidenta Claudia Sheinbaum como nunca a la media superior. El programa de la Escuela Es Nuestra recibía en básica, primaria, secundarias, preescolares, pero la doctora Claudia Sheinbaum decidió invertirle muy fuerte a todas las prepas, Cobacán, Cebetis, etcétera, etcétera. Y no nos falta ninguna sola escuela en el estado de Campeche por recibir su apoyo de media superior. O sea, hay muchísimas cosas que platicar y que festejar de este segundo piso de la Cuarta Transformación.
2: Muy bien, delegado. Pues yo le agradezco muchísimo por estar con nosotros esta tarde, como siempre. Y bueno, regrese porque ya sabe que esta es su casa.
3: Muchísimas gracias. Aquí estaremos.
2: Gracias.
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4: En Kiss FM es la 1:46.
5: 1:46.
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2: 1:49 de la tarde y ya estamos de regreso. Continuamos con más información, seguimos con la información y le recomiendo que se quede, que se siga quedando con nosotros. Recuerda el noticiero de 1 a 3 de la tarde. Y oigan, estaremos platicando el día de hoy acerca del tema de la salud digestiva, ¿no? Que es un tema fundamental para nuestro bienestar. Y todos los detalles nos los dará la supervisora de nutrición y dietética del IMSS en Campeche, Ana Cristina Vaqueiro Bricaire. Ella ya se encuentra con nosotros, la doctora, para darnos todos los detalles acerca de ese tema. Y primeramente para agradecerle, doctora, por estar esa tarde con nosotros.
3: Muchas gracias por la invitación.
2: Gracias, doctora. Para que usted nos vaya platicando cómo es que nos encontramos actualmente en Campeche con estos temas de salud digestiva, doctora.
3: Pues bueno, mira, básicamente lo que es la salud digestiva, pues al final de cuentas siempre hemos abordado el tema de cierta forma. Actualmente la salud digestiva la vamos a relacionar mucho como si fuera nuestro segundo cerebro, ¿sí? Ahorita se le está dando un auge muy importante a esta parte de los probióticos, los prebióticos, y que en conjunto pues hacen se conocen como simbióticos también, ¿sí? Se ha visto también que derivado de esta déficit principalmente de salud digestiva, vienen muchas enfermedades, ¿sí? Llámense gripas, llámense colitis, diferentes enfermedades se han estado presentando derivadas precisamente a una mala salud digestiva. Entonces, es muy importante cuidar todo lo que es nuestra microbiota intestinal para que pues podamos ya sea prevenir o mejorar ciertas enfermedades.
2: Doctora, ¿esto por qué ha incrementado? ¿Por qué se debe a las generaciones o cómo es que antes no, bueno, nuestros abuelitos, nuestras mamás dicen que es que antes no existían tanto estas enfermedades, o realmente sí existían, pero ahora por toda la información que hay en redes sociales se conoce más a detalle?
3: Pues básicamente siempre han existido, sin embargo, ahorita por los cambios de la seguridad alimentaria básicamente. ¿Por qué? Porque pues ya hay muchos alimentos ultraprocesados y hay otras enfermedades que se han ido ahora sí que desarrollando, ¿sí? Entonces, la mala alimentación, los estilos de vida, el estrés, son muchas causas tanto externas como internas que han hecho o han modificado este sistema digestivo básicamente el que tenemos. Entonces, el auge que han tenido ahorita todos los probióticos, pues es muy importante, ¿no? O sea, sabemos que para una diarrea, pues nos mandan un probiótico, un prebiótico, ¿sí? Y aquí lo importante es hacer mención de que no nada más es tomarlos por tomarlos, sino que hay diferentes cepas que son específicas inclusive para ciertas patologías.
2: En este caso, ¿qué se podría hacer, doctora? ¿Cuáles son las recomendaciones? Obviamente, comer saludable, ¿no? Pero todo esto comienza desde los niños, desde las infancias.
3: Es correcto. ¿Qué alimentos principalmente contienen estos prebióticos? Pues la fibra, ¿no? ¿Y qué alimentos contienen fibra? Pues las frutas, las verduras principalmente. Es importante saber que debemos de consumir suficiente cantidad de estos alimentos para tener también o estar consumiendo suficiente cantidad de fibra. Hay otros alimentos como los yogures, pero los yogures no comerciales, sí, sino los yogures que podemos estar preparando inclusive en casa a raíz de los famosos gusanitos que conocemos como bacilos, sí, el kefir, por ejemplo, que son bases lácteas fermentadas que ayudan mucho a la salud digestiva precisamente en la microbiota. Entonces, modificar esta alimentación o incluir de cierta forma estos alimentos, pues ya no es tan necesario entonces comprar un producto o un probiótico, ¿sí? Para estar consumiendo estos, ¿no? Para tenerlos presentes en nuestro sistema digestivo.
2: ¿Ustedes cuáles son estos problemas más comunes, problemas digestivos, ¿no? Que atienden.
3: Principalmente, pues la colitis, las diarreas. Personalmente, pues bueno, lo que son las enfermedades renales ayudan. También hay cepas de probióticos exclusivas para pacientes renales también. Hay probióticos inclusive para las diferentes, por ejemplo, la gastritis, ¿sí? Entonces, pero las patologías principales son esas, ¿no? Diarreas, colitis, que son las más comunes en la población.
2: ¿Y qué síntomas, a lo mejor, doctora, deben alertar a una persona para poder acudir de inmediato al médico o también cambiar ese estilo de vida que está llevando?
3: Pues empiezan a presentar diferentes síntomas. Por ejemplo, como decía yo al principio, es nuestro segundo cerebro y esta microbiota ayuda principalmente a la absorción de vitaminas. Entonces, al tener un déficit de vitaminas se pueden presentar ciertos síntomas, como es la caída del cabello, uñas débiles, a lo mejor pueden ser manchitas en la piel. O sea, son pequeñas características por deficiencias de vitaminas, pero que al final, pues como esta absorción de vitaminas se da en el intestino, pues al no tener una buena salud digestiva, pues se ven reflejadas. Pues la colitis sabemos que es la inflamación del colon, entonces pues bueno, vamos a sentir distensión abdominal, podemos sentir dificultad inclusive para expulsar gases o el estreñimiento también.
2: El dolorcito que muchas veces se siente, ¿no?, en el
3: abdomen. Es correcto, sí. Y el estreñimiento que pues igual puede ser muy frecuente y a veces no lo relacionamos con esta salud digestiva, sino que lo relacionamos principalmente a comer a lo mejor muchas harinas o tener baja actividad física, por ejemplo, o estar mucho tiempo sentado, ¿no?
2: Ok, doctora, pues le agradezco muchísimo, doctora, por estar con nosotros esta tarde y para informarnos acerca de estos temas de salud que son prioridad para todas y para todos.
3: No, pues el agradecimiento es por parte de nosotros. Los invitamos siempre, inclusive a consultar a su médico familiar, a pasar a las diferentes departamentos de nutrición, de enfermería del Instituto Mexicano.
2: Muchas gracias, doctora.
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4: Oigan, y en esta recta final muy importante de esta primera hora, ojo, de la primera hora apenas de IPSE Noticias Radio, segunda emisión, vámonos con los enlaces peninsulares y nos vamos hasta Ciudad del Carmen, donde se encuentra nuestro compañero David Abreu. Muy buenas tardes.
5: ¿Qué tal, amigos de IPSE Noticias Radio? Desde el municipio del Carmen con información importante. Intensa movilización por parte de los cuerpos de emergencia en la zona de Playa Norte. ¿Qué fue lo que ocurrió? Bueno, en la parte de atrás del centro de convivencia de Playa Norte, antes conocido como el zoológico de la isla, pues intensa movilización se dio luego de que se hiciera el llamado a los cuerpos de emergencia y de seguridad de que se encontraba un costal amarrado, lo que aparentemente parecía que contenía alguna cuestión en cuanto a alguna persona o algo dentro de este costal. Hasta el lugar llegaron los cuerpos de seguridad, la policía estatal, municipal, así como incluso la vicefiscalía, y al momento de la revisión de este costal, que se encontraba incluso amarrado, desafortunadamente sí se encontraba el cuerpo, pero de un animalito, de un perrito que desafortunadamente pues sus dueños o algunas personas decidieron meterlo en este costal y aventarlo en esta zona de Playa Norte. Afortunadamente, pues bueno, los cuerpos de seguridad levantaron este costal para darle cristiana sepultura a este animalito, llevarlo a un lugar para ser enterrado y no ser abandonado de esta manera y que causara movilización por parte de los cuerpos de seguridad en la zona de Playa Norte aquí en la Isla del Carmen. Hasta aquí mi reporte desde Ciudad del Carmen para IPSE Noticias Radio, que tenga usted un excelente fin de semana.
4: Muchas gracias, David, que tengas un excelente fin de semana. Ahora nos vamos hasta la ciudad de Mérida, en Yucatán, con nuestra compañera Melanie Álvarez.
6: Hola, ¿qué tal? Buen día, te saludo con mucho gusto desde Mérida, Yucatán, para comentarte lo último que ha acontecido hasta el momento. Y es que te comento que en México más de 14 millones de personas consumen tabaco, esto de acuerdo a la Encuesta Nacional de Salud y Nutrición. En Yucatán, el 17% de la población de entre 18 y 65 años fuma, lo que representa cerca de 245 mil personas. Por ello, esta mañana la Universidad Autónoma de Yucatán conmemoró el Día Mundial Sin Tabaco, establecido el 31 de mayo por la Organización Organización Mundial de la Salud. Esto con una serie de acciones enfocadas en la prevención y concientización dentro de la comunidad universitaria. A través del programa Wadimum, alumnos de distintas facultades participaron en actividades de prevención bajo la metodología del Proyecto Internacional World Café, un modelo que propicia el diálogo en mesas de trabajo para que los jóvenes analicen los riesgos del tabaquismo, compartan experiencias y propongan estrategias para reducir el consumo de su entorno. Y bueno, en Yucatán te comento que autoridades de salud han alertado sobre el aumento del uso de vapeadores entre los jóvenes de 15 a 24 años, por lo que las universidades se han sumado a estas campañas de prevención desde edades tempranas. Y bueno, también la UADY mantiene desde el 2019 la certificación como espacio 100% libre de humo de tabaco y emisiones. Y con estas jornadas la institución pues busca reforzar la cultura del autocuidado y formar promotores juveniles que repliquen el mensaje en sus facultades y comunidades. Esta es toda la información que yo tengo hasta el momento. Regreso con ustedes y les mando un saludo.
4: Te agradecemos, Melanie. Ahora nos vamos hasta Chetumal. Ahí se encuentra nuestro compañero Jorge Meneses. Jorge, muy buenas tardes.
7: ¿Qué tal? Muy buenas tardes, amigos y amigas de CIPSE Noticias. Placer saludarles en esta tarde lluviosa aquí en la capital del estado. Permítanme informarles lo que acontece en nuestra capital. Desde el día de hoy por la noche madrugada, el Ayuntamiento de Otompe Blanco activó el operativo Tormenta por instrucciones de la presidenta municipal, Gisuni Martínez Hernández, con el objetivo de atender de manera inmediata las afectaciones derivadas de las intensas lluvias registradas. Diversas brigadas de la Dirección de Servicios Públicos Municipales, bomberos, protección civil y atención inmediata se desplegaron en zonas con encharcamientos para realizar labor de limpieza y desasolve de rejillas que fueron obstruidas por basura, permitiendo que el agua fluya de manera muy rápida. Como parte de las acciones preventivas y de atención inmediata, el personal municipal también acudió a la calle 16 de septiembre, donde cayó un árbol. El gobierno municipal recomienda a la ciudadanía transitar con precaución ante las precipitaciones que continúan presentándose y reiteró el llamado a no arrojar basura en la vía pública, esto para evitar la obstrucción de los sistemas de drenaje. En la información, amigos, les mando un saludo desde Chetumal.
4: Muchas gracias, Jorge. Bueno, de esta manera nosotros llegamos al final de esta primera hora de CIPSE Noticias Radio en KISS FM 101.9 y por supuesto en Ciudad del Carmen, de donde nos despedimos, no sin antes recordarle que también puede unirse a través de CIPSE Play, nuestra plataforma de Grupo CIPSE, o bien conectarse justamente a CIPSE Play y a iHeart Radio para continuar con la segunda hora, donde sí continuamos aquí en KISS FM 101.9 en la ciudad de San Francisco de Campeche. Así que en un par de minutitos regresamos con más información, porque para la gente que nos escucha aquí en la capital hay una actividad deportiva muy importante este sábado. Pausa y ya volvemos.
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8: En KISS FM son las 2 con 2 minutos.
9: 202.
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2: La secretaria de Inclusión, Ana Mesh Soberanis, presentó los resultados de la presentación Experiencias y Condiciones del Cuidado en Campeche, hallazgos y diagnóstico hacia un sistema de cuidados estatal. Señaló que es necesario fortalecer las políticas públicas y los sistemas de cuidado para garantizar una vida digna a personas.
4: Jorge Alberto San Miguel Wong, director del IEA, informó que este día arrancó el IEATLON 3.0, todo esto en el marco del 27 aniversario del Instituto Estatal para Adultos con Actividades Educativas y Deportivas.
2: Se dieron a conocer a las ganadoras para asistir a los partidos del Mundial representando a México. Carla Itzel Peña irá al primer partido en Guadalajara, Daira Díaz García a Monterrey, Briana Medina a la inauguración en Ciudad de México, así como Yolette Cervantes, quien es la acreedora al boleto número 1.
4: El Senado de la República aprobó en lo general una reforma constitucional en materia del Poder Judicial que aplaza la próxima elección judicial hasta el primer domingo de junio, pero de 2028. Esta propuesta fue avalada con 87 votos a favor y 41 en contra.
2: Tras reunirse, la presidenta de México, Claudia Sheinbaum Pardo, informó a madres y padres de los 43 normalistas desaparecidos de Ayotzinapa que no será posible el regreso del grupo interdisciplinario de expertos independientes para continuar con las investigaciones del caso, como habían solicitado las familias de los estudiantes desaparecidos.
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2: Y continuando con la información, en rueda de prensa matutina se dieron a conocer las ganadoras de los boletos para la inauguración del Mundial para presentar a México en el partido entre la selección versus Sudáfrica el próximo 11 de junio en el Estadio Ciudad de México. Son 4 ganadoras, como bien ya habíamos comentado en la información anterior, es Carla Itzel Peña, quien irá al primer partido en Guadalajara, Daira Díaz García a Monterrey, Briana Medina Cortés a la inauguración en Ciudad de México, así como Yolette Cervantes, quien es la acreedora al boleto número 1.
15: Hicieron dos parámetros muy importantes. Las dominadas, como era la dinámica principalmente, pero también el mensaje del por qué querían participar. Entonces ellas no solamente van a ver el partido, sino van en representación de nuestro país.
16: Cuarta ganadora del boleto de nuestra presidenta es sin duda una muestra clara de que México tiene talento en cada rincón del país. Muchas felicidades, Yolette Cervantes Cuanuegua, de Veracruz.
17: La admiro y la respeto demasiado por ser la primera mujer presidenta de nuestro bello país. Creo que no hay palabras para decir ahorita en este momento cómo me siento. Estoy muy emocionada. Gracias, realmente gracias por tomarnos en cuenta. Que sigamos impulsando el fútbol femenil, porque todas las mujeres tenemos nuestros talentos, cualidades, y qué bueno que se puedan dar a conocer. Muchísimas gracias.
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4: ¡Qué emoción! Ya se siente la energía del Mundial en todos los estados de la República. Ya están las ganadoras que estarán representando a nuestro país en estos primeros partidos, tanto en Ciudad de México, Monterrey y Guadalajara. Y pues bueno, la fiebre mundialista se siente en absolutamente todos lados y Campeche no es la excepción. El día de hoy se encuentra con nosotros Arneris del Carmen Cap Martínez. Ella es encargada del despacho del área de gerencia y rectoría de salud aquí en Campeche. Bienvenida.
18: Muchísimas gracias.
4: Oigan, pues Campeche no se queda atrás y hay actividades deportivas, pero sobre todo en pro de la salud que estarán realizando este fin de semana y que vienen a invitar a todo el auditorio que nos está escuchando esta tarde.
18: Sí, justamente tenemos la Jornada Mundialista por la Salud, que es el día de mañana, lo cual abarca e incluye tres actividades importantes, que es la carrera mundialista, la caminata mundialista y el concurso también como de mascotas, ¿no? Donde se promueve también que no solamente podamos como involucrarnos entre personas, sino también integrar a toda la familia, ¿no? Y sabemos que también los animales de compañía son muy importantes. Entonces se busca también que vayan caracterizados todo en temática mundialista, ¿no? Tanto las mascotas como las personas que vayamos a asistir.
4: Está buenísima esta idea que ustedes están planteando y que se va a realizar el día de mañana. Me encantaría que le expliquen al auditorio las distancias, ¿no? Porque como toda carrera, y en este caso involucrando a los animalitos, estas tres categorías o actividades que tienen, ¿qué o cuál es el kilometraje de cada una de ellas?
18: Ok, para la cuestión de la caminata, donde van a participar también instituciones, sector educativo y demás, es de 1.5 kilómetros, ¿no? Y la carrera ya es de 5 kilómetros, ¿no? En este caso es circuito.
4: ¿Cómo la gente que nos está escuchando se puede inscribir y cuál es la ruta que seguirán? Es decir, ¿dónde van a comenzar y dónde van a terminar?
18: Ok, se pueden inscribir. De hecho, tenemos una convocatoria que se ha lanzado en las redes sociales que cuenta con un código QR. Directamente pueden leer ese código QR y ahí pueden entrar a un formulario de Google y ahí pueden a lo mejor seleccionar si van a participar ya sea en la carrera, en la caminata o con su mascota disfrazada, ¿no? Y de hecho, lo que estamos buscando es darle mayor difusión a cada uno de estos, ¿no? En esa misma convocatoria hay otros códigos que te arrojan directamente a la convocatoria individual por actividad, ¿no?
4: Que por cierto, esta convocatoria se la puede encontrar en la página de Facebook, la nueva página de Facebook de la Secretaría de Salud en Campeche. Ahora bien, estas actividades, estas tres actividades, ¿a qué hora comienzan y de dónde salen?
18: Ok, comienzan a partir de las 6 de la mañana, estamos citando, ya que pueden tener también la oportunidad de hacer la medición de glucosa o de presión arterial, si quieren a lo mejor llegando a la carrera. A las 6 de la mañana, 6:30 comienza la carrera y se estará empezando justamente del Hotel Baluarte, es donde está el paso peatonal, y concluye en el Asta Bandera, ¿no? Entonces, si se dan cuenta, es como que ida y regreso, ¿no? Es como tener retorno para poder regresar al punto de salida, que es donde está la meta también.
4: Hay algo muy interesante. Todo esto se da en el marco de la Semana Nacional de la Salud, que estamos justamente en esa misma semana. Pero también aquí tenemos el flyer, que lo vamos a subir a redes sociales para que la gente que esté interesada en inscribirse pueda escanear el código QR. Dice por acá que va a haber premiación a los tres lugares de las categorías. ¿En qué consiste?
18: Sí, justamente, solo son dos categorías, es femenil y varonil, y como bien mencionaste, se van a premiar los tres primeros lugares y también se va a premiar a la mascota que vaya mejor caracterizada. Entonces vamos a tener 7 premios en total, ¿no?
4: Está buenísimo. Ahora bien, obviamente todo esto, si vienes por la Semana Nacional de la Salud, pues también será en el marco del Mundial Social. Estamos a semana y media de que arranque ya el Mundial en nuestro país. Uh-huh. Obviamente la invitación es a que vayan con su ropa más cómoda, calzado deportivo, pero lo decías hace ratito, ¿no? Vayan disfrazados de la selección mexicana o de cualquier otra selección de su gusto. ¿Cuál es la invitación para que puedan participar de esta forma temática?
18: Sí, justamente lo que buscamos es que promover la parte de los hábitos saludables, promover la actividad física y como bien mencionaste, ¿no? Es parte de una actividad de la Semana Nacional de Salud pública que va alineada al Mundial Social 2026, ¿no? Que es una estrategia del gobierno del estado, perdón, del gobierno
4: federal.
18: Federal, exactamente, ¿no? Entonces, la idea es que todos podamos ir caracterizados, que podamos ir a lo mejor con banderines, con pelotas, con playeras, justamente alusivas a esto, ¿no? Al Mundial.
4: ¿Cuál sería, hay que tomar en cuenta que eso es muy temprano, entonces obviamente la gente que nos esté escuchando y que quiera participar, pues tiene que registrarse con tiempo, pero nos comentabas antes de entrar al aire que si no tienen chance de hacerlo en internet, se pueden registrar mañana, pero tenían que llegar un poquito más temprano también.
18: Sí, de hecho vamos a estar un minuto antes uh-huh. de que comience toda la actividad, toda la parte de la logística, entonces también pueden inscribirse a partir de las 6, o sea, si no tuviste la oportunidad a lo mejor de abrir el código QR, puedes hacerlo ahí directamente, ¿no? En los módulos que van a haber de registro de participantes.
4: Sabemos que Campeche es una comunidad runner, a la gente le fascina uh-huh. correr. Uno dice, ay, ¿cómo se levantan a las 6 de la mañana en sábado a correr? Pero la realidad es que hay muchos clubes. Entonces, invita por favor a la gente que en estos momentos nos está sintonizando, que está justamente en estos clubes deportivos, en estos clubes de running, a que esta carrera o caminata recreativa es completamente gratuita y pues les puede servir, más allá obviamente de participar y unirse a esta actividad, pues también a manera de entrenamiento uh-huh. sabatino.
18: Sí, justamente. La idea es, como mencionaba, promover hábitos saludables, promover la actividad física en general. Sí, a los clubs runners también que pueden a lo mejor ir como practicando, ¿no? Uh-huh. Yo sé que siempre se inscriben como a maratones, otras actividades que a lo mejor implican mayores distancias, pero pues te sirve también como para irte, como dicen, fogueando, ¿no?
4: Exacto.
18: Entonces, eso es importante y a la población en general. La caminata también es para convivir. Por eso igual invitamos a la parte de los animales de compañía, ¿no? Uh-huh. Tú puedes participar en la caminata como también en la carrera. Puede ser para competencia o simplemente para poder hacer justamente eso, no tener actividad física, empezando por lo menos el día de mañana, ¿no?
4: Perfectísimo. Pues ya para finalizar, y en este en esos segunditos que nos quedan nada más antes de ir a la pausa, una vez más la invitación, horario, de dónde van a partir y dónde pueden inscribirse.
18: Los invitamos a todo grupo, Liga Comparación en general, no importa la edad, lo importante es participar. Es a las 6 de la mañana la cita, frente al Hotel Baluartes, justamente el paso peatonal, y ahí los esperamos a todos.
4: Gratuito.
18: Gratuito.
4: Y hay premios, así que ya lo sabe. Y no olvide llevar su poderosa, es decir, la selección mexicana. Muchas gracias por acompañarnos.
18: Gracias.
4: Al contrario, bueno, pues ahí tienen la información. Mañana tenemos una cita muy temprano, ya lo escuchó, 6 de la mañana en el Hotel Baluartes para participar en esta caminata y carrera ya a unos días del Mundial. 2 de la tarde con 15 minutos, pausa y ya volvemos.
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8: En Kiss FM son las 2 con 16 minutos.
19: 2:16.
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4: 10:18, así de rápido, ya regresamos con más información aquí en CIPSE Noticias Radio. Vamos rápidamente con información de la alcaldía de Campeche. Y es que, bueno, el día de ayer la alcaldesa Viu Ravelo encabezó una gira de trabajo por comunidades donde brindó detalles del programa de pavimentación imparable, en esta ocasión en la comunidad de Alfredo B. Bonfil. Ahí también entregó la actualización de los fierros ganaderos.
3: Les agradezco mucho por ponerse al día y a toda la autoridad, a las autoridades que vinieron, pues para que no tengan que ir hasta Campeche, para que aquí se haga todo el trámite. Eso lo hacemos con la finalidad de que ustedes pues estén lo mejor atendidos, que esos trámites que al final, pues como les digo, los hacemos, pero que sea más sencillo y más fácil para ustedes. Espero que así haya sido. Así que hoy pues por eso venimos a este evento, para estar con ustedes, para refrendarles el compromiso. Ya llevamos aquí en Bonfil más de 12 kilómetros de calles, nos faltan, como les digo, más. Bonfil pues tiene la ventaja que tiene las calles bien amplias, son muy largas y obviamente pues es una comunidad grande, por eso también pues no estuvo en un mes, ¿no?, a la pavimentación, pero este es un gran esfuerzo de la alcaldía.
4: Oigan, ya que estamos hablando de la alcaldía de Campeche, recuerda que el día de hoy, en punto de las 5 de la tarde, comienza la mega lotería en la Concha Acústica. Román Díaz, subdirector de administración del DIF municipal, invitó a participar.
5: Que va en beneficio del patronato de nuestra institución, pues para obtener compras de medicamentos, aparatos funcionales, consultas, todo, ¿no? Estamos esperando, Carlos, 150 mesas al mismo tiempo, 1,500 personas jugando. ¿Qué va a haber de una... Sí, increíble. ¿Qué va a haber en una sana diversión? Pues va a haber rifas de electrodomésticos, vamos a tener bolazos en cada juego, o sea, entrega de regalos. Vamos a tener además el dinero, la ganancia es en efectivo, que agarra muy buen auge la ganancia de cada juego. Pero en esta ocasión nos distinguimos porque va a haber un mega premio en una jugada que se llama, la última, que se llama jugada gratis, va a ser de 10,000 pesos en efectivo. Entonces es una mega lotería con un mega premio. Vamos a hacerla el 29. La sede es la Concha Acústica. El horario es a las 5 de la tarde iniciamos.
4: Oigan, y hablando de eventos de la alcaldía, bueno, hay que ser muy responsables también. Para todos aquellos quienes pensaban ir a la Feria del Hojaldra 2026, lamentablemente la alcaldía de Campeche informa que este evento ha sido pospuesto, esto debido a las condiciones climatológicas que se mantienen en la ciudad capital. De acuerdo con un boletín difundido por la alcaldía, agradecen a todos su comprensión, disculpan las molestias y recuerden, es un evento pospuesto más no cancelado, es decir, seguramente más adelante en el año se estará realizando ya esta octava Feria de la Hojaldra, que pues el día de ayer estaba justamente la alcaldía platicándonos de ella y que lamentablemente pues ya se confirma que no se realizará este fin de semana, para que lo tenga usted en cuenta. Y antes de ir con nuestra siguiente invitada, y que le invitamos, pero a usted, a que se ponga en contacto con nosotros, sobre todo porque vamos a hablar de las becas Rita Cetina. Si usted tiene alguna duda de las becas Rita Cetina, mándenos un mensajito y comuníquese con nosotros. Pero antes, comentarles que la subsecretaria de Trabajo, Anabel Báez Vázquez, hizo un llamado a los trabajadores para que antes de realizar paros laborales por el pago de utilidades, que por cierto se tienen que pagar antes de que finalice el mes de junio, pues puedan acercarse a las diferentes áreas administrativas para preguntar si hubo o no ganancias en los últimos años.
6: Arancelario que está teniendo México con Estados Unidos impactó de manera considerable. Eso no es un hecho desconocido para nadie. ¿Y qué generó? Bueno, porque que claramente las utilidades de los trabajadores se vieron disminuidas, particularmente en esa rama de la industria, lo quiero precisar. Entonces, ¿qué está pasando actualmente? Bueno, pues que ese es uno de las quejas que hemos tenido, porque la empresa no tuvo utilidades y claro que los trabajadores desconfían. ¿Cuál es el llamado entonces? Bueno, que si tienen dudas puedan acudir con nosotros para que los acompañemos y realicemos el cálculo. Junto con la patronal, las empresas campechanas han mostrado gran disposición de que lo hagamos públicamente con los trabajadores y se queden tranquilos. Estamos a tiempo, el término vence el 30 de mayo, para personas morales y para personas físicas el 29 de junio, y pues podemos dar ese puente de comunicación, ¿no? Y si hay alguna imprecisión, también lo debo de decir, cuando nosotros intervenimos, llegamos primeramente con la patronal y le decimos, vamos a hacer cálculo con los trabajadores, pero también te decimos que si el cálculo está mal, tendrás que pagar la diferencia, y no hemos encontrado ningún caso donde nos digan que no.
4: Ahí lo tiene, muy importante. Recuerde las fechas límite, siempre es lo más importante antes de hacer cualquier tipo de manifestación. Ya a las 2 de la tarde con 23 minutos, vamos con Sara, que tiene más información preparado para todos nosotros.
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2: Así es, Carlos, muchísimas gracias. Pues como bien ya escuchó, estamos en el momento de Campeche Habla Claro para que usted hable claro, mande su reporte, su denuncia al 981-81-65455 o también a la línea de WhatsApp que es 981-139-0974. Y oiga, de una vez le comento que pues escuche porque fíjese que se encuentra con nosotros María del Carmen Duarte López. Ella es titular de la Oficina de Representación Campeche de la Coordinación Nacional de Becas Bienestar, porque justamente estaremos platicando acerca de la entrega de tarjetas de programa de becas, que ya es próximamente. Así que si usted tiene alguna duda, alguna pregunta en particular, bueno, pues aquí se encuentra la titular con nosotros para que ella pueda comentarle todos los detalles y así, si usted tiene dudas, pues se las pueda resolver. ¿Y qué tal, titular? Muy buenas tardes, ¿cómo está?
7: Muy buenas tardes, muchas gracias por esta oportunidad de hablar directamente con el público, ¿no? Es un buen momento para dar la información tan necesaria para este proceso que nosotros estamos iniciando. Comentarles que desde antier estamos nosotros pegando en todas las escuelas de Campeche un cartel de convocatoria para que acudan por su tarjeta los beneficiarios de las becas. Estamos considerando 689 escuelas que vamos a visitar y ahí está la información de cuándo y a qué hora les van a entregar sus tarjetas. Esto se refiere a la beca Rita Cetina primaria para uniformes y útiles escolares. Son 2.500 pesos anuales que van a recibir. Es por niño, si tienes, haz de cuenta, tres niños, pues ya la hiciste, ¿no? Porque al mismo tiempo vas a recibir el monto de los tres niños. En el caso de las tarjetas, nosotros iniciamos el 3 de junio y la entrega es hasta el 23. Solamente vamos a tener una fecha extra, que es por un hecho pues eventual, ¿no? Que viene nuestro coordinador y ya vamos a hacer un proceso. Pero del 3 al 23 vamos a estar en las escuelas, en las sedes operativas que tenemos nosotros, que son canchas, pues explanadas, donde ya nosotros entregamos las tarjetas tratando de concentrar ahí a la mayoría de las escuelas que están. ¿Por qué estamos haciendo esta estrategia de sedes? Porque recuerden que Campeche tenía muchas localidades prioritarias, entonces entraban prácticamente todos los niños a las becas, niños, jóvenes y prepa, sobre todo es universal. Pero ahorita que nosotros implementamos la beca para uniformes y útiles escolares, solamente a veces en una escuela hay pocos niños. Entonces lo que hacemos es concentrarlos, ¿sí? Estamos en algunas canchas.
2: Okay. Y en este caso, para quienes a lo mejor que nos estén escuchando y quieran acceder a estas tarjetas, ¿cómo le pueden hacer?
7: Solamente tienen que esperar el periodo de convocatoria. Nosotros tenemos periodos de registro, o sea, en las asambleas nosotros informamos y damos un lapso, ¿no? Un periodo de registro y se cierra el periodo de registro y entonces inicia todo el proceso de validación, de elaboración de tarjetas y todo lo que conlleva tener una beca, ¿no? Entonces claro, tendría que ser esperar las convocatorias.
2: Ok, ¿esto en las redes sociales pueden informarse?
7: Generalmente se informan en las redes sociales porque pues nosotros somos muy activos en las redes, ¿no? Donde generalmente tenemos un proceso y lo manifestamos o lo comunicamos o tenemos ruedas de prensa, información. Normalmente tenemos formas de comunicarlo. Y ahorita la información es que vamos a entregar 26 mil tarjetas, ¿no? Sí, entre ellas están 22 mil que son de Rita Cetina y otras que son de reposición. O sea, las tarjetas que se van venciendo también las vamos a entregar y se les avisa a las familias.
2: ¿Qué es estas entregas del 13 al 23?
7: Del 3 de junio. Del 3 de junio al 23 de junio.
2: Ok, o sea, tienen todo pues un tiempo considerado, ¿no?
7: Sí, las convocatorias están en las escuelas, los padres nada más que pasen y lo ven en la puerta de las escuelas.
2: Ok, así de fácil, simplemente ir a recoger su tarjeta y...
7: Con la documentación que se le solicita.
2: Okay. Ah, bueno, ¿qué documentación se les va a pedir?
7: Tenemos, como todos son menores de edad en este caso, pues la madre, padre o tutor tiene que presentarse con su credencial de lector original y copia, su acta de nacimiento, su CURP y un comprobante de domicilio actualizado. Y en el caso del menor sería su acta de nacimiento y su CURP. Ahora, cuando son mayores de edad, pues los jóvenes ya se presentan con su INE y su copia, su acta de nacimiento, su CURP, su comprobante de domicilio, ¿no?
2: ¿Desde qué edad están empezando a dar esas tarjetas?
7: Toda la primaria, ahorita les recordamos que pues estamos tratando de proteger a todos los estudiantes, que cada mexicano se sienta abrazado por el gobierno, ¿no? Entonces ahorita con la presidenta Claudia nos estamos universalizando todo lo que es la educación básica. Iniciamos con la secundaria, todos los de la secundaria están becados, a excepción que no hayan podido por algún detalle o porque haya algún cambio de escuela, pues ya se quedaron fuera, ¿no? Pero esos son datos aislados, ¿sí? Pero ya es universal. Y en el caso ahorita de la primaria, de la beca Rita Cetina, para útiles y uniformes escolares, pues también es universal, es para todos los niños que se registren, ¿sí? Incluso nosotros mandamos, ellos envían sus datos y nosotros hacemos la confronta a nivel nacional.
2: Ok, claro. Entonces, bueno, el recordatorio es del 3.

0: porque sería más fácil para ellos, ¿no? Estamos tratando de acercar los servicios lo más pronto, cerca posible de sus casas, y entonces pues es la oportunidad de recibir su tarjeta y ya disponer de ese recurso a partir de agosto, que es cuando ya vienen las clases, el inicio de clases.
1: Claro, cuando más se necesita este
0: cuando
1: apoyo,
0: más
1: justamente.
0: Necesitan el apoyo.
1: Muy bien, titular, pues le agradezco muchísimo por estar con nosotros. Vamos con más información.
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4: En Kiss FM, son las 2 con 31 minutos.
5: 2:31.
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1: Ya volvimos, ya estamos de regreso después de una pequeña pausa. Nos quedan 30 minutitos de más información, de secciones, ya viene el entretenimiento también. Así que quédese con nosotros, estamos ya en esta última emisión semanal de CIPSE Noticias, segunda emisión, a través de XFM 101.9. Y nos vamos rápidamente, porque como todos los viernes, ya se encuentra con nosotros don Jaime, nuestro especialista y doctor en pensiones. Recuerde que toda la semana nosotros recolectamos sus dudas, y obviamente el viernes, pues ya se las preguntamos completamente vivo a nuestro maestro en pensiones, don Jaime. ¿Qué tal? Muy buenas tardes, bienvenido.
10: ¿Qué tal? Muy buenas tardes, un gusto saludarles, al igual que a la radioaudiencia, a sus órdenes como cada semana.
1: Muchísimas gracias, don Jaime. Pues aquí tenemos 3 dudas que nos manda la audiencia, vamos a resolverlas. Y repito una vez más, si usted que nos está escuchando tiene alguna duda al respecto, también siéntase con la libertad de marcarnos o de llamarnos o mandarnos un WhatsApp, y con mucho gusto nosotros también les resolvemos en estos momentos su duda. Pero por aquí tenemos la primera y nos dicen: hola, ¿qué tal, don Jaime? Yo me voy a pensionar en un año, pero no me sale en mi Afore mi SAR 92. Y aquí nos pregunta esta persona, ¿por qué no me sale y cómo pudiera recuperarlo?
10: Bueno, primero que nada, es porque tendría que haber cotizado entre 1992 y el 30 de junio de 1997. Si esto ocurrió así, entonces su patrón debió haber hecho las aportaciones del 2% del seguro de retiro más el 5% de vivienda y por un decreto

0: decreto de aquella época, expedido en 1992, se establecían que esas aportaciones se iban a acumular en un fondo para entregárselos a los trabajadores cuando llegara el momento de su pensión, y se conoció como SAR 92. ¿Pero qué ocurrió? La gente dio muy lejos la fecha en que se iba a pensionar, y a esos papelitos, vamos a decirlo, a esos estados de cuenta, a esos resúmenes de información, no les dio importancia y por ahí los guardó y con el tiempo los tiró. Hoy que ya se va a pensionar, si quieres usar 92, entonces la CONSAR establece que es necesario presentarle al Afore algún resumen de saldo, algún estado de cuenta, cualquier dato informativo que haga referencia a que tiene esos recursos de SAR o que en alguna ocasión se le aportaron, y la Afore tiene la obligación de buscar en todo el sistema financiero mexicano y localizar esos recursos y luego ya identificarlos, registrarlos en la cuenta individual. Si no tiene ningún documento, ahí sí ya necesitamos hacer otro tipo de acciones, porque tenemos que buscarlos a través de otros métodos, ya sin ningún documento y prácticamente nada más con el decir de la persona. Entonces, ya se nos complica un poquito más, pero sí podemos buscarle ese SAR 92.
1: Perfecto, ahí está para la gente que nos manda esta duda, ya tome nota, ahí tiene la respuesta. Tenemos la siguiente, don Jaime, nos dice por acá: entré a trabajar y me dieron de baja de la modalidad 40, ¿cómo pudiera o si existe alguna manera de poder regresar a esta misma modalidad?
0: Sí, cómo no, sí puede regresar definitivamente, nada más que una vez que se causa baja por cualquier motivo, es decir, porque fue y renunció. Sí, entré a trabajar, sí, definitivamente. Una persona que está pagando modalidad 40 y entra a trabajar, lo suspenden en automático de modalidad 40. Entonces, ¿qué es lo que tiene que hacer ahora para poder regresar a modalidad 40? Cotizar 52 semanas. Yo recomiendo 56 a 60 semanas con un patrón en una relación laboral legal, no simulada, y ya con eso basta para volver a ingresar otra vez a la modalidad 40.
1: O sea que sí es posible, o sea, aunque le hayan dado sí de baja, posible. Sí es posible.
0: Sí, pero debe cumplir el requisito de volver a cotizar 52 semanas para poder regresar.
1: Perfectísimo, ahí tiene también para esta radioescucha que nos manda la duda, pero en general, porque hay mucha gente que está bajo esta problemática también, cabe aclararlo, pues ahí tienen la respuesta. Por aquí nos llega una más, don Jaime, nos dicen: me dieron negativa de pensión y saqué lo de mi Afore, ¿qué hago para tener pensión ahora?
0: Bueno, volver a trabajar y juntar las mil, bueno, hoy día se requieren 875 nuevas semanas. Este es un error muy frecuente en el que incurren muchas personas, de que les dan una negativa de pensión y piensan que ya no tienen derecho a pensión. Sí lo siguen conservando mientras no retiren el dinero de la Afore. ¿Qué es lo que tiene que hacer? Si fue porque le faltaron semanas, cotice las semanas que le faltaron, completar para reunir las que le pida la ley según su régimen de pensión 73 o 97 y ya puede pensionarse. Pero si yo me dan una negativa de pensión y pues desesperado, no veo opciones ni nada, no busco consultoría, voy y retiro lo de la Afore, olvídese ya de una pensión. ¿Cómo puedo tener una pensión? Volviendo a generar derechos, pero cada vez están más lejos, porque va a ser ahora ya por régimen 97 y hoy día se requieren 875 semanas. A partir del primero se van a requerir 900 semanas y los 4 años siguientes se van a ir aumentando de a 25 cada uno, para que a partir del 2031 ya se deban tener por lo menos 1,000 semanas cotizadas, por lo menos.
1: Pues ahí tiene la información muy puntual, pero don Jaime, para la gente que nos está sintonizando, que está en una situación similar o que tal vez, pues lamentablemente pierde su empleo, les dan de baja, porque sabemos que esto sucede siempre en diferentes empresas, ¿cómo se pueden poner en contacto con ustedes, ya sea para una asesoría personal o para tener más información sobre este tipo de temas?
0: Sí, para información sobre este tema pueden buscar todos mis videos que están en YouTube, como mi retiro y pensión, y se suscriben, y todo nuevo video que yo suba les va a llegar ahí, pero ahí van a encontrar todas las respuestas que quieran si no quieren una consulta. Pero si necesitan una consulta porque su caso ya es más delicado, pueden mandarnos un mensaje de WhatsApp al 99 99 10 05 54, y será un gusto. Nada más diga, solicito cita para consulta.
1: Excelente, don Jaime. Pues que tenga un excelente fin de semana. Nos escuchamos el próximo, iba a decir próximo mes, pero es que sí, la próxima semana ya es junio. Entonces nos escuchamos el próximo mes, pero eso es exactamente en 7 días. Así que tenga un excelente fin de semana.
0: Igualmente ustedes también. Muchas gracias.
1: Saludos. Ahí lo tiene. Recuerde, mándenos su mensaje con su duda y ya el próximo viernes, con mucho gusto, se le estaremos preguntando a don Jaime.
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3: Continuamos con la información. Son las 2:41 p.m. y es Polet Muñoz Valverde, enlace estatal del INAPAN, quien informó que actualmente los clubs cuentan con más de 180 adultos mayores activos y más de 10 talleres, entre ellos terapia ocupacional, bisutería, tejido, bordado, activación física y también capacitación en el uso de celulares y computadoras. Destacó que estas actividades buscan brindar una red de apoyo a las personas mayores y mejorar su calidad de vida, ya que muchas personas de la tercera edad enfrentan soledad mientras sus familias permanecen ocupadas en actividades laborales.
4: En nuestros clubes hay más de 180 personas activas, tenemos más de 10 talleres, son desde terapia ocupacional hasta bisutería, tejido, bordado, activación física, y estamos abarcando también la parte de la tecnología con la licenciada Manuela Calderón. Se les está enseñando a usar el celular y la computadora porque son herramientas que no pueden dejar atrás a las generaciones. El aprender a usarlas, el que ellos se acerquen, el que tengan una red de apoyo, pues es muy importante para nosotros. Normalmente en esta etapa de las personas mayores, los hijos se encuentran todavía activos laboralmente, la familia ocupada, y se va encontrando, pues a veces, si no un abandono como tal, ya no encuentran un sentido de hacer las personas mayores. Y en esta parte es donde los invitamos a que se acerquen a los clubes de INAPAN. Hay diferentes instituciones que ofrecen este tipo de servicios, y pues aprovechar estas es una red de apoyo para ellos, para que no se queden en casa. Y la verdad es que salir sí les va, si no a quitar las enfermedades, porque algunas personas ya tienen algunas dificultades de salud, pero sí va a mejorar su calidad de vida.
3: Y por otra parte, es Anabel Báez Vázquez, titular de la Subsecretaría del Trabajo en Campeche, informó que ya se han realizado 6 inspecciones relacionadas con la ley Silla en diversos centros laborales del estado. Entre ellos son las maquiladoras, restaurantes, farmacias y centros comerciales. Detalló que aunque se han detectado un cumplimiento parcial, las principales observaciones son que las sillas no cumplen con los requisitos establecidos por la ley y que muchos establecimientos aún no cuentan con sus reglamentos internos actualizados.
5: Inspecciones a maquiladoras, farmacias, restaurantes, centros comerciales, que observamos un cumplimiento parcial, ¿no? Ya en la mayoría colocaron sillas. La principal observación es que las sillas no cumplen con los requisitos que la propia ley señala, deben ser sillas ergonómicas para que los trabajadores y las trabajadoras puedan descansar. Otra cuestión que hemos observado, pues, es que todavía no cuentan con los reglamentos actualizados, o están en trámite, o algunos de plano no los tienen. Son como que las principales observaciones. Hay voluntad de cumplir, insisto, porque llegamos y vemos sillas, si bien también hay que reconocer que de pronto el tema económico pues impacta a las empresas, que de pronto invertir en sillas ergonómicas pues no es un tema sencillo, pero voluntad. Sin embargo, creo que falta todavía un cumplimiento total, ¿no? Veo en el empresario y las empresarias campechanas pues la voluntad de cumplir. Tan es así que el procedimiento que nosotros hacemos es que vamos a inspeccionar por una inspección de rutina o extraordinaria cuando recibimos alguna queja por parte de algún trabajador. Al acudir, nosotros vamos con puntos muy específicos, como ver el reglamento interior, como las sillas, el área donde van a descansar los trabajadores, los roles o horarios, digamos, que tienen establecidos para hacer.
3: Y bueno, cambiando un poco de información, es la presidenta de México, Claudia Sheinbaum Pardo, quien informó a madres y padres de los 43 normalistas desaparecidos de Ayotzinapa que no será posible el regreso del grupo interdisciplinario de expertos independientes para poder continuar con estas investigaciones del caso, como habían solicitado las familias de los estudiantes desaparecidos. Recordemos que este caso ya tiene años, ¿verdad? Y las familias aún siguen pendientes del caso y continúan con esta búsqueda. Y es que durante una reunión privada celebrada en Palacio Nacional y que se prolongó por más de 2 horas, la mandataria federal señaló que tampoco prosperó esa alternativa de que el GIEI retomara sus trabajos mediante un esquema impulsado por la Organización de las Naciones Unidas. Sin embargo, la presidenta se comprometió a buscar un nuevo mecanismo de carácter internacional que contribuya al esclarecimiento de este caso, uno de los episodios más graves en materia de desaparición forzada y derechos humanos en México. Bueno, esta es la información. Y bueno, ¿usted qué opina acerca de esta información, ¿no?, que se acaba de presentar? Bueno, mientras tanto, ahora sí vamos, pero con Carlos Soberanis. Vamos, pero después vamos con Carlos, porque vamos a ir a una pausa y ya en un momento más regresamos.
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7: En Kiss FM son las 2 con 46 minutos.
8: 2:46. 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
2: Estas son las finanzas.
19: El precio del dólar estadounidense al cierre de los mercados el 29 de mayo quedó en 16.15 pesos a la compra y 17.65 pesos a la venta, mientras que el euro alcanzó los 19.65 pesos a la compra y 20.80 pesos a la venta. La onza Libertad Plata llegó a 1.150 pesos a la compra y 1.660 pesos a la venta. El centenario oro estuvo en 84.550 pesos a la compra y 106.650 pesos a la venta.
2: Estas fueron las finanzas. 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
3: Estamos de regreso, son las 2:49 de la tarde, ya casi nos vamos, pero ¿qué cree? Estamos en este pequeño momento, este pequeño lapso de Campeche Habla Claro. Recuerde que ya desde este momento están abiertas las líneas para que usted pueda denunciar o reportar alguna situación que se esté dando por su calle, por su colonia, por su fraccionamiento o por su lugar de paso al trabajo para recoger a sus hijos. Y las líneas de WhatsApp son 981-139-0974 y la línea a cabina es 981-81-654-55. Ya desde este momento usted puede reportar. ¿Y qué cree? Que bueno, ya nos acaba de llegar este primer reporte por parte de los vecinos de Bosques de Campeche, quienes están pidiendo nuevamente que retiren esta retroexcavadora de la calle Ciris entre López y Granadillo. Recordemos que este reporte ya había sido enviado anteriormente por los mismos vecinos de Bosques de Campeche, quienes, bueno, ya están cansados acerca de esta retroexcavadora que, bueno, que sigue ahí, parada, haciendo nada, prácticamente nada. Por eso ya están cansados y han estado insistiendo demasiadas veces. Ya lo reportaron y aún pues no procede. No procede que puedan retirar esta retroexcavadora. Y por eso la están mandando a Campeche Habla Claro, pues para ver qué medidas pueden tomar las autoridades. Y bueno, mientras tanto ya tenemos a alguien en la línea para que nos comente qué está pasando. Muy buenas tardes.
20: Está aquí en Minas, habla la señora Elizabeth.
3: ¿Qué tal, doña Elizabeth? ¿Cuál sería su reporte?
20: Pues el reporte es que como hay muchos mosquitos, a ver si empiezan a fumigar.
3: Ah, ok, fumigaciones, muy bien. Y más que sí, ya comenzaron las lluvias.
20: Sí,
3: aquí muy bien.
20: En Minas.
3: Perfecto, doña Elizabeth, pasamos el reporte. Fumigación para la colonia Minas.
20: Sí, aquí de la calle Plata.
3: Ok, calle Plata. Perfecto, doña claro, Elizabeth. Muchísimas claro, gracias. Hasta luego.
20: Sí, gracias. Hasta el lunes.
3: Hasta el lunes, así es. Bueno, pues si usted también necesita alguna fumigación por su calle, por su colonia, por su casa, pues igual hágalo saber, pero hay que recordar que ya estamos en temporadas de lluvias y no se le olvide dejar esa cubeta que se rebose de agua, porque obviamente va a ser un criadero de mosquitos. ¿Y qué va a propiciar eso? Dengue. Así que mejor tome sus medidas, sus precauciones y por favor evite dejar estas cubetas en su patio, porque obviamente los únicos afectados aquí pues son ustedes. Así que es mejor que desde este momento tomen sus precauciones y oigan, así es, ya viene la lluvia, ya viene la tan esperada lluvia que de verdad que Campeche se inunda, pero Campeche, todo Campeche prácticamente está inundado por esta lluvia. Digo, el día de ayer, ¿no? Usted para que nos comente cómo ha pasado la lluvia en sus casas, se inundan, no se inundan, todo eso nos los puede mencionar en el programa para que también la demás gente pueda escuchar qué es lo que está pasando en la ciudad campechana. Y nos están mandando saludos para Pinocho, que al rato almorzará un rico chocolomo en casa del Manotas de parte de él, del Pollo. Bueno, pues saludos y provechito, qué rico que van a comerse un riquísimo chocolomo. Y es que sí pega, ¿cómo de que no? Sí pega, ¿por qué? Porque hay lluvia, porque el fresquecito se siente y la verdad que sí pega un rico caldito. Pero bueno, nada más les comento que nos veríamos, bueno, nos escucharíamos hasta el lunes con más reportes, con más denuncias. Recuerde que puedo hacerlo. Si quiere dejar su reporte y su denuncia desde ahora, bueno, lo puede hacer y ya el lunes la comentamos. Recuérdelo muy bien, la línea de WhatsApp 981-139-0974. Bueno, nos veríamos hasta el lunes, escucharíamos hasta el lunes en Campeche Habla Claro. Pero qué tal si ahora nos vamos pero al mundo del entretenimiento para saber qué está pasando. Y todo esto con mi querido Héctor Cheque.
21: Lo más relevante del entretenimiento ahora. Estoy seguro que muchas personas del auditorio reconocen esta canción de Control Machete, sí señor, porque forma parte de una de las películas más exitosas en la nueva, entre comillas, era del cine mexicano, donde tenemos este arte contemporáneo con las mejores películas que ha producido México hace algunos años. Pues bueno, resulta que una de las más representativas cuando salió pues esta nueva era del cine mexicano fue ni más ni menos que la película Amores Perros, que definitivamente catapultó a Gael García y también a otros grandes artistas en el cine y, por supuesto, artistas mexicanos. Pues Amores Perros regresa, pero no a la pantalla grande, regresa a la pantalla chica. Amores Perros será una serie de televisión ahora de mano de la productora de Sofía Vergara. Este clásico mexicano será convertido en serie después de que se estrenó hace 25 años, y saque su cuenta, porque si usted no me lo cree, déjeme decirle que sí, ya tiene 25 años que se estrenó esta gran película, Amores Perros, definitivamente. Fue en el 2001 cuando se estrenó, y aquí les cuento los detalles, fíjense nada más. El guión de Amores Perros fue escrito por Guillermo Arriaga y dirigido originalmente por Alejandro González Iñárritu. Esta se convertirá en una serie de televisión de la mano de las productoras AF Films y Latin Way, compañía vinculada a Sofía Vergara. Arriaga será el asesor creativo de este proyecto, según publicó la revista Deadline, que precisa que AF Films compró los derechos del guión original, por lo que no se trata de un remake de la película, sino de una nueva adaptación televisiva. Amores Perros, protagonizada en el año 2000 por Gael García Bernal, Emilio Chavarría y Goya Toledo, participó en ese año en la Semana de la Crítica del Festival de Cannes, donde ganó el Gran Premio. Esta cinta fue nominada al Oscar, al Globo de Oro como Mejor Película en Lengua No Inglesa y ganó el BAFTA Británico a Mejor Filme Extranjero y se convirtió en la gran triunfadora en los premios Ariel del 2001 con 12 galardones. Fue la ópera prima de González Iñárritu y cuenta la vida, se las recuerdo por si no les viene a la mente, tres personas que se entrecruzan cuando dos jóvenes sufren un accidente automovilístico mientras buscan un futuro mejor. Un sueño compartido por los protagonistas pese a sus diferencias de clase social. Según los productores, la adaptación revisitará y ampliará los fundamentos temáticos de esta historia. Vidas interconectadas, fractura moral, porque debemos de recordar que el protagonista, pues ahí sí hubo una gran fractura moral, y el crudo terreno emocional de la vida urbana, reimaginados a través de una lente contemporánea y una narrativa de larga duración. ¿Qué les pareció? ¿Les gustó cuando estuvo esta gran película Amores Perros? ¿Qué les parece este gran dato para volverla a ver, pero ahora en serie?
0: Muchas gracias, Héctor, por la información del entretenimiento. Y pues bueno, nos escuchamos el lunes, ¿verdad? Con más información entretenida. Y por supuesto, del mundo del cine, de la música y de la TV.
21: Por supuesto que sí.
0: Vámonos, vámonos, porque ahí viene la lluvia. Oigan, antes de finalizar, recordarle en materia deportiva este fin de semana, pues se realizará el penúltimo, ya estamos a 12 días del Mundial, el penúltimo partido de la selección mexicana entre México contra Australia. Esto será el día de mañana sábado en punto de las 8 de la noche. Y hace ratito, cambiando de tema, también en temas deportivos, pues recuerde que mañana a las 6:30 de la mañana es esta carrera como parte de la Jornada Nacional de Salud Mundialista, ¿verdad? Porque ya estamos en esta recta final rumbo al Mundial. Y por último, comentarles también que el día de ayer, pues justamente por la lluvia que ahí viene, por eso ya nos vamos, pues por la lluvia no se jugó la doble cartelera de los Piratas de Campeche y se va a posponer contra los Tigres de Quintana Roo. Así que mucho ánimo a los Piratas, que ojalá suban posiciones en la tabla general. Y de esta manera, pues ya nos vamos, Sara, ¿verdad? Porque ahí viene la lluvia y obviamente queremos que todos ustedes estén muy protegidos y que manejen con cuidado en este día de viernes y en general todo el fin de semana, porque las lluvias van a continuar el fin de semana.
3: Toda la semana y a lo mejor y la próxima semana, ¿no?
0: Y todo el mes, porque ya iniciamos la temporada de huracanes el lunes, ¿eh?
3: Así es, así que no olvide sus recomendaciones. Y también, si puede ir, vaya al concierto de Julio Gil, que es de mañana.
0: Ah, sí, cierto.
3: De hoy a las 8 de la noche.
0: Ese es bajo techo, ese es bajo techo.
3: Sí, es bajo techo, pero alcance a llegar a tiempo,
0: sí,
3: ¿no?
0: Sí, por favor, porque es cupo limitado gratis, pero cupo limitado. Y el día de mañana, porque tuvimos muchas entrevistas de eventos esta semana y este fin de semana hay mucho que hacer en la capital. El día de mañana es este evento de en la concha acústica de las Pancitas Felices. Si usted tiene alguna mascotita, vaya. Y si quiere adoptar alguna mascota, vaya. Y si quiere unirse a una buena causa, vaya también. Y recuerde que el domingo, también en la Concha Acústica, será el informe de la presidenta. No es que venga, o sea, se va a enlazar a la Ciudad de México, a la presidenta, por este segundo aniversario.
3: Así es, bueno, pues ya escuchó y tendremos más información, pero el lunes.
0: Así
3: el lunes
0: es.
3: Con todo. Así que bueno, nosotros ya nos vamos a despedir. Les recuerdo que yo soy Sara López.
0: Un servidor, Carlos Soberanis. Le esperamos la próxima semana. Que tenga un muy bonito fin de semana. Y esto fue
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4: En Kiss FM son las 3.
22: 3 o'clock. 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
8: Tienen más de 4,000 años de historia. ¿Pero sabes realmente qué contienen las salchichas que pones en tu mesa? Hoy te traemos el estudio de calidad de salchichas. Quédate para conocer todo sobre él.
7: Revista del Consumidor. Las salchichas son un alimento cotidiano en la despensa de muchas personas debido a su accesibilidad económica y practicidad. Pero, ¿sabes cuál es el origen de este embutido? Este se sitúa en Mesopotamia, en el año 2000 antes de nuestra era.
8: Hoy en día, las salchichas están hechas principalmente de carne y agua. De hecho, el agua puede representar hasta el 70% del producto final. Dependiendo del fabricante, también se les llegan a adicionar harinas, féculas, almidón o soya.
7: En el mercado existe una gran variedad, pero hay un detalle al que debes prestar mucha atención. ¿Sabes cuál es la diferencia entre una salchicha con pavo y una de pavo? Suena casi igual, pero no lo es. Cuando la etiqueta dice con pavo, significa que es una mezcla de pollo y pavo. El fabricante está obligado a declarar qué porcentaje de pavo le añadió. En cambio, si dice de pavo, significa que toda la carne que contiene proviene exclusivamente de esta ave. Eso sí, toma en cuenta que la cantidad total de carne en el producto siempre dependerá de la fórmula de cada marca.
8: El Laboratorio Nacional de Protección al Consumidor revisó diversos productos para verificar sus aportes nutrimentales y el cumplimiento de su regulación. Se analizaron 37 productos, 8 Viena o tipo Viena, 7 de pavo, 7 con pavo, 1 de pechuga de pavo, 3 para hot dog, 3 de pavo para hot dog, 2 con pavo para hot dog, 4 Frankfurt y 2 para desayuno.
7: Se verificó toda su información comercial, la cual se encuentra en las etiquetas de cada producto. Estas tienen que cumplir con los requisitos de la norma oficial mexicana.
8: También se evaluó su calidad sanitaria, verificando la ausencia de agentes patógenos, como la salmonela, ya que son un riesgo para la salud.
7: Asimismo, se determinó la cantidad de nutrientes, como proteína, grasa, carbohidratos y agua. Estos nutrientes son esenciales para el funcionamiento de nuestro organismo, ya que le proporcionan energía.
8: Igualmente, se verificó que su contenido no excediera la cantidad de nitritos permitidos. Estos se utilizan como conservadores para inhibir el crecimiento de bacterias dañinas y mantienen el color rosa de los embutidos.
7: Se determinó la presencia de sodio y se verificó que coincidiera con el contenido declarado en la etiqueta. Finalmente, se calculó el aporte calórico por cada 100 gramos de producto.
8: Los resultados fueron los siguientes. Primero, debes saber que debido a que los embutidos suelen presentar cantidades elevadas de sodio, todos los productos resultaron con exceso de este mineral. Todos pasaron la prueba de calidad sanitaria, además de cumplir con el sodio y contenido neto que declaran.
7: Las salchichas que contienen más nitritos de lo permitido son dos de la marca Bafar, de Viena y Frankfurt, y Parma Savory, de pavo.
8: Los productos que no son veraces en su información comercial y declaran más proteína o grasa de la que contienen son las salchichas Viena de las marcas Bafar y Capistrano Clásica, las de pavo de Bernina, para hot dog de Bafar y para desayuno la marca Obertal.
7: Los productos que destacan tener pavo, pero contienen muy poco, son las marcas Swan Premium y Kir con pavo. Aunque destacan el ingrediente, solamente contienen el 4% de este cárnico.
8: Si vas a comprar salchichas, lo mejor es que sigas estas recomendaciones. Lee la etiqueta, revisa la fecha de caducidad y los ingredientes. Asegúrate de elegir el producto que deseas. La salchicha de pavo tiene el 100% de este tipo de carne, mientras que la que dice con pavo tan solo tiene del 4 al 25%.
7: Evita romper la cadena de frío. Deben colocarse hasta el último en tu carrito y ser lo primero en guardarse en el refrigerador al llegar a casa. Verifica los ingredientes. Si tienes alguna alergia, es importante revisarlos antes de la compra.
8: También consulta a tu médica o médico, ya que estos productos tienen cantidades elevadas de sodio y no es conveniente que las personas con hipertensión lo consuman.
7: La recomendación de la OMS para adultos es no rebasar los 2 miligramos diarios, es decir, menos de 5 gramos o una cucharadita de sal. En el caso de niñas, niños y adolescentes entre 2 y 15 años, esta cantidad debe reducirse aún más, ajustándose a su edad y sus necesidades energéticas.
8: Compara precios y calidad. Recuerda que cuidar tu consumo es cuidar tu salud y tu bolsillo.
32: Revista del Consumidor. 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

0: 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En Kiss FM son las 3 con 20 minutos.
1: 3:20.
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19: Ya son exactamente las 3 de la tarde con 23 minutos. Bienvenidos a una transmisión más de Remember Kiss. Hoy viernes de rock a través del 101.9. Te damos la cordial bienvenida. Detrás del micrófono se encuentra con ustedes David Quijano de Boris, donde hoy obviamente vamos a ir directamente con los temas que a usted le gusta escuchar del género rock. 981-160-1343, la línea de WhatsApp. Y deseamos de todo corazón que le esté pasando usted muy bien. Muy bien, dice, hola, buenas tardes, ¿será que puedas poner Al Corey de Square Rooms? Te lo pongo en Kiss Live. Porque ahorita tenemos Viernes de Rock, como siempre se los he comentado desde hace bastante tiempecito. Todos los días en Remember Kids tenemos programación diferente y hoy le toca la música rock. Vamos a escuchar los temas de Foreigner, Kiss y por supuesto hace ratito iniciamos directamente con Guns N' Roses. Bienvenidos al Viernes de Rock, de nueva cuenta lo repito, Viernes de Rock, a través del 101.9, esto que es Remember Kiss, que te da a disfrutar de las canciones, de los temas, de los éxitos, las melodías y el rock en tu idioma, a través de esta frecuencia. Recuerda que también estamos a través de zipseplay.com en cualquier parte del mundo. Esto es Remember Kiss, Viernes de Rock.

0: 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En Kiss FM son las 3 con 29 minutos.
1: 3:29.
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1: Ya son las 3 de la tarde con 39 minutos y sí, ya está, por lo menos acá de la estación del beso, la lluvia. Esperemos que ustedes obviamente se estén resguardando ahí de la lluvia. Dice por acá, hola Bonnie, buenas tardes, saludos cordiales para todos los del coach de parte del Pachi. Nos pide el tema de Europe, el The Final Countdown. Dice, hola, ¿pueden poner One More Light de Linkin Park? Déjame checar si tenemos ese tema y con gusto. Dice por acá, ¿puedes ponerme La Bamba dedicada para mi abuelita, su cumpleaños 82? Escuchamos el lema de parte de sus nietos, Osmar, Tere y Misael. Porfa, ahorita lo checamos. Dice por acá, Vicky quiere saludos y Luna hasta besos. Saludos a las hermosísimas, pequeñísimas y chulísimas hijas de mi querida Lidia que nos están escuchando. A Vicky y a Luna, un abrazote y un apapache enorme. Y un besote a esas hermosísimas niñas, preciosísimas que nos están escuchando. Muchas gracias. Dice, ¿qué tal, Boris? ¿Puedes poner Narcisista por excelencia de Panda? Chido programa, buenas rolas. Dice por acá, nos mandan una imagen. Dice, buenas tardes, Boris. Excelente rola de Aerosmith. ¿Cómo estás, mi estimado Grexer? Saludos cordiales. Muy buenas tardes. Así es, hoy tenemos Viernes de Rock para ustedes, así que esperamos que también pues la lluvia haga lo propio, ¿verdad? Y que ustedes disfruten de nuestra programación. En un momento más, alguno de los temas que ya nos pidieron. Mientras tanto, llega para ustedes el tema de Smooth Criminal. Y no, no con Michael Jackson, con la mejor versión que se ha realizado a cargo de Alien and Farm.

0: 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En Kiss FM son las 3 con 44 minutos.
1: 3:44.
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1: Las 3 de la tarde con 52 minutos. Dice mi estimado Wallis, aquí pasando la lluvia con la programación. Excelente apertura con Norman Rey. Ponte, por favor, Disappear de Metallica o algo de Offspring. Saludos en esta tarde lluviosa con una bebida amarga, dice. Claro, café sin azúcar. Saludos. Muchas gracias allá por escucharnos. 981-160-1343. Y seguimos con más de los temas música rock. Hoy viernes está, de verdad, el clima bastante agradable. Creo porque hoy no me mojé. Ayer llegué hecho una sopa, mi hermano, pero gacho, mal plan. Pero bueno, nos iba a tocar algún día, ¿verdad? Siempre, cada año siempre es eso, ¿eh? Siempre. Ahora si salgas a tiempo y demás, siempre te va a tocar la voladora, que es llegar empapado a la chamba. Pues no pasa nada, ¿no? Nomás hay que seguir afinando detalles y obviamente terminar con el trabajo. 981-160-1343 dice, ¿qué tal? Mi buen Boris, espero que estés bien. Te saluda tu amigo Jesús Torres. ¿Cómo estás, mi estimado? ¿Podrías poner la de rola de Wonderwall de Oasis? Te mando un fuerte abrazo. ¿Cómo estás, amigo? Mi estimado Way Wilson. Saludos. Muchas gracias. Claro que sí. En un momento más les ponemos sus temas. Mientras tanto, llega para tus oídos Nirvana con un clásico. Ya la conoces, ya la has bailado, la has ahí brincado, has echado el dancing incluso con el slam. Es una de las canciones que yo creo que más de uno marcó la época de la música grunge. Llegaba en el momento exacto a ser la forma rebelde de la música y precisamente llegó para quedarse uno de los grandes íconos de la música rock de los 90s. Con su estilo grunge era la moda, la camisa de cuadros amarrada, el pantalón de mezclilla, el pelo así como que no me importa absolutamente nada y por supuesto también iniciaba con esta forma.

0: 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En Kiss FM son las 4.
1: 4 o'clock.
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0: 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En Kiss FM son las 4 con 15 minutos. 4:15. 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
2: Las 4 de la tarde con 20 minutos. Dice por acá rápidamente, ¿cuántos buenos recuerdos con esa rola? Dice, qué rápido han pasado los años y ahora aquí estamos valorando cada minuto que nos queda. Dice, sí, claro, es muy valioso, mi estimado, como debe de ser. Nos pide el tema de Scorpion, Still Loving You, y Limp Bizkit con Take a Look Around, Audioslave con Like Stone y Linkin Park in the End. Ya nos puso un playlist por acá, ahorita lo checamos rápidamente. 981-160-1343, dice por acá, hola Boris, desde Santa Lucía, saludos. ¿Puedes ponerme la de Unforgiven de Metallica? Oh, qué temazo. Claro que sí, ahorita lo checamos rápidamente. 981-160-1343, hoy, como usted ya lo escuchó, hoy es viernes de música rock, viernes de temazos, viernes para estarla pasando bien. Y, por supuesto, viernes para estar disfrutando de buena música. 981-160-1343, nuestra línea de WhatsApp. Coméntanos dónde nos escuchas, si ya llegaste a tu chamba, si no has podido salir de tu chamba, si en dado caso ahí nos está escuchando usted con todas las canciones que estamos pasando en este viernes. 981-160-1343, viernes de relax, pero también de buena música. Dice por acá, hay que llevar al abuelo a ver a las chicas en el cerrito. Hoy precisamente me dijo el abuelo que se iba a llevar. Le dije, ¿quién sabe? Pues sí, él ya cobró, yo ya cobré, pero pues hay que pagar pendientes, ¿verdad? Como debe ser. Aunque quién sabe, este cuate se pone así medio loco y al rato me dice, vámonos ya, para allá. Y a mí que no me gusta ir a esos lugares, yo no sé a qué van. De verdad, yo desconozco realmente a qué vaya la gente. No sé, me han contado que se la pasa uno bien por allá. Yo me imagino que sí, son cosas que... Bueno, vámonos con Metallica y el tema de Unforgiven. 981-160-1343, saludos a tu abuelita. A la abuelita que anda cumpliendo 82 añotes. Allá en Lerma, saludos con él. Muchas gracias a ustedes por escucharnos. Y por supuesto que la pasen bien chévere. Hoy el clima está directamente para echarse 253 litros de café. Para los que les gusta el café caliente, adelante. Para los que amamos el café frío, como en mi caso. Y unas poquitas, 3 piezas de pan. Nada más, para que uno no diga que exagera. 3 piezas de pan, puras conchas, como debe de ser, para estar disfrutando de una tarde y escuchar buena música. ¿Verdad? Qué bonito sería hacer lo propio. Pero pues andamos chambeando, así que al ratito que salgamos de la chamba, vamos a ir directamente a hacer lo propio. Dice, ya depositaron el bienestar. Sí, ya se lo depositaron al abuelo, nomás que es medio así, medio raro. Quiere que le paguen todo y no. Está loco ese señor. El abuelo está medio zafado. Quiere que a fuerza le estemos pagando las cosas. Pues no. Pues este cuate que se cree. Ya quiere que le pague todo y no. No se puede así. Dice, un buen pan de plátano con café cargado. No paso el pan de plátano. La concha, sí. Uf. Uf. Si a usted, caballero, le gusta el pan de plátano, buen provecho, mi buen amigo Rodrigo. Es un riñón, es el que me hace falta ahorita, que necesito ahorita. Vámonos con música. Saludos a mi estimado Rodrigo, que anda en la chamba también. Gracias. Gracias por escucharnos. Esto es Viernes de Rock en Remember Kiss.

0: 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En Kiss FM son las 4 con 30 minutos. 4:30.
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0: 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En Kiss FM son las 4 con 46 minutos.
1: 4:46.
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1: Ya son exactamente 4:59 p.m. y vamos a ir directamente con los saludos, porque regresando ya nos pidieron temas que ya estamos programando en el transcurso de la transmisión del Kiss Live. Deseo que tenga usted una excelente tarde. Estamos también a través de sipseplay.com y dice por acá, buenas y bendecidas tardes, tengas Boris. Somos tus fans de San Rafael, ¿cómo están? Muy buenas tardes. Por favor, los podrías complacer con el tema de Enanitos Verdes, el lamento boliviano. Gracias por tu atención. Que este fin de semana sea grandioso para ti. Muchas gracias, yo espero que sí. Espero que sí. Saludos cordiales allá a toda la familia campechana. 981-160-1343. Dice por acá, buenas tardes, camarada. ¿Será que puedes poner Even Flow de Bird Jam? Siempre te escuchamos saliendo de la chamba. Claro que sí, en un momento los ponemos. Dice por acá, ¿será que tengas la de Painkiller de Death o Blue Jean de David Bowie? Ahorita lo checamos rápidamente. Saludos a nuestra vecina de Santa Ana. Saludos cordiales allá a nuestra amiga Rosario Chan. Dice, buenas tardes, amigo Boris. Bienvenido a esta tarde lluviosa. Te saludo con afecto de aquí de Santa Ana, tu vecina Rosario Chan. Saludos a los que están escuchando buena música. Claro que sí. En un momento más les ponemos estos temas y muchos más en el Kiss Live. Hoy les recuerdo a partir de las 11 y mañana también está para ustedes el Kiss Mix. Llegamos al final de Remember Kiss, pero no de la transmisión. Así que en un momento más para ustedes grandes temas, grandes canciones. En un momento más en el Kiss Live.
0: 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En Kiss FM son las 5 con un minuto. 5:01.
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0: La tarde sigue lluviosa, al igual que si las parejas terminaran por cosas absurdas. De esas tardes grises en las cuales recuerdas aquellos amores imposibles que no pudieron ser. De esas tardes que anhelas obviamente regresar con aquella persona y que te esté abrazando en este momento y decirte,
1: Maine, saca el pan.
0: Ay, qué horrible persona, sí, mano, sí. Es que si yo estoy así, que no creo en el amor, todos tienen que estar igual así. Lo siento, señora, lo siento, señor. Ustedes creen en el amor, yo no creo. ¿Y usted cree? Bueno, eso lo vamos a dejar para otra emisión. Mientras tanto, le damos la bienvenida al viernes de rock, viernes de quincena, viernes para incluso pedir una comidita, ¿verdad? Para pedirla directamente a la casa, para echar el cotorreo con los chavitos, con las chavitas, con toda la familia, te encierras, ves una película, agarras las palomitas. Oye, qué sabroso de verdad tener ese gusto tan bonito de pasar los momentos en familia, con mamá, papá, los chavos. Si ha dado caso usted, pues obviamente no tiene chavos, lo puede pasar con la pareja, o por qué no, lo puede pasar incluso solo, sola, ¿verdad? Disfrutando un viernes, aparte que es viernes de rock, es un viernes donde está la llovizna. Hoy no nos pegó tanto como ayer. Hoy llegamos a tiempo a la chamba, muchachos, no nos movamos las patas, mira qué bonito. Entonces, se amerita sí o sí que los amigos panaderos hoy hagan lo propio. Oye, se canceló lo de la feria de local, hermano. Pues es que también, digo, el clima no está ayudando mucho, no está haciendo paro y pues era exponerlos también a toda la gente que iba a ir al evento. Toda la razón del mundo. Esperamos que próximamente lo realicen en una fecha que podamos asistir, porque de verdad se pone sabroso ese lugar. Bienvenidos, bienvenidos al Kiss Live, donde obviamente tenemos buena música para estar disfrutando en esta tarde. Te recuerdo que estamos ahí a través de la línea de WhatsApp 981-160-1343. Es momento de sacar la barra. Si está dado caso, usted tiene mantequilla o va a ir a comprarse aquí a la tiendita de la esquina, o por qué no a las tiendas 24-7 su barra de mantequilla. Le dio nada más para comprar una barra de francés. No te preocupes, hermano. La partes en cuatro, la partes en seis pedacitos. Le pones y le embarras, o le embarras nada más la mantequilla, sin tanto rollo. La pones en tu comalito. O si ya eres muy nice, lo pones ahí en tu freidora de aire. Pero nada como ponerlo en el comal. Y si es con fuego de leña, uff, papá, queda de super lujo. Le echas un pizquita de azúcar para que sea como que un pan con azúcar, verá, y mantequilla, o así nomás con la pura mantequilla, y disfrutas de unos placeres más hermosos y bonitos que tenemos en esta región, que es disfrutar de un buen pan. Saludos a todos los panaderos de Campeche, cómo no, que siempre y amablemente, cuando llegan estas fechas así de llovizna, se mochan, se ponen al del Puebla, e incluso hasta te dan fiado. Mira qué bonito. Saludos cordiales. Bienvenidos al Kiss Live, la música rock, hoy presente en este viernes. También te recuerdo que hoy a las 11... está por hacer es el Kiss Mix. Dice por acá, buenas tardes, amigo Boris, qué romántico estás. Nada, ya me vacuné contra esa cosa. Saludos, Boris, de parte de Carla Márquez, aquí cruzando la ciudad lluviosa. Recuerda, el amor está en todos lados. No, mi querida Lick, saludos, Carlita. De verdad, te apreciamos mucho, pero no hay que vacunarse en contra de esas cosas. Es más, ya no debe festejarse el día de San Valentín, debe ser el día de San Valentón. Y en vez de estar regalando abrazos, que regalen mentadas. Mira qué bonito. Ah, puro cotorreo. Para todas las personas que creen todavía en el amor, no lo haga. No es cierto. Para todas las personas que creen en el amor, saludos cordiales. Y para los que no, también saludos cordiales. Bienvenidos al Kids Live 981-160-1343. Deseándote, como siempre, lo mejor. Porfas, maneja con precaución nada más, mi hermano, porque está, ya sabes, la calle medio rara, luego pasan los accidentes, no queremos que te pase nada, queremos que llegues a tu casa, que llegues a buscar al panadero de la esquina de tu casa y le digas,
1: ven acá, oye, sí, ven tú, ven acá, Mike, tienes barras, ¿tienes, ajá, de las barras que vendes allá con los Mateo? No nos llevamos la Ready Concha, pues ya se me acabó la barra. Uf, dame la conchita, dame allá un laurel, un pastelito y otros aldras. Que no tengan jamón, porque luego se me
0: se me badunan el diente. Uf, y agarras tu café, mi hermano. Sí, se me hace que voy a tener que mandar a alguien que me haga un parote a comprar pan. ¿Dónde me recomienda comprar pan? Coméntame. 981-160-1343. Bienvenidos al Kiss Live. ¿Cómo no?
2: 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Son las 5 con 19 minutos. 519.
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1: 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En Kiss FM son las 5 con 30 minutos.
2: 5:30. 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

Ya son exactamente las 5:34 PM, hoy en este viernes, que nos perdonó tantito la lluvia, o sea, sí cayó lluvia, pero pues no tan gacho como ayer. Espero que usted esté pasando un viernes muy sabroso. Fíjese, nosotros aquí chambeando, ya tenemos nuestro, ¿qué será? Segundo litro de hoy, de café. Hay gente que no me cree, no, sí, yo soy muy adicto al café, soy tremendamente adicto al café. Y había una, no sé si usted lo recuerde, pero hace muchos años, había un dicho muy, tal vez un dicho muy fuera de lugar, pero en sí era un dicho, o sea, no había como que cierta veracidad de algunas cosas, y decían que así como te gusta el café, así te gustaba, ya sabes, tener tus que veres, así. Porque el que era muy fanático o muy adicto al café también era adicto como que al sexo, ¿no? De las cosas de los tabús de los 90s. Decían igual también en ese inter de tabús que ¿cuál era la otra? Igual así que decían, ahí había una parte igual que tenía que ver con algo que consumías y que seguro eres así, ¿no? O bueno, la otra cuestión, que si te agarraban del antebrazo, para hombres o mujeres, y se les quedaba marcado la mano, es que eran celosos o celosas, ¿no? De aquellas tonterías de antes que hasta el día de hoy, yo creo que todavía las seguimos mencionando, por lo menos las seguimos recordando. 981-160-1343, línea de WhatsApp de Kiss FM para todos los programas hoy en este viernes. Les recuerdo, mañana tenemos para ustedes, para toda la familia campechana, el Back in Time, donde estarán las grandes canciones de casi todos los tiempos, ¿verdad? De los 70, los 80 y los 90. En español, no me vaya a pedir usted canción en inglés porque va a ser muy difícil que yo le pueda complacer en ese aspecto. Mañana nos toca darle un break a la música, donde incluso también hay gente que lo ha agradecido. Hay gente que de verdad nos ha visto en la calle y nos ha dicho, oye, esos temas que te avientas en el programa de los sábados. Y pues es por ustedes. Hoy sí que los artistas principales de esta situación son ustedes. Gracias a sus peticiones, a sus complacencias y también a lo que nosotros nos acordamos de algunas canciones, pues es que les ponemos esos temas de tipo Back in Time, pero puros en español. Ya nos mandaron mensajes, dice por acá. Buenas tardes, mi estimado Boris, pasando a saludarte y comentarte que te escuché como si estuviera declamando. Me acordaste a Manuel Bernal, el declamador de América, y a los calcetines. Ya no le compré los calcetines al abuelo, ya no hubo chance. Le compré sus alpargatas, sus chanclas de suela de vehículo. ¿En algún momento usted las tuvo? Sí tuvo esas, esas chancletas. Antes había una moda en los 90s, no sé si usted lo recuerde. Muy, eso era de super moda de los 90s. No sé, creo que ya no se usa, ¿no?

siempre he utilizado los zapatos estos, amarillos, y me gusta mucho utilizar mucho estas botas amarillas. Pero antes se utilizaba mucho la bermudota, ya sea bermuda tipo cholo o bermuda normal, y tus huaraches. Y así ibas al antro, así ibas a la disco en aquel entonces, las tardeadas. Era muy común ver ese tipo de vestimenta. Es que ahorita le llaman outfit, ya sabes. Qué palabra. Bueno, esa vestimenta que teníamos antes se hacía mucho en los 90. No, hombre, no, no, no, no, qué cosa. Cuando llegabas directamente al antro de moda, que en ese entonces era Atlantis o el Dragón, había en sus momentos en que no te daban chance de entrar. Digo, porque una cosa es que llegues con una bermuda chévere y una camisa chévere, y hasta que llegues con tu bermuda así tipo cholo, pues en la vida te iban a dejar entrar, ¿no? Que era entendible. Tal vez no entendían tal vez el concepto que teníamos nosotros en ese entonces, pero estaba chido. La cosa era prácticamente que te cortabas un pantalón tipo brincacharcos y te ponías los huaraches, y sí, hay los que se veían bastante mal, tío. Yo nunca me he vestido así, nada más para andar en mi casa. Es de lo más genial. Y lo más importante, créame usted que soy de las personas que no va a la playa a menos que sea para un evento o algo. No, no me gusta la playa, no sé por qué soy así medio. Pues imagínese, ¿no? ¿Verdad? ¿Cómo voy a estar allá, viéndome re bonito así sin camisa? Que no, jamás en la vida. Dice, buenas tardes, amigazo. Te estarás mañana por ahí de la Avenida Concordia. Es correcto, mi estimado Adrián. Ahí vamos a estar ahí un rato cotorreando. Por cierto, si usted, así como mi estimado Adrián, quiere saber dónde está la información de este evento, le invito a que me siga en redes sociales como Boris DJ5, señor B, o como RetroBeat, o como Cruzando la Línea TV. Ahí está la publicidad, pues usted lo cheque el flyer y obviamente pues pueda checar toda la información respecto a lo que vamos a hacer mañana. El niño llega con fuerza a nuestro país. ¿Cuáles son las fechas en las que podía volverse bastante peligroso? Sí, el niño, no. No el niño que tiene usted en sus brazos o el niño que está ahí dándole lata con la comida, con los panes, no. El fenómeno del niño ya tiene rato que le vengo platicando esto. De hecho, prácticamente fue en febrero. Me recuerdo mucho que fue en febrero que le estaba yo platicando acerca de este fenómeno, que los que se dedican a ver el clima, pues habían llegado a la conclusión de que hoy iba a ser el niño Godzilla o el super niño, porque viene de una manera completamente desastrosa en cuestión del calor. Yo no recuerdo. Y usted mire, que tal vez no me fijo mucho en eso, pero yo no recuerdo que en mayo estuviera lloviendo. Yo no recuerdo que en mayo estuviera lloviendo. Hay gente que dice que, ah, porque se atrasaron las lluvias. No es cierto, porque yo sé que en el calendario normal que tenemos aquí en Campeche, las lluvias inician entre julio y septiembre. No llueve en noviembre, no, bueno, no llovía en noviembre, no llovía en diciembre. Llovía en estas partes y ahorita está lloviendo en mayo. Bueno, pues esta historia que le voy a platicar ahorita rápidamente va a ser después de la pausa, porque sí va a estar bastante difícil. Esta vez sí nos va a tocar bailar con la más fea. Nada más para que usted se prepare, porque no es tanto la cuestión del cambio de clima que va a empezar a existir, que ya hemos estado viendo, sino que ahora va a ser la cuestión del calor exagerado de una forma catastrófica, sumado con la canícula. Y no es ni siquiera para que yo le asuste o algo, usted también puede tener la iniciativa de checarlo en sus redes sociales o en internet, pero sí viene feo. Entonces, nomás la gente del Servicio Meteorológico Nacional está dando a conocer que pues, nada más hay que cuidarnos, porque para que se evite todo esto va a estar muy difícil. Y eso que estamos hablando de una región que es la de nosotros, muy tropical, imagínense la región que está directamente ahí con la gente que está en los lugares como Estados Unidos, donde hay esta cuestión de los tornados y todo, sí les va a ir como en feria. Entonces, eso está pronosticado supuestamente que pase y ya no hay vuelta atrás que se puede evitar. Pero como no hay que ponernos tristes, vamos a ponernos contentos. Hoy, en este viernes sabroso, estaría yo ahorita en mi casa. Pero, man, estuve echado en mi cama, muchacho. Madre, con mis 3 kilos de panes a un lado, mis 2 litros de café y viendo por
vigésima quinta vez la serie de Netflix Dulce Hogar. Sí, pero cómo no. Sí, porque todas las demás de zombies ya las tengo descargadas. Sí, soy pero súper piratota. Y me encanta la idea de estar viendo una tras otra. Siempre descubro cosas. No sé si le pasa a usted cada vez que ve una película de nuevo. Descubres cosas nuevas de estas cosas. Bueno, dice por acá, buenas tardes, Boris. ¿Podría ponerme el tema de Don't Stop Me Now? Y quiero estrechar tu mano de los Beatles, por favor. Claro que sí. Ahorita lo checamos rápidamente. Vámonos con música. 981-160-1343. Línea de WhatsApp. Ya nos pidieron más canciones. Ahorita lo checamos rápidamente. 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Ahí estamos apareciendo para ustedes. www.zipseplay.com.

0: 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Son las 5 con 46 minutos.
1: 5:46.
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13: Ya son exactamente las 5 de la tarde con 50 minutos. Les recuerdo, mañana tenemos Back in Time, con todo lo mejor de la música pop en español para que usted nos escuche y, por supuesto, también para que disfrute de una muy buena tarde de música a partir de las 3 de la tarde. Y le invito a seguirme en redes sociales como Boris DJ5, señor B, Retro Beats y Cruzando la Línea TV. En este preciso momento estamos compartiendo lo que nos preguntaron de mañana. Para que usted, si dado caso quiera asistir, bueno, pues ya sabe, ahí va a estar toda la información rápidamente en un momento más para ustedes. Y por supuesto, ojalá, ¿verdad?, pueda seguirme para que se entere dónde vamos a andar allá haciendo el punchis punchis y el baile para que, pues obviamente, usted pueda disfrutar de lo propio. 981-160-1343, línea de WhatsApp 981-160-1343. Estamos ahí a través de nuestra línea de WhatsApp y le platicaba yo hace ratito acerca de esta situación y sí, es real, es una cuestión que sí va a afectar a bastantes lugares en nuestro país y no se puede hacer absolutamente nada para evitarlo. Ya nos habían cantado la bola, ya nos habían dicho strike 1, strike 2. Y pues ya sabe cómo es el ser humano. No hay que aplicarle mucha lógica a esta situación. Pero, ¿por qué desde febrero de este año se empezó a estar comentando acerca de un fenómeno bastante raro que ocurrió, se supone, dentro de la historia hace mucho tiempo? Este fenómeno o esta situación del famoso super niño, un niño Godzilla, así como se le ha denominado, en su momento, pues cuando se dio a conocer en los anales de la historia, cuando se realizó, cuando fue la primera vez que se dio a conocer, pues hace mucho tiempo, y precisamente cuando se da a conocer, fue una cosa que sorprendió a propios y extraños. El fenómeno meteorológico extremo llamado Super Niño tiene su antecedente en los años 1877-78. El primer gran evento de esta magnitud ocurrió también en el 82 y el 83. El clima se alteró tanto y provocó, lamentablemente, una hambruna histórica, porque desgraciadamente, al momento que se empieza a estar la Tierra calentándose, sobre todo los océanos, de una manera indescriptible, pues empezó a afectar como efecto dominó a las demás situaciones que tenemos aquí en nuestra única casa segura, que es el planeta, ¿no? Le repito las fechas. En los años 1877 a 1878 fue el más devastador registrado en ese tiempo, el cual alteró el clima en todo el mundo y provocó una hambruna. En la cuestión moderna, el primer gran evento de esta magnitud ocurre entre el año 1982 y 83. Fue apodado originalmente en el siglo XV por pescadores peruanos como El Niño, al notar que las corrientes cálidas llegaban en diciembre y las asociaron con la época navideña y las bautizaron como la corriente del Niño Jesús. De ahí su nombre. Entonces, para que obviamente haya una cuestión de que no nos malviajemos con esta información que lo estoy dando, porque es una información real. Sabe usted que yo no me presto para hacer cosas que no son, ni siquiera para ganar audiencia ni nada. Yo trato de ser muy serio cuando hay que ponernos serios, pero esta es una de las situaciones que está o que va a empezar supuestamente a afectarnos de una manera bastante fuerte. ¿Y cómo va a ser? Bueno, va a empezar a pasar algo diferente. Se supone, los expertos comentan, que entre mayo a julio va a ser el inicio de este fenómeno, un fenómeno natural que lamentablemente tiene un 61% de probabilidad de que el fenómeno del Super Niño se empiece a establecer oficialmente, sumado también a la cuestión de la canícula. Entre agosto y octubre va a tener un fortalecimiento. La probabilidad de presencia del fenómeno aumentará hasta 91% en una etapa que podría evolucionar de intensidad moderada a fuerte. Y en noviembre de este año, a enero del 2027, va a tener una fase completamente crítica. El Servicio Meteorológico Nacional advirtió que este sería el periodo más importante del fenómeno. Los pronósticos indican que la anomalía de temperatura podría superar los 2 grados Celsius, condición que técnicamente se clasifica al evento como un niño muy fuerte. Esto estamos hablando que va a pasar en el océano. El océano se supone que debe tener una temperatura normal, ni muy muy ni tan tan, pero ya arriba de los 2 grados de lo normal que pueda tener todo el océano, estamos hablando de todo el mundo, es ahí donde va a estar afectando muy fuertemente pues lo que es obviamente al mundo. En el norte de México se van a registrar inviernos con más lluvias. En el centro del país y la península de Yucatán, que suelen enfrentar periodos más secos durante primavera y verano, también se va a estar afectando. En el Pacífico se puede aumentar la intensidad de algunas tormentas tropicales, o sea que a nosotros vamos a tener bastante calor de una forma exagerada. Lo comenta la persona que llevó a cargo de dar esta información, que fue presentada por Fabián Romaña, coordinador general del Servicio Meteorológico Nacional, donde comentó que, pues sí, se van a estar esperando lluvias más fuertes, fríos más intensos, pero ya fuera de lo que usted podría llamar, eso pasa todos los años, y sí, todos los años cambia la temperatura, tanto de calor como frío, lluvias y demás, pero ahora aumentele un, ¿qué será?, 70% más fuerte, así, sin hacerla tanto de jamón. Es importante que usted, mi querido amigo, lo escucha, esté bien informado en lo que son los posts que se hacen en la plataforma X o a través de las demás redes sociales para que sepa cómo va a estar esta situación. Los especialistas explican que el fenómeno puede generar dos escenarios distintos. En el Atlántico y el Caribe, los vientos fuertes en niveles altos de la atmósfera suelen dificultar la formación de ciclones, pero en el Pacífico, las altas temperaturas del agua pueden favorecer a tormentas más intensas, casi llegando a posibilidad de formar ciclones. O sea que ni para uno ni para otro, ni aunque querramos voltear para el lado izquierdo, no se va a poder. Le repito, el centro del país y la península de Yucatán, que es los que obviamente nos interesa más, va a enfrentar periodos más secos durante el primavera y verano, pero con calores de verdad exagerados. Entonces, si usted pensaba realmente que esto ya había acabado, ¡ja! ¡A la chupa tu casa! Dice, buenas tardes, Willis, que me mandan saludos el abuelo al profe William Romero, que va a tomar su cafecito caliente. Ahorita hablamos al abuelo.
4: Ahí te hablan, güey. Ya, que vengas. Oíste, ¿por qué me estás diciendo, güey?
13: Ayer me dijiste una sarta de cosas. Te llevaba a las 2 de la mañana con el tío. Te quedaste hasta las 6 de la mañana hablando con la Alice y con la Gina y con Saraí. Y ni siquiera me diste para el taxi, yo lo tuve que pagar. Entonces no me digas cómo te tengo que hablar ahorita.
4: Mae, tienes razón. Sí, se va el tiempo de volada cuando uno está ocupado.
13: ¿Ocupado? Será con tus manos ocupadas. Te manden saludos, por favor.
4: Mate, hoy estoy contento, fíjate. Estoy contento porque, oye, qué bonito lo pasamos anoche.
13: Abuelo, los saludos, por favor.
4: Le mandamos saludos al profe William Romero, caballero que va a tomar su café, saludos. Mate, qué bonito tomar café esta hora. Porque me emociona comer mi pan ahorita. Ya fui a comprar aquí a la vuelta.
13: A la vuelta no venden pan. Venden pan aquí enfrente. Estamos aquí de la avenida Virgilio Barrera Vega, abuelo. O sea, nada más cruzas y ya vas a la panadería. O sea, ¿cómo que a la vuelta?
4: Había una muchacha, había ti.
13: Ah, ya empezamos. Déjalo así, no quiero saber la historia. Gracias, déjalo así. Vámonos rápidamente a una pausa comercial. Híjole, es que este cuate no tiene... No se puede, dice. Dice, Boris ya se paró para el festejo del el abuelo, dice. Allá con la tía Yuli, dice, el abuelo. Dice, ya se paró. No, fíjate que no fue allá. Va a ir directamente a otro lugar. De hecho, hay tres lugares hoy que tienen festejo. Así que está decidiendo el abuelo a ver si se va. Ay, este señor de veras ya me está sacando. Bueno, no lo voy a hacer más de jamón. Vámonos rápidamente a la pausa y a cuidarnos, porque el niño viene y viene fuerte. Seguimos con más música en esto que es el Kiss Live. Súbela a tu radio.

De la tarde, hagamos un recuento de todo lo bueno que hemos recibido. Gracias, Señor, por la vida, por el trabajo, por los amigos. Ayúdanos a seguir sirviendo a los demás con humildad sin esperar nada.